0: Cuatro meses duraron los aranceles a los productos colombianos. En las primeras horas, sin esta medida, el movimiento comercial en la frontera todavía fue bajo y se espera que el gobierno de Colombia también levante los aranceles. Hasta en 90% se redujeron las importaciones colombianas, generando desempleo en la frontera. Tampoco será inmediato que los precios de los productos vuelvan a bajar. El candidato ultraderechista Abelardo de la Espriella acusó a su contendor Iván Cepeda y al presidente Gustavo Petro de estar ligados a grupos armados en Colombia. Cepeda, quien primero puso en duda la legitimidad de los comicios, aceptó los resultados. El exministro José Serrano tiene una nueva posibilidad para quedar libre en Estados Unidos. Una jueza le permitió presentar una nueva solicitud de habeas corpus. El dique en el río Coca se destruyó, pese a que el caudal no llegó a ser el que estaba contemplado en el diseño. La obra sufrió tropiezos y críticas desde el inicio. Además, SELEC dejó de emitir informes diarios sobre el curso de la erosión. 650 nuevos casos de cáncer de piel se detectan cada año en Quito debido a las altas temperaturas y los rayos ultravioletas que soportan varias provincias de la sierra. Luego de disputar la final de la Champions League, William Pacho y Piero Hincapié se suman esta noche a la concentración de Ecuador en Columbus, previo al último amistoso mundialista. El pequeño pulpo azul descubierto en Galápagos fue declarado como especie única y será parte de la colección marina de la Fundación Charles Darwin.
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0: Desde hoy, 1 de junio, ya no se aplica la tasa del 100% a las importaciones colombianas. El presidente Daniel Noboa lo había anunciado la semana pasada, pero la Cancillería colombiana precisa que esta decisión responde a una orden de la comunidad andina. Amigos, comenzamos ya. Televistazo Estelar, Andrea.
2: Juan Carlos, amigos, la medida estuvo vigente desde febrero de este año, dejando pérdidas en el sector productivo, principalmente en la frontera norte. Mientras tanto, varios representantes de las zonas afectadas están a la espera de que el gobierno colombiano también levante la medida. 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

0: aranceles sirvieron para algo?
1: Sí, el Comité Empresarial Ecuatoriano y las Cámaras de Comercio del país cuantifican las pérdidas causadas por esta guerra arancelaria entre Ecuador y Colombia. Por lo pronto, se manejan estimaciones que reflejan una disminución en el intercambio bilateral de más del 90% y al menos 5.000 empleos perdidos. Adriana Bermeo con las cifras.
2: La guerra arancelaria entre Ecuador y Colombia marcó el comercio bilateral durante 4 meses. Nació como una tasa de seguridad impuesta por el presidente Daniel Noboa, que hasta abril representó una recaudación de 121 millones de dólares, según información del SRI. Pero ¿a cuánto ascienden las pérdidas del comercio? Es un balance en el que trabajan el Comité Empresarial Ecuatoriano y los gremios del país. Por lo pronto, las cifras que se manejan son estimaciones.
3: Todo los comedores, las tiendas, las gasolineras, toda la economía del día a día que se movía por el movimiento de los transportistas, por el movimiento de estibadores, pues son realidades que no necesariamente se las mide fácilmente en las cifras macroeconómicas.
2: La Cámara de Comercio de Tulcán señaló que durante febrero y marzo el comercio entre ambos países se redujo en un 65%, mientras que en abril y mayo la disminución superó el 90%.
4: Las pérdidas en el caso de las exportaciones ecuatorianas hacia Colombia, semanalmente se perdió en estos dos primeros meses aproximadamente entre 50 a 60 millones semanales. Y de Colombia, o sea, bordearon entre los 150 a 200 millones.
2: En abril y mayo, según estimaciones de esta cámara, semanalmente se dejaron de exportar hasta 80 millones de dólares.
4: Se perdieron aproximadamente unos 5.000 empleos.
2: La recuperación de esos empleos se podrán contabilizar a finales de junio.
5: La eliminación de la tasa de seguridad a Colombia ha permitido que las empresas importadoras reanuden los contactos comerciales con sus pares en ese país, con miras a reactivar el intercambio binacional. Sin embargo, del lado ecuatoriano la incertidumbre continúa, porque desde el gobierno de Gustavo Petro aún no se emite una señal de eliminación de aranceles.
6: La decisión de Ecuador de retirar la tasa de seguridad impuesta a Colombia abrió la puerta a la normalización del comercio binacional, pero en la frontera todavía predomina la espera. Este lunes, hasta media mañana, apenas 20 camiones de importación y exportación cruzaron la frontera. La zona de aforo del transporte pesado en Carchi, que antes del conflicto comercial recibía 120 camiones diarios, hoy mueve apenas 15 vehículos. El sector espera que Colombia también oficialice la eliminación de los aranceles del 35, 50 y 75% impuestos a 190 productos ecuatorianos.
7: Esperemos lo más pronto se normalice y tengamos los resultados para tratar de recuperar estos 4 meses perdidos.
6: En la frontera aún existe expectativa porque no se ha emitido un decreto por parte del gobierno colombiano para la eliminación de los aranceles a las importaciones ecuatorianas.
8: Del lado colombiano ya se observan los primeros movimientos. Empresas de transporte han iniciado acercamientos para retomar el envío de mercancías hacia Ecuador. La Asociación de Camioneros Seccional Ipiales reporta que 3.000 camiones empiezan a regresar a la frontera para reanudar sus operaciones.
9: En Medellín, en Cali, en Bogotá, están cargando y retornando a sus hogares después de 2 y 3 meses que estuvieron desplazados.
8: Pero los actores de la cadena logística advierten que la recuperación será progresiva y dependerá de las decisiones que aporte Colombia. Además, consideran que tomará tiempo recuperar las pérdidas acumuladas, que según el Comité de Trabajadores de la Frontera alcanzan cifras millonarias en la zona.
10: Un estimativo aproximado, podemos hablar casi de unos 400 millones de dólares a la fecha.
8: Por ahora en Rumichaca, la expectativa supera al movimiento de carga.
0: Colombia, segunda vuelta de extremo.
1: Vamos ahora a revisar los resultados de este proceso electoral en Colombia. La institución a cargo, la Registraduría Nacional del Estado Civil, emitió ya el 100% los datos del llamado preconteo, una transmisión rápida de los datos de las mesas de votación, según la cual Abelardo Deles Priella, del Movimiento Defensores de la Patria, ha obtenido hasta el momento 43.74%. Estamos hablando de 10.361.499 votos, el candidato de la ultraderecha. Pero ¿qué pasa también con Iván Cepeda, quien lo acompañará a Abelardo en esta segunda vuelta? Él tiene el 40.9%. Estamos hablando de un total de 9.688.361 votos. Con este resultado, que por cierto tendrá que ser confirmado, tiene que ser oficializado luego de la verificación de actas y la resolución de impugnaciones, tanto Abelardo Deles Priella como Iván Cepeda de la izquierda disputarán la segunda vuelta, que está prevista desarrollarse este 21 de junio.
5: El candidato de la izquierda colombiana, Iván Cepeda, admitió que su equipo no ha encontrado fallas relevantes en la primera vuelta de las elecciones presidenciales, luego de que se desconocieran los resultados, alegando irregularidades, incluyendo la injerencia del gobierno ecuatoriano. Su aliado, el presidente Gustavo Petro, quien también rechazó los resultados, inició la campaña a favor de Cepeda. Mientras que Abelardo Deles Priella, ganador de la primera vuelta, lanzó advertencias en contra del candidato oficialista.
11: Que queremos verificar.
12: El aspirante oficialista a la presidencia de Colombia, Iván Cepeda, rechazó ayer los resultados que le dieron el segundo lugar en la primera vuelta de las elecciones presidenciales y acusó directamente al gobierno ecuatoriano de interferencia.
11: Como ha ocurrido con el señor presidente Noboa, motivado o seguramente concertado y complotado con el señor Deles Priella, no es otra cosa que una vulgar, abierta y descarada intervención en nuestro proceso electoral y concretamente en el sur del país, donde se sabe tenemos una votación significativa.
12: Sin embargo, en una declaración contraria, esta mañana admitió que su equipo ha revisado minuciosamente el proceso y no han encontrado fallas.
11: No hemos encontrado evidencia, indicios de irregularidades protuberantes.
12: Su aliado, el presidente Gustavo Petro, también se había sumado a las denuncias. Sin embargo, hoy ha hecho llamados al voto a favor de Cepeda, reforzando su campaña para la segunda vuelta con una publicación en X. Además, acusó al derechista Abelardo Deles Priella de comprar votos. Se da la cantidad de votos que compraron a manos llenas, 150.000 y 200.000 pesos por voto, escribió. Ante los cuestionamientos de los resultados, Deles Priella lanzó un mensaje contra Cepeda y Petro durante la celebración de su triunfo en Barranquilla.
13: Vamos a defender la democracia por la razón o por la fuerza.
12: Los señaló de estar vinculados con los grupos armados y les advirtió que no deben desconocer los resultados.
13: El heredero de los narcoterroristas, el amigo del ELN y de la FARC, Cepeda, te vamos a derrotar. No se atrevan, no se les ocurra desconocer la voluntad popular, porque aquí hay un pueblo que los va a enfrentar, los va a derrotar.
12: Los colombianos irán nuevamente a las urnas el 21 de junio para definir quién ocupará el Palacio de Nariño.
1: Vamos enseguida a Bogotá con Claudia Echeverry de la Alianza Informativa Latinoamericana. Aquí se juntan dos situaciones: la eliminación de aranceles y también los resultados presidenciales de anoche con Abelardo Deles Priella e Iván Cepeda, que pasan al balotaje. ¿Cuáles son entonces las reacciones políticas que se están generando dentro de Colombia? Claudia, buenas noches.
14: Juan, te saludo con muchísimo gusto. Y sí, bueno, fueron muchas las reacciones, pero sobre todo fue mucho la sorpresa, porque Abelardo Deles Priella, que todas las encuestas daban que se ubicaría en el segundo lugar, aún cuando sí se pronosticaba una segunda vuelta, llegó a un primer lugar. Recordemos que ese es un personaje outsider que no ha hecho parte de la historia política de Colombia. Entonces, este resultado sigue siendo muy sorprendente, aún cuando su campaña vino creciendo mes con mes. mes y en las últimas semanas pues se fortaleció significativamente. Las reacciones han sido diferentes. Una, la de Gustavo Petro, la del presidente Gustavo Petro, que pues escribió este mensaje en X y que afirmó que no reconocería o que no reconocía los resultados del preconteo. Esto generó muchísimo malestar en muchos sectores del país y también de los ciudadanos, pero hubo algo que llamó la atención y es que se cerraron filas alrededor del registrador, porque Colombia sí tiene uno de los sistemas electorales más seguros, en palabras de muchas instituciones de América Latina, y hay confianza también de las personas en la registraduría y en el centro y en el Consejo Nacional Electoral. También pues ya el presidente Gustavo Petro estuvo reunido con Abelardo de la Espriella esta tarde. Iván Cepeda, por su parte, pues dio unas declaraciones esta mañana en donde dijo que, o en donde rechazó más bien las afirmaciones también de Petro, y dijo que no había ninguna razón para pensar que hubiera fraude, más allá de las cosas que normalmente pasan en las elecciones. Paloma Valencia, la candidata que quedó en tercer lugar y que también resultó gran perdedora en estas elecciones, se adhirió a la campaña de Abelardo de la Espriella, entonces sigue pues sumando fuerzas, y esto en términos generales se evidencia el descontento de gran parte de la población con las políticas de Gustavo Petro, específicamente en temas de seguridad, de salud y también de un hueco fiscal que dicen algunos va a ser una complicación para el nuevo presidente, para quien llegue a la silla presidencial próximamente.
1: Ahora, Claudia, precisamente estos comicios se desarrollaron en el contexto de la situación comercial entre el gobierno ecuatoriano y el gobierno colombiano con el presidente Gustavo Petro. Entonces, ¿ese país ya ha dado alguna señal de que se vaya a eliminar estas sobretasas en las próximas horas? Recordemos que el viernes hubo una conversación telemática entre el candidato de la Espriella con el presidente Daniel Noboa.
14: Sí, esta reunión realmente pareciera más como una dinámica de la campaña. Esto ya se había establecido según la CAN, que pues se tenían que desestimar estos aranceles. Sin embargo, por lo menos hasta el momento no hay una señal clara de cuándo y cómo va a ocurrir. Sí cabe resaltar que esta mala relación que ha habido entre Ecuador y Colombia a partir de la imposición de estos aranceles principalmente afecta a los comerciantes de uno y de otro país, y el panorama para Colombia y específicamente para Ecuador por parte de Colombia en las elecciones pues es que si Iván Cepeda, candidato de gobierno, continúa, no pareciera estar abierto a mejorar las relaciones internacionales, que han sido también pues uno de los flancos más débiles del presidente Gustavo Petro. Veremos qué ocurre. Sin embargo, la relación entre los dos países sigue siendo tensa, y por esta reunión que tú mencionas del viernes, pues si Iván Cepeda se hiciera a la silla presidencial, las relaciones muy probablemente seguirían tensas.
1: Y en ese sentido, Claudia, una vez tomada la decisión en Ecuador de eliminar estas sobretasas arancelarias a los productos colombianos que se aplicó desde este 1 de junio, ¿hay la posibilidad de que se puedan restablecer desde el lado colombiano, por ejemplo, la venta de energía a Ecuador?
14: Eso realmente, Juan, hasta el momento es muy incierto, sobre todo en este panorama de elecciones. Lo lógico es que si se retiran las tasas por parte de Ecuador, el gesto más evidente pues tendría que ser que Colombia mostrara también interés de la mejora de estas relaciones. Sin embargo, en esta tensión en la que se está viviendo ahora o que está viviendo ahora Colombia, pues es muy complicado establecer, y sobre todo con lo poco predecible que es el presidente Gustavo Petro. Esperaremos a ver qué ocurre durante las próximas horas. Se suponía que ahora 1 de junio, pues ya por parte de Ecuador hay este gesto, y veremos cuál es la respuesta del presidente Gustavo Petro en las próximas horas.
1: Claudia Echeverri, de la Alianza Informativa Latinoamericana. Gracias, Claudia, por tu informe con estos resultados electorales de los que también está pendiente Ecuador, por cierto, sobre todo por las relaciones entre el gobierno de Daniel Noboa y el próximo presidente del vecino país.
5: Ahora, en las elecciones presidenciales de Colombia, más de 3 millones votaron por candidatos que no llegaron a la instancia final y sus respaldos se han convertido en el activo más codiciado del balotaje. Revisemos el mapa de los votos huérfanos de Colombia en 3 declaraciones que lo explican todo.
15: Colombia tiene 2 candidatos para la segunda vuelta, pero la pelea por la presidencia no será necesariamente entre ellos, sino por los votos de quienes quedaron fuera. Paloma Valencia, Sergio Fajardo y Claudia López no llegaron al balotaje, pero en sus manos está buena parte del destino de la Casa de Nariño. El primero en hablar fue Fajardo, y lejos de decretar un alineamiento, el exgobernador de Antioquia reivindicó su 1 millón de votos como capital político propio.
16: Este 1 millón de votos es importante para definir la suerte de nuestro país y no nos vamos a resignar a mirar una confrontación, sino que vamos a ser protagonistas de lo que falta en estas elecciones.
15: Claudia López, en cambio, no se limitó a valorar sus votos, alcanzó 255 mil. Ella lanzó una alerta sobre el rumbo del país entero.
17: Abelardo de la Espriella es un peligro para Colombia, es un defensor de la mafia, pero del otro lado, si no hay una corrección de fondo, del sectarismo, de la corrupción, del clientelismo, de la inseguridad, de la destrucción, no va a tener posibilidades.
15: El escenario opuesto lo definió Paloma Valencia con una declaración sin ambigüedades.
18: Anuncio mi apoyo al doctor Abelardo de la Espriella. Invito a que derrotemos a Cepeda, a que el neocomunismo que impera en este país no continúe.
15: Ahora quedan 3 semanas, tiempo en el que los finalistas intentarán convencer a quienes ya les dijeron que no una vez. Es la dinámica de esta paradoja de la democracia colombiana, donde la segunda vuelta no la definen quienes permanecen en la papeleta, sino quienes ya no están.
1: El exministro del Interior, José Serrano, tiene hasta el 8 de junio para presentar un recurso de habeas corpus enmendado en los Estados Unidos. Con eso se anula la decisión anterior y renace la esperanza del exfuncionario para salir de un centro de detención en Miami. Fabiola Santana explica a qué se debe esta nueva orden judicial.
19: El exministro del Interior, José Serrano, podrá presentar nuevamente el recurso de habeas corpus con el que espera salir del centro de procesamiento de Crum en Miami, donde permanece detenido desde el 7 de agosto del año pasado por irregularidades en su estado migratorio en Estados Unidos. La jueza magistrada Marty Fulgueira emitió este lunes una nueva orden para que presente una petición enmendada y verificada del habeas corpus como lo solicitó su abogado. Con ello quedó sin efecto el documento original con el que la jueza negó el primer pedido por falta de jurisdicción. El nuevo documento debe ser presentado hasta el 8 de junio. La petición enmendada se sustenta en presuntas violaciones al debido proceso y la supuesta persecución política del gobierno ecuatoriano y del Departamento de Seguridad Nacional de los Estados Unidos. Hace casi 3 semanas, la jueza de migración Romy Lerner negó su pedido de asilo en ese país por no demostrar que no representaba un peligro para la comunidad. Sin embargo, aplazaron su deportación con base en la Convención contra la Tortura y Serrano apeló la decisión. Los frentes legales del exministro continúan mientras en Ecuador este viernes se instalará la audiencia en la que se lo llamará a juicio por el asesinato de Fernando Villavicencio junto a otras 6 personas.
5: El cabecilla de los Lobos, alias Pipo, rechazó este lunes su extradición a Ecuador desde España, alegando que corre peligro su vida. El narcotraficante es requerido por la justicia ecuatoriana por varios delitos, entre ellos por el proceso que investiga el asesinato del ex candidato presidencial Fernando Villavicencio.
20: 6 meses después de su detención en Málaga, España, portando una identificación falsa y luciendo completamente diferente por una serie de cirugías plásticas, Wilmer Giovanni Chavarría Barré, más conocido como alias Pipo, rechazó ser extraditado de forma voluntaria al Ecuador para enfrentar una serie de procesos penales en su contra, que incluyen el cumplimiento de una pena de 16 años por un asalto en 2010 en el que fallecieron 3 personas. Ante la Audiencia Nacional de España este lunes, en la que la Fiscalía se mostró partidaria al proceso de extradición, Chavarría dijo temer por su vida en el país e incluso denominó su regreso como una sentencia de muerte. El proceso de extradición de Chavarría está en su segunda fase, es decir, solo la Audiencia Nacional puede resolver si acepta o niega el pedido de Ecuador. De aceptarlo, pasará a una tercera fase, la del Consejo de Ministros, que decidirá si procede o no la entrega del reclamado. Chavarría fue detenido en noviembre de 2025 en España, en el marco del operativo Renacer, 3 años después de haber llegado con identidad falsa desde Colombia y tras fingir su muerte en el Ecuador en medio de la pandemia de COVID-19. De acuerdo al gobierno ecuatoriano, desde allí controlaba operaciones de minería ilegal y movía rutas de droga junto al cartel Jalisco Nueva Generación. En febrero de este año, la Fiscalía de Ecuador lo vinculó al proceso que investiga el asesinato del excandidato presidencial Fernando Villavicencio y en el que se acusa como posibles autores intelectuales al exministro José Serrano y el exasambleísta Ronnie Aliaga. Alias Pipo también es requerido por los Estados Unidos desde 2024 por delitos relacionados con el narcotráfico.
1: Vamos a una primera pausa y más adelante en Televistazo. Atención, amigos, porque más de 600 nuevos casos de cáncer de piel se detectan al año solo en Quito debido a las altas temperaturas y los rayos ultravioleta. Ya les contamos cuáles son las recomendaciones de los expertos.
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7: 2 provincias de Ecuador registran niveles de radiación solar extremadamente alta, según el Instituto de Meteorología, el INAMI. Se trata de Pichincha e Imbabura. Un estudio de la Facultad de Ciencias de la Universidad Central advierte de los daños o lesiones en la piel por la exposición prolongada al sol. Estefanía Arias habló con 2 especialistas sobre este tema y comparte recomendaciones.
8: Este intenso sol no cesa y el INAMI ya alertó que gran parte del país soportará altas temperaturas hasta el miércoles 3 de junio. Y de hecho, este lunes, 2 provincias son las más afectadas. Pichincha llegará a una radiación 13 e Imbabura 11. Ambas son consideradas extremadamente altas. Le sigue Carchi, Esmeraldas, Manabí, Santa Elena y Loja con radiación 10, muy alta. Pero, ¿qué daños puede producir la exposición prolongada a los rayos ultravioleta? La dermatóloga y subdecana de la Facultad de Ciencias Médicas de la Universidad Central de Quito, Tamara León, lideró una investigación sobre las lesiones cutáneas asociadas a la exposición solar. Los hallazgos mostraron el impacto de la radiación solar, sobre todo en personas que trabajan largas jornadas al aire libre.
9: En realidad, de estas 150 personas, la mayor parte tuvo melasma, es decir, baño negro, mancha.
8: Agrega que se debe considerar que Quito cuenta con una menor capa atmosférica al estar situada a 2.850 metros de altitud.
9: Las pieles más blancas, rubios y de ojos claros son los más afectados.
8: Cifras del Registro Nacional de Tumores de Solca, Quito, revelan que cada año se detectan cerca de 650 nuevos casos de cáncer de piel en la capital.
10: Generalmente, del promedio diario, el 70 o el 80% de las personas que vienen a la consulta dermatológica vienen por algún problema de la piel agravado por el sol.
8: Para el dermatólogo Clever Oyague, las personas creen que el cuidado de la piel es solo estético.
10: Que toda persona después de los 35 años de edad debe de revisar su piel una vez al año. Uso de protector solar cada 2 horas, la ropa tiene que ser larga, usar sombrero de ala ancha, usar gafas oscuras.
8: Cuidados que son importantes considerar incluso en niños y adultos mayores, porque aun cuando el INAMI también advierte de probables chubascos leves, la radiación seguirá elevada.

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3: De fútbol y de qué pasa con la Tri, pues la selección ecuatoriana espera a dos de sus máximas figuras en su concentración en Estados Unidos. El cuerpo técnico dirigió un entrenamiento de la tricolor esta tarde con los jugadores.

0: lugar, pero festejó el título de la Premier League con el Arsenal, siendo protagonista después de 22 años. Hoy la tricolor entrenó en el complejo deportivo del Columbus Crew en horas de la tarde y lo hizo con 24 futbolistas a la espera de los dos zagueros centrales que se van a vincular, como les estamos comentando. Fue la primera práctica, además, de jugadores de estrella como Moisés Caicedo, que arribó el pasado fin de semana directamente. También lo hizo Enner Valencia, el goleador histórico de la selección, y el resto del plantel que ha sido ratificado en la nómina oficial de 26 futbolistas. Ha iniciado ya también un régimen FIFA con el protocolo del máximo organismo y organizador del torneo. Vamos a escuchar a continuación a uno de los convocados a la Copa del Mundo, Ángelo Preciado, el hombre del Atlético Mineiro, que también intenta tener minutos en la próxima Copa del Mundo.
1: Creo que hoy fue de oportunidades para la mayoría de los chicos y de todos. Creo que me tocó entrar y disfruté cada momento de estar ahí, pues trabajo siempre para aportar algo a la selección. Tenemos un grupo genial, nos llevamos muy bien con todos desde el que llega la primera vez, con el que más tiempo que lleva, que es Tío Enner. Y nada, siempre le brindamos las confianzas necesarias para que ellos puedan hacer lo mejor.
0: Hoy la tricolor nacional entrenó sin prensa y mañana sí va a haber acceso a los medios de comunicación, incluso para presenciar todo el entrenamiento del entrenador Sebastián Becasese. Les vamos a hablar ahora sobre un análisis de cómo la tricolor llegó a esta Copa del Mundo, consolidando una primera línea defensiva que recibió pocos goles, se consolidó como la mejor defensa del continente y también con partidos realmente destacados, triunfando como por ejemplo en Colombia después de casi 60 años. Este fue el camino de la Tri presentado por Luigi Marchelli.
2: Luego de la amargura de la eliminación de la Copa del Mundo, la Federación Ecuatoriana de Fútbol habló de dar un salto de calidad. Tras la salida de Gustavo Alfaro, fichó al español Félix Sánchez Vaz, con quien inició el camino rumbo a Norteamérica 2026. A pesar de sufrir una derrota en la primera jornada visitando Argentina, Ecuador fue de menos a más. La defensa y el arco se fueron convirtiendo en los pilares fundamentales de la tricolor, a la que le costaba activar circuitos ofensivos. Tras la Copa América, se dio la salida de Sánchez Vaz, quien siempre fue criticado, y en su lugar llegó Sebastián Becasese. El argentino perdió en su debut contra Brasil, pero a partir de ahí no conoció la derrota. La tricolor ganó en dinámica y en intención. En el Valencia recuperó la confianza goleadora y Ecuador fue creciendo en la eliminatoria. El equipo logró ratificar que tenía la mejor defensa de Sudamérica. En cuanto a victorias, solo Argentina ganó más partidos. La clasificación de Ecuador a su quinta Copa del Mundo se logró gracias al talento de sus jugadores y, aunque a muchos no les guste o les cuesta reconocerlo, al cuerpo técnico. La Tri finalizó en segundo lugar pese a iniciar con 3 puntos menos, con 8 victorias, 8 empates y apenas 2 derrotas. Además, solo recibió 5 goles.
0: Repasamos lo que va a ser el grupo de la selección ecuatoriana de fútbol, este grupo E, donde va a debutar el próximo 14 de junio ante el seleccionado de Costa de Marfil y lo va a hacer en la localidad de Filadelfia. El compromiso va a iniciar a las 18 horas con 30 minutos. El segundo encuentro será 6 días después frente a Curazao. Ecuador va a enfrentar a esta selección debutante el 20 de junio en el estadio Jega Field at Arrowhead en Kansas City. Y la Tri va a cerrar su participación en la fase de grupos enfrentando a Alemania. Va a ser el 25 de junio en el estadio MetLife de New York y New Jersey y así intentará meterse en los 16avos de final, que es la siguiente fase. Ya ahí la lista definida, sí, se conocieron a los 26 jugadores que representarán al país en su quinta Copa del Mundo. Hay algunas sorpresas en el listado que preparó el entrenador Sebastián Becasese. Las repasamos.
2: Sin mayores sorpresas ni decisiones polémicas, analistas coinciden que la nómina de 26 jugadores de Ecuador tiene solidez y poco que cuestionar.
3: La lista es bastante completa, creo que hay poca discusión, hay un par de nombres que no han tenido mucho recorrido últimamente.

0: de los 5 mundiales en que hemos estado, esta ha sido la lista con menos objeciones posibles. ¿Quién se queda afuera? Realmente nadie, porque hasta Pedro Ortiz, que por ahí debería estar, hoy está lesionado.
1: Por lo menos yo he percibido poco nivel de crítica. Por ahí algunos pueden mencionar el momento de Moisés Ramírez, el momento de Kendry Páez, pero son momentos, a fin de cuentas son futbolistas del proceso.
2: El ataque no genera tanta preocupación como hace unos meses.
1: BKC se ha zanjado las dudas a partir de los llamados de Arévalo y Jordi Caicedo, porque se decía, ¿era el uno o el otro? Terminaron siendo los dos. Me parece bastante acertado lo que ha hecho el entrenador nacional.
2: Además, se destacan aciertos en el manejo del grupo.
3: Es un equipo bastante hecho, bastante ya compenetrado, entonces yo diría que el acierto es haber ido llevando poco a poco esta selección de la mano. Justamente para llegar a este momento donde da una lista y hay poca discusión.
2: Ecuador es una selección que impone respeto y que acumula elogios desde afuera.
1: La gente del fútbol ya lo viene referenciando desde ese tiempo. Por algo Scaloni, por algo Ancelotti, por algo Gavi, por algo Cucurella dice lo que dice.
0: En la defensa creo que somos top 5 en el mundo. Andamiaje defensivo, me refiero a la línea de 4 más Moisés Caicedo. Y después ofensivamente a lo mejor estamos entre las 20 o 25. Entonces haciendo un promedio creo que sí genera la expectativa para decir, hey, esta es una de las 16 selecciones a observar.
2: La Tri tendrá su último amistoso de preparación este domingo ante Guatemala.

0: Presentamos lo que son los jugadores y futbolistas ecuatorianos que van a tener tres mundiales de fútbol, como Edison Méndez, que ha disputado los mundiales de 2002, 2006 y también Brasil 2014, con 8 partidos jugados, 1 gol y 3 asistencias. También va a ser trimundialista Einer Valencia, el histórico, en 2014, 2022 y también en este 2026. 6 partidos jugados y 6 goles para el máximo romperredes de la selección ecuatoriana de fútbol en su historia. Y Diana Piñeiro, de nuestras aliadas, nos ha preparado un informe de Uruguay. Hoy hubo declaraciones de Marcelo Bielsa, que seguramente no va a renovar con la celeste mundialista y que ha sido 2 veces ganadora del título. El reporte entonces del conjunto charrúa.
1: Me encuentro en el complejo celeste y miren, al ladito mío está la bicicleta más famosa de los últimos días aquí en nuestro país. Con esta bicicleta se realizó el video donde se dieron oficialmente los 26 convocados de Uruguay por medio de Marcelo Bielsa. ¿Fue él o no fue él el que anduvo? Realmente fue una pieza increíble la realizada por el equipo de comunicación de la Asociación Uruguaya de Fútbol. Pero Marcelo Bielsa también tuvo el turno para hablar en conferencia de prensa y fiel a su estilo, marcada por definiciones fuertes y varios temas que estaban instalados aquí por las consultas que tenían para realizar los distintos periodistas.
2: Solamente hay 2 jugadores que están terminando su recuperación. Uno es de Arrascaeta, que está, entre comillas, muy bien, y el otro es José María Jiménez, que en estos días también va a estar. No es que no entrena, y de Arrascaeta no es que no entrena, de Arrascaeta simplemente entrena sin someterse a la oposición o al choque.
1: Informó desde el Complejo Celeste Diana Piñeiro para Ecuavisa.
0: Gracias, Diana. Y ahora les contamos que las 48 selecciones presentaron sus listas de convocados y apelaron al humor, a la creatividad, a la unión y a otros elementos para dar a conocer a sus convocados. El tiempo frente nos informa.
3: Este lunes terminó el plazo para que las 48 selecciones que participarán del Mundial 2026 presenten la lista de convocados. Las federaciones buscaron diferenciarse y llamar la atención con producciones cortas en las que incorporaron, además, lugares turísticos, símbolos patrios e identidad. Por ejemplo, el entrenador de Argentina, Lionel Scaloni, pide entregar directamente la lista a los argentinos. En las imágenes que proceden se hace referencia a los triunfos de la selección, la última campeona del mundo. España también apeló a las emociones. El entrenador Luis de la Fuente hace una breve presentación de la lista y son trabajadores, campesinos, obreros, niños, los que nombran a los seleccionados. Al final, el rey hace un llamado a la unión.
4: Porque cuando juega nuestra selección, jugamos todos.
3: México, en cambio, presentó un video en el que se recrea con inteligencia artificial la voz de Roberto Gómez Bolaños, Chespirito.
5: Somos los que ponen 2 mochilas y hacemos portería.
3: Hace referencia a la cultura mexicana, al esfuerzo de su gente y a los problemas que ha atravesado su país. La adversidad es una de las figuras constantes en la presentación de otros países sudamericanos.
6: Tiene que ver cómo nosotros hemos superado los obstáculos para poder llegar al primero, segundo, tercer, cuarto mundial. Y eso es lo que la gente quiere transmitir, para que la gente también se sienta como mucho más emotiva, que se sienta como mucho más identificada.
3: En otros videos, como el de Brasil, en el que un canario recorre las favelas, y Senegal, en el que un rey, un mensajero y un sabio hechicero construyen la lista, hubo un uso recurrente de inteligencia artificial.
6: Estos videos están hechos para eso, para generar conversación, para que la gente los repostee, para que los dé like y para que los haga suyos.
3: Japón hizo uso de la colaboración que firmó con One Piece. En el último video intercala los rostros creados por Eiichiro Oda con los seleccionados, dándole un toque épico. Reyes, músicos, se intercalan con paisajes y jugadores conocidos en todo el planeta, como parte del espectáculo del Mundial, que está a 10 días de iniciar.
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10: Arrancó el mes de la Copa del Mundo, primero de junio. Ya estamos en el mes del Mundial. En 10 días comenzará a rodar la pelota de esta justa mundialista. Este informe desde la ciudad de Miami, en las afueras del edificio de la FIFA, en donde ya está Centro Mundial iniciando su gran cobertura mundialista, auspiciado por el Banco Bolivariano, el banco del bebé Piero Hincapié. La selección del Ecuador, que a propósito ayer dio a conocer ya su nómina definitiva de los 26 jugadores. La novedad, la presencia de Jeremy Arévalo, por el que finalmente se decantó el Sebastián Pecasese para reemplazarlo a Leo Campana. Esa era la incógnita, quien finalmente iba a reemplazar a Campana, y también la inclusión de Medina en lugar de José Hurtado, que hasta el día sábado enfrentó a Arabia Saudita, pero que no va para este Mundial. A propósito de ese partido, triunfo de Ecuador. Esos partidos ni siquiera ya son amistosos, son partidos de entrenamiento a puertas abiertas. Nadie arriesga absolutamente nada, hay que tomarlo de esa manera. Sin embargo, se le ganó un equipo mundialista como es Arabia Saudita, que en el Mundial pasado incluso sorprendió a la selección de Argentina en su debut. No es cualquier rival tampoco, juega bien, aunque no es de los grandes del fútbol mundial. Hay que valorar esa victoria porque mantenemos el invicto. A propósito de los rivales de Ecuador, Alemania ayer mostró sus dientes, sus colmillos venenosos, al derrotar por 4-0 a Finlandia en un partido en donde el jugador Denis Undap hizo 2 de los 4 goles, un delantero peligroso al que hay que cuidar, delantero del Stuttgart de Alemania. El cuadro teutón llegará a Estados Unidos a lo largo de esta semana y enfrentará el próximo domingo en Chicago a Estados Unidos, que también mostró sus dientes ayer en Charlotte al derrotar por 3-2 al durísimo equipo de Senegal, evidenciando que Estados Unidos no va a hacer ninguna perita en dulce en casa en esta Copa del Mundo. En otros partidos amistosos, Brasil derrotó por 6-2 a Panamá. La gente dirá, sí, a Panamá, pero le ganó 6-2 y eso ilusiona de todas maneras a la torcida brasilera. Costa de Marfil no jugó este último fin de semana, pero lo hará el próximo jueves, enfrentando a Francia, y luego estará viajando a los Estados Unidos para quedar listo. Se concentrará en Filadelfia para quedar listo para su debut en esa misma ciudad frente a nuestra selección. Y el rival que falta por señalar es Curazao, que ya desde hace rato, de hace 3 o 4 días atrás, está en Boca Ratón, aquí en la Florida, en donde ha hecho campo de concentración, en donde entrena sin hacer mayor bulla. Es una selección incógnita, no se sabe cuál es la verdadera capacidad, la verdadera calidad de esa selección, pero hay que tener cuidado y no hay que ir muy confiado, porque en este tipo de partidos todos los rivales, todos son absolutamente peligrosos. Acá en Estados Unidos todavía no se vive ese ambiente mundialista propio de los países latinos, de los países europeos, en la víspera de una Copa del Mundo, pero esperemos que en los próximos días esto vaya mejorando en cuanto a ambiente y sobre todo también en cuanto a servicio. Todavía no están instalados los centros de prensa, apenas hubo facilidades para la acreditación

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1: Del orden durante la vigencia del toque de queda ordenado para esa zona ante las crecientes protestas contra supuestas condiciones inhumanas de los detenidos. Los indocumentados iniciaron una huelga de hambre, lo que motivó a que aumente el malestar de parientes, amigos y activistas. Algunos manifestantes fueron apresados tras estos disturbios. El Departamento de Seguridad incluso anunció que se van a reanudar las visitas familiares.
2: El pequeño pulpo azul, descubierto en Galápagos, era parte de la colección marina de la Fundación Charles Darwin. El animal fue declarado como especie única. La expedición utilizó tecnología submarina y para estudiarlo fue enviado a Estados Unidos. Estefanía Arias conversó con la científica a cargo del proyecto.
3: Se trata de una especie única para la ciencia y el mundo marino. Es el pulpo azul. Mide casi 7 centímetros, como el tamaño de una pelota de golf, y fue visto por primera vez en 2015 durante una expedición de aguas profundas en el extremo norte de las Islas Galápagos. Los científicos utilizaron un robot marino para recolectarlo.
4: Este vehículo está equipado con unos brazos robóticos. Este tubo es absorber el pulpo y llevarlo hacia una cajita dentro de su sistema hasta que el vehículo pueda suba a la embarcación.
3: La operación contó con la colaboración de la Fundación Charles Darwin y la dirección del Parque Nacional Galápagos. Una vez que fue recolectado, lo conservaron en una solución que contenía alcohol y formol. Luego fue enviado a Chicago, Estados Unidos, para ser examinado.
4: Los pulpos tienen este saco de tinta que cuando se sienten amenazados los expulsan. Expulsan esta tinta justamente como un método de defensa. Sin embargo, este pulpo no tiene eso. Al ver que sus estructuras no son similares a los otros especímenes, entonces estamos hablando de algo que nuevo, que algo no se parece a nada.
3: Un octópodo nunca antes visto.
4: La longitud entre brazo y brazo mide 3 centímetros aproximadamente. Entonces es súper pequeño. Tiene dos ojos como un pulpo normal, pero vemos que sus ojos son bastante pronunciados, de hecho son bastante grandes. Su piel es lisa, a diferencia de los otros, de las otras especies de pulpo.
3: El pulpo azul está en proceso de devolución, es decir, que será entregado a Ecuador por parte de Estados Unidos. Será parte de la colección marina de la Fundación Charles Darwin. Los científicos no descartan que existan más ejemplares de su especie en el fondo del mar, porque así es el océano, diverso y sorprendente.
1: Ambato amaneció con paradas de buses vacías y cientos de personas buscando cómo llegar a sus destinos. La reducción del servicio de transporte urbano impulsada por los transportistas como medida de presión para exigir una revisión de las tarifas obligó al municipio a activar alternativas emergentes de movilización para la ciudadanía. Fabián Villa, en el siguiente reportaje, tiene más detalles de lo que ocurrió.
5: Al amanecer de este lunes, las paradas de Ambato estuvieron vacías. Los buses urbanos no salieron a las calles como parte de la racionalización del servicio anunciado por los transportistas, que dispusieron que las 350 unidades operen únicamente entre las 8 y las 14 horas. La medida busca presionar al municipio para que se trate el incremento de la tarifa del pasaje. Quienes debían movilizarse temprano hacia sus trabajos, escuelas o actividades comerciales tuvieron que recurrir a camionetas, furgonetas y otros vehículos particulares.
6: Les pararemos a los señores buseros porque siempre hay un servicio, algunos malos, algunos buenos también, ¿no? Siempre nos hace falta ahí.
5: Para reducir las complicaciones en la movilidad, el municipio autorizó el ingreso de buses intercantonales al centro de la ciudad. Además, personal fue delegado en paradas y sectores de mayor afluencia para orientar a los usuarios.
7: Autorizamos también el tema de taxi ruta y la posibilidad que el transporte mixto y transporte de carga pueda realizar también el servicio de la transportación.
5: Los transportistas urbanos insisten en que la tarifa del pasaje no se ha modificado desde el 2015. Y aseguran que el aumento de los costos de operación es insostenible.
8: Baja sensible. Billy Gilmour sufre lesión de rodilla y se pierde el Mundial 2026 con Escocia.
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8: El mediocampista Billy Gilmour quedó fuera del Mundial 2026 tras sufrir una lesión de rodilla durante el amistoso donde Escocia venció 4-1 a Curazao. El volante del Napoli abandonó el campo en el primer tiempo y los exámenes médicos descartaron su participación ante

0: Miguel de Cuba.
1: Gracias, Miguel.
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0: Es la hora 20:30 minutos.
1: Sin sorpresas, BKC se define la lista de Ecuador y descarta a los juveniles para el Mundial.
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1: El estratega Sebastián Becasese ratificó la base de Ecuador para el Mundial 2026 al priorizar a los elementos con mayor rodaje en eliminatorias. Tras el último amistoso, el director técnico argentino descartó a los 8 juveniles que estaban a prueba. Entre las ausencias definitivas destacan los lesionados Leonardo Campana y Patrick Mercado, además de los descartes de John Mercado y José Hurtado.
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Esta canción se llama Vengo del Futuro.

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0: Alexander Acha. Gracias. Buenas noches.
1: Gracias. Si
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0: Es la hora 21, 16 minutos.
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0: Es la hora 21:32.
1: Baja sensible. Billy Gilmour sufre lesión de rodilla y se pierde el Mundial 2026 con Escocia.
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1: El mediocampista Billy Gilmour quedó fuera del Mundial 2026 tras sufrir una lesión de rodilla durante el amistoso donde Escocia venció 4-1 a Curazao. El volante del Napoli abandonó el campo en el primer tiempo y los exámenes médicos descartaron su participación. Ante este duro golpe para el Tartan Army, el seleccionador Steve Clark convocó de urgencia al juvenil Tyler Fletcher, de 19 años.
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0: Es la hora 21:47.
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0: Es la hora 21:59.
1: Elecciones en Colombia son hoy más trascendentes que nunca, puesto que la repercusión en Ecuador puede ser más impactante de lo que ha resultado siempre. Y eso ha quedado claro tras ver la política de Petro en el manejo del sur colombiano, que ha incidido terriblemente en incrementar o agravar la inseguridad ecuatoriana. Por eso, en las próximas emisiones, esta no será la única, por lo menos en la de esta noche, nos concentraremos en analizar por qué ocurrió lo de ayer y hacia dónde pueden ir los resultados en la segunda vuelta. Empecemos entonces recordando un fragmento de una intervención larga de aceptación de su victoria en la primera vuelta, perdón, de la primera vuelta, no en la primera vuelta, de Abelardo de la Espriella, que a mí me pareció desde el principio muy triunfalista.
2: Compatriotas, merecemos una Colombia en donde los bandidos estén en la cárcel pagando sus crímenes, no liderando conversaciones que no llevan a ninguna parte. Merecemos una Colombia donde los buenos sean protegidos y los bandidos perseguidos, capturados o dados de baja como el derecho corresponde. No se equivoquen. No quieren reformar las leyes para mejorar la vida de la gente. Quieren cambiar la constitución para atornillarse al poder y prefiero rogar, entregar mi vida antes que permitir que esos bandidos acaben con todo.
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0: Tendremos otro fragmento del discurso de la Espriella más adelante. Ahora veamos el fragmento que a nosotros nos interesa, porque se refirió al gobierno ecuatoriano. Iván Cepeda, al empezar a justificar los términos de su derrota en esta primera vuelta, no más, que igual que Petro, no aceptó, atribuyó una serie de manejos raros, que se incorporaron a última hora 800.000 cédulas, etc.
1: ¿Cómo nos explican todas las irregularidades que se han venido presentando? Que autoridades, incluso gobiernos extranjeros, estén metiéndole la mano a nuestras elecciones, como ha ocurrido con el señor presidente Noboa, motivado o seguramente concertado y complotado con el señor de la Espriella.
0: Bueno, eso en lo que ayer no creía, hoy día fue ratificado ya por la registraduría, como le llaman allá oficialmente, y la diferencia es casi idéntica, ya con centésimas 3.74 entre la Espriella y Cepeda, 43.74 a 40.9 algo. ¿Cómo entender este fenómeno que Stephanie Macías sí anticipó, aunque como toda consultora profesional seria no arriesgó a vaticinar? Y yo, como sí lo soy, arriesgué a decirlo en el debate de Centro Digital el viernes, que Espriella ganaría esta primera vuelta, no en primera vuelta. Y apostamos con Carlos de Tomaso y le voy a cobrar la apuesta. Al margen de esas anécdotas, el análisis de nuestra invitada es lo más importante en los próximos 60 minutos para que ustedes entiendan qué ha pasado y qué nos puede pasar después.
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0: Stephanie Macías ha sido la analista y consultora política más recurrida en las últimas 24 horas. No la hemos dejado dormir. Empiezo disculpándome con ella por eso y con su familia. El sábado la tuve en Veraz. Esta mañana estuvo en Punto de Orden. Nos acompaña ahora por la noche en Ver a su Manera. Y es porque

0: y yo puedo hablarte de tendencias, de lo que puede suceder, pero normalmente es una práctica disciplinada donde leemos lo que está sucediendo. Por eso no es que vaticinas, pero hablas de tendencias.
1: Pero cuando
0: Dicho
1: hablan de
0: esto,
1: tendencias, dejan claramente una señal. Lo que pasa es, como ustedes no quieren exponerse a decir me equivoqué,
0: no,
1: ¿ya?
0: porque cuando
1: Les
0: me has
1: funciona en
0: preguntado,
1: cualquiera de las
0: no, pero
1: dos
0: cuando me has
1: maneras.
0: preguntado y no he sabido, te he dicho no lo sé o esperemos. No es eso. También es cierto que el Latinobarómetro dice que especialmente el elector colombiano cambia su voto el 30% el minuto antes de votar.
1: Correcto.
0: Entonces, también es
1: Pero
0: un
1: eso no es
0: electorado.
1: cierto que en tus previsiones o proyecciones, mejor, del sábado, apuntaban más a que De la Espriella podía ganar esta primera vuelta.
0: La tendencia era que sí, pero no, ya no había corte, porque acuérdate que el Espriella comienza su tendencia hacia arriba y hay corte y ya no puedes hacer encuestas.
1: Y ya que hablas de eso, Polymarket puede ser tomado como un indicador, porque la desproporción entre lo que Polymarket vaticinaba, ahí sí, y lo que la realidad fue enorme, pero lo principal resultó ser cierto.
0: Porque volvemos a la escucha digital. En eso, en Ecuador, yo soy fan de Alondra Enríquez, que hace este seguimiento digital. Y te das cuenta que lo que está pasando en redes, cuando comienzas a identificar las emociones, los emojis, te das cuenta que no solo hay una intención de voto, también hay una emocionalidad que acompaña al
1: Es decir,
0: candidato.
1: las redes están un poco reemplazando a las
0: No, nunca
1: encuestas.
0: van a reemplazarlas, pero sí te pueden dar para dar un termómetro de lo que está sucediendo.
1: ¿Qué es lo mismo que tendencias en Google cuando los mides también?
0: Exacto, porque comienzas a identificar si solo pones el nombre, pero de repente pones el emoji del corazoncito, del aplauso, está generando las emociones. Y
1: Ok.
0: te acuerdas que hablamos en Centro Debate el otro día sobre el algoritmo, cómo rompes el algoritmo. Y el algoritmo también premia la polarización, pero también premia ese intercambio de emociones.
1: Entonces, lo que hay que aprender, o tenemos que aprender, o tengo que aprender, es a interpretar cada una de las señales y saber ponderarlas bien y no confundir lo que es una cosa con otra. Polymarket, tendencias, encuestas, redes y
0: Y, la,
1: Google
0: y, y,
1: Trends.
0: y los focus groups, porque en los focus groups te enteras, y yo siempre te cuento, y conté hace años esta anécdota, que estamos en un focus group entendiendo qué estaba pasando con los políticos, no sé qué, y una chica, me acuerdo clarito que la más callada, la que cuando uno dice chuzo, esta flaca no nos va a servir, lo mejor que dijo fue, para drama, la vida misma. Y
1: Okay.
0: ahí resumía todo, que no quería que los políticos se peleen, que estaba cansada, porque para drama, la vida misma.
1: Qué buen comienzo. 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Candela con K, 89.3, Manabí. Ahorita me acordé qué caos se escribe con K según el candidato que debatió con Keiko Fujimori y ella le dijo crimen se escribe con C. Vuelvo ahora, es que yo también he estado absorbiendo debates, políticas y elecciones. 89.3 de FM también es la bonita del centro del país en Riobamba, para las tres provincias centrales del Ecuador y en Quito. Nos retransmite 101.7 FM Radio Sucesos, líder en información en la capital de la República. ¿Cómo entender que Petro empieza con un tuit de ayer rechazando y resistiéndose a creer el conteo? Sabiendo que al día siguiente podía ser desmentido por los datos, dice, el llamado conteo transmitido, ahí tienes un tuit más largo, no tiene fuerza vinculante, sus datos no son norma pública, y luego da una serie de argumentos que apuntaban a que él no iba a reconocer los resultados.
0: Es el mismo sistema y es el mismo conteo que lo hizo el presidente. No ha
1: Ah.
0: cambiado en nada. Pero yo creo que tenemos que ver lo que está de fondo. Lo que está de fondo es que él hoy se está jugando no solo su legado, es el peso de la historia. Él es el primer presidente de izquierda en Colombia y dependiendo de lo que él haga o deje de hacer apoyando a su candidato, pudiese ser el último presidente de izquierda en un buen tiempo. Entonces, solo para poner en contexto, él peleó en la selva, salió, fue político, es un político tradicional de izquierda. Él se está jugando no solo el legado personal, sino el legado histórico de llevar a la izquierda a esta transición democrática en el sentido que fue partido, ganó,

0: Ahora él necesita el relevo, él necesita para la historia decir, yo no solo hice un buen trabajo, sino que puse un presidente y generé la tendencia en Colombia.
1: Eso que acaba de decir Stephanie Macías explica, voy a ver si ella cree que justifica también, un segundo tuit que puso hoy. Empieza así. No, ese de ahí. Ayer fui atacado personalmente por el candidato Abelardo y debo defenderme. No he robado un solo peso del erario ni cometido ningún delito. Se me promete la cárcel solo por mi posición política progresista en favor del pueblo. Y lo que concluye es mucho más importante. ¿O cómo concluye? Vamos a dar la batalla por la vida y la historia libertaria de Colombia. Aquí no se rinde nadie. Aquí vamos a ganar y yo mismo me pondré al frente. O sea, casi que Simón Bolívar volvió a cabalgar otra vez. Pero con lo que está diciendo, a cuenta de batalla libertaria, está anunciando que ha cometido o va a cometer un delito. Voy a ponerme al frente.
0: Bueno, también está un poco las pasiones propias de las elecciones, pero de nuevo, él se le está peleando el todo por el todo, es su legado histórico, es cómo queda para la historia, no solo él con su nombre, sino la izquierda revolucionaria que él tanto ha
1: Yo dije que
0: luchado.
1: esto lo explica, lo justifica también.
0: No, porque creo que las reglas de juego son para todos y en teoría el presidente debiese, entiendo cuando guiñas el ojo, entiendo cuando acompañas a un mitin, pero ya decir casi que guerra o muerte para unas elecciones,
1: Eso
0: ya eso es
1: exactamente.
0: un poco
1: Y
0: extremo.
1: Colombia, tú que admiras tanto su institucionalidad, ¿tiene la capacidad de hacer respetar estas reglas de juego?
0: Si pudo hacer respetar las reglas de juego en la época de los 80 con todo el narcotráfico y con todos los carteles, creo que hoy el presidente que patalee no es los carteles ni es Pablo Escobar de los 80. O sea, yo creo que si algo hay que admirarles es su férreo sistema jurídico.
1: Ah, solo esa respuesta tengo mil programas que hacer, pero prosigamos para no desviarme de lo que había planeado. Porque es tan valiosa la respuesta como inaplicable al presente, ya que me metí en eso. Es que ahora es Petro quien está en el poder. Antes se decía eso desde la selva. Ahora es él el que, como tú dices, se juega su legado, no solo su vida, la posibilidad de ser el último presidente de izquierda en ese país después de tanto tiempo. ¿No es esa claramente una señal de que haré lo que deba y lo que no deba?
0: Sí, pero también es cierto que para poner en contexto, nos guste o no nos guste, hoy Petro tiene entre 40 y 49% de aprobación nacional. Cepeda está en la segunda vuelta gracias a Petro, no por las credenciales propias de Cepeda. Petro, según los colombianos, ha hecho un buen trabajo al punto en el cual tiene 40-49%. Los programas sociales, la visibilidad para los indígenas y los afrocolombianos, para las clases, ellos le dicen estratos bajos, es importantísimo, los programas robustos. Entonces, si tú me preguntas a mí desde una manera pragmática, sin pasiones, yo creo que Espriella debiese, si bien es cierto, mantener su mensaje de autoridad, seguridad, lucha, también tiene que guiñar el ojo y decir, por ser de derecha, no vamos a abandonar los proyectos y las luchas alcanzadas o conquistadas con los programas sociales de la
1: A eso
0: izquierda.
1: vamos a entrar enseguida. ¿A qué y cómo debe apelar el electorado que no tiene para conquistarlo? Pero antes, fíjense qué importante también es el contenido de la respuesta que acaba de dar en esta segunda parte, como yo lo decodifico. Petro no solo tiene el poder como instrumento a su servicio, sino un respaldo popular que también puede activar, que llega hasta el 49% de aceptación de su gestión. Por eso es que me parece a mí que de la Spriella sobredimensionó su triunfo. Era casi o correspondía al que debía ser un triunfador en segunda vuelta, no en primera, pues. Es tan fácil que los políticos se desubiquen a la primera cumbre que alcanzan, Dios mío, y es tan grave que el entorno que tienen no les pueda poner un tente quieto.
0: Quítenle el micrófono, es lo que uno cuando está tras bastidores, uno le provoca decir, por amor a Baby Jesus, quítale el micrófono, ya,
1: Esa es la
0: no hay
1: palabra.
0: más.
1: Y miren al extremo que llegó ayer, por eso lo que Petro le anticipa ahora.
2: los resultados que han sido contundentes. Un llamado a la fuerza pública, al ejército de la patria, para que activen el mecanismo constitucional en caso de que ese delincuente, drogadicto y miserable pretenda desconocer la voluntad del pueblo colombiano. Pedro, delincuente miserable, y tú, Cepeda, heredero de la FARC, no se van a robar la democracia. ¡Van para afuera!
1: ¿Eso suma o quita votos?
0: Qué error. Tenemos que también entender qué es lo que dicen la contraparte. La contraparte dice que Espriella es autoritario, que no defiende el debido proceso. Lo que te quiero decir es, si tú lo que quieres es tender puente y guiñarle el ojo al centro, el centro estamos hablando un Fajardo que tiene 1 millón de votos, una Paloma que tiene 1.6. Las cifras son que en el 2022 el 60% de los votantes de Fajardo se fueron por Petro. Entonces, si ya conoces esa cifra, no te estoy diciendo que te cambies y seas otra persona, pero por lo menos genera dentro de lo que puedas un puente suficientemente cómodo para que los del centro puedan transitar hacia ti. No te polarices tanto, especialmente porque si tienes un presidente de 49% de aprobación, no les califiques tanto para que por lo menos el que pudiese tentarse a votar por ti no tenga que defender su voto anterior y tener que escoger entre Petro y Espriella, cuando en verdad el candidato es Cepeda.
1: En eso vamos a hablar más con Andrea Bernal, periodista ecuatoriana que vive en Colombia y cuyo contacto diario con esa realidad nutre este análisis.
3: Esperanzador para la democracia que de la Espriella haya ganado la primera vuelta, pero peligroso el triunfalismo con que lo asume. 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
1: OnePlus reproduce el programa al día siguiente, reprise que empieza a las 6 de la mañana en Canal 14, siempre el mismo número en las cableras y plataformas que ven allí, salvo Zapping, que es 121. Ecuador en vivo TV, canal de YouTube digital, lo sube apenas termina. El otro reprise lo hace Alborada, 90.3 FM, para Imbaburicarchi, igual. Al día siguiente, a partir de las 6 y media de la mañana, y la red de Ecotel TV nos pone en sus medios convencionales y plataformas digitales por igual. Andrea Bernal, gracias por acompañarnos desde Colombia, bienvenida. He seguido todas tus intervenciones también casi 24 horas desde ayer, como las de Stephanie Macías, y a propósito de lo que ella mencionaba, el centro, tengo mi primera inquietud. Si gran parte de la votación de Paloma, que es de centro, fue lo que se lanzó a optar por Spriella, ¿por qué ese tipo de electorado moderado, que a ti tanto te gusta, o moderado de derecha, migró hacia una tan radical como la de la Spriella? Empecemos por ahí.
2: Hola, Carlos, ¿qué tal? No diría que ese centro o derecha moderada se fueron donde Abelardo. Diría que se quedaron con Sergio Fajardo, que tiene 1 millón de votos, nada despreciables. Y también diría que se quedaron con Paloma. Cuando Paloma escoge a Juan Daniel Oviedo como su candidato vicepresidencial, que para algunos fue una jugada en ese momento buena porque llamaba al centro, para otros fue un error, quizás ahora los números lo dicen, es que esa más derecha se va donde Abelardo porque no le gustó ese acercamiento de Paloma Valencia al centro, porque recordemos que Paloma Valencia sale de una gran coalición de derecha, siendo ella la de más derecha de ese grupo, perteneciendo al uribismo, a la cabeza el expresidente Uribe. Así que mi lectura no sería que el centro moderado se fue donde Abelardo, se quedó donde estaba y más bien ahora es si lo va a necesitar. Tanto Cepeda como Abelardo, algunos dicen que realmente Abelardo de la Espriella no va a necesitar ese centro, esos votos, pero habrá que ver. Ahora es cómo llamas a ese centro de tu lado.
1: Vamos a eso entonces para la segunda inquietud. A ese centro, ¿cómo habría que llamarlo para su lado para que se decanten por de la Espriella en el caso del candidato de la derecha o Iván Cepeda, que creo que igual podría asumir que ante el radicalismo de la Spriella, ese es un loco tiro al aire, él por lo menos es un comunista predecible.
2: Carlos, quizás todo se encierra en eso, en dónde se van a ir esos casi 2.600.000, un poco más, diría que 3 millones de votos del centro. Ahora, ¿quién los necesita más? Podría ser la pregunta. Los analistas hoy en Colombia decían que Abelardo estaría muy sobrado, como dicen en Colombia, y que tal vez no necesitaría esos votos. Yo cambio creo que no les haría al centro moderado o al centro decantar por Abelardo, y creo que ese es el debate que se hacía desde antes cuando decían no, es que hay que votar por Paloma Valencia porque ella sí puede rascar de la derecha y gana en esa segunda vuelta. Y en cambio Abelardo ya no tiene de dónde más agarrarse o rascar. Entonces yo sigo creyendo que los votos del centro o esos 2 y pico no se van a ir donde Abelardo. Esa es una opinión personal, pero la diría por el hecho de cómo se mueve ese centro en Colombia. Me parece a mí que es un centro más centro izquierda y la centro derecha ya la tiene Abelardo. O admitimos o suponemos que ese voto que tuvo Paloma, que es del uribismo, porque además el uribismo implosionó, se dividió, es una derecha dividida hoy en Colombia, no es un país solo dividido, es una derecha dividida, ya se fue donde Abelardo, o se van a ir.
1: Gracias, Andrea Bernal, conductora de Lunes a Lunes, que hizo de paso una edición especial ayer domingo a partir de las 21 horas y que también seguí, no dormí, igual que tú. Sigamos con esto, ¿qué opciones tienen de apelar al electorado que deben ganarse tanto del Espriella como Cepeda.
3: Colombia tiene algo interesante. Ecuador, los jóvenes en Ecuador entre 18 y 40 años son el 30-35%. Colombia es el 60% electorado.
1: 7-0,
3: 60-60. Entonces, ¿qué te quiero decir con esto? ¿Qué tiene que hacer? Mira lo que están haciendo. Están apelando ese voto. Colombia tiene el 60% entre 18 y 40. Es una población súper grande, joven. Y entonces allí, si tú me preguntas a mí, ahí también está la elección.
1: A esos jóvenes no les importa que haya un marxista, leninista, comunista, con los antecedentes de Iván Cepeda, para ser presidente.
3: Esos jóvenes crecieron ya no con los carteles, ya no con las guerrillas, crecieron también, y esos jóvenes también le dieron el voto, y yo hablo siempre de, generaron la duda razonable que la izquierda podía ser una opción. Y en tu programa anterior, el sábado, hablábamos de que cuando hay estabilidad, la gente tiende a votar por bienestar. Entonces, por supuesto, ya no es solo la guerra la prioridad, es la salud, es la educación, son los servicios públicos. Pero cuando hay guerra y cuando hay inseguridad, votas por autoridad y orden. Los picos de violencia, según Security Council de la ONU de Colombia, del último semestre y este nuevo semestre del 2026, genera que Espriella y su narrativa de seguridad esté conectando.
1: Por eso es que esos jóvenes también buscan apelar a ellos de la Espriella, que cierra su entrevista con este famoso youtuber, ¿cómo se llama?
3: Huéscol.
1: Eso, con Huéscol.
3: Y,
1: en su casa, nada menos que
3: y no
1: eso.
3: Y no solo que en su casa, porque Huéscol ya lo había hecho con Uribe, pero lo interesante aquí también es el lenguaje. No solo que lo hace con Huéscol, sino vemos lo que hizo con el presidente, que después vamos a hablar, pero solo quiero hablar de la parte de la imagen. Eran como dos streamers hablándole a la cámara con una naturalidad, porque era el lenguaje.
1: El otro dijo, te voy a ayudar con ese caso de ese amigo.
3: Y entonces era una naturalidad
1: entre ellos.
3: Huéscol
1: se confesó, sí, yo consumía marihuana. Sí, yo un rato me desubiqué con las mujeres, ya
3: no. Pero era una conexión. Yo creo que en el informe Buró Estratégico habíamos dividido a los jóvenes en tres. El uno, los leales, mantienen afinidad progresista con el proyecto de Petro. Dos, los desencantados, frustración por empleo, por resultados, no son conservadores. Y tres, son los atraídos por el orden, conectando con discurso, autoridad y seguridad. La segunda vuelta se gana o se pierde aquí.
1: Bueno, Stephanie Macías, a propósito de sus informes, produjo primero uno que usé en el informe el sábado, cómo cada candidato le cambia el tablero al Ecuador. También de eso vamos a hablar al final. Después, Colombia vota, 10 cosas que un ecuatoriano deberá saber antes de los resultados. Y al que acaba de referirse es este. Todos están hablando de los candidatos. Nosotros estamos analizando a los votantes. Con eso proseguiremos al volver, para tratar de prever hoy o anticipar hoy, 3 semanas antes, quién tiene más posibilidades de ganar en la segunda vuelta y, por lo tanto, las repercusiones para nosotros.
4: Esperanzador para la democracia que de la Espriella haya ganado la primera vuelta, pero peligroso el triunfalismo con que lo asume. 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
5: Hoy vamos a conversar sobre qué pasa cuando mezclas este tipo de medicamentos, que son los GLP-1, con el alcohol. 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Porque el alcohol como tal de por sí inhibe la secreción de GLP-1 en el cuerpo. 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Y aparte de eso, va a darte ganas de azúcar, de harinas, porque el nivel de saciedad, ¿okay?, y de apetito que causan estas inyecciones bajándolo, el alcohol hace todo lo contrario. 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Entonces lo mejor es ser muy cauteloso con el tema del alcohol y estar siempre con un profesional acompañado en tu tratamiento.
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2: Macrodigital nos pone en gran cantidad de hogares ecuatorianos en Estados Unidos, 20.000 aproximadamente, en promedio todas las noches, adicionales a los que mencioné antes. También en España, por Hispasat, en 5 países de América Latina, con 148 cableras, pero pongo especial énfasis en 23 provincias del Ecuador, o especialmente Galápagos. Desde Galápagos viene el jueves al programa Milton Castillo para hablar sobre el tráfico de especies. Él, cuando fue defensor del pueblo allá, se anticipó eso. Previamente a retomar la conversación con Stephanie Macías, hablo con el director de este informe Elecciones Presidenciales Primera Vuelta, que pertenece a CREAF Colombia, y que está aquí, Alfonso Castro, para averiguarle primeramente, ya que estábamos hablando de jóvenes de hace un rato, del impacto de Westcol en esa última entrevista, ¿qué otros factores diría usted que incidieron de una manera muy sucinta en el resultado de ayer con De la Espriella?
3: Gracias, Carlos. Sí, este tipo de informes los producimos cuando se dan procesos electorales como el que pasó ayer en Colombia, y principalmente el fenómeno de La Espriella, pues la verdad, casi ninguna encuestadora tenía ese resultado, y yo diría que se da por tres factores principales. El primero es que captura toda la atención de ese centro derecha en Colombia. Dos, habla consistentemente, tiene un mensaje muy claro frente a lo que quiere hacer en temas que hoy duelen mucho en el país, temas de seguridad, temas de orden público, tema de legalidad y constitucionalidad, defensa de la Constitución. Eso también jalona mucho. Y lo tercero, que lo puedes ver en nuestro informe, hay una discusión muy amplia en medios digitales que Abelardo de la Espriella se tomó y lideró, puso la agenda, movió la atención de las personas en las conversaciones, y fue el que creó ese movimiento, y la verdad eso lo despegó bastante en las últimas dos semanas. Y tal vez lo último, que será el factor, también recoge ese voto anticontinuismo del gobierno actual.
2: Con ese antecedente, ya con visión de futuro sobre qué podría pasar, cierto, recién ha pasado 24 horas de las elecciones y un poquito más. En la segunda vuelta, dos fuerzas que se identifican como extremas, ¿pueden captar votos de los moderados? ¿Los moderados les van a creer? ¿Puede hacer De la Espriella acuerdos con partidos tradicionales, como se dice que debería ser? ¿No está lo ocurrido favoreciendo principalmente al candidato de Petro, que es Cepeda, porque puede movilizar más votantes a las urnas en un país donde el voto es voluntario y se incrementa simplemente con el poder del gobierno los partidarios para votar? Se acabó esta historia, apenas son 800.000 votos de diferencia, más o menos.
3: Carlos, ahí tocas el tema álgido de estas tres semanas que ya empezaron a correr. Uno, ¿qué acuerdos vienen? Ayer oíamos a un candidato, Sergio Fajardo, diciendo que conversen con él, que lo llamen a él, que lo busquen. Esos votos de centro van a estar claramente en la discusión. Y lo otro que también tocas, que es lo que uno vería que puede venir, es cómo el gobierno o cómo el partido de gobierno va a hacer todo lo posible para movilizar más personas. Todavía está muy abierto, ha pasado apenas un día, no sabemos qué pueda pasar. Yo creería o creeríamos que el tema de los partidos tradicionales pues ya quedó en esta votación representado, que están algo desgastados y la gente no le está copiando a ese discurso. Entonces, el voto de centro, el voto en blanco va a estar en juego como siempre, y ahí veremos qué pasa en estas dos, tres semanas que serán totalmente definitivas para ese proceso.
2: Gracias, Alfonso Castro, desde CREAF Colombia. Vuelvo a Stephanie Macías, de Buró Estratégico en el Ecuador. Ella sentó una premisa clara en la intervención anterior. Recordó que el 60% del electorado en Colombia corresponde a jóvenes. En esa parte de su informe habla de que el factor clave son los jóvenes, que se divide en tres, y los desagrega de esta manera. Identifique qué es cada uno: leales, desencantados y atraídos por el orden.
4: Y solo para ponerlo en imagen visual, en las últimas declaraciones tuviste a un Espriella en tema digital, con streamer, con Westcall, hablándole a la gente. Y tuviste a Cepeda en un atril, ¿cómo se llama cuando das el discurso?
2: En un atril.
4: En un atril, con hojas físicas de papel, una escalera atrás, como los viejos discursos, ajá, como la vieja política. Ajá. Entonces, yo entiendo que la izquierda también hace un puerta a puerta y que hace campaña digital, pero si el 60% de tu electorado es de 18 a 40, no estoy diciendo que te conviertas en un youtuber.
2: Correcto.
4: Pero si tú pones las dos fotos, el uno es un candidato en los 80, 90 y 2000 y el otro está appealing a la nueva manera de comunicar. No, y los que nos están viendo, los políticos están viendo ahora en seccionales, no estoy diciendo que se vuelvan 100% digitales. No dejen de tener su esencia, pero los mensajes y la imagen también transmite.
2: Es decir
4: que pudo, por lo menos póngale un teleprompter. No puedes estar leyendo, levantaba la hoja y leía.
2: Pero por lo menos demostró que él era capaz de pensar, de leer y de ser autónomo con su propia oratoria, aunque ciertamente...
4: Bien escueta, ¿verdad?
2: Ajá.
4: O sea, bien escueta. ¿Y
2: ¿Y de qué le importa eso a los jóvenes? Si es Petro el que lo respalda y el tema social y lo digital... Y la moda, lo que los está movilizando en Colombia.
4: No les importa la moda. Lo que te estoy diciendo es que es una nueva manera de consumir la información. Antes, los medios tradicionales, uno iba y compraba el periódico y leía, uno buscaba. Ahora consumen la misma información, pero te llega la información.
2: ¿Qué clase de juventud es esa? Que por una cosa fugaz de 10 segundos se inclina.
4: Pero no se inclina por 10 segundos.
2: ¿No?
4: Lo que haces es que generas mucho más contenido que vaya de la mano con los tiempos inmediatistas. Hoy lo estamos viendo y podemos solo pasar una hora hablando de los procesos políticos y la inmediatez en el cual la gente quiere resultados para ayer y no hay procesos. Lo mismo pasa con la era digital en la cual el scrolling es pasar, ¿sí?, enseguida, significa, no te rías, pero es que en verdad, no hay que tomar, pero lo que quiero decir es toda una dinámica, no significa que no están consumiendo, no significa que no les preocupa las problemáticas del país, significa que sus productos consumidos son diferentes.
2: Ya cuando yo le preguntaba a Stephanie, me decía, yo veo redes, le digo, yo no, ¿cómo haces? Me dice, entras a TikTok e Instagram, yo tengo para chequear mi cuenta, pero no para hacer eso, y comienzas a hacer esto. Y le digo, ¿y qué es eso? Eso es lo que se llama scrolling. Ah, ok. Por eso nos reímos. Volviendo a esto, la clave está entonces en que si le dan contenidos fugaces con la inmediatez y la brevedad que los jóvenes quieren, pero que apelen a sus necesidades o gustos, ¿mueves ese electorado?
4: No es si les das contenidos fugaces. Es si les das contenidos que conecten con sus preocupaciones y sus necesidades.
2: ¿Y qué conectan con estos jóvenes de Colombia?
4: Hay que ver las encuestas, pero lo más probable es que, y ahí viene la siguiente pregunta, que yo, una de mis apuestas es que la pregunta que definirá la segunda vuelta es, ¿quieres más seguridad? Probablemente sí, pero ¿quieren perder la relación que tienen con el Estado? Es la pregunta que nadie les está haciendo. ¿Por qué? Porque muchos colombianos pueden estar insatisfechos con el gobierno, pero eso no significa que quieren renunciar a los beneficios que obtuvieron del Estado en los últimos 4 años. Entonces la pregunta es identificar... Ajá. ¿Cuáles son los beneficios? Pues salud, es bienestar, es la reforma social.
2: Tú hablabas esta mañana de las políticas sociales de Petro.
4: Entonces, la pregunta es, sí, la seguridad me es importante, pero quiero estar seguro que si yo voto por orden, porque quiero sentirme seguro, no voy a perder todo lo avanzado en temas de bienestar.
2: ¿Les importa un pepino a esos jóvenes que Petro viva drogado? ¿Que Pepo viva en jaranas, Petro? ¿Que Petro... cambie de amante cada vez que quiere, que Petro insulte al que le da la gana, que Petro se lleve, sea simpatizante de narcos y de guerrilleros? ¿Les importa? Bueno, nada más. Bueno, ¿y a mí qué? ¿No importa eso?
4: No, yo sí creo que sí les importa, porque si no hubiera ganado CP en primera vuelta. Yo sí creo que hay un malestar, sí existe una conciencia de que algo está pasando, no lo están desconociendo. La pregunta es si Spriella logra generar la suficiente duda razonable para darle el beneficio de la duda y votar por él.
2: Bueno, eso lo analizaremos, espero que otra vez para molestarle, haya una semana antes del 7, el 21 de junio. Pero lo que quiero examinar con ella cuando volvamos no es tanto otros aspectos del informe, qué pasaría si gana de la Spriella, podemos suponerlo, qué pasaría si gana Cepeda también. Pero hay una cosa que para mí es muy novedosa, la izquierda ya no depende solo de Petro. ¿Qué quiere decir? Cuando volvamos.
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4: El canal 24/7 sube este programa a una hora antes de su emisión oficial, es decir, lo hace a las 21 horas. Lo seguimos grabando en el estudio de podcast de Radio Centro 101.3 FM. Alejandro Zavala, consultor político, a mí me sigue desconcertando el desacierto de las encuestas. En Colombia tengo la de, y si lo encuentro en este bagaje de documentos que revisé, la de Atlas Intel, y lo que llegó a anticipar, revelar, mostrar, fue que la tendencia señalaba claramente un desplome de Paloma hasta 15-12 y un ascenso de De la Espriella que no lograba rebasar a Cepeda. Luego yo, examinando eso, porque sin ser lo experto que son ustedes, he trabajado en algunas campañas, dije, esto va a seguir dándose y por lo tanto el Espriella gana la primera vuelta. ¿Cómo entender esta barbaridad de las encuestas?
5: Hola Carlos, buenas noches. Muchísimas gracias por esta invitación. Un saludo cordial para ti, un saludo cordial para toda la audiencia. Bueno, con respecto a las preguntas sobre las encuestas, tengo tres razones por las cuales las encuestas aparentemente fallan. La número uno es una ya bastante conocida, bastante trillada ya, que es que hace tiempo ya las encuestas no se utilizan como una herramienta científica, sino como una táctica de marketing. ¿Qué quiere decir esto? Que las encuestas no pueden fallar porque son científicamente realizados, estadísticamente realizados. Lo que falla son los consultores o los publicistas que normalmente utilizan eso para decir que van primeros o que van ganando la elección o para que se traslade el voto útil hacia ellos. La segunda, las encuestas, todo el mundo sabe que las encuestas reales no se publican. Las encuestas reales siempre están para uso exclusivo del cuarto de guerra. Las encuestas reales no se publican. Sí, porque siempre, cito a un colega conocido que dice que siempre que se hace pública una encuesta es porque hay algún nivel de interés al respecto. Siempre hay una parte interesada que quiere publicar. Y la tercera, que me parece la más actual, es porque los encuestadores no están encontrando el lugar en donde varían las tendencias. Antes era en la papeleta, pero hoy ya no es ahí, ya es un ágora absolutamente digital. Y además, que como funcionan estas prohibiciones para publicar encuestas muy cerca de la elección por miedo a que influyan en la decisión del electorado, lo que está trayendo eso es que no puedan medir el voto oculto, el voto vergonzante, no puedan medir las últimas tendencias que se están dando en redes sociales y que aparentemente no la están viendo, no están encontrando ese sitio, y eso deriva en que lastimosamente no puedan medir con exactitud.
4: Aclarado eso, la otra preocupación, la segunda pregunta que quisiera plantearte es, ¿qué debe hacer De la Espriella ante la avalancha que ya ha anunciado Petro que se le viene? ¿Va a intervenir él personalmente? Él se pone al frente, son sus palabras, y ya pueden presumir lo que hará, debido o indebido, con el aparato del Estado y todo el poder que tiene, para que el resultado sea el que quiere o para desconocerlo después.
5: Con respecto a la segunda pregunta, ¿qué puede hacer del Espriella para tratar de combatir el embate que seguramente tendrá por parte de la campaña de Cepeda? Bueno, la una es muy simple de explicar. Hay que darse cuenta que hubo un clivaje en la elección en Colombia, que es la parte del centro del país versus la periferia. Las periferias votaron muy fuertemente sobre Cepeda. ¿Y qué significa esto? Pues hay que recordar que en Colombia el voto es facultativo. Entonces, lastimosamente eso que sería un ideal, que solo la gente que quiera o pueda o esté en capacidad de votar vaya, en nuestros países no es así. En nuestros países hay mucha gente que les lleva, que compra los votos, que pide una fotografía de los votos para darles en unas cajitas $20 o llevarles en un bus, darles el almuerzo, trasladarles, tener una lista de la gente que va a votar. Entonces eso puede acarrear que en la segunda vuelta vote más gente y vote seguramente por Cepeda, que será el candidato que les llevan. Ya ha pasado eso en Colombia, no es novedad. La segunda, yo pienso que evitar las presiones que puedan ejercer desde el poder, ¿no? O sea, por ejemplo, hoy mismo se hizo viral que la ridícula presión de Cepeda a la Federación Colombiana de Fútbol de prohibir utilizar la camiseta de la selección.
4: A mí también me pareció ridícula. Volviendo a lo que te anticipé que quería tratar en este bloque. Explícame esto de la izquierda ya no depende solo de Petro. ¿Y qué mensaje comunica esto respecto a lo que podría pasar en la segunda vuelta?
6: Un poco el contexto es, en el 2022 era la derecha había ganado por los últimos décadas. Era el primer candidato después del proceso de paz que ganaba. Entonces llega Petro, llega con su mensaje, llega con 49%. Pero a pesar de todo esto, no le es suficiente a Cepeda. Entonces ya no solo depende de Petro la izquierda, ahora depende también del centro. El centro en la época del uribismo era mucho mayor. Ahora el centro no es tan grande, pero es decisivo. Recordemos el millón de Paloma y 1.6 de Paloma y de Fajardo. Ya no solo depende de la parte que hablamos digital. También hay territorio. Ya no depende solo de la izquierda, porque tienes temas como en Nariño y Putumayo, que es la frontera con Ecuador, vota diferente que Antioquia y que el eje cafetero. Hay un argumento que dicen que no existe presidente que no gane en la parte costeña, pero Álvaro Uribe no ganó en la parte costeña. Entonces, lo que te quiero decir es, hay un sinnúmero de factores que ya no solo depende de Petro, a pesar de que Petro se esté echando toda la mochila encima, porque sabe que a partir de ahora va a estar mucho más difícil, ya no solo depende de él.
4: Siendo así, la fórmula más fácil no sería, identifiquemos los electores nuestros que por alguna razón no fueron a votar, o de los que no fueron a votar, que están más propensos a ser nuestros, trabajemos en eso y traigámoslos a votar, y ahí supero la diferencia de 800,000 y pico con que me ganaron.
6: Lo que pasa es que es diferente porque en el 2022 nunca había visto un presidente de izquierda. Entonces, de alguna manera podías enamorar o seducir a ese votante.
4: Pero tiene votantes que no fueron a votar por él, que Petro con su poder desde la presidencia puede arrastrar, llevar en buses, motivar, qué sé
6: yo.
4: Pero
6: es que ahorita también puede haber un elector que está desgastado, que le genera ya dudas razonables sobre la parte de gobernar. Si bien es cierto, han tenido temas importantes con el Estado, tal vez no les gusta su forma o tal vez están incómodos con esto.
4: Es irónico lo que dice, es decir, la extrema izquierda y la extrema derecha depende para su futuro en gran medida del centro, al cual tanto han despreciado, el cual tanto se han alejado.
6: Y sabes que los americanos dicen algo interesante, porque lo fácil es polarizar y estar en los dos extremos, porque tú dices tu argumento es A, tu argumento es B.
4: Correcto.
6: Pero el centro tiene que justificar y tiene que explicar su posición, y es más de 2 minutos para explicar. Entonces Paloma, la pobre Paloma, tenía que explicar su postura porque si es un lado, no es un lado. En cambio el otro decía, me parece que era crimen, cárcel,
4: tú lo contaste bala, sábado, no sé qué. Claro.
6: Y el otro lo mismo, y en cambio Paloma decía sí, pero hay que respetar. Entonces, ajá, lastimosamente hoy los del centro les toca encontrar y replantearse cómo comunicar y cómo conectar frente a no solo el algoritmo, sino esta ciudadanía que está polarizada. Pero aquí la elección, yo creo que una de las frases que me encantó era, esta elección definirá si Petro fue una excepción o es una nueva identidad política.
4: Cuando volvamos, lo que resta de esta fascinante conversación, que por lo menos preliminarmente ha absuelto las principales inquietudes sobre por qué ganó el Espriella y qué hay que hacer por cualquiera de los finalistas para ganar en una segunda vuelta.
7: Esperanzador para la democracia que de la Espriella haya ganado la primera vuelta, pero peligroso el triunfalismo con que lo asume. La segunda vuelta será combate, no campaña. Para ganar necesita entender primero lo que mueve a su votante potencial y luego que Petro no se frenará en nada para impedirlo.
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0: Hoy vamos a conversar sobre qué pasa cuando mezclas este tipo de medicamentos, que son los GLP-1, con el alcohol. Tengo muchas preguntas a mis pacientes, doctora, estoy en una fiesta, estoy en el yacht club, ¿me puedo tomar un traguito? Yo lo que les explico es que no hay una contraindicación absoluta que me diga no puede consumir alcohol el paciente, pero siempre les explico que lo mejor es que no, ¿ok? ¿Por qué? Porque el alcohol como tal, de por sí, inhibe la secreción de GLP-1 en el cuerpo. Entonces, si estás medicándote con un inyectable, va a hacer que la eficacia de ese medicamento sea mucho menor. Y aparte de eso, va a darte ganas de azúcar, de harinas, porque el nivel de saciedad, ¿okay? Y de apetito que causan estas inyecciones bajándolo, el alcohol hace todo lo contrario. Entonces, puede ser que te perjudique en ese sentido. Y aparte, puede haber una deshidratación severa si lo consumes con bastante cantidad y daño a nivel pancreático. Entonces, lo mejor es ser muy cauteloso con el tema del alcohol y estar siempre con un profesional acompañado en tu tratamiento.
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2: Doctora Angelina Carneade.

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2: Para concluir, quiero saber cuánto pudo incidir o si en algo incidió en el resultado de las elecciones de Colombia esta conversación del jueves por la tarde, difundida el jueves por la noche, entre el presidente Noboa y el candidato Abelardo Vélez Prieda.
3: Estoy convencido, con su fuerza, pues lo va a lograr también allá este fin de semana, y desde el primero de junio tendrá pues levantada la tasa de seguridad, habrá 0% de tasa de seguridad.
4: ¡Qué maravilla, presidente! Gracias, y eso, presidente Noboa, no sabe cuánto le agradezco y lo y que fuerza. Implica esto para nuestros empresarios, comerciantes, trabajadores del sur del país. No sabe cuánto lo agradezco. Colombia va a estar siempre agradecido por usted.
3: Fuerza, nuestra gente también necesita paz, necesita energía, necesita una buena relación con nuestro país hermano, y lo estoy haciendo con una señal de no solo de buena voluntad, sino de cariño y de esperanza de que podamos tener una región más pacífica.
4: Gracias, presidente. Compatriotas, escuchen esto. El presidente Noboa del Ecuador acaba de levantar los aranceles a partir del 1 de junio. 0 aranceles.
2: Noboa se la jugó y le funcionó porque acertó. Pero además no fue una apuesta vacía. Sus analistas, números y estadísticas decían que la proyección daba para que ocurra lo que ocurrió. ¿Pero influyó en la elección?
5: Creo que más que influyó, elevó el perfil de Spriella como ya estadista con rango presidencial, ya no solo como aspirante a la presidencia, y eso creo que ayudó bastante.
2: Stephanie Macías, gracias por su presencia, por su análisis, su aporte y su claridad para entender un fenómeno que nos interesa y nos desconcierta, pero que sobre todo nos afecta y nos compromete en la medida en que gran parte del problema de seguridad y también del problema comercial del Ecuador, lo primero más que lo segundo, se juega en estas elecciones. Buenas noches.
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7: Arrancamos con una convicción y un compromiso, haciendo las cosas bien.
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9: Me siento sumamente orgulloso por esto.

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0: Es la hora 23:15.
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0: Antonio Serrano. Señoras y señores, el mejor músico de este país. Un aplauso enorme para él, por favor. Muchísimas gracias, Antonio. Muchas gracias.
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0: Es la hora 01 minuto.
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0: Es la hora 0:31 minutos.
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0: Es la hora 0:45 minutos.
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0: gracias. Mi gente, Willy Rodríguez, orgullo de nuestro país, talento de sobra.
1: Muchas gracias.

0: Es la hora 1:03.
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0: Es la hora 1:16.
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0: Es la hora 2:01.
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0: Es la hora 2:32 minutos. 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

0: Es la hora 2:47 minutos.
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0: Es la hora 3:33 minutos. 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
1: Es la hora 3:46.
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0: Es la hora 4:04.
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0: Es la hora 4:32 minutos. 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

0: Es la hora 5:01.
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0: Es la hora 5:42.
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3: De Resquebrajada. Juan Falconet nos acompaña en este momento desde Colombia. Juan, buenos días, bienvenido.
4: Janet, un fuerte saludo para ti y toda tu audiencia, siempre un gran placer.
3: Juan, lo mismo, mucho gusto de tenerte aquí. Quisiera empezar preguntándote si es que para todos fue una sorpresa que pues Abelardo de la Estrella haya ganado la primera vuelta electoral. O sea, no solo pasa segunda, sino que ganó la primera vuelta electoral. ¿Se lo esperaba Colombia?
4: Janet, definitivamente eso fue una sorpresa electoral para Colombia, porque si bien es cierto, los cálculos mayoritariamente nos daban que Iván Cepeda y Abelardo de la Estrella pasarían a la segunda vuelta presidencial, lo que señalaban mayoritariamente todas las encuestas y sondeos de opinión, a excepción de una, era que ganaba Iván Cepeda en primera vuelta. Pero vimos cómo Abelardo de la Espriella logra una votación significativa, sobre todo dándole un golpe contundente no solo al petrismo, sino también a la candidata que más se le acercaba en su momento, que era Paloma Valencia, también de la oposición, también que estaban como luchando por ese nicho electoral, y Abelardo de la Espriella pues logra un resultado contundente, porque sacar más de 10 millones de votos en Colombia en primera vuelta, de verdad que es una hazaña, hablándolo en temas de campañas y de política electoral, y ganarle al candidato del oficialismo sin garantías, porque en Colombia el presidente Gustavo Petro y todo el gobierno nacional participaron de manera inconstitucional e ilegal en política electoral, y con todo y eso, pues que haya logrado dar la sorpresa de sacarle más de 700 mil votos de diferencia al candidato del oficialismo y lograr pasar un umbral de 10 millones de votos, nos lleva a pensar que hoy por hoy Colombia tiene una nueva figura consolidada, fuerte, representativa de la derecha, y es un castigo al gobierno actual del presidente Gustavo Petro.
3: ¿Qué fue lo que gustó de Abelardo de la Espriella? ¿Qué elemento es el que conquistó finalmente el voto de los colombianos? Que tal y como lo preveíamos la última vez que conversamos, Juan, mucha gente iba a decidirse en la urna, es decir, frente a la papeleta de votación, y no sé si esto consideran ustedes que sucedió.
4: Janet, definitivamente la campaña de Abelardo de la Espriella logró conectar con la emoción del electorado, pero también logró mandar unos mensajes contundentes que otras campañas lamentablemente se desdibujaron. Y es que Abelardo de la Espriella siempre mantuvo una coherencia y siempre mantuvo un discurso fácilmente identificable para las bases que lo empezaron a seguir. Lo que pensamos que pudo pasarle a Paloma Valencia, que muchos lograron también considerar que podría llegar a una segunda vuelta, inclusive ganándole a Abelardo de la Espriella, y que fue una de las mayores derrotadas con cerca de 1,5 millones de votos, demuestra que esa apertura que hizo la candidata Paloma Valencia para intentar encajar en varios sectores políticos y lograr el tema de sumar entre diferentes, logró generar un temor en el voto núcleo, en el voto sólido de la derecha, que rápidamente le migró a Abelardo de la Espriella, quien siempre mantuvo un discurso radical. Pero también fueron golpes de opinión muy fuertes que pudieron haber movido el tablero electoral. Unas horas antes, El candidato a Abelardo de las Preyas hace una transmisión en plataformas digitales con Westcol, que es uno de los influencers más importantes de Colombia y de la región, y logra llegar a una audiencia significativa de jóvenes y de gente que usualmente no consume los contenidos de Abelardo. También vimos lo que hizo con el presidente Daniel Noboa, esa transmisión vía streaming, donde le dicen al electorado colombiano que los aranceles quedan en cero casi que por un acuerdo entre ellos. Sabemos que no es así y que pues había una decisión del bloque comunitario que ya había adoptado y había emitido la orden. Lo cierto es que el electorado se fue con pensando que el arancel a cero con el Ecuador y un eventual restablecimiento de las relaciones internacionales pues había sido gestión de Abelardo de las Preyas. Paloma lo intentó, pero solo le bajaron el 25. Y creemos que esa serie de golpes de opinión que se dieron en las últimas horas y una estrategia digital muy bien pensada, basada más en imágenes que en discursos, favoreció a Abelardo de las Priella, quien se ha vendido como una persona empresaria exitosa por fuera de la política electoral. Podemos hacer el símil de pronto con un Donald Trump en los Estados Unidos, con una política fuerte como la de Nayib Bukele en El Salvador, o como una política, digámoslo, saliendo de la ruptura tradicional, como la representa Javier Milei en la Argentina.
3: ¿Cómo fue? ¿Cómo lo recibieron y cómo lo interpretaron? No sé si nos puedes contar un poquito más. ¿Cuánto impacto tuvo justamente esta conexión en vivo entre el presidente Daniel Noboa y Abelardo de la Espriella, en donde se termina anunciando el levantamiento de la tasa de seguridad a partir de hoy? Y pues estas conversaciones sobre un posible acuerdo de trabajar en conjunto en materia de seguridad, en materia de económica y de electricidad, que para nosotros es muy importante, y en donde pues tenemos cierto dolor, ¿no? Con Petro, que nos vendió el kilovatio hora en nuestra peor crisis a más de 60 centavos, o sea, aprovechó de nuestra crisis.
4: No, definitivamente ese fue un golpe importante, no solo por las relaciones con el Ecuador, sino por la visión que puede tener el candidato presidencial Abelardo de las Preyas en un eventual mandato. Y es que Colombia ha visto deterioradas sus relaciones internacionales con los Estados Unidos, con el Ecuador, con la Argentina, con El Salvador, con Israel. Es decir, estamos casi que de pelea con medio mundo y el presidente Gustavo Petro solo habla con los que ideológicamente están en su orilla. Entonces, esta transmisión sí tuvo un impacto, porque la gente sintió que con Abelardo de las Preyas podemos restablecer las relaciones internacionales, es decir, demuestra una incapacidad del presidente Petro, que no fue capaz de sentarse con su homólogo ecuatoriano, que manejó las relaciones muy torpes, y aparece un Abelardo de las Preyas casi que dándole lecciones en vivo y en directo al presidente colombiano de cómo se pueden sostener unas relaciones internacionales. Y la gente sí se mueve por esas emociones. Y cuando nosotros recibimos el video y empezamos a ver la transmisión en directo, varios analistas coincidimos en que era un golpe de opinión contundente a unas horas antes de las elecciones presidenciales. Yo no califico al presidente Daniel Noboa como si hubiese hecho una injerencia en política electoral ni nada por el estilo, porque recuerdo que el candidato Iván Cepeda también se reunió con el presidente de España, hicieron acuerdos hace un tiempo, y me acuerdo al presidente Gustavo Petro siendo candidato y siendo congresista, viajando a la Unión Europea pidiéndole a los europeos que sancionaran a Colombia en el gobierno de Iván Duque. Es decir, en el manejo de las relaciones internacionales, si un presidente sale con un candidato, no es necesariamente una injerencia, fue un anuncio, y lo que sentimos los colombianos es que queremos restablecer nuestros diálogos y nuestras buenas relaciones con el pueblo ecuatoriano, y sabemos que con el presidente Petro no es, y el presidente Noboa la tiene clarísima de que con Petro tampoco se puede.
3: Claro. Ahora, no sé si podemos como empezar a hacer algunas conclusiones a lo largo de esta conversación. Grandes perdedores de esta elección, Gustavo Petro, pero también el expresidente Álvaro Uribe, porque pues la derrota de Paloma fue brutal.
4: Sí, Janet, pero ahí yo tengo un reparo ahí, porque si bien es cierto, por ejemplo, en el caso de Petro, no nos cabe la menor duda de que efectivamente él fue el gran perdedor porque puso toda la institucionalidad en favor de un candidato y adicional a eso participó de manera ilegal e inconstitucional en política electoral. Incluso ayer se atrevió a mostrar la tarjeta electoral a favor de candidaturas. Eso no lo había hecho un presidente en la historia reciente del país. Entonces, eso es una manera de inducir el voto que es cuestionada por las autoridades. Pero lo de Álvaro Uribe me llama mucho la atención porque la cercanía de Álvaro Uribe con Abelardo de la Espriella es innegable. Todos sabemos de sus afectos, incluso conocíamos del acuerdo entre Paloma y Abelardo para que cualquiera de los dos estuviera en la segunda vuelta presidencial apoyando al otro. Y a mí me parece que Álvaro Uribe sigue siendo el gran varón electoral porque el voto duro, el voto sólido que acompaña a Abelardo de la Espriella es del Centro Democrático, es de Álvaro Uribe Vélez, y esto lo reitera el congresista más votado en Colombia, que es Daniel Briceño, que milita en el Centro Democrático y quien advirtió ese fenómeno diciendo que ese voto y esa inclinación de la balanza obedecía a lo que ellos representan como Centro Democrático. Yo siento que el expresidente Uribe tenía dos cartas, fue muy leal, trabajó con Paloma Valencia, pero en el fondo muchos de sus partidarios sabían que la apuesta sería por el candidato Abelardo de la Espriella. Yo me atrevo a pensar que es uno de los ganadores de esta contienda.
3: Muy bien, sí, es otra visión. Entonces dejamos como única perdedora a Paloma, pero yo creo que el apoyo pues frontal, contundente y pues inmediato que le dio a Abelardo de la Espriella la sigue poniendo en el mapa político. Quizás, no sé, si de la Espriella gana, ocupará un ministerio importante. Tendrá un lugar importante en el futuro gobierno de la Espriella en caso que gane.
4: Claro, Janet, indiscutiblemente por varias razones, porque Paloma y Abelardo defienden unos ideales que coinciden mayoritariamente. Segundo, porque los votos que hoy acompañan a Paloma Valencia, que muy posiblemente en un 70-80% puedan llegar a migrar a la campaña de Abelardo, lo pueden hacer presidente de la República. Entonces, es decir que si bien es cierto, ella hoy no tiene ese caudal electoral que todos pensábamos, ni siquiera obtuvo los cerca de 3 millones y medio que sacó en la consulta, lo cierto es que ese millón y medio aproximadamente sí pueden inclinar la balanza, y es cierto que Abelardo de la Espriella, quien reconoció ayer y quien exaltó toda su labor como candidata presidencial, pues definitivamente sí pueda ser muy bien acogida en el proyecto político de Abelardo de la Espriella.
3: Ahora, escuché en algunos medios colombianos que estaban diciendo que definitivamente todo el voto del Centro Democrático que estaba para Paloma Valencia se fue hacia Abelardo de la Espriella, y que esos votos o gran parte de esa votación que obtuvo Paloma Valencia es de Oviedo. No sé si ustedes consideran así, y Oviedo ya dijo que no apoya a la Espriella.
4: Pues, Janet, ese es un debate bien interesante porque nosotros hablábamos de que Juan Daniel Oviedo había logrado cerca de 1.250.000 votos en la consulta, Paloma cerca de 3 millones y medio, y la consulta en general más de 6 millones de votos. ¿Dónde están los votos? Y no sabemos quién de votos de quién sí se mantuvieron, porque lo cierto es que Juan Daniel Oviedo fue una figura representativa importante en la campaña de Paloma, pero muchos sectores también dijeron que la llegada de Juan Daniel pudo ser determinante para que los otros sectores de la derecha radical dura migraran rápidamente a la campaña de Abelardo de la Espriella. Entonces, de ese millón y medio de votos que pueda tener Paloma, la verdad desconocemos de dónde pueden llegar a ser, o quién pudo haber puesto y cuántos votos pudo haber puesto Juan Daniel Oviedo. Lo cierto es que las cuentas no nos dan, y Paloma tuvo un desplome y una caída significativa que se veía en las últimas semanas. Inclusive, hablándolo en varios medios de comunicación, me dijeron que percibían que la campaña estaba cometiendo unos errores y estaba cerrando espacios de medios de comunicación porque parecía que las cosas no estaban funcionando bien. Y yo solo te pongo un ejemplo de algo que me pareció muy significativo. Mientras Paloma Valencia hacía un live poco atractivo con el expresidente Uribe, hablando de cosas poco relevantes para el país, sin desconocer que ambos han hecho mucho por el país, Abelardo de la Espriella hacía la transmisión con Daniel Noboa sobre los aranceles. Es decir, los golpes de opinión y cómo se jugaron las últimas horas, para mí sí fueron determinantes, y prácticamente en esas dos acciones de Abelardo, yo sentí que Abelardo superaría mayoritariamente a Paloma.
3: Abelardo de la Espriella es una figura polémica y pues tiene, yo creo que amores y odios, ¿no? Es el candidato que o lo amas o lo odias. Y gran parte de los críticos, por ejemplo, han dicho algo que honestamente no me he dedicado a profundizar en confirmar, pero ¿es cierto que Abelardo de la Espriella ha sido abogado de narcos?
4: Sí, Janet, es muy cierto. Abelardo de la Espriella es muy reconocido en Colombia por ser un abogado penalista y él ha sido abogado de Alex Saab, por ejemplo, que hoy por hoy se encuentra extraditado en los Estados Unidos y que tiene compromisos, digámoslo, de manera contundente con con la narcodictadura en Venezuela. También fue abogado de David Murcia, quien fue una de las personas que mayormente estafaron a los colombianos en una pirámide hace varias décadas, entre muchos otros. Pero lo que ha dicho la campaña Abelardo de las Priellas es que ese es el trabajo de los abogados penalistas, defender a las personas cuestionadas y darles unas garantías en unos procesos judiciales. Y eso no puede ser óbice para que él no pueda aspirar a una campaña presidencial o un cargo de elección popular. Entonces la gente intenta asociar a un abogado que en su ejercicio profesional defiende a unos delincuentes como si se convirtiera en un delincuente. Y esa es una visión muy preocupante, porque te lo pongo como ejemplo mío. Yo también soy abogado de formación, yo nunca litigué ni representé ni estuve en el derecho penal, pero si me hubiese dedicado a eso, pues me dolería mucho que la gente me pusiera al nivel de mis clientes solo por el hecho de que es mi ejercicio profesional y de que en Colombia se permite que haya una asistencia técnica y jurídica a las personas cuestionadas jurídicamente hablando. Entonces, esa ha sido la estrategia. Sin embargo, Abelardo de la Espriella ya ha logrado demostrar a través de decisiones judiciales de que no se apropió de dineros, de que no hizo actuaciones por fuera de la ley y que lo único que hizo fue hacer una representación técnico-jurídica como lo permite y como se hace en Colombia y en gran parte del mundo. Entonces, digámoslo que a pesar de que ese es el ataque que se le hace, lo cierto es que pues un abogado penalista realmente a eso se dedica. Entonces, ese ha sido un tema. Y el
3: Claro.
4: otro que tú me decías de que no es una imagen tan querida y conocida en Colombia. Yo siento hoy por hoy que el voto de Abelardo de la Espriella, seguramente en un alto porcentaje, no es a favor de Abelardo de la Espriella, es en contra de Petro, en contra de Iván Cepeda y en contra del continuismo del progresismo en Colombia, porque la gente seguramente esperaría una figura política muy diferente a Abelardo, que sí es muy polémico, pero es lo que hay en estos momentos en la contienda
3: Claro.
4: electoral.
3: No, Juan, pues el problema, y por la experiencia que tenemos acá, el problema de los abogados que defienden narcos es que después ocupan posiciones de poder, en este caso el máximo poder, y el ex cliente resulta que empieza a cometer delitos o empieza a querer ahí pues usar esa influencia para poder favorecerse. Ahí está la clave. No sé cuál es o sea, qué tanta confianza le tienen a Abelardo de la Espriella para saber que en un futuro sus ex clientes no se van a aprovechar del máximo poder que va a tener.
4: Pues Janet, nosotros en los referentes que hemos podido seguir de Abelardo de la Espriella, no, yo no te miento, ese es un riesgo que tú estás advirtiendo que podría llegar a materializarse, pero por ejemplo recuerdo mucho el caso de David Murcia, donde Abelardo de la Espriella lo representa y él fue una de las personas, lo que te digo, muy polémicas porque creó una pirámide, estafa a un montón de colombianos y logra una riqueza sin precedentes en el país. Pero a Daniel Murcia paga una pena de 20 años de cárcel porque le mintió a Abelardo de la Espriella y porque la contabilidad al momento de la imputación de cargos no coincidía. Y Abelardo de la Espriella logró demostrar que actuó con ética y que se apartó y que esta persona pagó sus años de cárcel y demás. El riesgo que tú dices podría materializarse. Esperamos y creemos que eso no ocurra, pero desconocer que existe el riesgo sería tapar el sol con un dedo.
3: Pero bueno, lo que hay que también decir para toda la audiencia que nos está mirando ahora, no solo en el Ecuador, Juan, sino también tenemos una muy buena audiencia en Estados Unidos, España, Italia, es que de la Espriella, y es latina, no solamente ecuatoriana, de la Espriella yo creo que el perfil de él o la estrategia de él que lo dio a, se, lo, le permitió volverse un abogado más conocido es que le gustan los casos mediáticos. Porque también defendió a Fernando Balda, aquí el ecuatoriano que fue secuestrado en Colombia y por acción del gobierno de Rafael Correa. Rafael Correa está sentenciado, entiendo yo, en ese caso, y lo defendió de la Espriella. También a la mujer que el esposo le tiró ácido en la cara, una chica de León, me parece que es el apellido, es un caso también muy
4: Y es correcto.
3: fuerte, y también un caso de femicidio, no recuerdo ahorita también el nombre de la víctima, pero recuerdo que él fue el abogado, y es un caso más reciente. Es decir, él como que busca los casos mediáticos más que los casos de narcos.
4: Sí, Janet, y es que esa es una estrategia sobre todo de las firmas de abogados en Colombia, incluso esos casos que tú anunciaste, en su gran mayoría, por ejemplo, de las mujeres que fueron víctimas de estos delitos, lo hizo pro bono, es decir, lo hizo de manera gratuita, solo cobrando gastos administrativos, porque eso le permite visibilidad y credibilidad en su ejercicio profesional cuando defiende casos mediáticos de personas que pueden llegar a ser, digamos, representativas. Y incluso en uno de esos casos que tú citabas recientemente, hubo la polémica de que montaron toda la información de que él supuestamente se había quedado con todo el dinero que la víctima había recibido producto de esto como indemnización, pero la campaña y la firma, incluso la víctima, salieron a desmentir eso y decir que solo cobró los gastos administrativos de funcionamiento, pero que mayoritariamente su indemnización y todo lo que la persona recibió efectivamente fueron a sus caudales y a sus cuentas. Entonces, sí es cierto, he sido una figura, es que Abelardo de la Espriella en Colombia realmente nadie lo conoce como político, es totalmente una hoja en blanco, porque lo que conocemos es su vida empresarial, su vida como abogado y su vida como un empresario exitoso. Es que a mí se me hace que él se quiere vender como un Donald Trump en los Estados Unidos, cuando el presidente de los Estados Unidos siendo candidato decía que él era un hombre exitoso, que sabía generar riqueza y que era capaz de gerenciar el país. Prácticamente es lo que hace Abelardo de la Espriella y eso es lo que le está vendiendo a Colombia, porque digámoslo, llama mucho la atención que hoy lidere la intención de voto una persona no política, una persona que se identifica como no política y que no incluso rechazó el apoyo de los partidos tradicionales. Y nosotros en materia electoral, en campaña aceptamos todos los apoyos porque se trata de sumar para conseguir más votos. Y con todo y eso, hoy está liderando la intención de voto.
0: ¿Cómo recibió Colombia la respuesta única que ha dicho hasta ahora Gustavo Petro y bueno, también el tono del discurso, ¿no? El fondo del discurso de Iván Cepeda es hablar de un fraude electoral y de decir que hay 885 mil cédulas que han sido, entiendo, incluidas a última hora? Bueno, una cosa que yo no sé cómo lo hacen, porque aquí para meter o sacar un nombre en el padrón electoral, créeme que... O sea, para depurar el padrón electoral, creo que hasta ahora seguimos con problemas, porque no es un tema fácil y pues se necesita mucho más que la técnica, decisión política, y bueno, es un problema de acá. Pero allá, ¿cómo es la cosa? ¿Cómo logran insertar 885 mil cédulas a última hora? No entiendo.
4: No, Janet, lo que nosotros hemos visto es un presidente Petro que lleva meses atacando al sistema electoral en Colombia. Nosotros lo hemos denominado como un golpe de Estado institucional cuando una rama del poder público se atreve a atacar a las autoridades electorales en busca de desprestigiarlo. Pero si uno observa lo que ha hecho el registrador, ha sido realmente osado y transparente porque... Ante todos los cuestionamientos que hizo el presidente Petro, el registrador Penagos decide publicar los códigos fuentes de todo el proceso electoral. Eso fue algo que nos generó mucho temor en Colombia porque cuando están expuestos esos códigos fuentes, pues existe una alta posibilidad de ataques cibernéticos y demás. Pero el registrador lo dijo, mire, ante la duda de que el presidente Petro vive cuestionando, pues ahí están alojados para que cualquier colombiano y en cualquier parte del mundo puedan ser consultados. Y posterior, la entrega y la custodia del software lo tuvo el Procurador General de la Nación, quien es una de las máximas autoridades también en Colombia, ente autónomo, quien tuvo la custodia del proceso. Y Colombia tiene un proceso robusto donde nosotros tuvimos una comisión electoral y de observación súper fuerte, donde nosotros tuvimos, yo te cuento, yo fui jurado de votación y también estuve, vi como los testigos electorales, como las autoridades, todos casi que contaron los votos con nosotros en el preconteo. Después del preconteo viene el escrutinio que es vigilado por los jueces de la República. Colombia tiene uno de los sistemas electorales más seguros y blindados del mundo y no lo digo yo, lo dicen las organizaciones internacionales, las observaciones y los países garantes. Y que el presidente Petro se le haya ocurrido que aparecieron 800 mil votos por una variación de los algoritmos que pasaron supuestamente las últimas semanas, pero que casualmente lo informa y lo denuncia cuando los resultados del candidato del oficialismo y su candidato son derrotados en las urnas, nos lleva a pensar que es otra estrategia del presidente Petro, porque es que si él dijo que eso ha pasado hace unas semanas, ¿por qué no lo advirtió en su momento? ¿Por qué no permitió que las autoridades lo hicieran? Y así como tú dices lo del padrón electoral, en Colombia también es muy difícil hacer una variación de eso. O sea, 800 mil cédulas inscritas de manera irregular, que casualmente coinciden o se parecen mucho con la diferencia entre uno y otro candidato electoralmente hablando, nos lleva a pensar que el presidente Petro lo que está diciendo es que hubo toda una estrategia para favorecer al candidato de la oposición y no reconocer unos resultados electorales. Entonces, esto es una estrategia de desprestigio del presidente Gustavo Petro contra las autoridades electorales. Siento que el gran ganador fue el registrador nacional, las autoridades electorales, que en tiempo récord, una hora cerrada las urnas, ya teníamos más del 80% del preconteo publicado y todas las actas y toda la custodia de los elementos se hizo con la mayor rigurosidad y no hay tela de juicio para decir que hay fraude en Colombia en materia electoral. Pero si el presidente Petro vive advirtiendo fraudes en donde no los hay, incluso en el Ecuador también les dijo que no reconocía al presidente Noboa en su momento, entonces es que cuando no le sirven, pues los desconocen.
3: Es que prepárense para en estos 15 días oír las cosas más increíbles, que el presidente Petro ya adelantó algo, ¿no? Ya antes de las elecciones, y aquí lo reportamos, ya dijo que cuidado con los lapiceros, ¿no? Aquí les decimos esferos. Con los esferos que traen de India, que eso tienen una tinta que se pasa de un lado al otro y no sé qué, no sé cuánto, ¿no? Entonces, pues, estamos aún ahí de que empiece a hablar de la tinta mágica de Correa, ¿no? Porque pues todos son igualitos, todos se pasan como las estrategias que creen que les da razón, porque aquí eso realmente causó risa, ningún efecto en contra del ente electoral. Pero bueno, y por último, Juan, quisiera hacer un análisis muy corto, porque estoy fuera de tiempo, pero quisiera tu opinión para darle pie a mi siguiente entrevista, que es con un experto en seguridad también de Colombia, ex general, para poder hablar también del tema de seguridad, que es el que nos interesa a nosotros. Pero quisiera preguntártelo a ti también. Todo el lío de la tasa de seguridad y los aranceles y todo esto contra los productos colombianos, lo que ha afectado tanto a la parte comercial entre ambos países, nace en una protesta del gobierno ecuatoriano por la falta de seguridad en la frontera, la falta de actuación, de presencia, de estrategia, de colaboración entre los dos países para poder fortalecer la frontera, en donde arranca un corredor súper fuerte de droga desde Colombia hacia los puertos ecuatorianos y de ahí hacia Europa. El corredor está ahí, ¿sí? Y lo que necesitamos los ecuatorianos es trabajo en conjunto para poder cerrar esa frontera de alguna manera, ¿sí? Pero resulta que Abelardo Lesprilla ya pierde en todos los departamentos del sur de Colombia y ahí gana Cepeda, justo donde está el narco y la guerrilla. Quisiera tu opinión ahí. Y en cambio, pues gana en el norte, en donde los departamentos tradicionalmente afectados por la delincuencia, por la inseguridad. Entonces, quisiera tu interpretación a esto y cómo ves la posibilidad de que el Ecuador consiga lo que quiere, que es trabajar con un gobierno que pueda fortalecer la frontera, independientemente de si quién gane, Cepeda o Lesprilla. Ese sur del país está en manos de ellos. Nos preocupa.
4: Pues sí, Janet, la radiografía electoral que tú nos muestras definitivamente es producto de análisis, porque en las regiones periferias de Colombia, cierto, gana el proyecto político de Iván Cepeda y es donde más presencia de grupos irregulares hace presencia y donde más se puede llegar a cuestionar los resultados electorales, porque incluso conocíamos informes donde se advertía que en más de 300 municipios del país no se podía garantizar el proceso electoral en Colombia, producto del constreñimiento y de las amenazas y la orientación de grupos armados irregulares. Las disidencias de las FARC estaban carnetizando a la población civil y estaban orientando el voto a favor del candidato Iván Cepeda. Y entonces nosotros esperábamos una reacción más contundente por parte del gobierno nacional, pero pues en realidad ese tema pasó como de agache. Y nosotros hemos visto cómo Colombia lamentablemente ha incrementado sus cultivos ilícitos de hoja de coca, ha aumentado su producción de narcotráfico, narcotráfico, ha aumentado la actividad delictiva y ha trasladado esto a los países vecinos, en este caso el Ecuador, donde se han utilizado esas vías para la salida y toda la cadena de comercialización de estas economías ilícitas. Aquí lo cierto es que el gobierno colombiano ha sido permisivo con los grupos armados irregulares y ha hecho que incluso los Estados Unidos en su momento hayan puesto en evidencia, y con esa presencia militar en el Caribe, hayan dicho que si Colombia no pensaba cumplir y honrar sus compromisos internacionales, las operaciones aéreas y las operaciones terrestres contra el narcotráfico se harían de manera unilateral por parte del ejército de los Estados Unidos. ¿Qué quiere decir esto? Que lamentablemente el presidente Petro ha deshonrado su compromiso internacional.

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1: La próxima semana arranca el Mundial de Fútbol. Faltan solo 9 días para que empiece la fiesta grande del deporte y Ecuador ya tiene a sus 26 seleccionados definidos. Ahí están Pacho del Paris Saint-Germain, Hincapié del Arsenal, Estupiñán del Milan, Caicedo del Chelsea y otros 22 talentosísimos atletas. Nunca antes habíamos tenido tantos jugadores en equipos de la élite de este deporte. Talento hay. Ahora la pregunta es, ¿con qué identidad jugamos? ¿Dominamos o esperamos? ¿Atacamos o aguantamos? Para analizarlo, hoy nos acompaña el exfutbolista y director técnico Patricio Urrutia. Patricio, buenos días, bienvenido a Contacto Directo.
2: Bien, buenos días, gracias por la invitación.
1: Patricio, ya se conoce la lista oficial de 26 convocados. Usted fue jugador, usted es el director técnico. Cuando mira esa lista con ojo profesional, ¿qué es lo primero que ve?
2: Bueno, yo creo que es una lista que debe ser de las menos cuestionadas, ¿no? Porque se ha mantenido una base importante durante las eliminatorias. No nos olvidemos que hay, que repiten, me parece, 13 con ya mundiales pasados. Entonces eso significa que hay ya un trabajo previo de chicos jóvenes, pero con mucha experiencia, ¿no? Y jugando hoy en las mejores ligas del mundo, ¿no?
1: Con tanto jugador en clubes de Europa, en las ligas más importantes del mundo, como usted bien recalca, y con rendimientos destacados, además, porque no es que están allí siendo
2: jugando,
1: manca, ¿no?
2: Jugando finales.
1: Así es, y ganándoles.
2: De Champions, sí.
1: ¿Se puede decir que esta es la mejor selección de la historia?
2: Yo creo que hay una proyección importante de jugadores que han salido estos últimos años con trabajos importantes que están haciendo clubes importantes de nuestro país. No es desconocido lo que hace Independiente y que la mayoría hoy haya pasado de esa lista, la mayoría haya pasado por Independiente. Me parece que 14 jugadores de la lista han jugado en Independiente. Vamos a ver hasta dónde llega. Yo creo que esto se mide también no solamente por el momento que pasan los,

0: futbolistas ahora, ¿no? Sino por el recorrido que tengan. Si bien es cierto, hoy le da mucha jerarquía que haya jugadores como Pacho, como Hincapié, como Pervis, como Moisés en el Chelsea, en la Primera Liga del Mundo, el caso de Pervis hoy en Italia, pero también jugó en Inglaterra, así que yo creo que eso ayuda mucho, ¿no?
1: Solo tres jugadores, Patricio, tienen 30 años o más, la edad promedio del equipo es muy baja. ¿Eso es una ventaja o un riesgo en un Mundial donde la presión y la experiencia pues pesan tanto?
0: Bueno, la experiencia es muy importante, y más para un Mundial, ¿no? Si bien es cierto, hablábamos de la selección, que es una selección joven, pero con mucho recorrido. O sea, Moisés es un jugador que hoy te puede dar la experiencia de un jugador de 27, de 30 años tranquilamente. Lo mismo que le puede decir a Pacho, que viene jugando
1: su segunda final de Champions.
0: Y ganándola. Entonces, sin duda que eso nos va a ayudar muchísimo, ¿no?
1: El Ecuador tuvo el arco menos batido de las eliminatorias sudamericanas. Patricio apenas recibió 5 goles en 18 partidos. Si tuviéramos que comparar este plantel con el de Alemania 2006, que llegó a octavos, equipo del que usted fue parte, ¿cuáles son las fortalezas que tiene la selección de hoy frente a la que nos representó hace 20 años?
0: Bueno, a lo mejor hoy jugar en el exterior, ¿no? Antes era muy difícil. Hoy, si comparamos un Pacho, un Hincapié, con un Iván Hurtado de su momento, Iván Hurtado debe estar dentro de los mejores centrales del fútbol ecuatoriano. Fue a Europa, pero no al nivel que a lo mejor hoy está Pacho, está Hincapié. Son distintos momentos, ¿no? Antes, nosotros, la selección estaba conformada por jugadores del torneo ecuatoriano en su 90%, y habían 3-4 que jugaban en el exterior. Entonces, la diferencia es esa en estos momentos. Hoy un chico de 17 y a lo mejor de menor de 15, 16 años como Kendrick Páez ya fue comprado por un equipo como el Chelsea. Eso no sucedía a lo mejor antes, ¿no?
1: Pero la selección de Alemania tenía una potencia ofensiva que ya quisiéramos tenerla ahora.
0: Pasa que en ese momento, bueno, teníamos la defensa, en ese momento estaba Ulises de la Cruz, Ney Cerrasco, La Sombra Espinosa, Iván Hurtado, que eran obviamente importantes. Y adelante teníamos al Tin, a Carlos Tenorio, que eran jugadores importantes.
1: Y Caviedes
0: también estaba.
1: Y Benítez.
0: Mediocampistas importantes también. Yo creo que es difícil comparar, ¿no? Pero creo que hoy el fútbol también ha evolucionado mucho. Tenemos jugadores que a lo mejor son más atrevidos, son más rápidos. La potencia hoy en el fútbol es importante. Entonces, a veces esa decisión por el entrenador de buscar características, porque uno como entrenador busca características de los jugadores, dependiendo cómo uno quiere jugar o midiendo los partidos que vienen por delante, ¿no?
1: En las eliminatorias, Ecuador fue un equipo que tuvo orden, intensidad, una estructura defensiva muy, muy sólida. ¿Se puede pensar que Ecuador va a utilizar ese mismo sistema? ¿Se puede decir que esa es la identidad futbolística de nuestra selección, Patricio?
0: Bueno, demostramos en la eliminatoria ser una selección muy sólida, muy fuerte en la parte defensiva. Lo que nos quedó pendiente siempre fue el ser protagonistas, a lo mejor ir a buscar mucho más, que es de mitad de cancha para adelante, que es la parte más difícil del fútbol, ¿no? Que es la construcción, la elaboración, ese juego en conjunto que identifique a una selección, y eso es lo que nos ha costado. ¿Y qué esperamos ahora? Eso, ¿no? De a lo mejor en este Mundial ser un poco más protagonistas, no ir a ver ya nuestro quinto Mundial, no ir a ver qué pasa, ¿no? Hoy creo que hay una selección que hace soñar a todos, con jugadores que están atravesando un gran momento.
1: ¿Vamos a ver en este Mundial a un Ecuador con un estilo consolidado, jugando siempre de la misma manera? ¿O cree usted que veremos, no sé, distintos planteamientos dependiendo del rival que se enfrente?
0: Son 3 partidos, Lenín, y dependiendo de eso, uno como entrenador tiene que medir mucho al rival. Seguramente va a haber partidos como con Alemania, no va a ser el mismo planteamiento que con Curazao. Aparte, las instancias van a ser diferentes, ¿no? A lo mejor llega con Alemania, como pasó en el 2006, clasificado. A lo mejor tienen la chance otros jugadores de poder descansar los principales y poder llegar mejor al siguiente partido. Pero va a depender mucho, mucho de eso, ¿no? Después la estructura Yo creo que la va a mantener el técnico, siendo sólido en esa parte defensiva, hacer un juego de posesión, que, de posesión de pelota, que es lo que ha intentado también, y tener juego directo con jugadores rápidos que tenemos.
1: ¿Qué esperar de Ecuador en este Mundial, su quinto Mundial, con una generación brillante? Lo estamos revisando con Patricio Urrutia. Él estuvo con esa camiseta representándonos en un Mundial. Hoy es director técnico. Es tiempo de una pausa. Ya volvemos.
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9: Y retomamos el diálogo con Patricio Urrutia, exfutbolista, director técnico, comentarista deportivo. Patricio, usted es director técnico. ¿Qué pasa por la cabeza de un entrenador cuando las cosas no están saliendo en la cancha y se demoran los cambios y luego se ponen a jugadores cuando faltan 5 minutos, cuando faltan 3 minutos para que termine el partido? ¿De verdad, Patricio, los técnicos piensan que en ese tiempo se va a alcanzar un resultado positivo?
10: Es la parte más difícil del entrenador y es la parte donde te puede destacar de todo, ¿no? Porque analizar un partido, preparar un partido, hacer un plan de partido no es tan difícil, porque te ves 3-4 partidos del rival, pero muchas veces no sale en campo lo que practicaste, lo que planificaste, y es allí donde entra la mano del entrenador, ¿no? Ese cambio que a lo mejor no todos se dan cuenta, o a veces muchos se dan cuenta de cuál es el cambio que tiene que hacer y el entrenador no lo hace, ¿no? Y ahí pasa que dice que los entrenadores somos necios, y la verdad que a veces sí. A veces resulta ese cambio de los 3 últimos minutos, los 5 últimos minutos, que es difícil, que cada vez se ve menos, ¿eh? Normalmente lo hacen a lo mejor ya para terminar el partido, porque vas ganando, para quemar un poco el tema del tiempo, pero cada vez se hace menos porque es lo que tú dices, ¿no? No resulta mucho, porque el entrar a conectar con los que están a 1000 por hora en el partido y tú entras recién al cambio, a veces es complicado conectar con los demás, ¿no?
9: ¿Qué pasa por la cabeza de un jugador de fútbol? Tenemos en la selección, pues, a jugadores muy jóvenes, a estrellas del fútbol mundial. ¿Qué pasa por la cabeza cuando están a 9 días de acudir a la cita mundialista y sabes que todo un país está pendiente de absolutamente todo lo que realices, de tus entrenamientos, de tus descansos, de los posteos en las redes sociales, y sobre todo están esperando que le des un resultado positivo, que le des una alegría?
10: Yo creo que la globalización, el tema hoy de redes, de todo lo que genera por medio de los medios, ¿no? Yo creo que hoy el jugador se da cuenta más de lo que significa ponerse la camiseta de la selección. Esta es la cita más importante, sin duda, para un futbolista. Genera, sin duda, desde la ansiedad, el estrés, las ganas de estar, el nerviosismo de jugar un partido amistoso, de jugar, por ejemplo, la final que jugaba Pacho con Piero. Creo que tanto ellos en su cabeza, el tema de alguna lesión o lo que sea, todos los ecuatorianos estaban, ojalá que no les pase nada. Jugaron el tiempo extra y decíamos, el desgaste que van a tener, algún golpe, alguna lesión muscular te puede dejar afuera. Todo eso juega en esos momentos y te estás jugando al final de una Champions. O sea, no es otra, no es un partido cualquiera, que a lo mejor un amistoso sí, obviamente, sí, reduces riesgos innecesarios, ¿no?
9: Yo le quiero agradecer a Patricio Urrutia, fue futbolista, jugó en Liga Deportiva Universitaria y tuvo su paso más destacado, jugó en Barcelona también.
10: En 2002.
9: Y fue seleccionado, pues, jugó el Mundial del 2006 en Alemania. Yo le quiero agradecer a Patricio una vez más por habernos acompañado de aquí en Contacto.
10: Gracias a ustedes por la invitación.
9: Las noticias de la comunidad de...
11: La inteligencia interpersonal y la intrapersonal. ¿Qué son? Inteligencia interpersonal, entender cómo os sentís. Porque si os sentís, por ejemplo, nerviosos, buscar cómo calmaros. Si no me doy cuenta que estáis nerviosos, yo puedo actuar y intensificar vuestros nervios. ¿Cómo vas a poder generar equipos de alto rendimiento si no entiendes el sentir de tu gente? ¿Cómo vas a poder hacer que un proyecto alcance la madurez si no tienes gente que te ayude? Inteligencia interpersonal. Y la otra, la inteligencia intrapersonal. La capacidad de entender tu sentir, de conectar con tu verdadero sentir y de modificarlo si no te ayuda. Entonces, a la suma de inteligencia interpersonal e inteligencia intrapersonal es a lo que se llama inteligencia emocional. La inteligencia emocional lo que nos invita es a olvidarnos un poco de ese peso excesivo que se le da al talento, a la cognición, a qué tan listo, qué tan lista eres, y empezar a darle más peso a qué tan bien conectas con los demás, qué tan bien conectas contigo.
12: A nivel mundial, se estima que el 5% de los adultos padecen depresión. En muchos casos se requiere medicación y psicoterapia combinada. Hablamos de más de 800 millones de personas que sufren de ansiedad y que dependen de fármacos antidepresivos como los inhibidores selectivos de la recaptación de serotonina. Científicos daneses, británicos y austriacos hicieron un estudio que confirman lo que tanto temían. Estos medicamentos pueden tardar al menos 2 meses en hacer efecto. ¿Por qué? La causa es la rigidez de las células cerebrales. El análisis estableció una diferencia gradual en el número de conexiones de células nerviosas que se llaman sinapsis y pudieron determinar que, bajo ciertas condiciones, el cerebro asume algún tipo de plasticidad, lo que acelera el efecto de los fármacos. Los nuevos datos sugieren que las sinapsis se acumulan a lo largo de semanas, lo que explicaría por qué los efectos de estos medicamentos tardan en surtir efecto. Por tanto, no basta con un tratamiento tradicional, sino con una combinación. Los investigadores confirmaron algo que se sospechaba mediante métodos indirectos: la idea de que durante la depresión se producen cambios neuroplásticos que los tratamientos antidepresivos restituyen. Esa idea rompió con el paradigma que sugería que en la depresión había cambios químicos y mostró que los cambios eran también estructurales, que afectaban la conectividad del cerebro durante la depresión y que mejoran con los tratamientos.
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14: Es la hora 7:33 minutos.
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0: Este es el resumen de noticias a esta hora en El Observador.
1: Ecuador mantendrá su defensa de la tasa de seguridad ante la CAN y espera respuesta de Colombia para retiro de arancel. A partir de este 1 de junio quedó sin efecto la tasa del 100% a las importaciones colombianas.
0: Petro anuncia disposición de Colombia para volver a suministrar energía a Ecuador. Si Colombia tiene energía, volverá a ayudar al pueblo ecuatoriano, expresó el presidente colombiano tras la eliminación de aranceles por parte del gobierno de Ecuador.
1: Comercio y transporte esperan reactivarse en frontera tras eliminación de tasa a importaciones desde Colombia.
0: Daniel Noboa delega a María José Pinto como su representante en el Comité Nacional de la Primera Infancia. La vicepresidenta también mantiene delegaciones del Ejecutivo en áreas relacionadas con desnutrición infantil, salud mental, entre otras.
1: Expectativa crece entre los asambleístas por candidaturas para alcaldes y prefectos. Mientras los candidatos del Movimiento RC guardan reservas sobre la organización que los cobijará, el Movimiento ADN alista nombres para primarias.
0: Bancada de ADN presenta proyecto de ley antimafias en la Asamblea. El ministro del Interior, John Reinberg, pide estar atentos a votación en la Asamblea tras presentación de proyecto de ley antimafias este 1 de junio en Quito. La propuesta fue presentada por ADN e incluye hasta 10 años de cárcel para el delito de paralización del servicio de combustibles.
1: Remoción de Aquiles Álvarez. Comisión sesionará antes de abrir periodo de prueba. En esta semana se prevé que empiecen a correr los 10 días hábiles para la presentación de pruebas.
0: Claro, continúa fortaleciendo su conectividad y ya suma 17 ciudades con tecnología 5G. Hoy, esta experiencia de alta velocidad llega a Manta, Loja y Santo Domingo, marcando un nuevo avance en la transformación digital del país.
1: Fernando y Andrés Viteri, primos de Aquiles Álvarez, apelan la orden de prisión preventiva dictada en su contra en el caso Goleada.
0: Jueza de Estados Unidos autorizó a José Serrano a presentar nueva demanda para buscar liberación.
1: Alias Pipo, cabecilla de Los Lobos, se negó a la extradición desde España. El cabecilla de Los Lobos es solicitado por la justicia de Ecuador y Estados Unidos por varios delitos.
0: El Giro de Durán, de ubicarse como la ciudad más violenta del mundo a tener más del 50% menos de asesinatos en 2026.
1: El ministro del Interior, John Reinberg, anunció este 1 de junio que el gobierno implementará una nueva estrategia para combatir al crimen organizado sin recurrir a un estado de excepción ni a un toque de queda.
0: Al edificio se lo han llevado en peso. Comerciantes y moradores de los alrededores del multicomercio exigen que se agilite demolición. Noticias internacionales.
1: Trump dijo que cree que habrá un acuerdo con Irán en la próxima semana.
0: Trump anunció el fin de los ataques entre Israel y Hezbollah y dijo que el diálogo con Irán avanza a un ritmo rápido.
1: Netanyahu aseguró a Trump que Israel reanudará bombardeos en Beirut si Hezbollah no detiene su ofensiva.
0: Iván Cepeda no aceptó el debate con Abelardo de la Espriella para el 9 de junio. Él está acostumbrado a jugar y actuar sin reglas. El aspirante del Pacto Histórico rechazó la invitación hecha por semana a pocas semanas del segundo balotaje en el país sudamericano.
1: Mientras Petro denuncia supuesta compra de votos, la Procuraduría de Colombia dice que no existen irregularidades en las elecciones.
0: Caída del dólar en Colombia tras el triunfo de Abelardo de la Espriella en primera vuelta en las presidenciales. La cotización de la moneda estadounidense experimentó una marcada baja, impulsada por el efecto inmediato de la victoria de la Espriella.
1: Entre enero 2025 y marzo 2026, el gobierno de Trump deportó 13.816 menores de distintas nacionalidades. Ecuador es el sexto país de origen con más casos.
0: Día 26 de bloqueos en Bolivia con el diálogo en punto muerto. Los movilizados rechazaron asistir al llamado del gobierno. Novedades en la ciencia y la salud.
1: Un solo entrenamiento semanal de caminata rápida reduce la grasa abdominal en adultos con obesidad central. La investigación concluyó que el factor determinante es mantener el tiempo total de actividad en 75 minutos, sin importar cómo se distribuya.
0: Científicos advierten sobre el aumento del vapeo en adolescentes y sostienen que estos dispositivos producen adicción, afectando el desarrollo cerebral adolescente y exponen a sustancias potencialmente tóxicas para el sistema respiratorio y cardiovascular, con una edad de inicio ubicada entre los 12 y 15 años.
1: 1.200 millones de personas viven en trastornos psiquiátricos. Los adolescentes de entre 15 y 19 y las mujeres de todas las edades son los peor parados, especialmente por ansiedad y depresión.
0: Los microplásticos pueden aumentar el riesgo de daños en las arterias de forma distinta en hombres y mujeres. Estas diminutas partículas presentes en el entorno pueden alterar el funcionamiento del sistema cardiovascular con diferencias marcadas según el sexo biológico, de acuerdo a un estudio realizado con ratones.
1: La inteligencia artificial inicia una nueva era en la salud con plataformas interconectadas y el impulso de los grandes actores globales. La automatización y la conectividad impulsadas por la IA están transformando el sector salud, abriendo oportunidades inéditas para hospitales, pacientes y empresas tecnológicas.
0: Arranca el 1 de junio bajo el efecto de un super niño, la anomalía climática que cambiará la cantidad de huracanes en 2026. El inicio de la temporada de huracanes en el Atlántico llega acompañado de un fenómeno climático que podría reducir la formación de tormentas. En los deportes,
1: la Liga de Brasil es la que más jugadores le aporta a la selección de Ecuador para el Mundial 2026. La Serie A brasileña tiene un total de 5 jugadores en la lista de BKCS.
0: El fútbol ecuatoriano está en luto tras el fallecimiento de Raúl Guerrón, histórico lateral izquierdo de la selección de Ecuador.
1: Claudio Úbeda dejará de ser el entrenador de Boca Juniors tras la eliminación del equipo en la fase de grupos de la Copa Libertadores.
0: Los principales accionistas del Sevilla demandarán a Sergio Ramos y a 5-11 Capital tras caerse la compra del club.
1: Federico Valverde encabeza la lista de Uruguay para el Mundial 2026 y Luis Suárez queda fuera. Impacto en el mundo del tenis. Serena Williams vuelve del retiro a los 44. La legendaria deportista, ganadora de 23 Grand Slam, regresa a la acción en Queens, la histórica antesala de Wimbledon.
0: Arnaldi se quedó con el último lugar en los cuartos de final de Roland Garros al derrotar a Tiafoe. Se viene un duelo 100% italiano ante Berrettini.
1: Sabalenka jugó un altísimo tenis, derrocó a Osaka y se metió en los cuartos de final de Roland Garros por cuarto año consecutivo.
0: Hasta aquí el resumen de noticias a esta hora en El Observador.
2: El problema que tenemos es que nosotros no miramos como creemos que miramos. Es decir, cuando yo miro algo, creo que estoy mirando ese algo. No. Estoy mirando a través de un filtro, que son mis creencias, que son mis supuestos, que son mis experiencias previas. Y eso limita y distorsiona la realidad que tengo delante. Entonces, lo primero que hay que hacer es descubrir cómo mirar de verdad. Hay tres tipos de mirada, que es la mirada profunda, la que ve más allá de lo aparente, la mirada ancha, la que entiende el contexto, y la mirada con alcance, que es la que ve las consecuencias de algo. No sabemos mirar. No sabemos mirar. ¿Y por qué no sabemos mirar? ¿Porque no podemos mirar? No, porque se cuela un filtro del pasado. Y por eso hemos perdido la capacidad de sorprendernos, asombrarnos, llenarnos de júbilo ante lo que nos ofrece el mundo, ¿no? Por eso es, decían también algunos grandes filósofos, mirar una rosa como si fuera la primera vez. Yo ya sé lo que es una rosa, ya me pinché en el pasado, no sé qué tal, ya pongo el filtro, ¿no? Escuchar exactamente lo mismo. Nosotros estamos escuchando a través de un filtro, entonces es lógico que oigamos tampoco. En el fondo, vemos lo que queremos ver y oímos lo que queremos oír.
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3: Es la hora 7:48 minutos.
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2: El gesto con tu mano derecha que puede ayudarte a mejorar tu memoria activará el lóbulo frontal izquierdo. Un estudio de la Universidad Estatal de Montclair analizó cómo la actividad física sencilla puede tener influencia en la retención de datos. El uso de la memoria para estudiar es, salvo un cambio radical de los planes de estudio, clave para una correcta asimilación de los contenidos. Hay infinidad de claves para estudiar de una forma útil, pero hay una que posiblemente pocos tengan ubicados: un movimiento de la mano. Y es que la Universidad Estatal de Montclair, en Nueva Jersey, estableció cómo un simple gesto con la mano derecha ayuda a la mayor retención de contenidos. El gesto es sencillo. A la vez que se lee en voz alta lo que se quiere memorizar, se debe apretar el puño de la mano derecha durante 90 segundos. Esto activará el lóbulo frontal izquierdo, que es el responsable de la memoria. ¿Por qué apretar el puño ayuda a memorizar? El estudio liderado por la doctora Ruth Proper y publicado en 2013 se centró en el modelo de asimetría hemisférica de codificación y recuperación, más conocido como ERA. Explica qué zonas de cada hemisferio cerebral procesa los diferentes tipos de memoria. Así, descubrieron que apretar el puño derecho mejora la formación de los recuerdos, ya que activa el hemisferio izquierdo, mientras que hacerlo con el puño izquierdo facilita la recuperación de los mismos, ya que activa el hemisferio derecho. Para llegar a esta conclusión, se dividió a los participantes en varios grupos en los que realizaban diferentes secuencias de combinaciones entre lectura y puños apretados, hasta que determinaron el resultado. Este mismo experimento tiene derivadas en otro tipo de necesidades, como la mejora de pacientes con Alzheimer o degeneración cognitiva de algún tipo.
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4: Piensa solo en lo que quieres. Olvídate de lo que no quieres. Y deja de hablar todo el rato de lo que te falta. Si no tienes un enemigo dentro de tu cabeza, ningún enemigo de fuera puede hacerte tanto daño. Ahí empieza prácticamente todo. No mires tanto por la ventana. Mírate más al espejo. Deja de buscar fuera lo que todavía no has ordenado dentro. Déjales que digan lo que quieran, que piensen lo que quieran. Haz lo tuyo y deja de pedir permiso para vivir. Haz lo que quieras hacer. Y hazlo bien. Solo asegúrate de que sea bueno para ti, que vaya contigo y no te rompa por dentro.
2: En los últimos años, se ha acumulado evidencia científica comparando los efectos del ejercicio matutino versus el vespertino. Un reciente metaanálisis evaluó el efecto conjunto de 9 estudios en los que participaron un total de 450 personas. Los resultados revelaron que el ejercicio por la tarde resulta más beneficioso para la salud cardiovascular. La conclusión se obtuvo tras observar una mayor reducción de los niveles de triglicéridos en la sangre tras el ejercicio vespertino. La actividad física a esta hora también es la mejor opción para disminuir la tensión en personas con hipertensión arterial. por si fuera poco, en personas con diabetes tipo 2, el ejercicio por la tarde es más eficaz para controlar los niveles de azúcar en sangre. Hoy en día, se considera el ejercicio como medicina, ya que es capaz de mejorar un amplio espectro de enfermedades, entre las que se encuentran la diabetes, las enfermedades cardiovasculares o el cáncer.
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6: 8 y 2, el martes 2 de junio. Buenos días, amigos de Radio Centro. Más importante que contar con la noticia es procesarla con inteligencia. Gracias por preferir la información con criterio. Soy Juan Javier Benedetti y aquí empieza Punto de Orden. Me acompañan en el panel Ricardo Flores y Santiago Chiriboga. Les recuerdo que solo me hago responsable de lo que digo, no de lo que entiendan. De inmediato, mi punto de orden de hoy. Las bandas criminales no solo trafican drogas o armas, también trafican sueños. Reclutan menores para convertirlos en traficantes, extorsionadores o sicarios. La propuesta de castigar con hasta 26 años de prisión a quienes capten menores para estructuras criminales merece respaldo. Pero la solución no puede quedarse únicamente en el castigo. Necesitamos escuelas fuertes, familias acompañadas, oportunidades para los jóvenes, apoyo logístico y presencia estatal en los sectores vulnerables. La cárcel debe ser para los reclutadores. La educación debe ser para los niños. Esta es mi opinión, respeto la suya. 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Gracias por seguirnos en nuestros medios digitales. Estamos en VTV, canal en UHF, el 24 en Guayaquil, 44 en Quito. Está el 178 en DirecTV. Bueno, presentamos a continuación las novedades del tránsito en San Borondón como una colaboración a la comunidad y gracias al apoyo del Centro de Monitoreo y Vigilancia de San Borondón. Si te diriges por la avenida San Borondón desde el kilómetro 10 hasta el kilómetro 2, es decir, el edificio San Borondón Plaza, tu tiempo de recorrido será tan solo de 13 minutos. Maneja con cuidado, maneja con precaución. 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Ricardo, buenos días.
7: Buenos días, Juan Javier, Santiago, a toda la audiencia de Radio Centro. Buenos días y efectivamente creo que la editorial es muy pertinente por lo que el que decía nuestro director, porque como vimos hace poco también hemos visto más allá del proyecto que ha presentado, me parece que es Michelle Manchano, la asambleísta de ADN, primera vicepresidenta de la Asamblea Nacional. Adicionalmente a eso, en redes sociales circulaban los videos de estos menores de edad en los cuales se ve claramente cómo las bandas los empiezan a reclutar y cómo eso hace que desde los 10 años ya estos niños se vean involucrados y se vean con un sentido de pertenencia hacia esas bandas criminales, y eso luego lo que los lleva es que evidentemente en el corto tiempo los lleva al sicariato y a pertenecer ya reclutados oficialmente por estas bandas. Efectivamente, la educación, la familia es lo principal para poder acabar con esto. Esos niños no son los responsables penalmente, son quienes los reclutan, pero si no hacemos nada con las familias y quienes los acompañan, esto va a seguir sucediendo.
6: Santiago, buenos días.
8: Muy buenos días, Ricardo, Juan Javier. Así es, comparto y suscribo tus palabras, Ricardo. En Guayaquil y en el Ecuador existen escuelas de sicarios, niños que entran desde los 7 años a participar ya en estas bandas, y sí es importante la educación, la base está en la familia, siempre lo repito, la familia es la base de la sociedad, y si es que no se empiezan por estos valores que son fundamentales, no podemos avanzar como sociedad.
6: Así es, son las 8 y 6. Hay delitos que atentan contra la propiedad, hay delitos que atentan contra la libertad, y hay delitos que atentan contra algo todavía más sagrado, la infancia. Por eso resulta acertada la propuesta para sancionar con penas de hasta 26 años de prisión a quienes recluten menores de edad para estructuras criminales. Estamos hablando de depredadores, de individuos que buscan a sus víctimas donde las encuentran más vulnerables, en barrios pobres, hogares fragmentados, en escuelas con problemas de deserción y detrás de la pantalla de un teléfono celular. Las organizaciones criminales cayeron en cuenta que reclutar un adolescente es más fácil que reclutar un adulto. Les prometen dinero, les venden una falsa sensación de poder, les ofrecen un sentido de pertenencia y terminan convirtiéndolos en campaneros, traficantes, extorsionadores, transportistas de armas y, en los casos más extremos, en sicarios. Es decir, les roban la adolescencia para convertirlos en instrumentos del crimen. Por eso, la respuesta debe ser contundente. Quien utiliza a un menor para delinquir no merece indulgencia, no merece atenuantes ni excusas sociológicas que terminen justificando lo injustificable. Merece una sanción ejemplar. Sin embargo, sería un error creer que el problema termina con el endurecimiento de las penas. Las cárceles castigan, pero no previenen. Y si queremos ganar esta batalla, debemos actuar mucho antes de que las bandas toquen la puerta de nuestros jóvenes. Resulta acertado entonces que el proyecto incorpore becas, atención psicológica, apoyo económico, programas de reinserción y mecanismos de alerta temprana. También es acertado que se incluya el componente digital. Muchas bandas criminales no reclutan en una esquina. Reclutan en redes sociales, reclutan a través de videojuegos, reclutan mediante mensajes privados, reclutan donde los padres no siempre están mirando. La verdadera lucha por nuestros niños no se libra únicamente en los tribunales, se libra en las escuelas, en las familias, en los barrios, en los espacios deportivos y en la capacidad del Estado para ofrecer oportunidades antes de que las organizaciones criminales aparezcan ofreciendo falsas alternativas. Los delincuentes reclutan porque encuentran terreno fértil. La misión del país debe ser impedir que ese terreno exista. Por eso esta ley merece respaldo. Proteger a los niños no es una bandera ideológica, es una obligación moral. Quien roba un celular comete un delito, pero quien roba la infancia de un niño comete una de las peores miserias que puede cometer un ser humano.
7: Así es, Juan Javier, y ahí yo creo que esto sí es una ley que debe contar con el respaldo de todo el arco político, ¿no? Y aquí sí dejar de lado las diferencias que existen entre la oposición y el oficialismo. Y ya lo decía ayer el ministro Reinberg de una forma un poco más, tal vez, agresiva, pero la realidad es que esta es una ley que no podríamos entender que alguien no la respaldara. De hecho, se espera que en la Asamblea Nacional incluso se puedan incorporar propuestas que permitan mejorar el texto de la ley. Desde luego, no nos podemos quedar solo en el populismo penal tampoco y solo en el endurecimiento de las penas. Aquí efectivamente la ley contempla otros mecanismos y aquí también la familia es muy importante. Ha cambiado mucho el tema de la infancia de lo que era hace 40 años, 50 años a hoy. El acceso que tienen hoy nuestros jóvenes y nuestros niños a redes sociales, al tema digital, hace que los padres no siempre estén encima de lo que sus hijos puedan estar viendo o haciendo, y ahí es fundamental el hecho de que la familia esté involucrada y que los padres estén involucrados en la crianza y en qué es lo que sus hijos tienen acceso, y sobre todo que sus hijos tengan acceso a este tipo de cosas a la edad que deben tener acceso. No está bien que un niño de 10 años pueda manejar redes sociales de forma indiscriminada como lo hacen hoy muchísimos niños en todo tipo de hogares, ni siquiera solo en hogares fragmentados o desestructurados, sino incluso en hogares formados, también sucede. Entonces yo creo que aquí también hay que poner un punto de atención respecto de la crianza que se debe dar a los hijos y qué es lo que nuestros hijos pueden o deben tener acceso cada cosa a su edad, porque efectivamente el reclutamiento no está solo en las esquinas, sino está en los medios digitales también.
8: Y precisamente de esa ley que tú hablas, yo sí creo que como ciudadanos tenemos que estar bien atentos y observar cuáles son los asambleístas que votan en contra de esta ley. Esta es una ley que tendría que pasar por unanimidad por toda la asamblea. Como ciudadanos tenemos que estar atentos cuáles son las personas que constantemente están conspirando contra nuestros propios niños.
6: Así es. 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Bueno, a través de una experimentación con ratones científicos coreanos, identificaron microbios intestinales que influyen en fuerza muscular y longevidad. Son las 8:10, seguimos. 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El problema de la salud pública nunca fue únicamente la falta de medicinas. El problema fue que demasiadas veces las medicinas existían, pero no llegaban. Se perdían en los laberintos burocráticos, se evaporaban entre contratos sospechosos, se diluían entre proveedores privilegiados o terminaban atrapadas en redes de corrupción que durante años hicieron negocios con el sufrimiento humano. Por eso, la posible megacompra de medicamentos a India representa algo más profundo que una operación logística. Representa un intento de romper un sistema que durante demasiado tiempo funcionó al servicio de intereses particulares y no de los pacientes. La negociación busca cubrir prácticamente la totalidad de los medicamentos requeridos por el sistema público de salud. Si aquello se concreta, el impacto podría ser enorme. Hablamos de abastecer emergencias, unidades de cuidados intensivos, quirófanos. Hablamos de enfermedades catastróficas, tratamientos oncológicos, hipertensión, diabetes, insuficiencia renal y muchas otras patologías. Sin embargo, aquí aparece la cuestión de fondo. El Estado debe ser capaz de proteger esta inversión de quienes han lucrado con la escasez, porque las mafias que hicieron fortuna con los sobreprecios no aplaudirán la compra directa ni la transparencia. La buena noticia es que Ecuador está mirando hacia una de las industrias farmacéuticas más robustas y competitivas del mundo. La mala noticia es que ningún medicamento, por moderno o económico que sea, puede curar la corrupción. Esa enfermedad sigue siendo responsabilidad exclusiva de la política, de la justicia y de las instituciones.
7: Sí, a ver, en el tema de la salud pública todos sabemos que es uno de los puntos, digamos, débiles tal vez del gobierno en la atención de salud pública. Pero no es un problema que se viene arrastrando desde este gobierno, lo hemos dicho muchas veces.

0: Ministerio y no lo hizo con el éxito que se esperaba, tuvo que ser reemplazada. Hoy tenemos otro ministro de Salud que lleva poco tiempo en el cargo, un mes apenas, me parece, un mes y medio, y en ese sentido lo que se está esperando es cuál es el resultado que ese ministro y que estas negociaciones van a dar. Y efectivamente la raíz de todo no está en la escasez de los medicamentos, porque los medicamentos llegaban, las compras se hacían, había las licitaciones, había las compras públicas. ¿Qué sucedía? Que una vez que llegaban a los hospitales, desaparecían milagrosamente los medicamentos, escaseaban, aparecían luego en unas bodegas medicamentos caducados, medicamentos antiguos, medicamentos perdidos, perdidos en la corrupción que tiene atrapados los hospitales públicos. Yo espero que esta negociación que está haciendo el gobierno del presidente, de gobierno a gobierno con el gobierno de la India, pueda traer los resultados que estamos esperando, porque la realidad es que el tema de la salud pública hoy es muy delicado, es un tema, para mí es uno de los temas principales que tiene que atender el gobierno, porque sin salud no hay desarrollo, sin salud no hay empleo, sin salud no se puede crecer económicamente, y eso es una de las principales cuestiones. El Estado tiene que estar aquí para dar seguridad, salud y educación, y si en uno de esos tres aspectos falla, el Estado tiene que recomponer lo antes posible, y en el tema de la salud nos están debiendo y mucho todos los últimos gobiernos.
1: Yo lo que creo es que realmente lo que tú dices es verdad, o sea, el principal talón de este gobierno es seguridad y salud. Con esas dos cosas, si es que están bien esas dos cosas, el gobierno puede estar tranquilo. Lo que sí creo es que esto lleva años y años y décadas, o sea, no es ni siquiera culpa de los anteriores gobiernos, sino ya son muchísimas décadas que han habido muchísimas falencias, sobre todo específicamente en el tema de salud. A mí en el discurso del presidente Noboa, lo que más me gustó fue eso, la noticia de la compra de medicamentos de gobierno a gobierno sin intermediarios para acabar con estas mafias. Lo que yo sí creo que va a ser súper importante es cómo se comunica esto, cómo va a ser la comunicación. El gobierno y nuestra recomendación desde acá, lo que podemos estar es súper vigilantes para saber cómo logran comunicar. Lo que tú dices es el medicamento, ok, se compra, llega acá al puerto, pero cómo se abastece de manera correcta.
0: Y ahí lo importante es ver una vez que llegue, efectivamente, cómo hace que no quede en las mafias, que no quede otra vez abandonado en esos cuartos, que caduquen nuevamente los medicamentos. Sí. Yo creo que en ese sentido el gobierno, y tú lo dices muy bien, seguridad y salud son sus principales desafíos, pero en seguridad creo que se nota una diferencia. O sea, para mí el trabajo del ministro Reinberg es muy bueno, de muy bueno a sobresaliente, el trabajo del ministro como tal.
1: El ministro Reinberg se lleva la estrellita.
0: El ministro Reinberg, sí. Para mí es que efectivamente se lleva la estrella del gobierno, pero y la gente dirá, pero sigue habiendo inseguridad y sigue, claro, porque esto no es de la noche a la mañana, pero se ve un rumbo, se ve un camino que el ministro Reinberg ha emprendido y que yo creo que es el camino correcto y se ven avances en ese sentido. En cambio, en el tema de salud, creo que en cambio todavía no podemos determinar si se ha escogido el rumbo correcto, y me parece bien que el presidente de la República en su informe haya tomado eso como una noticia y hacerlo propio, ya no derivarlo en un ministerio, sino hacerlo algo propio de él como gobierno, como presidente.
1: Y cuidar la percepción, a mí me parece importantísimo, cuidar esa percepción que se dé que sí se está gestionando la salud, se está trabajando, y comunicarlo de la manera
0: correcta. Porque parecía en principio que ese área estaba un poco abandonada, y yo creo que está bien el presidente en tomarla como personal.
2: Bueno, y hay muchísima gente escuchándonos, viéndonos en Facebook Live, también en YouTube. Están esperando la entrevista con el ministro Jaramillo. Saludos a Yandel Luna, Miguel Enrique Guerrero, Jonathan Vanguera, Marta Ruales, El Gallito del Guayas, nuevamente está aquí, Patricio Gogalvez, Carlos Aranchón, Vinicio Segarra, Gloria Calva. Saludo también a la gente que está en Facebook, en YouTube. Jesús Amaya, Javi Sebastián, Zulibarco, César Parrales, Elizabeth Lazo, Marta Jaime, que está en Londres, JCC en el Bronx, Vito Go está en New York, Roberto Echeverría, Julio Flores Vera está en Barcelona, Celso Campoverde, Galo Avilés, Galo Farzán y Justiniano. Más adelante seguiré saludando. 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El ejercicio aeróbico en la adultez temprana se asocia con arterias más sanas décadas después. Así que, por favor, hagan ejercicio día a día. Y el estudio publicado en el Scientific Reports halló que la capacidad aeróbica a los 34 y 52 años explicó hasta el 36% de las diferencias de rigidez arterial a los 63, mientras que marcadores lipídicos como el colesterol total y el LDL no lograron predecir ese deterioro. La

0: Acidez arterial es uno de los principales indicadores de riesgo de infarto y accidente cerebrovascular, de acuerdo con los científicos. 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Vamos a un breve corte y más adelante está aquí el ministro Jaramillo.
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3: Es la hora 8:20.
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16: 8:25. Permítanme dar esta noticia, este estudio reciente. El consumo de cigarrillos en adultos en Estados Unidos desciende a un mínimo histórico. La nueva encuesta nacional de salud confirma una tendencia sostenida durante décadas, impulsada por campañas de prevención, regulaciones y aumentos de impuestos. 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La agenda internacional del gobierno sigue buscando nuevos mercados, más inversión y mayores oportunidades para los productos ecuatorianos.
17: Muchas gracias.
16: Ecuador ha desarrollado una intensa agenda de trabajo en España y Marruecos, dos países que pueden convertirse en socios estratégicos para el comercio, la cooperación y la atracción de capitales. ¿Cuáles fueron los resultados concretos de estas reuniones? ¿Qué oportunidades reales se abren para los exportadores ecuatorianos? ¿Y qué beneficios pueden llegar a los ciudadanos a partir de estos acercamientos? Para conversar sobre estos temas nos acompaña el ministro de Producción, Comercio, Exterior e Inversiones, Luis Alberto Jaramillo. Señor ministro, un bienvenido a Punto de Orden.
0: Muchas gracias.
16: Después de la gira oficial por España y Marruecos, ¿cuáles considera que son los principales resultados obtenidos para Ecuador en materia de comercio exterior, inversiones y apertura de mercados?
0: Gracias, Esteban Javier. A ver, por el lado de lo que es Marruecos, se trata de una oportunidad muy importante para el país. Marruecos fue una grata sorpresa para mí. Impresionado con Tanger Med, el puerto de Tanger, ¿no?, que es el más importante de todo el Mediterráneo. Inclusive tiene más manejo un volumen de TEUs más grande que Valencia, que Chivitavecchia, que Livorno, que Algeciras, ¿no? Se trata del puerto más importante del Mediterráneo, pero sobre todo es el más importante de toda África, ¿no?, en donde están habiendo crecimientos muy importantes en muchos países. Así que sería un hub muy importante de conectividad de nuestras mercaderías en todo el Mediterráneo, pero también en África, que sería, digamos, un siguiente paso para poder crecer en exportaciones. Marruecos tiene oportunidades concretas, por ejemplo, en el caso del banano. Ahí se consume el banano de las Canarias, que es el líder del mercado. Bueno, pues, o sea, nuestro banano, pues, obviamente que tiene características superiores en cuanto a sabor y tamaño. Entonces, incluso ya se acordó concreto, ¿no?, con el canciller de Marruecos, una reducción muy importante del arancel, que hoy está en 83.000 dirhams, que son como $8.000, a $200, que es lo que paga el banano de las Canarias para fin de año, ¿no? Vamos a ver cómo se puede adelantar ese plazo, ¿no? Pero en todo caso ya en concreto una mejora. Entonces hay oportunidades para el banano. Marruecos es un mercado de 39 millones de personas, más, ¿no?, ¿verdad? Es un hub regional también, ¿no? Pero como consumo, pues es muy importante. También hay oportunidades para nuestras flores, también en el mercado de Marruecos, para nuestras flores y también para nuestro cacao y también para la madera. Para madera procesada, para los tableros de madera, para la balsa, hay oportunidades concretas dentro de Marruecos. Ahora, del lado de Marruecos también hay productos que podemos aprovechar, como es el caso de los fosfatos.
16: ¿Y desde cuándo, ministro?
0: A ver, hemos quedado en la reunión con MIPAL, con el ministro de Comercio de Marruecos y también con el canciller, en ir concreto, práctico, pragmáticos, ¿no? Así que vamos a ir a un acuerdo parcial en el que vamos a definir cuatro productos, del lado y lado, del lado de verdad marroquí y también de nuestro lado, para implementar un acuerdo parcial de comercio rápido, express, que yo creo que podría estar listo para agosto, podría estar listo, ¿no? Entonces ya tenemos firmado el JETCO con Marruecos, o sea, hay un acuerdo de cooperación económica. El siguiente paso es definir los TDRs, que es para negociar el acuerdo, y luego tenemos ya la negociación. Yo creería que para agosto podría estar listo. Cuatro productos.
16: Perfecto, estupendo. Vamos con Marruecos. ¿Cuáles ya están funcionando? ¿Qué acuerdos están funcionando? ¿Qué tratados están funcionando?
0: Bueno, tenemos nosotros en este momento el acuerdo con China, por ejemplo, de que hay que incrementar, hay que trabajar ya con las comisiones de libre comercio, de aduanas y también fitosanitarias, ¿no? Tengo programado un viaje a China para avanzar con la primera comisión de libre comercio, porque el acuerdo está, pero en la medida que vayamos avanzando con aprobaciones para que más productos puedan ingresar a China, vamos a tener obviamente más exportaciones, ¿no? Estamos trabajando para comenzar a exportar proteína de pollo, que es una gran oportunidad para el Ecuador, después proteína de cerdo, por ejemplo, ¿no? Entonces, con China se puede incrementar nuestras exportaciones. Con Canadá, por ejemplo, tenemos que esta semana habría el anuncio por parte del gobierno de Canadá de su beneplácito con el acuerdo. Hicieron una revisión minuciosa de todo el acuerdo, así que esta semana van a anunciarlo y se firmaría en el mes de julio el acuerdo. Con Corea del Sur, pues estamos a la espera de que el Parlamento coreano apruebe el acuerdo. Ya está aprobado por la Asamblea Ecuatoriana, así que estamos a la espera de que el Parlamento coreano lo apruebe. En el caso de los Estados Unidos, pues estamos a la espera de que la Corte local pues apruebe, pero también ahí van a haber cambios. Así que estamos también a la espera de que los Estados Unidos comuniquen, ¿no?, cuál sería el nuevo esquema de sobretasas que va a implementar, que sería parecido a lo que había antes, ¿no? A lo que había antes. Entonces, el esquema actual vence el 25 de julio, así que antes de esta fecha debería los Estados Unidos comunicar qué es lo que va a implementar. Entonces, ahí obviamente nos sentaremos otra vez en la mesa, ¿no? Porque habrán cosas a favor y en contra, y tocará analizarlo y ver en ese momento.
17: Sí, buenos días, ministro, ¿cómo está? Muchas gracias por estar aquí con nosotros. Ministro, otro de los temas que también, y otro de los viajes que también se publicitó mucho, era el tema con los Emiratos Árabes, ¿no? Es decir, con todos los Emiratos, ¿no? En ese sentido, también se habló mucho de las posibilidades, sobre todo de la inversión que podían hacer los países de los Emiratos en Ecuador. ¿Cómo está la situación con Emiratos Árabes? ¿Qué acuerdos se han llegado? ¿O cómo va avanzando ese tema, sobre todo las posibles inversiones que puedan hacer? Porque evidentemente hay muchísimo dinero en los Emiratos que puede beneficiar y crear muchísimos puestos de trabajo aquí en Ecuador.
0: Sí, por supuesto. A ver, en el caso de Emiratos, el día de ayer yo hoy me escribí con el ministro de Economía y Finanzas de Emiratos Árabes Unidos. Hemos llegado ya a un acuerdo en cuanto al nuevo texto, en este caso del TBI, del Tratado Bilateral de Inversiones, en materia de lo que es la cláusula arbitral. Así que hemos hecho algunos cambios en consenso con ellos que serían hoy día aprobados, esperemos que sea el día de hoy, y esto es lo que presentaríamos otra vez a la Corte.
17: En teoría lo que van a hacer es intentar que la cláusula arbitral, que era un poco el problema, se adecue más a la jurisprudencia que ya viene dando la Corte Constitucional, porque en el tema con Estados Unidos la Corte Constitucional ya dio unas pautas de no un cierre total al tema del arbitraje, sino que tiene que ser redactado de tal manera que se pueda interpretar en consonancia con la Constitución. Entiendo entonces que lo que se está buscando es que este tratado con los Emiratos Árabes sea muy parecido a ese tema del arbitraje para que la Corte Constitucional dé vía libre.
0: Claro, ¿no? Claro. O sea, aquí es importante también de que estemos de acuerdo los dos, o sea, las dos partes, ¿no?
17: Para claro, también depende de lo que piensen los Emiratos.
0: Así que hubo un trabajo conjunto, ¿no? Con este caso, con el equipo negociador de Emiratos. La semana pasada fue feriado, toda la semana pasada fue feriado en Emiratos, así que ya otra vez se reactivó. Como comenté, me escribí con el ministro, ¿no? Ayer y hoy, así que estamos a la espera de que ya tengamos ya el go en cuanto al texto del TBI para otra vez entregarlo en la Corte.
17: Y ministro, una pregunta última sobre Emiratos, y en particular una vez que se consiga eso, digamos que todo va como tiene que ir, se consigue la aprobación de la Corte Constitucional, etcétera, ¿qué es lo que más espera de Emiratos? ¿Qué es lo que podemos nosotros aprovechar de Emiratos en cuanto a inversión realmente? Bueno, ¿dónde está el fuerte, digamos?
0: Bueno, ahí ellos han manifestado su interés en invertir en minería, en invertir en puertos, en invertir en producción agrícola.
17: Ellos son muy grandes producir, en temas de puertos,
0: ellos claro. Quieren producir, son fuertes en temas de puertos, pueden estar interesados en el puerto de Esmeraldas, por ejemplo, ¿no? Yeah. En minería están muy interesados también en producción agrícola. Ellos quieren producir cacao, quieren también producir arándanos, quieren producir arroz también, o sea, invertir en el Ecuador, ¿no? En producción agrícola, también en temas de petróleo y gas también, por ejemplo, ¿no? También inversiones financieras inclusive, ¿no? Así que hay mucho interés de parte de ellos, ¿no? Y es uno de los fondos más activos del mundo. O sea, de hecho es más activo que el Fondo Noruego en América Latina. Ellos han tenido inversiones muy fuertes en Brasil.
17: Claro, ahí la importancia de la negociación con ellos, claro.
0: Están más enfocados en América Latina que el Fondo Noruego, ¿no? Y es el segundo en todo el planeta. Entonces, y son los más líquidos, inclusive más líquidos que los saudíes. Así que hay mucho interés de parte de... Hay también en parques tecnológicos. Ellos tienen allá en... Tienen como 24 diferentes parques tecnológicos, ¿no? Entonces, hemos conversado para que inviertan en el Parque Tecnológico de Cuenca, por ejemplo, ¿no? Y otros más que se harían en el Ecuador.
18: Ministro, ¿cómo está? Buenos días. Acaba usted de regresar de España. España está viviendo un momento político muy particular, con escándalos de corrupción muy fuertes, sobre todo afectando al PSOE. Sánchez tiene una coalición extremadamente frágil y complicada, dependiendo de Sumar por la Izquierda y los independentistas catalanes y vascos. Esa inestabilidad en las mesas de negociación de los funcionarios, específicamente que ahora gobiernan del PSOE, ¿pueden lograr separar la política interna el rato de las mesas de negociación para hablar de economía exterior? ¿Cómo fue trabajar en esas mesas?
0: A ver, en el caso de España, el viaje fue enfocado en turismo. Se firmó un acuerdo, o sea, más allá de un memorándum de entendimiento, fue un acuerdo porque subieron compromisos puntuales de cooperación con la Secretaría de Estado de Turismo de España. Entonces, que es parte del Ministerio de Industrias, ¿no? Español. Entonces se trató de un documento muy interesante de cooperación. Recordemos que España es una potencia en turismo, ¿no? Se espera que lleguen ya 100 millones de turistas, ¿no es verdad?, este año. Entonces es un tema técnico, no tan político por ese lado. Ahora, con Onoturismo, nosotros, que es la ONU, Onoturismo, ¿no?, que está en Madrid se encuentra en este caso el principal de todo la ONU, ¿no?, en materia de turismo, con ellos estamos trabajando, llegamos a un convenio para poder desarrollar estrategias para turismo interno y también para turismo internacional de nuestros migrantes, o sea, enfocado en migrantes. ¿Por qué no es verdad turismo interno y nuestros migrantes? Es por el beneficio a corto plazo. Es lo que puede reaccionar más rápidamente, ¿no?, en beneficio del Ecuador. Entonces, y de manera paralela estamos trabajando en el desarrollo de cuatro campañas. Una campaña de marca país, la campaña internacional para turistas extranjeros, una campaña internacional para nuestros migrantes y cuarto, lo que es turismo interno. Entonces, de todo ese portafolio, obviamente que lo que es marca país hay que hacerlo, de verdad, porque esa es la bandera para todo, ¿no? Pero en lo que son nuestros migrantes son el 47% de nuestros turistas internacionales, casi la mitad.
16: Oiga, ¿y proyectos de inversión o compromisos concretos con España?
0: Bueno, el caso de España es un país donde hay mucho interés de invertir en energía, por ejemplo, ¿no? En energía fotovoltaica y eólica, por ejemplo, ¿no? Sí. Entonces, en el caso de España, por ejemplo, con Siemens Gamesa, ¿no? Hemos hablado, ¿no es verdad?, y estamos insistiendo, ¿no es verdad?, en la inversión de una planta de hélices para las turbinas eólicas en Pozorga. Entonces, para poder en este caso agregar valor a nuestra balsa. O sea, no exportar los bloques de balsa o los paneles de balsa, sino fabricar las hélices eólicas, ¿no?, para exportación. Al lado está DP World, ¿no? Hay una zona franca que está ubicada al lado de DP World Pozorga, ¿no? Entonces, cosa que ahí estará instalada esta planta. Eso está bastante maduro. También hay interés por parte de muchos grupos, ¿no?, de invertir en plantas fotovoltaicas, eólicas, ¿no? Entonces, y también en transmisión. Bueno, pues obviamente que estamos en ese proceso, ¿no? Yo creo que va a ayudar mucho el tema de Emiratos Árabes. Eso yo creo que va a ayudar a que despeguen las inversiones. Si me tocaría decir un ranking de países interesados en invertir en Ecuador, yo diría que España tal vez es el más interesado.
18: También por la diáspora.
0: El más importante. Así que teníamos España, luego diría Emiratos Árabes Unidos y Corea del Sur. O sea, hay mucho interés también en Corea del Sur en invertir en el Ecuador. Por ejemplo, en el astillero. Hay el proyecto del astillero en Pozorga, el caso de Hyundai, ¿no? Hyundai, y no de ahora, ya viene desde hace algún tiempo. Hyundai está interesado en montar, en replicar lo que hicieron en Perú con Simar. En Simar, Simar es el astinave de Perú. Ellos hicieron una inversión muy importante en Perú, en Callao, ¿no?, en montar este astillero. Hubo también una negociación de la compra de dos fragatas. Entonces, una la hicieron en Corea y la segunda la hicieron en Simar, la hicieron en el Callao. Entonces, el Ecuador tiene un mercado asegurado para quien esté interesado en el astillero. Sí. Porque tenemos nosotros la flota tunera, también tenemos una flota de cruceros turísticos de Galápagos, que son como 60 naves. O sea, mercado hay. Es más, no va a alcanzarnos, ¿verdad?, para poder atender a todas estas embarcaciones. Más la flota comercial ecuatoriana y también de la Armada.
17: Ministro, el presidente en su informe de la Nación habló, y las cifras lo respaldan, del crecimiento que hubo en inversión extranjera en el año pasado en comparación a años anteriores, y el crecimiento fue exponencial, ¿no? Y vemos que por fin tenemos un crecimiento de inversión extranjera que ya lleva a una cifra, si no estoy mal, el presidente hablaba de más de $1,000 millones en inversión extranjera.
0: Millones.
17: Claro, que ya se compara con los 200 o 300 millones que teníamos hace en años anteriores, y es un crecimiento exponencial. Es verdad, partimos de una base muy baja y lo lógico era subir y crecer en ese sentido. Eso no le quita el mérito, evidentemente, a este crecimiento que por fin hemos tenido en inversión extranjera. Seguimos muy lejos de nuestros vecinos. Obviamente son economías mucho más grandes, la de Colombia y la de Perú, pero no estamos muy lejos todavía de alcanzar los niveles que ellos tienen. Lo que le quería preguntar al ministro es un poco cuál es la expectativa ahora en este crecimiento que ya se produjo y es tangible del año 2025. ¿Qué se espera para 2026-2027 con todos estos acuerdos que se han firmado con Corea del Sur, con China, ahora los Emiratos, incluso con países que podemos decir economías más pequeñas, pero con las que también tenemos acuerdos, como con Costa Rica, que ya se hizo un acuerdo? ¿Qué se espera para estos próximos años, para este año, los próximos, en cuanto al crecimiento de la inversión extranjera? ¿Vamos a seguir? ¿Estamos esperando que sigamos teniendo este crecimiento, ya me imagino no tan exponencial, pero en una línea en que podamos esperar en que efectivamente ahora sí tengamos un crecimiento sostenido de la inversión extranjera en el Ecuador?
0: A ver, al respecto, y buena pregunta, ¿no? Al respecto, en verdad, tenemos lo siguiente, ¿no? Hay que tomar en cuenta de que hay inversión, y no está contemplado de esto como inversión extranjera directa, ¿no?, que es inversión extranjera en empresas ecuatorianas existentes. Por ejemplo, por el lado del Perú. O sea, los grupos peruanos más importantes, ¿no?, el grupo Gloria, el grupo Alicor, también aquí, el grupo Interbank, ¿no?, ¿verdad?, están haciendo inversiones muy fuertes en el Ecuador. Y eso no se cuantifica como inversión extranjera directa.
17: ¿Y eso no lo cuantifican por qué, ministro? Porque invierten en compañías ecuatorianas, o sea, compran el paquete accionarial de las compañías ecuatorianas, y eso no lo consideramos inversión extranjera directa.
0: No está contemplado. ¿Cuándo se considera? No está contemplado cuando se trata de un proyecto nuevo.
17: Okay.
0: Un proyecto nuevo, una empresa
17: no
0: nueva,
17: cuando hay un,
0: ¿verdad?,
17: cambio de,
0: no,
17: de accionariado. Cuando,
0: exactamente, ya, pero más, sin embargo, están invirtiendo muy fuerte, ¿no? Tenemos el caso, por ejemplo, del grupo Romero, Alicor, ¿no? Inversiones en Nucovita, en producción de balanceado para camarón. Entonces van ellos a incrementar en un 40% su capacidad de producción de alimento balanceado, siguiéndole la par, ¿no?, ¿verdad?, al negocio camaronero. Por otra parte, también han hecho inversiones, están también por comprar las marcas más importantes, por ejemplo, en lo que es margarina y también en detergentes. Entonces, ellos siguen haciendo inversiones en el país. El Grupo Gloria está haciendo inversiones muy importantes también en lo que es producción de energía, también, ¿no? Así que hay que tomar en cuenta de ello. Y no solamente de Perú, también de Guatemala. Entonces, y también de Salvador. O sea, hay intereses, ¿no es verdad? Porque, es más, conversaba con los presidentes de las bolsas de valores de Salvador, Guatemala y Costa Rica, y me decían, nosotros tenemos los ahorros, ustedes tienen los dólares y tienen los negocios. O sea, a ellos les llama mucho la atención el tema que estemos, o sea, que tengamos el dólar como moneda, ¿no es verdad?, de uso, y que también tengamos aquí los negocios. El Ecuador tiene mucha actividad industrial a diferencia de los países de Centroamérica, ¿no? Así que por eso dicen que aquí están los negocios. Bueno, eso por ese lado. Ahora, por el lado de lo que es inversión extranjera directa como tal, una vez aprobado por la Corte el TBI con Emiratos Árabes Unidos, yo estimo que el próximo año podemos dar un salto a 3,000 millones de dólares en inversión. el próximo año, que sería un salto muy importante. Claro, comparémonos con nuestros vecinos. Tenemos un Colombia con 12 mil millones de dólares de inversiones al año. Perú con 9 mil. Chile con, no, perdón, 14 mil Colombia, 12 mil Chile, 9 mil Perú. Y también hay que tomar en cuenta de que en lo que es minería, por los precios del cobre, hay mucho interés por parte de los inversionistas en adelantar las inversiones para aprovechar, porque se necesita cobre en el mundo en este momento. El cobre es el nuevo petróleo. Así que yo veo con mucho interés, ¿no? O sea, el decir de que de aquí al 2030, a 5 años, ¿no?, alcancemos nosotros un nivel de inversiones de 5 mil millones al año, no es descabellado, y se lo puede superar.
17: Y en ese sentido, ahí ya yo creo, ministro, que estaríamos a la par de nuestros vecinos, tomando en consideración el tamaño de nuestra economía. Que nosotros tengamos 5 mil y Perú tenga 9 mil es lo razonable. Lo que claro. No era razonable era tener 200 contra 9 mil.
0: Claro, no, o sea,
16: y minería, ministro, aquí hay varias preguntas petróleo. Del público. Muy bien, ministro, la noticia del astillero. Con inversión 100% extranjera, ¿dónde se ubicaría y para cuándo? Y otra pregunta al público, en Manabí, ¿qué tipo de proyecto internacional tiene planeado? Aquí también hay puerto, dicen.
0: Por supuesto, a ver, en el caso de Pozorja es una visión territorial, ¿no? Entonces, porque tenemos ahí a DP World, en Pozorja, que está ampliando el puerto, está ampliando, casi duplicando el muelle. Habría también el astillero, habría también un puerto pesquero artesanal que faltó en hacerlo ahí en Pozorja. Está también Sálica, está Nilsa, habría un cuartel de la Armada, de la Policía. O sea, es una visión de desarrollo regional.
16: ¿Pero para cuándo, ministro?
0: A ver, el tema del astillero es para hacerlo, o sea, está dentro del paquete, está dentro del paquete de proyectos. Yo creería que en cuestión de un año se puede conseguir al inversionista. Ahora, hay interés por Hyundai de Corea del Sur, hay interés por parte de Lürssen de Alemania, hemos hablado con Navantia en España, y aparte también en Turquía hay interesados, ¿no es verdad?, en el astillero. Aquí también depende de la visión, de qué es lo que se quiere hacer. Una opción sería un astillero para solamente mantenimiento, otro para construcción de naves y mantenimiento. O sea, hay que ver las opciones.
16: Y el oyente que dice, ¿qué proyecto internacional hay para Manabí?
0: Bueno, en el caso de Manta, también hay el interés de en Manta hacer otro astillero para poder atender las demandas particulares de Manta, de la flota tunera, ¿no? Claro, acá en lo que es Pozorja, la visión es hacer un astillero de clase mundial, ¿no es verdad? O sea, para efectos de mantenimiento sobre todo, ¿no? Bueno, ayer estuve en Manta, tuve una reunión muy interesante con Saipa, que es el sector de procesado de atún, ¿no es verdad?, en Manta. Estuve también en Marbelice visitándolos, ¿no?, conociendo la nueva planta, ¿no? Bueno, en Manta aparte también ellos también requieren aumentar capacidades dentro del puerto para poder atender a barcos portacontenedores y también para poder manejar mejor la carga a granel. Entonces, en lo que es carga a granel se requieren sistemas que sean mucho más automatizados para evitar pérdidas, ¿no? Y también evitar confusiones a la hora de la descarga, ¿no? O sea, tenemos de que en este momento hay tolerancias que son más allá del 5 o 10% cuando se descarga la carga de anel, ¿no? Y el cuerpo es un gran importador. Por Manta ingresan granos para los molinos de la sierra y en Guayaquil ingresan los granos para el sector camaronero, para lo que es las plantas de balanceado. Y más aún, ahora con el proyecto de la vía Quevedo-Manta, ¿no es verdad? Obviamente que con eso va a haber una mayor activación, ¿no?, de la provincia de Manabí.
18: Directo, así es. Ministro, tengo una pregunta sobre nuestro mayor socio comercial, los Estados Unidos. ¿Cómo avanzan los acuerdos? ¿Cómo va ese camino?
16: Bueno, sobre todo hay un punto de orden. Estados Unidos acaba de nombrar un nuevo embajador, Snyder.
18: Sí,
16: ayer. Un empresario tecnológico, inversionista y figura destacada del Partido Republicano. Él acaba de ser designado.
18: Tiene bastante
16: más que un diplomático de carrera. Snyder es un perfil empresarial. Me imagino que eso ayudará muchísimo al comercio con Estados Unidos.
0: Por supuesto, ¿no? O sea, de hecho hubo la semana pasada una reunión de alto nivel, ¿no?, en el Palacio, ¿no?, en la que vino el senador Bernie Moreno. Él es muy de industria, ¿no? O sea, muy enfocado en la parte automotriz, inclusive, y de inversiones, ¿no?
18: Y su hermano maneja el Banco Interamericano de Desarrollo.
0: Sí, también. estuvo con un equipo de los departamentos de Estado, departamento de Guerra y también departamento de Energía. Entonces, porque hay interés por parte de los Estados Unidos en invertir en Ecuador en sectores estratégicos, ¿no? Inclusive dentro del acuerdo contempla, está mencionado de que habría el apoyo por parte del Exim Bank y el DFC a empresas norteamericanas que inviertan en el Ecuador. O sea, eso está claro, ¿no? Así que en esta reunión se trató acerca de dar un paso más allá, ¿no es verdad?, en este proceso de que empresas americanas también inviertan en el Ecuador.
18: ¿Cuándo sería ese siguiente acuerdo con los Estados Unidos?
0: El acuerdo está firmado, el acuerdo comercial, ¿no?
18: Sí.
0: A ver, aquí hay todo un marco de acuerdos, ¿no? Sí. También tenemos nosotros que se firmó un acuerdo de minerales estratégicos también, ¿no? Entonces, los Estados Unidos está interesado, ¿no?, tanto en minería como en generación de energía, en sectores estratégicos, ¿no? En lo que es el acuerdo comercial, como comenté, estamos a la espera que la Casa Blanca indique cuál va a ser el nuevo esquema de sobretasas que va a implementar, parecido a lo que había antes, ¿no? Con diferenciaciones. Esto debería ser antes del 25 de julio, que es la fecha en la que vence. Yeah. No es nada, ¿no? Deberían anunciarlo, ¿no? Pero obviamente que eso nos llevaría otra vez a la mesa de negociación y se podrían sacar, bueno, toca conversar en este caso, ¿no? Así que ese sería pues el siguiente paso.
18: Pero el acuerdo que tenemos es el más importante, perdón, el de Estados Unidos.
0: Bueno, el acuerdo que tenemos con Estados Unidos no es un acuerdo, digamos, de libre comercio, uh-huh. porque lo que negocia únicamente es la sobretasa hoy del 10%, que era 15% antes, ¿no? Ahí van a haber cambios. Los Estados Unidos quedó en implementar, porque la medida vigente con la cual se sostiene la sobretasa al 10% vence el 25 de julio. Así que estamos a la espera de qué es lo que Estados Unidos va a hacer, porque lo va a hacer, ¿no? Entonces, pero debería hacerlo en junio, ojalá para poder tener tiempo para poder discutir.
17: Además que lo tiene que hacer por disposición de la Corte Suprema que le dijo al presidente Trump así que es. No era legal lo que estaba haciendo. Bueno, ahí hay un tema más político-jurídico en Estados Unidos sí. que tenemos que estar a la espera para claro. ver que...
0: Aunque sí lo comentaron desde un comienzo que esto era provisional.
17: Claro.
0: O sea, que ellos tenían que diseñar un nuevo esquema. Estamos a la espera de eso. Correcto. Igual estamos en contacto permanente con el USTR, con la autoridad, pero es la Casa Blanca la que tiene que comunicar esto. Entonces, claro, se trata de un mercado muy importante. El año pasado crecimos 30.3% en nuestras exportaciones no petroleras a los Estados Unidos, ¿no? Entonces, y este año, pues obviamente también vamos por buen camino. Si quitamos nosotros, a ver, el acumulado de exportaciones hasta el mes de marzo, no petrolero, fue de 3.5% de crecimiento. Pero si quitamos el cacao, claro, por el tema de los precios del cacao, tenemos un crecimiento del 17.6%.
18: Es brutal.
0: Es impresionante, claro. Ahora, en el segundo semestre de este año, vemos que el cacao el año pasado tuvo una caída en el mes de julio de precios, se recuperó y luego cayó otra vez en septiembre. Cosa que el efecto de los precios tendría menos impacto en el siguiente semestre, ¿no? Igual, mantenemos nuestra proyección de que este año se crecería un 10% en nuestros productos no petroleros de exportación.
16: Señor ministro, escucho con gusto potenciales inversiones que tenemos en potencia para el bien del país. Un nuevo Ecuador veo que se está forjando. ¿Cómo se está manejando la burocracia? ¿O cómo se está manejando la burocracia que a veces es el cuello de botella?
0: Sí, mira, al respecto, tenemos nosotros el acuerdo de facilitación de inversiones sostenibles con Europa, el CIFA, ¿no? ¿Y por qué hago mención de este acuerdo? Que eso fue negociado, no es verdad, y estamos a la espera de la aprobación por parte de todos los países de la Comunidad Europea, ¿no? Los 23, 24 países de la Comunidad. Lo importante de esto es que dentro del acuerdo está contemplado un acompañamiento para la mejora regulatoria, en este caso de la normativa ecuatoriana relacionada a inversiones. Entonces, está y con el apoyo de la OCDE, de la OCDE, ¿no? Que es el rector en materia regulatoria a nivel global. Así que eso es una buena cosa, ¿no es verdad? Y también implementación de una ventanilla única de inversiones, la BUI, que será un paso muy importante, ¿no? El Ecuador no ha implementado una plataforma tecnológica, ¿no? Desde que el Ecuapaz fue implementado en el 2012. Entonces la BUI, que sería una herramienta de sistemas, ¿no? A través de la cual estén conectados todas las instituciones relacionadas en materia de inversiones, eso va a facilitar los tiempos de respuesta, ¿no es verdad?, por parte de los diferentes actores, que de parte del Ministerio de Ambiente y Energía, que de parte del SRI, de parte de la UAF, etcétera, ¿no? O sea, ya en una herramienta tecnológica. Entonces, por una parte tenemos la mejora regulatoria y también tenemos por otra parte la ventanilla única de inversiones, como tienen otros países, como la tiene Colombia, la tiene Chile, la tiene México, Brasil.
16: Héctor Castillo pregunta, señor ministro, la relación de Ecuador con Rusia, ¿existe forma de fortalecerla? Muchos productos se exportaban en volumen a ese mercado antes. Y con el tema de la guerra y las sanciones de Estados Unidos hacia Rusia, esto se desmejoró.
0: Bueno, pero seguimos. No, pero seguimos nosotros, Rusia es nuestro cuarto mercado. O sea, después de la Unión Europea, Estados Unidos, China, sigue Rusia, ¿no? Como mercado para nuestras exportaciones.
18: Y el sector florícola súper relacionado
0: claro,
18: con Rusia.
0: Es muy importante. No, a ver, yo voy a Rusia. O sea, no es verdad, tengo que ir a Rusia. Obviamente que hay un cronograma de visitas, ¿no? Pero Rusia es importante.
18: ¿Ya había un mejoramiento de relaciones con Rusia luego del conflicto con Ucrania?
0: Bueno, nosotros hemos seguido, ¿no es verdad? Bueno, con Rusia tenemos relaciones muy importantes, ¿no? Es un mercado clave para nuestro para nuestro banano, para nuestras flores, ¿no? Entonces, hay que ir a Rusia, por supuesto que sí. Ministro, o sea, un viaje de verdad a Rusia es importante.
17: Una última pregunta de mi parte, el tema, obviamente hay que tocarle el tema Colombia, ¿no? El tema, a partir del primero de junio ya la tasa arancelaria, pues, que había puesto el presidente Noboa, quedó sin efecto después de la conversación que tuvo con el candidato presidencial, ganador de la primera vuelta, Abelardo de la Espriella. El presidente decidió eliminar la tasa. No conozco todavía, o por lo menos no ha sido oficial, cuál ha sido la respuesta del presidente Petro, del gobierno de Petro, que todavía todavía está, digamos, al mando de Colombia, respecto de, en principio, una vez que nosotros eliminamos la tasa, ellos también tienen que eliminar. ¿Cómo está el tema de la tasa que Colombia? Escuché a Petro decir que iban a retomar la venta de energía si Ecuador lo necesitara. Creo que a día de hoy no es necesario todavía la compra de energía, pero dijo que la retomaban. Un poco, ¿cuál es la situación con Colombia a día de hoy a nivel comercial? No político, porque entiendo que eso no es su área, pero a nivel comercial, ¿cómo está el tema con Colombia sobre tasas de seguridad, comercio en la frontera, cruces, etcétera?
0: Claro, a ver, o sea, el resumen de los cuatro meses, de la tasa de seguridad, ¿no? Que fue de 30, 50, 100%, ¿no? El resumen que tenemos, esto oficial, porque hay que esperar, ¿no es verdad?, de que el Banco Central dé los números ya definitivos, porque hay algunas correcciones que se dan a cabo, por eso hay que esperar dos meses, ¿no? Eso vamos a corregirlo para tener información a la semana, ¿no? Ahí vamos a hacer algunas correcciones. Pero estimamos de que por el lado de nuestras exportaciones tuvieron una caída de un 20% aproximadamente, y por el lado de las importaciones cayeron un 40%. O sea, 20% en lo que enviamos y 40% en lo que se importa. Aproximadamente, ¿no? Tenemos que ese sería el resultado de estos cuatro meses. Ahora, vemos con interés que pues ha habido también una respuesta interesante por parte de las MIPYMES, nuestras MIPYMES que ayudaron a sustituir parte importante de esas importaciones de Colombia. Hubo una reactivación y lo vemos en el incremento de ventas de las MIPYMES, por ejemplo, ¿no? Ventas de calzado, por ejemplo, en lo que es también algunos sectores industriales específicos, ¿no? Alimentos y bebidas, el tema de plásticos, el tema de papelería, incrementos del 20 a 40% en las ventas. Entonces, sí hubo una reacción como parte de, ¿no es verdad?, de esta medida, aunque esto fue obviamente como respuesta ante la falta de control en frontera
17: de parte de Colombia. Más que es un efecto
0: colateral, ¿no?
18: Correcto. Pero se va a ver y va a estar mucho más claro, ahora en los próximos meses, en las próximas semanas, la Tulcán se va a ver ese movimiento, esa reactivación
0: claro. Ahora, pero hay que tomar en cuenta lo siguiente, ¿no? O sea, de parte de Colombia se indicó de que el Ecuador debía dar el primer paso y ellos no seguían. Bueno, ya dimos el primer paso. Estamos a la espera de que Colombia lo dé. Aún no lo ha dado todavía. No hay ninguna
17: información al respecto
0: de parte de ellos. Ya. Y no solamente es de que eliminen el arancel, porque el lado de ellos sí es arancel. En nuestro caso es tasa de seguridad, es diferente, ¿no? Tienen que bajar estos aranceles, pero también tienen ellos que también dar de baja la medida que prohíbe el ingreso terrestre de productos tan importantes como el arroz y también el plátano, por ejemplo. Ya, de eso tampoco hay ninguna respuesta, ¿no? Recordemos cuando lo hicieron fue de imprevisto, ¿no? Entonces incluso eso afectó porque había un tránsito de plátano. Me acuerdo cuando fue la medida, que fue un día para otro, había 75 tractomulas con plátano en la frontera con Colombia que no pudieron pasar. Así que también estamos a la espera que se...
17: ¿Su relación con su par en Colombia, ministro, usted tiene contacto con él? O no, porque la relación obviamente entre presidentes está deteriorada, pero no sé si con su par de Colombia usted tiene algún...
0: Bueno, o sea, hay una... Bueno, obviamente que hay un contacto permanente entre ministerios, ¿no? ¿Verdad? Normal, o sea, pero aquí lo que esperamos, bueno, ya está dado el primer paso, en este caso que es la eliminación de la tasa de seguridad, eso no es verdad, es una buena cosa, alineado con lo que el presidente ya indicó previamente, pues no, él comentaba de que se esperaba con el nuevo gobierno colombiano, ¿no? En este caso con el candidato de la Espriella, ¿no es verdad? Confiamos de que hayan cambios importantes en Colombia para que eso traiga controles en la frontera que se necesitan, ¿no? O sea, pensemos de que una vez que tengamos un trabajo conjunto con Colombia para combatir la delincuencia, ¿no? Y narcotráfico en la frontera, las cosas van a cambiar en el Ecuador.
16: Muchísimas gracias, ministro Jaramillo, por compartir los resultados de esta agenda internacional que busca abrir nuevas oportunidades para la producción, el comercio y la inversión en el Ecuador. Esperamos que estos acercamientos diplomáticos y comerciales se traduzcan en más empleo, más exportaciones y más crecimiento para el país.
0: Claro, nada más algo extra que quisiera comentar, Juan Javier, ¿no? En el tema de España también se está trabajando para incrementar la conectividad de España con Ecuador. Entonces, por ejemplo, con Air Europa, con Iberia y también con otras aerolíneas, porque si queremos nosotros dar el salto, ¿no? Se espera este año dar un salto de 1.37 millones de turistas a 1.65 y de ahí a 2 millones el año que viene, se requieren se requieren más frecuencias, sino cómo vienen para acá los turistas.
16: ¿Y qué ha dicho Iberia o Aero Europa?
0: Bueno, van a aumentar. En este caso con Iberia hemos hablado para incrementar a Guayaquil.
16: Carísimos los pasajes.
0: A Guayaquil,
18: para incrementar. Los precios.
0: Pero es la época también. Para incrementar de 3 a 5 y luego a 7 frecuencias.
16: ¿Desde cuándo, ministro?
0: Bueno, a 5 este año, a 7... Para ello estamos implementando
17: Guayaquil,
0: una campaña,
17: ¿verdad?
0: Para Guayaquil. Sí. Con Quito sí hay siete.
17: Siete días.
0: Hay siete. Iberia. Entonces con Iberia va a pasar de 3 a 5 este año y posiblemente a 7 el siguiente. Vamos a implementar una campaña en cooperación entre Iberia con el Ministerio de Turismo para el efecto de estimularnos, ¿verdad?, el turismo para ambas partes, ¿no? Igual también con Air Europa. También Air Europa.
17: ¿Qué tiene más frecuencia? Air Europa tiene como 5, si no estoy mal.
0: Europa va a incrementar una frecuencia más a Quito. Buenas y otra a Guayaquil.
18: Sí.
0: Pues eso se necesita, porque si no, ¿cómo vienen los turistos?
16: Los vuelos
0: están repletos. Eso es pragmático, ¿no?
18: Sí. Y también se necesita más frecuencia.
0: Se requiere más frecuencia. Entonces hay que tomar en cuenta, ¿no es verdad?, que tenemos nosotros. Y también Air Canada, que entra, ¿no es verdad?, en el mes de noviembre.
17: A través de Air Canada va a haber
0: conexiones y también con Reino Unido y también con los países de Escandinavia para poder traer turistas de esos mercados, que también es un mercado de alto valor. Entonces, eso quería comentarnos.
16: Estupendo, señor ministro.
17: Muchas gracias.
16: Importante. Viene con buenas noticias. Gracias, ministro. Son las 8:57. Saludos a Abraham Macías, que está en sintonía. Dice, escuchando desde el dial del carro MG que compramos por tus recomendaciones. Gracias, Abraham. Jorge Cabezas, Víctor Morales, Ruth Lara, Francisco Mendoza, Luis Catío, está en España escuchándonos con atención lo que dice el ministro. Celso Campoverde, Marta Lulema, Jacqueline Palacios, Ingel Ángel, Fernando Muñoz, Luli Guerrero. Más adelante seguiré saludando. Un corte y venimos con más temas.
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3: Saludos a Frank Quintero, está en Portland, a Pietro José Bruno, está también Celso Campoverde, JCC, Justiniano, ya lo saludé a Justiniano, a Galo Farfán. Muchas gracias por la sintonía, mucha sintonía dentro y fuera del país. Son las 9:02, San Borondón es hoy uno de los cantones de mayor crecimiento urbano del Ecuador. Nuevas urbanizaciones, más habitantes, más actividad comercial y una movilidad cada vez más intensa plantean retos permanentes para quienes tienen la responsabilidad de proteger vidas y responder ante emergencias. ¿Cómo se prepara el cuerpo de bomberos para atender esta nueva realidad? ¿Qué inversiones se están realizando? ¿Y cuáles son los principales riesgos que enfrenta una ciudad en constante expansión? Para conversar sobre estos temas nos acompaña el coronel Jaime Cucalón, primer jefe del Benemérito Cuerpo de Bomberos de San Borondón. Jaime, bienvenido a Punto de Orden. San Borondón ha experimentado un crecimiento acelerado durante los últimos años. ¿Cómo ha impactado esta expansión urbana en la demanda de servicios de emergencia y cuáles son hoy los principales desafíos operativos para el Cuerpo de Bomberos?
4: Buenos días, Juan Javier. Buenos días a todos los radioescuchas. Efectivamente, la ciudad de San Borondón ha crecido de una manera muy rápida, tanto la cabecera cantonal como las parroquias y el sector de la Puntilla especialmente. Para eso el Cuerpo de Bomberos ha ido creciendo al mismo ritmo que ha ido creciendo la ciudad, de tal manera que podemos dar un buen servicio, un servicio lo más rápido posible, tanto de contraincendios y el tema de las emergencias médicas. El tema de las emergencias médicas es lo que más trabajo nos da al Cuerpo de Bomberos de San Borondón, dado que son las únicas ambulancias que atienden dentro del cantón. Y tenemos que lidiar con el tráfico, tenemos un tráfico muy pesado, sobre todo en las horas pico, y eso es lo que muchas personas a veces no entienden, de por qué te puede tomar 10 o 12 minutos que llegue una ambulancia, por más de que tenemos las tres ambulancias de la Puntilla repartidas estratégicamente, una en el 911, otra en el kilómetro 10 y otra dentro de Ciudad Celeste junto al Colegio Alemán, en los diferentes cuarteles que tenemos. Pero no podemos luchar contra el tráfico, ni podemos volar tampoco, las tenemos distribuidas de tal manera que podemos llegar lo más pronto posible a pesar de las horas pico.
3: Una ciudad más grande requiere más capacidad de respuesta. ¿Qué inversiones se han realizado o se están realizando recientemente en infraestructura, estaciones, equipamiento y capacitación del personal para garantizar una atención oportuna y eficiente?
4: Las estaciones están por lo pronto suficientes para lo que tenemos dentro de la ciudad. Tenemos tres estaciones en la Puntilla, otra en Boca Caña, otra en Tarifa y dos en la cabecera cantonal. Con eso podemos cubrir lo que tenemos hoy por hoy dentro de la ciudad de San Borondón. Estamos planificando una en el kilómetro 14, en uno de los parques industriales que nos han ofrecido construirnos ellos mismos un cuartel. Hemos incorporado nuevos camiones que se los incorporó a comienzos de año para poder dar mejores servicios. Las ambulancias están todas prácticamente nuevas, son 5 ambulancias en el sector. El personal está completamente equipado, se lo mantienen en entrenamiento permanente. Tenemos los equipos para rescate vehicular, tenemos los equipos para poder atender desastres de como los que tenemos aquí en la zona, como son ahogados, los accidentes de tránsito que tenemos, que es una de las cosas que más nos preocupa, porque tenemos accidentes de tránsito, sobre todo los fines de semana, accidentes muy aparatosos y espectaculares que parecen de películas, y sin embargo no hay una reacción por parte de las autoridades respecto a controlar esto. Tenemos accidentes todos los fines de semana de carros volcados, de muertos, de heridos. El día de ayer tuvimos 6 accidentes de tránsito que atendimos en 8 horas, 9 horas, y eso no es posible. O sea, los fines de semana tenemos en la madrugada varios accidentes de tránsito con heridos, con muertos, y no vemos una reacción por parte de las autoridades de tránsito para tratar de controlar de una manera eficiente este tipo de incidentes que se están dando en la vía San Borondón. La vía ha quedado reconstruida completamente, la vía ha quedado en óptimas condiciones, señalizada, pintada, iluminada, y eso hace que las personas salgan en la madrugada a manejar de manera irresponsable, causando aparatosos accidentes todos los fines de semana.
5: Coronel, ¿cómo está? Buenos días. Respecto al tema coincido con usted en el tema de los accidentes de tránsito, es terrible y se producen todos los fines de semana y son efectivamente unas cosas aparatos. Yo supongo que lo que sucede es que como no hay control en el límite de velocidad y la gente sale incluso con ingiriendo alcohol, eso evidentemente incrementa la posibilidad de estos siniestros de tránsito. Pero, coronel, yo quería preguntarle respecto de la capacidad que tienen, digamos, operativa en cuanto a personas. ¿De cuántas personas más o menos están en San Borondón? ¿Cuántos bomberos tienen en San Borondón? ¿Qué capacidad tienen para poder atender todo este tipo de desastres o siniestros que se producen en el cantón?
4: Nosotros tenemos 100 personas, de las cuales hay 80 personas que son operativas y 20 personas que son administrativas. Las 80 personas administrativas están repartidas en todas las unidades, en todos los turnos. Tenemos turnos que son de 24 horas y tenemos atención las 24/7. Además, contamos con aproximadamente 200 bomberos voluntarios que están siempre prestos para poder atender y apoyar las emergencias. Pero yo le pedí esta entrevista a Juan Javier, sobre todo por una campaña que hemos lanzado hace un par de semanas, que es una campaña de que no convierta a la gente sus casas en bodegas o en negocios.
3: ¿Y lo están haciendo aquí en San Borondón?
4: En San Borondón. Ya nos tocó un incendio en una urbanización de Ciudad Celeste, que la casa estaba convertida en una bodega de un courier, tuvieron un incendio. Pero tenemos muchas casas que están convertidas en cocinas para negocio, en talleres de costura, en bodegas, en tiendas de ropa, en peluquerías, en talleres de diferente tipo de cosas, sobre todo bodegas, y eso es peligroso porque es casa y es bodega. Entonces tienes el riesgo de que primero se mueran incendiados o asfixiados las personas que están viviendo en esa casa, que la están compartiendo con una bodega o con un negocio. Y segundo, pones en riesgo a los vecinos. Entonces, nosotros con esta campaña, ¿qué es lo que le pedimos a los vecinos? Que nos denuncien quienes tienen convertidas sus casas en negocios que pueden comprometer a su vecino. O sea, ¿por qué razón nosotros tenemos que quedarnos callados cuando un vecino ha convertido en una bodega de zapatos o una bodega de ropa su casa y vemos que todos los días entran cajas y cajas y cajas y cajas, pero los bomberos no podemos hacer la inspección porque es un domicilio? Entonces necesitas una orden judicial, necesitas una serie de cosas. Pero si tenemos la denuncia de los vecinos, se lo puede hacer con el municipio.
5: Eso te iba a preguntar, ahí es con trabajo conjunto con el GAT municipal, que es el que tiene la autoridad para...
4: Sí, se lo puede hacer con las autoridades competentes. No esperemos que nos suceda lo que ha sucedido en muchas partes de Guayaquil, que se han ido convirtiendo las casas en locales comerciales o en bodegas. Veamos lo que ocurrió en Multicomercio, que fue locales comerciales convertidos en bodega y mezclados con domicilios en los departamentos. Entonces, hay ciertas cosas que son una mezcla peligrosa. Entonces, es preferible que no sucedan. Y la única manera que nosotros nos enteremos es porque los vecinos nos lo comuniquen. Para eso nos pueden comunicar directamente al Cuerpo de Bomberos y nosotros hacerla.
5: ¿Y cuál es el mecanismo trabajo para comunicarlo,
4: coronel? Hay una dirección de Cuerpo de Bomberos de San Borondón donde pueden comunicarnos mediante un correo y...
5: En la página web del Cuerpo de Bomberos
4: de San Borondón. Bomberos, y nosotros hacemos la investigación junto con el municipio y podemos hacer los trabajos de pedir a los propietarios de las casas que desocupen y sean convertidas en casa, porque muchas veces te alquilan la casa y la casa la convierten en otra cosa. Entonces, tenemos el riesgo de que no es lo mismo tener una casa con lo que tiene una casa normalmente que tener una casa llena de mercadería. El riesgo es totalmente diferente, la carga de calor es completamente diferente y las condiciones de seguridad son diferentes. Entonces, para tener una bodega necesitas cumplir con una serie de requisitos contra incendios que son
3: completamente... No solo bastan extintores, me imagino.
4: No solamente extintores, sino detectores de humo, rociadores, claro. Puertas de evacuación,
3: una serie de cosas. ¿Cómo está el control de los edificios que hay en San Borondón en el tema de de rociadores, por ejemplo?
4: Todos los edificios que se han construido en los últimos años cuentan con rociadores en todas sus zonas. Antes se pedía solamente detectores de humo y antes de eso solamente los sistemas contra incendios, los sistemas hidráulicos en ciertas zonas de los edificios. Pero hoy cuentan con todo.
3: Pero, por ejemplo, esta oficina que nos cambiamos aquí, la alquilamos aquí en Edificio Cima, estamos desde el 2020. Esta oficina no tenía rociadores.
4: A ver,
3: ¿por qué? No puede funcionar hasta que le pongamos los rociadores.
4: Claro, porque lo que haces es dejas la tubería del rociador en una parte de la oficina, para que cuando diseñas la oficina pones los rociadores de acuerdo al diseño, pero el edificio y las oficinas tienen rociadores, pero tenemos que ser acordes al diseño de que van a ser la oficina, porque si tú pones los rociadores de manera simétrica y de repente te queda en media pared, o te queda pegado a una pared, o te queda encerrado donde no debería estar un rociador,
6: tiene que, lo estás tiene desperdiciando. Que
4: entonces lo mejor es que se lo diseñe y se lo instale de acuerdo a las ubicaciones de la oficina.
6: Coronel, tengo una pregunta. Hace 2 semanas estuvo con nosotros el doctor Lama y nos comentó que en caso de una emergencia, a quien se debe llamar es al cuerpo de bomberos porque es la ambulancia que va a llegar más rápido. ¿Cómo logra un carro de bomberos o una ambulancia abrirse paso en un momento donde el tráfico está completamente colapsado?
4: A ver, efectivamente, tienen que llamar al 911, no llamarme a mí, sino al 911, porque muchas personas me llaman a mí, yo no soy el que despacha las ambulancias, sino al 911, y ellos despachan las ambulancias. A ver, como yo te decía, tenemos un cuartel en el kilómetro 10, un cuartel en el kilómetro 0. Hay horas que el tráfico está para el norte y horas que el tráfico está para el sur. Entonces despachan la ambulancia dependiendo la hora. Y eso nos ayuda a que la ambulancia llegue en más o menos 10, 12 minutos dependiendo la distancia. Pero tienes otro problema, el irrespeto a las sirenas. O sea, por más que la ambulancia está claramente identificada, que es roja, que tiene...
6: Hasta ahora se sigue viendo el irrespeto a las
4: sirenas. A ver, tú ves cuántos carros particulares circulan con sirenas y no sabes quiénes son. Yo entiendo que hay personas del bloque de seguridad que circulan con sirenas por su seguridad, pero hay otros individuos que nadie sabe quiénes son y circulan con sirenas por toda la ciudad.
3: Aquí lo hemos hablado ya algunas.
4: Tú lo has dicho 100 veces y no pasa absolutamente nada.
3: Absolutamente nada. Entonces, tú ves, ves estos carros con vidrios oscuros, sin placas, con camioneta adelante, camioneta atrás, sin placas también, y de repente se baja el auto una persona totalmente desconocida, no es ni el ministro del Interior, no es ni el presidente, no, es un, como diría,

0: para que puedan tomar las medidas respectivas, ¿no?
1: Tuvimos en Entre Ríos un incendio en lo que era, se supone, un departamento, pero era un taller de costura y se quemaron 30 máquinas de coser. Entonces no es posible que tú tengas toda esa carga de calor metida ahí adentro, telas, máquinas.
0: Como usted dice, pone en riesgo a los vecinos que sí tienen su domicilio ahí, que no tienen bodegas ni tienen nada, y ponen en riesgo a toda la vecindad, digamos.
1: Exactamente, entonces nosotros sí le pedimos a la ciudadanía y somos muy enfáticos en eso, que por favor nos avisen y nos denuncien, porque no queremos que esto se nos descontrole, pero no podemos controlarlo nosotros por nuestra propia cuenta, porque no sabemos dónde es.
0: Claro.
1: Entonces sí necesitamos que haya las denuncias respectivas. Pueden ser, nosotros no vamos a decir quién nos hizo la denuncia para que los vecinos no se preocupen de eso, pero sí necesitamos que nos avisen, nos den los datos exactos para poder nosotros hacer los trabajos.
2: Los últimos incendios del Cantón San Borondón, ¿básicamente a qué se han debido?
1: Tuvimos un incendio hace un par de semanas en una cocina. Se está haciendo la investigación de qué ocurrió en esta cocina de una casa en una casa en Mocolí. Estamos en la investigación, pero básicamente son cortocircuitos y malas instalaciones eléctricas o sobrecargas de aire acondicionado mal instalados. Básicamente eso es lo que hay, pero los incendios a buena hora no pasan de un cuarto, no pasan de hasta ahora de que sea un cuarto, porque tenemos una rápida respuesta con las motobombas. Son motobombas todas grandes con una gran capacidad de agua, que eso nos permite una reacción muy rápida para poder atender las emergencias en el cantón.
2: La prevención suele ser tan importante como la respuesta. ¿Qué recomendaciones hace usted a los ciudadanos, urbanizaciones, empresas y centros comerciales para fortalecer una cultura de prevención y reducir los riesgos de emergencia en el cantón?
1: Todo lo que es centros comerciales, edificios, negocios, permanentemente están inspeccionados por el Cuerpo de Bomberos. Nos piden simulacros, nos piden capacitación. El Cuerpo de Bomberos lo hace a lo largo de todo el año sin ningún costo para nadie. Pero en los domicilios, nosotros sí le pedimos a la gente que trate de instalar detectores de humo, aunque sean inalámbricos. Hoy hay detectores de humo con pilas que duran 10 años. El costo es bajo, la instalación es muy fácil. Que tengan extintores en sus casas, que no almacenen combustible en sus casas. Cosas muy simples que no los hace la gente. La gente piensa que nunca se les va a quemar, y tú posiblemente con $200 tienes puestos detectores de humo en toda tu casa, y con $30 o $40 tienes unos extintores que pueden salvar tu propiedad, tus bienes y posiblemente la vida de quienes habitan tu casa.
2: Bueno, Coronel Cucalón, muchas gracias por compartir con nuestra audiencia el trabajo que realiza el Benemérito Cuerpo de Bomberos de San Borondón. Detrás de cada emergencia existe un equipo humano que trabaja 24 horas del día para proteger vidas y bienes. Y es importante que la ciudadanía conozca tanto los desafíos como los esfuerzos que implica mantener una ciudad segura. Éxitos en esta importante labor al servicio de la comunidad.
1: Gracias, Juan Javier, y le pedimos a la ciudadanía que nos entienda y nos atienda cuando nosotros hacemos nuestras campañas, porque nuestras campañas no son de promoción política ni nada por el estilo, son solamente campañas educativas donde le pasamos información a los ciudadanos para que puedan controlar mejor las cosas en sus casas.
2: Y a propósito, ¿no le ha tentado la política a usted, coronel?
1: No.
2: Usted sería un gran alcalde de San Borondón.
1: Ahí nomás. Dejémoslo ahí nomás. Me quedo
0: de bomberos nomás.
2: 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Y escuchen esto, científicos advierten sobre el aumento del vapeo en adolescentes y sostienen que estos dispositivos producen adicción, afectan el desarrollo cerebral adolescente y exponen a sustancias potencialmente tóxicas para el sistema respiratorio y cardiovascular, con una edad de inicio ubicada entre los 12 y 15 años. No, que solamente está vapeando este olor a canela. No, señores, es tóxico, pilas. Y 1.200 millones de personas viven con trastornos psiquiátricos. Los adolescentes de entre 15 y 19 años y las mujeres de todas las edades son los peor parados, especialmente por ansiedad y depresión. 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

0: 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Un corte y regresamos.
1: 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Informa la hora.
2: Es la hora 9:20 minutos.
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10: 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Los microplásticos pueden aumentar el riesgo de daños en las arterias de forma distinta en hombres y mujeres. Estas diminutas partículas presentes en el entorno pueden alterar el funcionamiento del sistema cardiovascular con diferencias marcadas según el sexo biológico, de acuerdo a un estudio realizado en ratones. 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Escuchemos a continuación, gracias y por cortesía del Banco Bolivariano, el informe diario del Pocho Harp desde el lugar de los hechos, está en Miami.
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13: Informe Centro Mundial de este martes 2 de junio con el auspicio del Banco Bolivariano, el banco del bebé Piero Hincapié. Todos los días vamos a dar una variante reglamentaria para esta Copa del Mundo. La primera de ellas, en el saque lateral. Si el jugador de un equipo se demora más de 5 segundos en realizar el saque lateral, automáticamente el árbitro ordena que ese saque lo realice el otro equipo. Esto va a generar una dificultad, pues todos sabemos que cuando un jugador va a hacer un saque lateral, los jugadores rivales inmediatamente marcan a prácticamente todos los jugadores que estén disponibles para recibir ese saque. Por tanto, pues prácticamente vamos a ver, y con mucha frecuencia, que el que desarrolle el saque lateral va a tirar la pelota donde caiga, porque no va a haber el tiempo para poder hacer una entrega con precisión del balón. Esa es una de las variantes reglamentarias, ya daremos a conocer a lo largo de los próximos días, una por día. Atención, resultados el día de ayer de los últimos partidos de cierre preparatorio de las diferentes selecciones mundialistas. En Bogotá, la selección de Colombia derrotó 3-1 ayer lunes al cuadro de Costa Rica, con dos goles de sus dos luchos, de Luis Díaz y de Luis Suárez, que son sus principales piezas de gol. En Europa, Noruega derrotó 3-1 a la selección de Suecia, con una novedad importante: ese partido no participó Erling Haaland la principal cuota de gol Noruega, ya que se le dio descanso, lo que demuestra que este equipo tiene gol más allá de Haaland. También en el otro partido, Austria derrotó 1-0 a Túnez, mientras que Turquía, que es otro de los equipos que se prepara para esta Copa del Mundo, goleó 4-0 a Macedonia del Norte. Argentina ya está completa en su concentración en Kansas City. Llegó el domingo la delegación, pero ya ayer se incorporó con bombos y platillos su gran capitán y referente, Lionel Messi, que salió algo, no lesionado, pero algo afectado del último partido del Inter de Miami, pero ayer ya se presentó en la concentración, expectativa total, la prensa argentina dando una cobertura absoluta. Y el día de hoy, ya en el primer entrenamiento de Messi, hizo trabajos diferenciados. La política, desgraciadamente, y esta mala relación entre Irán y Estados Unidos sigue afectando al Mundial, pero no solamente de cara a la confrontación entre estos dos países, sino incluso a la interna de Irán. Atención con esto, uno de sus principales jugadores, Sardar Azmoun, uno de los delanteros más importantes que tiene Irán, ha quedado desafectado de la selección iraní, ya que ha publicado una foto en su Instagram con el primer ministro de Emiratos Árabes Unidos, y eso ha determinado de que el gobierno iraní lo considere traidor y por eso ha ordenado a su entrenador que lo excluya de la selección. Miren hasta dónde se mete la política, desgraciadamente, en el fútbol, en estos países del Medio Oriente, especialmente países árabes. Irán aún no tiene el visado norteamericano para ingresar a Estados Unidos, por eso ha cambiado su sede, que ya no será en Tucson, Arizona, sino que va a ser en Tijuana, México, en donde dice la dirigencia de la Federación Iraní de Fútbol que el trámite de la visa para los Estados Unidos va a ser mucho más rápida desde ahí. Recuérdese que Irán juega sus 3 partidos en el oeste norteamericano, tanto en la ciudad de Los Ángeles como en la ciudad de Seattle. Este dato es importante: 50 mil millones de dólares en apuestas va a generar esta Copa del Mundo, el evento en cifras más altas por este rubro de apuestas, 50 mil millones de dólares. El estadio con mayor capacidad de público donde se jugarán los partidos de este Mundial, ¿dónde creen que es? No es en Nueva Jersey, no es en Los Ángeles, tampoco el Hard Rock de Miami. Es el estadio de Dallas, que tiene capacidad para 90 mil espectadores. Asimismo, la FIFA ha calculado que cerca de 6 mil millones de personas en el mundo van a ver este Mundial a través de las diferentes plataformas. En fin, son las novedades de una Copa del Mundo que todavía no se vive con la intensidad aquí en los Estados Unidos. Miami, que es el lugar en donde estamos haciendo sede inicial y temporal. La ciudad de Miami es una ciudad hermosa, por supuesto, con un calor en este momento bastante pronunciado, pero sobre todo llueve a cada rato. El sol está en su máximo esplendor y de repente comienza a llover. Claro, son lluvias de 5, 6, 8 minutos, pero es constante, es frecuente la lluvia que se presenta aquí en la ciudad de Miami, que es uno de los lugares en donde se va a desarrollar este Mundial. 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
5: 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Y el cáncer en adultos jóvenes muestra un incremento sostenido a nivel mundial, especialmente entre personas de 20 a 49 años, según advierte la Escuela de Medicina de Harvard. El aumento afecta principalmente al cáncer colorrectal y de ovario, pero también se detectan incrementos en tumores de tiroides, mieloma múltiple, hígado, riñón, vesícula biliar, páncreas, endometrio, mama y cavidad oral. Según la Escuela de Medicina de Harvard, estos cánceres comparten su mayoría factores de riesgo metabólicos y de estilo de vida, aunque la magnitud y velocidad del incremento pueden variar según la región, el acceso a sistemas de salud y los hábitos propios de cada población. 9:40, este año es el año de cumplir tus metas con los fondos de inversión de Fiducia, la administradora de fondos número 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Cada 5 de junio, el mundo conmemora el Día Mundial del Medio Ambiente. Una fecha que invita a reflexionar sobre nuestra relación con la naturaleza, pero también sobre las acciones que las ciudades pueden emprender para ser más sostenibles y amigables con las futuras generaciones. En una urbe como Guayaquil, donde conviven ecosistemas tan valiosos como los manglares, con una dinámica urbana cada vez más intensa, la gestión ambiental se convierte en un desafío permanente y en una responsabilidad compartida entre autoridades y ciudadanos. Para hablar sobre los proyectos, actividades y desafíos ambientales de la ciudad, nos acompaña Isabel Tamariz, directora general de Ambiente del municipio de Guayaquil. Bienvenida a Punto de Orden. En el marco de la Semana del Medio Ambiente, ¿qué actividades y proyectos tiene planificado la Dirección General de Ambiente para involucrar a la ciudadanía y fortalecer el compromiso de los guayaquileños con la ciudad de su entorno?
6: Gracias, Juan Javier, por esta invitación. Sin duda alguna, para nosotros como municipio de Guayaquil y en general como ambientalista, es importante que creemos la conciencia de que el Día Mundial del Medio Ambiente no solamente se celebra el 5 de junio, sino que se celebra y requiere nuestro compromiso todos los días. Esta semana efectivamente vamos a celebrar esta fecha, si bien es el 5 de junio la fecha que conmemoramos, todos los días vamos a tener diversas actividades. Vamos a tener una feria en Parque Samanes en esta misma semana, el día viernes. A su vez también nosotros con las diferentes escuelas y unidades educativas con las que trabajamos, vamos a también tener algunas actividades. Uno de los hitos más importantes para nosotros ha sido el trabajo que hemos logrado hacer con la juventud, con los niños, con sus padres, con los docentes, porque a través de nuestro programa La Sostenibilidad Va a Tu Aula hemos logrado ya sensibilizar aproximadamente a unas 44,000 personas en relación a la educación ambiental. Hoy en día sabemos que tenemos problemas como la basura, tenemos problemas como el cuidado del medio ambiente, los árboles y a su vez también la biodiversidad, es decir, la fauna silvestre que habita en nuestra ciudad. Entonces, esto es uno de los temas que justamente creamos conciencia a través de nuestro programa.
5: La educación ambiental suele ser la base de cualquier cambio sostenible. ¿Qué programas o iniciativas impulsa actualmente el municipio para generar conciencia ambiental en niños, jóvenes, familias y comunidades de la ciudad?
6: Bueno, como mencionaba, tenemos nuestro programa La Sostenibilidad va a tu aula, pero además de ese programa, justamente por el éxito y la cantidad de guayaquileños que hemos logrado impactar, nos dimos cuenta la necesidad también de tener otro programa, pero ahora en cambio dirigido a las empresas. ¿Por qué? Porque efectivamente los impactos ambientales, o se conoce de que Guayaquil, siendo que es una urbe tan grande y tenemos empresas, tenemos industrias, es la ciudad portuaria más importante que tenemos en el Ecuador, en la colaboración que tenemos por parte del sector industrial es clave. Entonces, hemos creado otro programa, invitados también a los oyentes que nos están en este momento sintonizando. La Sostenibilidad es para Todos, es otro de nuestros programas en donde gratuitamente el municipio capacita a los colaboradores de las distintas industrias en materia ambiental para que sepamos cómo cuidar de los manglares, de los ríos, a su vez cómo no contaminamos el aire, que sin duda alguna son recursos que para los guayaquileños son supremamente importantes.
7: Buenos días, directora, ¿cómo está? Ricardo Flores la saluda. En este tema de medioambiental, sobre todo en Guayaquil, yo creo que sí hay un problema respecto del tema de recolección de basuras y digamos, distribución de los desechos en me refiero sobre todo al tema del reciclaje. Yo veo, digamos, en otros países está mucho más, digamos, extendido el tema del reciclaje, de cómo separar los desechos en los desechos orgánicos, cartón, papel, vidrio, etcétera, y se lo hace de esa manera y se respeta mucho. Yo creo que en Guayaquil, y en Ecuador en general, ¿no? Pero me refiero a Guayaquil porque es el ámbito de su competencia, todavía estamos, digamos, muy lejos de llegar a esos niveles. Un poco quería saber si hay algún plan que tienen en el municipio respecto de la concientización a la gente, qué se puede hacer para que la gente pueda separar la basura, la que se recicla, los plásticos, los cartones, vidrios, etcétera, de la basura y desechos orgánicos, porque realmente creo que eso es uno de los temas en los cuales se debe trabajar mucho para mejorar el tema de recolección de basura, pero sobre todo para poder disminuir los niveles de contaminación.
6: Por supuesto. Bueno, yo lo que creo que más importante, o la prueba de ese compromiso en cuanto a la gestión de los residuos, es que se creó la EP Circular. Y a partir de eso se ha comenzado ya también un trabajo importante, que es con los recicladores de base. Sin duda alguna, nosotros conocemos de que el reciclaje ha sido una tarea pendiente, por decirlo correcto, así, de distintas administraciones municipales.
7: Sí, es algo que lleva, claro, muchísimo tiempo. Correcto.
6: Por supuesto, pero esta administración creó Circular EP y a partir de ello se comenzó a censar, por ejemplo, a los recicladores de base. Se comenzó a su vez a capacitarlos para que tengan las herramientas de que sepan cómo moverse hacia una formalidad en cuanto a este trabajo. Y a su vez, por supuesto, también hay diferentes programas similares a los que nosotros estamos mencionando, donde se hace sensibilización a los comerciantes, a los mismos recicladores de base, y vamos teniendo aliados para que podamos movernos hacia eventualmente una ciudad que recicle al 100%.
7: ¿Y tienen algún contacto con la empresa encargada de recolección de basura, que obviamente esto es una concesión, para, por obviamente, supuesto, porque con ellos hay que trabajar de la mano para que esto se pueda conseguir, ¿no? Porque ellos son los que tienen que separar, digamos, los desechos.
6: Así es, así sí. Es. Ese es el trabajo. Hacia allá estamos encaminados.
8: Directora, ¿cómo está? Buenos días. Tengo una pregunta específicamente sobre la mitigación del calor. Estamos viendo que Guayaquil está sufriendo una ola de calor. Hay una gran posibilidad cada día que pasa, usted me dirá, la posibilidad de que se venga el Niño y con fuerza. ¿De qué manera el municipio está creando un plan concreto para mitigar este tema específicamente?
6: Qué linda pregunta, me encanta. Porque el problema del cambio climático, lo importante que lo sepamos todos, es una realidad, ya no es un mito el cambio climático. Y efectivamente nosotros lo sentimos, los guayaquileños lo sentimos, y efectivamente, por ejemplo, hace poco me acuerdo conversaba con alguien de Quito y me decía, el calor que se sentía en Quito días atrás no es normal. Entonces vamos teniendo un incremento en la temperatura que no solamente los guayaquileños lo sentimos, se siente a nivel global. Cada vez los eventos naturales son más extremos. Y a su vez, también lo que tenemos que hacer los municipios para mitigar y para adaptarnos al cambio climático es una realidad que tenemos que afrontar. En el caso de nosotros como municipio de Guayaquil, nosotros hemos terminado ya, gracias a Dios puedo mencionarlo, nuestro plan de acción cantonal del cambio climático. ¿Esto qué implica? Tenemos ya una hoja de ruta establecida de lo que se va a hacer para adaptar a la ciudad en cuanto a el cambio climático. ¿Qué implica esto? Obras que se tienen que hacer, si es que en caso el nivel del mar aumenta y efectivamente tenemos zonas que se inundan. A su vez también tenemos medidas como, por ejemplo, el continuar reforestando la ciudad, porque sabemos de que los árboles producen sombra, reducen la temperatura, y parte de eso también es un ejemplo, seguramente la deben haber tenido por aquí también, Andrea Fiallos, que es una de nuestras aliadas, con Fundación Leiwana. ¿Qué nosotros estamos trabajando con Fundación Leiwana? Nuestros bosques urbanos nativos. En zonas grises de la ciudad, nosotros estamos creando nuevos pulmones para Guayaquil. En zonas donde anteriormente no teníamos arbolado, zonas completamente grises, estamos agregando estos como pulmoncitos.
8: ¿Dónde serían y cuáles serían estas zonas?
6: Tenemos ya dos. Y ahora estamos ya por inaugurar un tercero. El primero lo hicimos en Sauces, el segundo lo hicimos en el sur por la 25 de julio y ahora vamos a inaugurar uno en Orquídeas. Y tenemos tres más que se vienen. En total, esta administración municipal va a tener 6 bosques urbanos nativos diferentes distribuidos en distintas zonas de Guayaquil.
5: Tengo algunas preguntas del público. Uno dice, nosotros hemos recomendado, pero no, dice PTT, algo así, recomendamos reforestar el Cerro Azul. Camibeca dice, ¿qué se está haciendo con la reserva de los senderos del Parque Samanes?
6: Bueno, con Cerro Azul, vamos a la primera pregunta. Nosotros justamente tuvimos una petición por parte de los habitantes de Vía La Costa para hacer una reforestación justamente en Cerro Azul. Entonces ya hicimos una inspección el sábado y estamos próximos a tener una reforestación en esa zona, más allá de que Cerro Azul como tal es una de las zonas más naturales o menos intervenidas que tiene Guayaquil. Esa primera pregunta.
5: Ya, sobre los senderos de...
6: Y sobre senderos, senderos no es de competencia o no está bajo la administración del municipio, está administrado por el Ministerio del Ambiente. Como tal, es una zona que se ha venido trabajando, es una de las zonas más... menos intervenidas, por decirlo así, a diferencia, en cambio, el área donde están las canchas, que es el área recreativa de Parque Samanes.
7: Que eso sí es competencia del municipio.
6: Sí es competencia de nosotros, pero en cambio senderos, porque justamente no está intervenido, es como un bosque, eso en cambio es de competencia del Ministerio del Ambiente. En su momento se lo arregló para que se aperturara al público, pero entiendo que de momento no están recibiendo personas.
5: Fernando Muñoz, ¿qué se hace sobre la contaminación visual? Desafortunadamente Guayaquil, más que todo en el norte, se ha desbordado la publicidad. ¿Qué se hace sobre el ruido? Fernando Muñoz.
6: Bueno, del ruido, cuña publicitaria en relación a las personas que nos escuchan. Efectivamente, ciudades como Guayaquil tienen problemáticas en función del alto nivel de contaminación sonora o llamado ruido.
8: Es la ciudad del pito.
6: Es la ciudad del pito, del parlante, de todas las diferentes presentaciones de ruido.
5: ¿Ya? ¿Dónde dejan al vigilante con el pru, pru, pru? ¡Qué barbaridad!
8: Tú te bajas en el centro de Guayaquil y te aturde de la cantidad de contaminación acústica que hay.
6: Sí, nosotros trabajamos en reformar la ordenanza que regula el ruido justamente para poder sancionar o tener sanciones más severas en cuanto al ruido en la ciudad. Sin embargo, y por eso se acuña publicitario, cuando tengan una persona, un vecino o un automotor, es decir, un carro que por ejemplo se para a libar en ciertas zonas de la ciudad y se pone con el parlante, por ejemplo, usted llame al 181, denuncie y nosotros vamos a hacer el control respectivo de esas personas.
5: Eso me parece estupendo.
6: Entonces, eso es importante que vivir la ciudadanía lo sepa, porque tenemos que enseñarle a la gente.
5: ¿Qué va a pasar con la apertura del catastro minero, canteras que buscan explotar el Cerro Azul?
6: Bueno, esa pregunta hay que hacerla, pienso yo, al gobierno. Yo creo que fue un paso importante el hecho de haber declarado Cerro Azul bosque protector. Era un pedido ciudadano que se tenía en su debido momento. Gracias a Dios el ministerio hizo la respectiva declaratoria, pero como tal, el tema del catastro minero es un tema de competencia enteramente.
5: ¿Y quién está controlando las canteras Vía La Costa? Porque eso es otra pregunta de Jacqueline Palacios.
6: Asimismo el gobierno.
7: Claro, la concesión la da el Estado.
6: Así es.
7: Pero ahí Cerro Azul lo han puesto al nivel de Cerro Blanco, o sea, como bosque protector para que no se pueda hacer, está al mismo nivel, o sea, ahí ya no se puede hacer nada, ¿no?
6: Sí, y lo bonito es que, bueno, Cerro Azul o en esa parte que tenemos la cordillera Chongón-Colonche, nosotros tenemos al bosque protector Prosperina, que es donde está el Espol, y de ahí tenemos Cerro Azul, porque esa es un poco la razón por la que se declaró, y de ahí tenemos Cerro Blanco. Entonces teníamos Cerro Azul, que básicamente no tenía una categoría de protección, pero al momento de declararlo, básicamente toda esa zona boscosa, claro, logramos proteger las tres. Entonces, sí es importante porque las especies de vida silvestre que tenemos en nuestra ciudad, y es importante también ahí menciono la relevancia que tiene la biodiversidad de Guayaquil, nosotros tenemos especies que son endémicas. Por ejemplo, es el caso del tigrillo, tenemos diferentes especies de aves, tenemos al mono aullador.
7: Cerro Blanco la semana pasada y ahí se veían los monos. O sea, es increíble que vas caminando en los senderos que haces ahí y ves a los monos, a los tigres. O sea,
5: bueno,
7: es
5: como para una vida silvestre
7: increíble.
5: Usted sale a la calle y puede freír un huevo frito en la vereda o con el calor que hace con el sol. Pero si está a la sombra, es un clima delicioso. Sí. ¿Qué se está haciendo para arborizar con árboles nativos la ciudad?
6: Bueno, nosotros como administración municipal hemos reforestado con especies nativas, con árboles nativos, más de 40.000 árboles. Eso es lo primero. Sin duda alguna, Guayaquil requiere de más árboles. Eso lo sabemos y se está trabajando en eso.
8: Y hasta visualmente, estéticamente atractivo, una ciudad que tú caminas con árboles.
6: Por supuesto, o sea, por ejemplo, para poder tener ya los árboles frondosos, como es lo que esperamos y queremos que Guayaquil se vea, las especies endémicas no tienen la misma, vamos a decir, rapidez que tienen las especies ornamentales, exactamente. Entonces, por ejemplo, una especie que probablemente deben haber oído, que es el NIM, una especie que no es endémica de Guayaquil, sin embargo, se ocupaba mucho. Pero si usted siembra un NIM, rapidísimo, en 2 años usted ya lo tiene elevado. No es lo mismo que un ceibo. Un ceibo, por ejemplo, puede tener 2 años, puede tener 5 años, y sin embargo sigue en una estatura relativamente pequeña.
7: Pero, por ejemplo, se nota la diferencia cuando uno va por las calles estas de Guayaquil, como, yo qué sé, creo que Alejo Lascano, una de
5: esas calles.
7: El barrio
5: Orellana.
7: El barrio Orellana, a eso iba a hacer referencia justo. El barrio Orellana, cómo se nota cuando ya están los árboles, uno pasa por ahí y siente un cambio de clima en relación a lo que si uno camina por el malecón que se cocina.
6: Ahí está, la invitación a nuestros bosques urbanos nativos, que justamente la razón por la que los incluimos como parte de la administración municipal de su plan es porque nos damos cuenta de que se agrega vegetación y cambia el clima. Siquiera tenemos 2 o 3 grados de temperatura menos, que es considerable, es altísimo. Entonces, también ahí es un llamado a la corresponsabilidad ciudadana, porque si bien es cierto, nosotros como municipio podemos reforestar o podemos tener más árboles, también es una invitación a la ciudadanía a que siembre también árboles en sus zonas, en su vivienda, en su predio. En otras ciudades existen hasta ordenanzas municipales que incentivan de que las personas por su predio tengan por lo menos un árbol. Entonces,
8: hasta como actividad familiar, los fines de semana salir a sembrar un árbol.
6: Genera otro aspecto, como ustedes mismos lo mencionan, en ciertas zonas donde tenemos más árboles, el aspecto, el paisajismo que tiene ese barrio es sin duda diferente.
5: Directora, ¿por qué no se hacen planes pilotos en ciertas avenidas? Como Carchi, por ejemplo, que es bien amplia, los parterres, comiencen a sembrar árboles, el NIM que usted dice.
6: Bueno, podemos sembrar las especies nativas, el NIM es introducido, pero podemos sembrar las especies nativas con la gente. Hemos nosotros también trabajado con incluir a la comunidad, porque ¿qué es lo mejor? Si la comunidad se une a reforestar con nosotros, ellos van a ser los primeros en cuidarlo. Entonces, tomando nota la recomendación, vamos a irnos a otras zonas.
8: El Estero Salado.
6: Bueno, el Estero Salado
5: es competencia
6: del Ministerio del Ambiente también, pero una noticia interesante es que nosotros con una fundación, una ONG con Conservación Internacional, hace poco sembramos un convenio y tenemos un proyecto que justamente va a beneficiar a Guayaquil, que es Manglares por el Clima. Entonces, con ellos vamos a reforestar manglar en Guayaquil. Es importantísimo. Estupendo. Y sabemos de que hacia allá es el camino.
8: Los manglares, claro, para el niño.
5: Silvia López dice, señora directora, los residentes de Puerto Santana, ¿cuándo no podemos dormir? Pues el ruido que permite el municipio en los locales de restaurantes, dice.
6: Este mismo fin de semana estamos ahí clausurados.
5: Bueno, ¿algo más que quiera comunicar?
6: No, más vale, muchas gracias, y a todos los oyentes, sin duda alguna, invitados a participar en las actividades que tendremos y para que nos sigan en las redes sociales y se enteren de las actividades por el Día Mundial del Medio Ambiente que tendremos. Y también un llamado a la ciudadanía a la corresponsabilidad, porque el Día del Medio Ambiente no es solo el 5 de junio, es todos los días.
5: El cuidado del medio ambiente no es una tarea exclusiva de las instituciones públicas. Es un compromiso que comienza en nuestros hogares, en nuestras comunidades y en las pequeñas decisiones que tomamos cada día. que esta semana del medio ambiente sea también una oportunidad para recordar que proteger nuestros recursos naturales es invertir en la calidad de vida de las futuras generaciones. Gracias a Isabel Tamariz por su gestión y por esta conversación.
6: Gracias, Juan Javier. Un gusto.
5: Buenos días. Entonces, son las 9:57. Conmigo hasta mañana a las 8. Ya vienen los tiempos del pocho.
9: Este es el resumen de noticias a esta hora en El Observador.
10: Ecuador mantendrá su defensa de la tasa de seguridad ante la CAN y espera respuesta de Colombia para retiro de arancel. A partir de este 1 de junio quedó sin efecto la tasa del 100% a las importaciones colombianas.
9: Petro anuncia disposición de Colombia para volver a suministrar energía a Ecuador. Si Colombia tiene energía, volverá a ayudar al pueblo ecuatoriano, expresó el presidente colombiano tras la eliminación de aranceles por parte del gobierno de Ecuador.
10: Comercio y transporte esperan reactivarse en frontera tras eliminación de tasa a importaciones desde Colombia.
9: Daniel Noboa delega a María José Pinto como su representante en el Comité Nacional de la Primera Infancia. La vicepresidenta también mantiene delegaciones del Ejecutivo en áreas relacionadas con desnutrición infantil, salud mental, entre otras.
10: Expectativa crece entre los asambleístas por candidaturas para alcaldes y prefectos. Mientras los candidatos del Movimiento RC guardan reservas sobre la organización que los cobijará, el Movimiento ADN alista nombres para primarias.
9: Bancada de ADN presenta proyecto de ley antimafias en la Asamblea. El ministro del Interior, John Reinberg, pide estar atentos a votación en la Asamblea tras presentación de proyecto de ley antimafias este 1 de junio en Quito. La propuesta fue presentada por ADN e incluye hasta 10 años de cárcel para el delito de paralización del servicio de combustibles.
10: Remoción de Aquiles Álvarez. Comisión sesionará antes de abrir periodo de prueba. En esta semana se prevé que empiecen a correr los 10 días hábiles para la presentación de pruebas.
9: Claro, continúa fortaleciendo su conectividad y ya suma 17 ciudades con tecnología 5G. Hoy, esta experiencia de alta velocidad llega a Manta, Loja y Santo Domingo, marcando un nuevo avance en la transformación digital del país.
10: Fernando y Andrés Viteri, primos de Aquiles Álvarez, apelan la orden de prisión preventiva dictada en su contra en el caso Goleada.
9: Jueza de Estados Unidos autorizó a José Serrano a presentar nueva demanda para buscar liberación.
10: Alias Pipo, cabecilla de Los Lobos, se negó a la extradición desde España. El cabecilla de Los Lobos es solicitado por la justicia de Ecuador y Estados Unidos por varios delitos.
9: El Giro de Durán, de ubicarse como la ciudad más violenta del mundo a tener más del 50% menos de asesinatos en 2026.
10: El ministro del Interior, John Reinberg, anunció este 1 de junio que el gobierno implementará una nueva estrategia para combatir al crimen organizado sin recurrir a un estado de excepción ni a un toque de queda.
9: Al edificio se lo han llevado en peso. Comerciantes y moradores de los alrededores del multicomercio exigen que se agilite demolición. Noticias internacionales.
10: Trump dijo que cree que habrá un acuerdo con Irán en la próxima semana.
9: Trump anunció el fin de los ataques entre Israel y Hezbollah y dijo que el diálogo con Irán avanza a un ritmo rápido.
10: Netanyahu aseguró a Trump que Israel reanudará bombardeos en Beirut si Hezbollah no detiene su ofensiva.
9: Iván Cepeda no aceptó el debate con Abelardo de la Espriella para el 9 de junio. Él está acostumbrado a jugar y actuar sin reglas. El aspirante del Pacto Histórico rechazó la invitación hecha por Semana a pocas semanas del segundo balotaje en el país sudamericano.
10: Mientras Petro denuncia supuesta compra de votos, la Procuraduría de Colombia dice que no existen irregularidades en las elecciones.
9: Caída del dólar en Colombia tras el triunfo de Abelardo de la Espriella en primera vuelta en las presidenciales. La cotización de la moneda estadounidense experimentó una marcada baja, impulsada por el efecto inmediato de la victoria de la Espriella.
10: Entre enero 2025 y marzo 2026, el gobierno de Trump deportó 13.816 menores de distintas nacionalidades. Ecuador es el sexto país de origen con más casos.
9: Día 26 de bloqueos en Bolivia con el diálogo en punto muerto. Los movilizados rechazaron asistir al llamado del gobierno. Novedades en la ciencia y la salud.
10: Un solo entrenamiento semanal de caminata rápida reduce la grasa abdominal en adultos con obesidad central. La investigación concluyó que el factor determinante es mantener el tiempo total de actividad en 75 minutos, sin importar cómo se distribuya.
9: Científicos advierten sobre el aumento del vapeo en adolescentes y sostienen que estos dispositivos producen adicción, afectando el desarrollo cerebral adolescente y exponen a sustancias potencialmente tóxicas para el sistema respiratorio y cardiovascular con una edad de inicio ubicada. 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

Muy buenos días, bienvenidos a los tiempos de Pocho a través de Radio Centro 101.3 en frecuencia modulada para Guayas y Santa Elena. Es el dial de la radio.

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1: Hola, hola, queridos amigos, ¿qué tal? ¿Cómo están ustedes? Ya estamos en los tiempos de pocho, listos para poder empezar nuestro programa el día de hoy, recordándoles como siempre que nos siguen la gente de la radio, Radio Centro 101.3 FM para Guayas y Santa Elena. Y también nos pueden seguir a través de las redes digitales de Centro, Centro Digital, nos pueden seguir. También estamos, no se olviden, con VTV, Señal 24 para Guayaquil, 44 en Quito. Lo mejor en entretenimiento, VTV. A través de DirecTV estamos en el canal 178 Streaming, el canal 24 de Claro TV, estamos en Rugel TV. Bueno, estamos por todos lados para que nos sigan por la señal que ustedes más les agrade y por donde quieran estar en contacto con nosotros, además de las cuentas personales de toda la gente que labora en el campo político, en el campo deportivo, en el campo turístico, que es la base y el ordenamiento de la programación. Así es que estén pendientes, siguiendo cada una de las redes de los integrantes de los tiempos de Pocho. Sean cordialmente bienvenidos todos ustedes. Antes de saludar con Ferploma, permítanme leerles un boletín importantísimo que nos ha llegado. 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

0: 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Don Fernando Flores Marín, un gusto estar en contacto con usted, saludarlo en este día, después sé que ha pasado muy bonito el día de ayer en su día, el Día del Niño. Adelante, por favor.
1: Buenos días con todos, buenos días, Gerardo, compañeros. Aquí lo veo a un señor que ya la niñez le pasó hace siglos, que se sonríe acá.
0: Sí, sí, también me imagino.
1: Mira cuántos años tendrá, que cuando se construyó la arca del Noé, él era el constructor, o sea, ya no era niño. Así anda el señor. Bueno. Entrando un poco en tema político, se están mencionando posibles candidatos o precandidatos a la dignidad de seccionales por parte de ADN. Para la alcaldía de Guayaquil se menciona a John Reinberg, actual ministro del Interior, Andrés Guzmer, asambleísta. Para la prefectura suena Nils Olsen, que es presidente de la Asamblea Nacional. Y también suena para la prefectura la señora Zaida Rovira. Para la alcaldía de San Borondón suena Ariana Burgos. Y también suena Roberto Curi, el actual ministro de Telecomunicaciones. Entonces, son nombres que están sonando, habrá gente que está de acuerdo, habrá gente que considera también que no. En Quito no he escuchado todavía, hablaban de Andrés Castillo, el asambleísta Castillo, pero no he oído así, digamos, con firmeza cuáles serían los candidatos. Acá en Guayas y en Guayaquil, estos son los nombres que están sonando, y en San Borondón, estos son los nombres que están sonando, personas que están desempeñando cargos importantes en el gobierno, como el caso de John Reinberg, que es el ministro del Interior, como el caso de Nils Olsen, que es, si bien es cierto, no es del staff del gobierno, es presidente de la Asamblea Nacional. ¿Qué tan positivo sería dejar el Ministerio del Interior para asumir la Alcaldía de Guayaquil? ¿Qué tan positivo sería dejar la presidencia de la Asamblea Nacional para asumir la Prefectura de Guayas, o para por lo menos aceptar el reto de una candidatura, porque no sabes si lo vas a ganar o no? Entonces, son cosas que tendría que pensarse mucho, tanto de parte de quienes son mencionados como posibles aspirantes, como también del partido político que posiblemente los auspicie. Veremos qué sucede en el transcurso de los días, si estos nombres se fortalecen o si estos nombres cambian y se proponen a otros, pero en todo caso ya empiezan a mencionarse personajes para las candidaturas.
0: Pero ellos tienen que ser escogidos de acuerdo a la...
1: Claro, ellos son parte del partido y tienen que ser nominados por su partido.
0: Nominados por su partido. Pero mediante elecciones internas.
1: Internas, ¿no? Las primarias.
0: Denominadas primarias, o sea, que estaremos pensando que para la alcaldía de Guayaquil los integrantes de NN, de ADN, escogen entre Reinberg y Guzmán.
1: No es que escogen, son nombres que están sonando, todavía no son oficializados, dicen que son precandidatos.
0: Ah, no hay nada oficial al momento.
1: O sea, yo no he escuchado oficialmente, son los precandidatos que supuestamente están, que pueden cambiar, porque todavía no se oficializa nada, o sea, tú puedes dar nombres, pero no están oficializados como precandidatos. Eso ya se dará en el momento de... Es más, tú puedes mencionar a los dos y en el momento de hacer las primarias, si se hacen pues de acuerdo a como debería de ser, tú puedes alzar la mano y mencionar a otro incluso.
0: Te consulto, ¿realmente se realizan de forma legal todas estas elecciones primarias que se denominan en los diferentes movimientos, partidos políticos?
1: Mira,
0: ¿se realiza realmente eso?
1: Mira, no? yo tengo serias dudas. Aquí lamentablemente en nuestra política los partidos tienen sus líderes, que son los que deciden quién va y quién no va. No es una democracia, digamos, que te

0: permite escoger o no por encima de lo que el líder opine. Porque en una democracia el líder puede decir va Raúl, pero la votación general puede decir no, va Jorge. Entonces, pero si ya cuando el líder emociona a alguien, propone a alguien, prácticamente ese es el designado.
1: Ya. Perfecto, perfecto. Pero en todo caso, ¿hay plazos que se establecen?
0: Sí.
1: Para poder para realizar las primarias, estas primarias.
0: Correcto, así es.
1: Y ya luego vienen los
0: procesos. Sí hacen las primarias en el sentido de que sí se reúnen y todo en la asamblea y todo, pero realmente la decisión la tiene normalmente el líder.
1: Los procedimientos que de pronto se pueden cuestionar en algo, ¿no? La cuestión cómo se los eligen.
0: Pero ahora, normalmente la gente sí acata las decisiones del líder también. Entonces, si el líder propone a fulano de tal, la gente decide que sí y vota por él, ¿no? O sea.
1: Muy bien, muy bien. Correcto. Está bien, mi querido Fer Floma. Entonces, eso en el tema político del...
0: Sí, son los nombres que están sonando.
1: Son nombres.
0: Nombres, ¿no?, que están sonando.
1: Que nos estamos acercando. ¿Me recuerdas, por favor, y le recuerdas a todos nuestros oyentes, la fecha de las elecciones?
0: En noviembre.
1: En noviembre, ¿verdad? ¿No?
0: Noviembre.
1: Ha cambiado y ahora se adelantó para
0: noviembre. Parece que es el 27.
1: Perfecto, perfecto. Entonces hay que prepararse. Ya estamos.
0: Ya estamos cerca. Estamos cerca, tiene que hacer la campaña para las primarias y todo. Ya estamos cerca. Por eso ya empiezan a sonar estos nombres, ¿no?
1: Muy bien, muy bien. ¿Novedades de Colombia?
0: En Colombia.
1: Nada más que se quitaron los aranceles y volvieron.
0: Sí, eso fue a partir del 1 de junio, después de una conversación que hubo entre el actual candidato a la presidencia que ganó la primera vuelta electoral. De la Espriela con el presidente Noboa, ofreció que a partir del 1 de junio no iban más los aranceles de seguridad que se llamaban y ya los eliminaron. Falta que Colombia elimine los aranceles de parte de ellos, que creo que en estos días ya debería estar concretado eso. Y allá lo que hay es la pugna porque en un principio el presidente Petro y el candidato Cepeda desconocían los resultados, aunque ahora ya... Siento como que ya Cepeda, con tal de que le acepten el debate, que él no quiso asistir en la primera vuelta, pero que ahora sí lo quiere. Y ya le dijo a la Espriela que reconozca los resultados y que hablamos del debate.
1: ¿Ya?
0: Así que vamos a ver qué sucede. Es una sorpresa en Colombia que los ha arremecido fuerte, pero que creo que ratifica a de la Espriela como posible ganador.
1: En esa parte hay una diferencia con las normas de Ecuador. En Ecuador es obligación el debate, sí, ¿verdad? Están los candidatos obligados a asistir a los
0: en
1: debates.
0: En la primera y en la segunda vuelta.
1: En cambio, en Colombia es a gusto de quien quiera hacerlo y lo puede hacer cualquier medio periodístico, como lo hacen en Estados Unidos, que las grandes cadenas son generalmente las que conducen este tipo de cosas, ¿no? ¿Verdad?
0: Así es.
1: ¿No? Bueno, allá es si quiero bien y si no quiero bien. Yo tengo grabado en mi memoria un debate fantástico que vi Rodrigo Borja, León Férez Cordero.
0: Ah, ese es el debate por naturaleza, el debate que todos los ecuatorianos recuerdan.
1: Claro, es un verdadero debate. Sí. Un verdadero debate. Los demás que han venido por ahí, no me agrada mucho el formato, pero también estos, cuando hay muchos candidatos, ya pierde cierta esta, ¿no? Es otra cosa. Bueno, está bien. Permítame un momento, don Fernando, porque me está llamando Yolimar. Dice, yo estoy ya presente, ya yo estoy aquí y yo le doy paso a Yolimar.
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1: Muy bien. 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Muy bien, con esto vamos a hacer una pausa porque ya queremos hablar de deportes, selección, queremos hablar de esa derrota del Barcelona el día de ayer. Cierra la primera parte del torneo de la forma más bochornosa, y los mandan por ahí 2 semanas de vacaciones, 15 días que se vayan de vacaciones para ver si se iluminan los muchachos. Nosotros vamos a hablar de eso luego de esta pausa comercial.
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6: Muy bien, lo chévere es eso, lo chévere es que estamos al aire, lo chévere es que estamos aquí ya entrando a Tiempos de Deporte a nombre de Banco de Guayaquil. 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
6: Muy bien, muy bien. Aquí estamos a nombre del Banco de Guayaquil empezando nuestra parte de deportes, que hay bastante como para poder desarrollar el programa, que nos va a faltar tiempo, pero nos vamos a ajustar para de esa manera poder darles la información que vamos a tener para todos ustedes. Ya está con nosotros la señorita Gaby Jurado Calvo, que está lista para poder empezar y saludar a la gran audiencia. Bienvenida, Gaby.
11: Mi querido don Gerard, buenos días. Un abrazo también a mis compañeros, a la audiencia de Radio Centro. La verdad es que muy entusiasmada con lo que ya están siendo los preparativos de la selección. Ayer de noche, las imágenes que pudimos ver de la llegada de Piero Hincapié y también de William Pacho, dos campeones, uno de Premier League y el otro de Champions League.
6: Le hago un paréntesis. Dígame. Es que me nació rápido la inquietud porque me lo han preguntado.
11: A ver.
6: ¿Cómo está Piero? Porque la gente lo vio terminar el partido de la Champions no en buenas condiciones. ¿Cómo ha llegado Hincapié a Columbus?
11: Yo tengo entendido que él presentó calambres al final del partido. Dentro del poco tiempo que tuvo entre el viaje y la llegada a Columbus, están obviamente tratando de hacer una recuperación que es favorable. En la concentración, el campo de Columbus cuenta con muchas adecuaciones para eso. Uno de ellos es estas zonas de crioterapia, me parece que se llaman, en donde el jugador se puede recuperar más rápido porque son a base de agua fría, de hielo prácticamente. Entonces, eso se está esperando, ya que lleguen los dos para ponerse a manos del cuerpo médico de la federación, pero nada grave, simplemente es calambres, cansancios de esa exigencia de la final que tuvo. Pero lo que sí hay dudas, mi querido don Gerard, es con lo que va a pasar el fin de semana con ese partido con Guatemala. O sea, si realmente van a poner a la dupla Pacho Hincapié, tengo entendido que tan titular no va a ser la alineación, pero sí al menos va a tener más forma que contra la Arabia. O sea, la Arabia fue bastante bella, hay jugadores que no están porque fueron los que eran de la preselección, pero acá ya con los 26 sí vamos a tener más a forma de lo que va a pasar a partir de ese día, 7 días.
6: Claro.
11: Siete días. Entonces, exacto. La selección entrena hoy de tarde, En Columbus, cerca de las 4 de la tarde, pero con la particularidad que no va a entrenar en el centro de Ohio Health Center, de Performance, sino que lo va a hacer en el estadio del Columbus Crew. Lo va a hacer ahí, se esperan cerca de 4.000 a 2.000 personas porque va a ser abierta, es decir, la hinchada puede ir a ver el entrenamiento, va a ser
6: abierta. Todos van a ver toda la práctica, o sea, sí, no va a haber una limitante de
11: eso
6: tiempo.
11: Eso es bonito.
6: Lo que señala FIFA, 15 minutos puedes ver el trabajo.
11: Qué envidia, porque
6: es calentamiento, claro, que sea así nada más.
11: Cuando abren a la prensa, siempre es calentamiento, toques, rondas, no podemos ver más. De ahí ahora.
6: Me acuerdo de Japón y Corea.
11: Sí.
6: Que eran, que uno tenía que esperar 2-3 horas para entrar a ver algo de la práctica y lo que
11: minutos.
6: Se veía era trotando a los jugadores, caminando y nada más, eso te lo permiten, ¿no?
11: Exactamente, justamente ayer mencionó eso la gente de la federación con respecto al acceso a prensa, es a las 4 de la tarde y mencionan, todo el entrenamiento será abierto en el estadio del Columbus Crew.
6: Ya,
11: lindo, exacto, que la gente disfrute. Hay ecuatorianos allá, está hay ecuatorianos bien. Allá, tienen restaurantes y demás, para que no solamente la prensa tenga acceso, sino también los hinchas que están súper emocionados de tener a la selección ahí y aparte le han dado una buena bienvenida. Ahora, pasando ya al plano nacional, terminaron las primeras 16 fechas, ya viene la para. En Emelec, bueno, lo que pudo cerrar con victoria y diferente a lo de Barcelona ayer, que terminó perdiendo 1-0. O sea, si algo peor de lo que podía pasar contra Cruzeiro, el 4-0, creo que más grave es perder contra un equipo que está noveno, décimo, que hace 14 años no le ganaba a Barcelona en
10: jugó
11: Ambato.
10: Jugó con 10 hombres todo el partido.
11: Que jugó con 10 hombres todo el partido prácticamente. Nunca encontró la vuelta a Barcelona, pelotazos, tiro de media distancia, sin una idea, sin una...
6: Ya vamos a hablar.
11: Qué pena.
6: Ya vamos a hablar porque tengo unas cosas que hablar precisamente del tema. Y lo escuché narrar a Fabián el día de ayer el partido. Ahí lo estábamos escuchando. Buen ritmo en un partido que bastante extraño, definitivamente. Mi querido Fabi, ¿cómo le ha ido? ¿Qué tal? ¿Cómo anda? Bienvenido. Muy buenos días.
12: Hola, Gerardo. ¿Qué tal? Buenos días. Saludos para todos los compañeros en los tiempos de Pocho. Y ya estamos en modo mundial. Después de la jornada de ayer en la que Leones evitó derrota en casa, logró empatarlo sobre la hora. El duelo con Macará 1-1. Este triunfo del técnico universitario que ayer alegró a la fanática el rodillo rojo por la forma como se dio el triunfo. Una acción en la que yo tengo mi opinión. La disputa de balón que tuvo Bocanegra con Mejía. Y me parece que estuvo un poco exagerado el árbitro del partido, tuvo que recurrir al VAR porque sacó primero tarjeta amarilla y luego ya en la interpretación que le dio el señor Loaiza estableció la tarjeta roja. Pero a la postre eso motivó al quedarse diezmado a técnico universitario a luchar el partido, a defender ese resultado de 1-0 en una falla garrafal de un equipo como Barcelona que permitió ese gol cuando debieron haberlo cortado a Wagner Delgado en tres cuartos de campo. Pero esa saga empezó a retroceder y como dicen los técnicos, nadie quebró línea. Quebrar línea es contra anticipar a quien viene transportando la pelota en velocidad y le permitieron pisar las 18 yardas, entrar al área a Wagner Delgado y no tuvo nada que hacer el portero Contreras. Esa jugada que estableció el 1-0 que provocó el estallido en el Estadio Bellavista, porque estuvieron cerca de 6.000 espectadores ayer, que no es mala la asistencia, sabiendo que en Ambato había conato de paro de transportistas, de todas maneras el ambiente que se vivió fue bueno. La hinchada de Barcelona defraudada y la del técnico feliz después de los 90 minutos. Y luego, jugando feo, Barcelona no pudo ni siquiera igualar. Y ayer se midió la capacidad del contingente extranjero y realmente Barcelona tiene que hacer revisión, Gerardo y compañeros, de esa cuota foránea que no le aporta nada. Te he escuchado a ti, Gerardo, estar en desacuerdo con quienes opinan que sí tiene buena cuota extranjera el equipo de Barcelona Y ayer, pues, la responsabilidad de Celi no se vio, la de Villalba posteriormente, y en fin, de todos los jugadores, Lucas Sosa, yo creo que ya pasó su tiempo. Mira esa corrida de el lateral derecho del técnico, que solo le faltaron un poquito más de piernas para poder poner el 2-0, y se puso en evidencia que ese jugador realmente ahí tiene que ponerlo a Vallecilla, el señor Farías. Lucas Sosa, ya el tiempo le pasó y no es garantía en la saga, por eso es que está huérfano de apoyo el zaguero Báez del representativo torero. Le ganó técnico con enjundia, con bravura, con decisión, ante un Barcelona totalmente impotente que no pudo ni siquiera por lo menos sacar un punto en calidad de visitante.
6: Así es. Fabián, primero quiero que salude el arquitecto, porque quiero expresar algo acerca de las declaraciones del técnico Farías el día, la noche de ayer. Mi querido arquitecto, un gusto verlo, ¿cómo está?
10: Bienvenido. Muy buenos días, un saludo a la distancia con Fabián. Farías habló ayer.
6: ¿Qué tal, arquitecto? ¿Qué dijo? ¿Ah? Dijo, intentamos por todos lados, pero sin ninguna claridad. Abusamos de las pelotas cruzadas. No tuvimos la capacidad de llegar al gol. Somos un equipo, ojo con esto de aquí, somos un equipo que batalla, pero no tenemos la calidad suficiente para salir de un problema. Tenemos 27 partidos oficiales, se siente el desgaste. No, todos han jugado. Uno sabe, uno sube a la altura, viaja. Queríamos cerrar mejor, de mejor manera, esta parte del campeonato. No pudimos sacar provecho de jugar con un hombre más. Tampoco lo hiciste contra Manta, acuérdate de eso. Con los cambios intentamos controlar el juego, el equipo rival hace lo suyo. Pero eso no es justificar, porque tuvimos el coraje para ganarnos y nosotros no supimos resolver en el ataque. Eso dijo Farías.
10: Bueno, él no miente. Lo lamentable es que se dé cuenta tan tarde, porque ha jugado 16 partidos de Campeonato Nacional Barcelona, 10 partidos de Copa Libertadores y uno de la Copa Ecuador, que son los 27 que él refiere. Pero se ha dado cuenta tarde. Había otras posturas antes. Antes reclamaba a la prensa, reclamaba a los árbitros, reclamaba a la dirigencia de otros clubes. Ahora ya, ¿será que ya está cerrando la puerta para irse?
11: Va a cumplir el contrato hasta el próximo año, dijo.
6: Claro, hasta el próximo año.
11: Oye, o sea, hasta este año está, pues, ¿no?
6: Oye, pero escúchame, pero
12: fin de año. Fabián. Está quedando sin argumentos, Farías, estimado Gerardo. Cada vez busca en qué apoyarse para esgrimir algún pretexto. Cuando fue goleado por Cruzeiro, dijo, tenemos que enfocarnos en la segunda etapa, en donde ahí estará Barcelona para pelear el campeonato, dijo. O sea, un poco de frases, pero que realmente, Fabi, suenan a vender humo. Y te voy a decir algo.
6: Escúchame algo.
12: Solamente cortito, Gerardo. Solamente esto. 27 partidos tiene Barcelona. Y véanle ustedes, arquitecto Villa, usted que es muy minucioso con las estadísticas, nunca en 27 partidos pudo encontrar un equipo y un 11 más o menos estable. Siempre cambió, siempre modificó, y así le ha ido al técnico de Barcelona.
6: Sí, exactamente. Pero yo te quería decir que exactamente estuvo bastante coherente con la realidad. Ojo con lo que digo. Coherente con la realidad en sus declaraciones Farías el día de ayer. Esta parte que yo les dije, pónganle atención. Somos un equipo que batalla, pero no tenemos la calidad suficiente.
11: O sea, tanto los jugadores como él.
13: Yo creo que Barcelona quedó retratado en el segundo gol, que el que anularon.
11: Oiga.
13: Sí. ¿Cómo dentro del área puede hacer ese jugador lo que hizo con toda esa defensa de Barcelona? Ahí está retratada la incapacidad o las limitaciones que tienen jugadores de Barcelona.
6: Pero porque, es que no solamente la, porque realmente capacidad fue, la defensiva,
13: no.
6: sino la ofensiva.
13: Sí, pero ahí te, no. ahí te retratan a los centrales, te retratan a los volantes de marca. Se paseó en el área, fue impresionante cómo
11: no,
13: pudo...
11: No, y aparte que...
13: Más allá de que le sancionaron el offside, pero nunca, la jugada es de ponerse los pelos de punta.
11: Barcelona, ¿no?, nunca tuvo reacción a llevar la ventaja. O sea, nunca parecía que Barcelona pero, decía está cerca o va a lograr ganar el partido. Eso es lo más grave, que sí, dentro de la planificación de partido sí, no tuvo más ventaja Farías que tener uno más.
10: Pero más allá de que evidentemente a nadie le gusta la forma, cómo luce Barcelona, tampoco es de extrañarse. Porque con este plantel, que lo vimos que lo armaron desde comienzos del año, conocíamos a ciencia cierta que a nivel internacional no daba... más que para hasta donde llegó.
6: De la poca conocíamos de la poca capacidad de sus elementos extranjeros.
10: Por favor.
6: Vean, yo discutí con Pocho, le digo una cosa aquí sobre el tema de Benedetto. Y yo me sostengo en el hecho siguiente, porque ese es el real espíritu de mi opinión y mi comentario. Que no puedes contratar un jugador para que te sirva para 2-3 partidos en el año. No, o sea, no puede, sí, lindo, marcó 3 goles, no sé cuánto, por aquí, bonito, que juega.
11: Pero
6: bien,
11: fue el que mejor. Más cumplió, o sea, pero para mí ya, cumplió en Barcelona, ya, de verdad.
6: Pero es que dentro, Barcelona no pero, necesita un jugador de, que le venga a 3 partidos. Barcelona necesita mire, un jugador sí, que pueda actuar de 27, por lo menos que actúe se, 20 se habló, partidos.
11: Es injusto, no comparto.
10: Se habló muchísimo de la jerarquía y de lo
11: sí,
10: que producía
11: y lo ha tenido.
10: Benedetto en Barcelona, que en realidad son 5 goles. Ajá. Uh-huh. Sin embargo, el como le dicen al calvo del Independiente del Valle, González.
11: ¿Qué, Charlie?
10: Cocolizo
11: no
10: lleva...
11: No va a comparar, arquitecto. No. Un equipo que lo abastece a cada rato, Sornosa, Emerson Pata, Guagua. No. Para mí, yo estaba es en que, contra pero, y lo pero, voy a reconocer. Pero y ya, tengo, ya la comparación...
10: No, es que no los estoy comparando. Yo estoy diciendo la postura claro, de la mayoría de la prensa. Benedetto hace 5 goles, ahí está la jerarquía, gran jugador, uh-huh, el mejor jugador
11: sí,
10: del campeonato.
11: Sí, es la realidad.
10: Y González tiene 6 o 7 en Copa Libertadores sí, y ya lleva 4 en Campeonato Nacional.
11: Y va a seguir haciendo. Porque tiene un y gran no equipo con la ropa.
10: Claro, o sea, pero ¿por qué? Porque
11: como, aún, yo no me estoy... Yo no estoy...
10: es que lo que pasa es que como no está en Barcelona, no se reconoce la jerarquía, no se ve la importancia y no lo consideran el mejor del campeonato.
11: Para mí es el mejor
10: tampoco
11: del campeonato. Yo reconozco que yo no estaba de acuerdo con lo de Benedetto, para nada. Nunca me imaginé que sea el único hombre en punta que Barcelona tenga en mente para que le resuelva la vida. Exacto. No me imaginé, o sea, yo pensé, dije Benedetto y por ahí traen otro delantero y cuando, no lo hicieron. Entonces cuando... el señor viene, hace 5 goles dentro de todas las limitaciones de Barcelona, porque muchos de los goles, sí es verdad, son pase, gol, otras que él se la faja, pero, busca, pero Flo solo no puede, va a venir otro 9, por suerte,
13: un ratito, está Benedetto, está Núñez
10: y Parrales.
11: Pero
13: ahí están los jugadores. No los pone juntos.
11: Pero mire la calidad.
13: No los pone juntos. No los pone juntos. O sea, no lo ha probado Benedetto con otro acompañante, que es lo que más o menos tú tratas de decir.
11: Más allá
13: del nombre, pero pruébalo, ¿no?
10: Cuando se anunció la venida de Núñez, yo entré a buscar datos de él, porque a mí me gusta ver siempre. Yo cuando pienso en un delantero goleador, veo sus números.
11: Yo también.
10: Si él tiene un promedio de cerca de 0.50, es un goleador. Si no es simplemente un delantero con gol, como el caso de Parrales, que no es goleador, es un delantero con gol. Y comencé a revisar lo de Núñez, y lo que decía la prensa y los comentarios le decían el asintomático del gol.
13: El alérgico del gol.
10: También. No, alérgico no, el asintomático del gol.
11: Sí.
10: Porque no claro, marcaba. Y ha hecho un gol en el año.
6: Algo quería agregar a Fabiano, ¿o no? Te escuchaba por ahí.
12: A principios de año yo me preocupé de averiguar, porque acá vendieron la idea que Barcelona traía un goleador. Y hablé con Alberto Kessman, periodista uruguayo, y me dijo, estuvo jugando en los últimos tiempos en Danubio, y me lo dijo enfáticamente, Núñez no es un jugador para un equipo como Barcelona. Me lo dijo así enfáticamente Alberto Kessman. Es un segundo delantero, le digo, pero acá lo están vendiendo como máximo artillero. Nunca ha sido goleador, y si no pudo en Danubio, peor pudo haber triunfado en Peñarol, y le veo muy difícil, y es un futbolista que no está como para venir a Barcelona. Es como Ayala, no es un zaguero para Liga Deportiva Universitaria, téngalo por seguro, no es, Liga necesita otro defensa de mayor jerarquía, como también Núñez no es un centro delantero para Barcelona, porque no juega de nueve como debe ser. Puede Plena. Estar posicionado como punta a punta, pero realmente sus movimientos dejan mucho que desear, y ayer se comprobó frente a técnico universitario también.
6: Como dicen los mexicanos, mi querido Fabián, es la neta.
11: Pero también Barcelona necesita un 10.
6: Eso es lo claro.
11: No crea necesita nadie.
6: Necesita muchas cosas. Necesita muchas cosas. El fútbol es un deporte colectivo. Necesita muchas cosas, Gaby. Hay que entenderlo. Muchas cosas. El fútbol es un deporte colectivo.
11: ¿Usted qué extranjeros mantiene, Gerardo? ¿Ah? ¿Usted qué extranjeros quisiera que se mantengan en Barcelona?
6: Yo, o se van. Si se lo permite el reglamento, lo saco a los 8. Hasta con
11: a ver, sería,
6: saco.
11: Sería. No, no, que no, no, oiga, ya, no, no. Hasta no, pues ahí.
6: Contreras no. Contreras ya me dijeron que se quiere ir.
11: Bueno, pero en condiciones, digo,
6: porque el ambiente que está notando adentro, eso me lo contaron de adentro, no es bueno.
11: No es bueno.
6: Y Contreras ya como que está buscando dónde está la puerta.
11: O sea que usted, chao Benedetto, Tomás Martínez, Villalba, Báez, Núñez.
6: Yo les compro el pasaje, le digo, hermano, vaya, tranquilo, vaya a disfrutar con su familia.
13: Pero a ver, dentro de lo que tiene Barcelona puede sacar dos extranjeros, ¿a cuáles sacas?
10: No, puede sacar lo que quiera. Lo que
13: no, deje de. Ya.
6: ¿Cuál saca?
13: Estamos hablando de eso.
6: Prioritariamente, Núñez el uno y el otro Tomás Martínez. Así los veo yo en ese orden. A los dos que son de menos servicio para Barcelona.
13: ¿En qué posiciones traerías los extranjeros que podrían?
6: Un 9, lógico. Tengo que traer un 9. Tengo que tener un buen enganche.
13: Sí. Ah, okay.
12: O sea, no eso es lo que. Enganche Barcelona.
6: Claro. Sí.
12: Desde que se fue el Quito Díaz. Barcelona así quedó huérfano de talento de mitad de campo hacia adelante.
11: Así es.
6: Exactamente. Sí. O sea, permítame un momento una cosa. No te me vaya, Fabián, espérame un rato, pero que quiero, es que después me olvido, mi memoria es muy flaca, y quiero enviarle un saludo muy cordial a una buena amiga que nos está siguiendo en Miami.
11: Oh,
6: a
11: qué lindo.
6: Joana Ponce Wagner.
11: Saludos,
6: querida Joana, yo te cuento, mi querida Joana, que tu padre lo quiero muchísimo. Mi gran amigo Roberto Ponce Novoa. Ella sí,
13: gran amigo de todo, Roberto. ¿Ah? Claro, gran amigo. Roberto.
6: Oh, maravilloso, claro. ¿No? Maravilloso realmente, Robert. Así es que, Joana, gracias por estar en la sintonía. No quería dejar de saludarte. Mira que corté esta parte de acá y esto me da una pauta. Un ratito, por favor, Fabián, no te vayas porque Yoli después se pone brava. ¡Vamos con Yoli!
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6: Muy bien, gracias Gaby. Gaby, te cuento, a ver, don Raúl Antonio, yo le cuento una cosa, don Raúl Antonio, esperemos que quiero que me dé la tabla de posiciones como queda también, porque quiero que me analice algo Fabiana al respecto. Pero antes déjeme decirle que me han informado que Barcelona le ha dado 2 semanas de descanso, 15 días a sus jugadores.
13: Igual que Liga.
6: Igual que Liga de Quito. Por ahí Gaby me enteré que a Emelec solo le dieron 1 semana, que van a regresar el siguiente lunes ya a trabajar. Sí,
13: supuestamente sí, sí. Emelec regresaría con técnico nuevo, ¿no?
11: Eso queríamos nombrar. Eso es nombrar. El otro tema, ¿sí? No es descabellado que se mantenga Nasuti con Klimovic junto para con nada. Luis Miguel Escalada. Ellos... Ayer. Sí, me parece una excelente propuesta y dentro de la dirigencia también lo mantienen así porque creen que han dentro de todo y muchas cosas de fútbol y demás, el sentido de pertenencia. O sea, el trabajo de Nasuti, el trabajo de Klimovic se está evidenciando. Ellos creen que se ve otra cosa, que me le está mostrando juego y van a dar incorporación de ley. O sea, van a llegar jugadores.
13: Van a llegar.
6: Armas a llegar, para sí. poder trabajar.
11: Sí, oiga, armas. Y ayer vi una foto de Fragoso en el colegio. O sea, el muchacho, por si acaso, para las personas que lo ven jugar todos los domingos, al día siguiente, él va a clases. Claro, o sea, asiste normal a clases y eso me parece que forma parte de la iniciativa de empezar bien. O sea, claro. Es un jugador que demuestra en cancha y quiere prepararse también.
6: Eso es bueno. A ver, Fabián, pon atención a la tabla que nos va a dar acá Raúl claro. Antonio. En relación a la tabla, y quiero un comentario de cómo ves tú al terminar prácticamente lo que es la mitad de esta primera parte del torneo.
15: Si nos puede ayudar la producción proyectando la tabla de posiciones, ahí está.
6: Dela, por favor, que el resto es de Milena, no se preocupe. Que
15: es bueno, en el primer puesto está Independiente del Valle. Tiene 37 puntos y más 14 en gol diferencia. Segundo, el Cuenca, que ha escalado posiciones, 27 puntos, más 1 en gol diferencia. Tercero, Universidad Católica, 26 puntos, más 12. Cuarto, Barcelona, 26 puntos, más 5. Quinto, Aucas, 26 puntos, más 3. Allá vamos un triple empate en puntos. Sexta posición, Liga de Quito, 24 puntos, más 3. Séptimo, Orense, esto ya es... para la pelea de la Sudamericana, Orense, 22 puntos más 2 gol diferencia, tiene un partido menos contra Liga, que se pospuso. Octavo, Emelec, 22 puntos menos 3 en gol diferencia. Noveno, Técnico, 20 puntos más 1. Décimo, Macará, 20 puntos menos 3. Décimo primero, Guayaquil City, 19 puntos menos 5. Décimo segundo, Mushuc Runa, 18 menos 2. Décimo tercero, Leones, 17 menos 3, décimo cuarto Libertad, 17 menos 6, décimo quinto Delfín, 16 puntos, menos 7, y última posición, décimo sexto Manta, 12 puntos, menos 12 en gol diferencia.
6: Fabiano, una cosa, del segundo lugar al décimo lugar hay una diferencia de apenas 7 puntos, o sea, lo que implica que esa parte de la tabla está bastante apretada para alcanzar el segundo lugar, porque ya toma la diferencia el cuadro de Independiente, que saca 10 puntos de diferencia a su inmediato seguidor, Fabián.
12: Mira, Gerardo, ten en cuenta que ayer, que en esta fecha, digamos, todos jugaron otra vez para Independiente, porque se entusiasmaron cuando Independiente perdió con el equipo de Libertad de Loja 3-2, y pues muchos pensaban que Independiente iba a aflojar. Pasó lo de Copa Libertadores, puso todos los titulares contra Guayaquil City y volvió a recuperarse Independiente del Valle, porque con la caída de Barcelona, la derrota de Universidad Católica, el empate del Aucas, todos jugaron para Independiente una vez más. Solamente habría que analizar los 3 puntos en disputa que tienen Liga y Orense, en donde tiene muchas posibilidades Liga por ser local, y de todas maneras, con la caída de Barcelona, todos en esta fecha le dieron la ventaja una vez más a Independiente y nadie pudo acortar como era la intención. Y ayer Barcelona tuvo la oportunidad, no para ponerse cerca, pero sí por lo menos para alimentar una esperanza de intentar peleando ese segundo lugar en solitario.
6: Perfecto. Fabi, gracias por tu participación con nosotros aquí en esta parte de los tiempos de Pocho, en la parte de deportes. Muchas gracias y estaremos en contacto nuevamente el día de mañana. Usted tiene otras obligaciones que cumplir y nosotros le damos justamente el visto bueno para que lo haga. Adelante y buenos días, mi querido Fabián.
12: Gracias, Gerardo. Mañana podemos clarificar un poco sobre el tema refuerzos para Liga Deportiva Universitaria. Independiente no se va a quedar atrás. A lo mejor transfiere uno o dos jugadores según los datos que hemos podido recabar en las últimas horas. Uno de ellos es Pata.
6: Muy bien. ¿Algún comentario de la tabla, mi querida?
11: Independiente juega su propio torneo, ¿no? Ellos creo que no tienen mayor competencia en el fútbol, ecuatoriano, ni Liga, ni Emelec, ni Barcelona, están a la altura de Independiente. Entonces, ellos me parece bien que se refuercen, tienen ahí jugadores que acompañan siempre, Guagua, Pata y Sornosa, pero ellos tienen su propio torneo arriba.
13: Lo que tenemos es que en la pelea por cupo Libertadores se metieron otros equipos, que estaban prácticamente descartados, incluso el caso de Emelec, ya está cerca, ya pelea. Y hay equipos que habiendo iniciado bien, habiendo estado metidos entre los seis primeros, ahora están entre los últimos, o entonces están en la parte del hexagonal del descenso, como el Macará, como el Guayaquil City, que han bajado considerablemente su nivel. Y me preocupa muchísimo la situación de los equipos manavitas. Los dos equipos de Manta son los últimos y penúltimos.
6: Es una pena, ¿no? Es una pena. 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Un día como hoy, mi querido arquitecto.
10: 2 de junio de 1962, Estadio Nacional de Santiago, Mundial, la fase final del Mundial de Chile. Se enfrenta a Chile le gana 2-0 a Italia con goles de Ramírez y Toro. Pero ese día se dieron hasta para llevar. Se pegaron todos, hubo una masacre en la cancha, y hubo un seriamente lesionado. A ese partido se lo denominó la Batalla de Santiago. Mm-hmm. Una de las grandes grescas en la historia de los mundiales.
6: Mire usted.
10: En 2 de junio de 1996, Estadio Olímpico Atahualpa de Quito por eliminatoria. Ecuador 2, el primer gol de Alberto Montaño. Y el segundo gol que recordamos todos por la emoción de Eduardo del Tanque Hurtado cuando le pegó un zapatazo infernal al arco de Bocio de Argentina. Ecuador le ganó 2-0 a Argentina y era la primera vez que Ecuador derrotaba a Argentina en un partido en que se disputaban puntos. Antes le había ganado un amistoso. Y el último recuerdo que tengo, 2 de junio 2001, Estadio Monumental de Lima, eliminatoria. Arranca Perú ganando con gol de Claudio Pizarro. Empata Edison Méndez y a poco de terminar el partido, una corrida de Agustín Delgado señala la victoria de Ecuador.
13: Ese es el pase del Cuchillo Fernández.
10: El pase de Fernández.
13: Y el grito de nos vamos al Mundial.
10: Exactamente, ganó Ecuador 2-1 en el Estadio Monumental de Lima. Creo que Gerardo también estuvo en el convoy que fue en aquel famoso...
6: Sí, yo estuve.
10: En el avión
6: sí,
10: de...
6: Claro. De las Fuerzas Armadas. El Hércules. El almirante Domínguez, que entonces se manejaba toda esa parte.
13: En la narración para la televisión estuvieron...
10: Salgado estuvo.
13: Pero también estaba Fabián.
10: No recuerdo, es que se alternaban...
13: Se alternaban 15 minutos, pero sí. Estaba Fabián, si no me equivoco. Y
10: terminó comentando Pocho.
13: Sí.
11: Oiga, exacto. Y a nivel de tenis, ya que estamos en Roland Garros, cumple 29 años hoy Alejandro Tavilo.
6: Hoy 29. Sí. Ya vamos a hablar de... Vamos a hablar ya, don Raúl Antonio tiene todo listo para hablarnos del torneo de Roland Garros más adelante, porque al momento yo quiero decirles algo, pero espérenme en un momentito. Atención, conductores que realizaron su trámite entre el 14 de enero y el 8 de marzo de este año, ya pueden retirar su duplicado de placas metálicas en el norte... 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Evite filas, revise su día y acérquese informado. Este es un dato muy, pero muy especial que usted tiene que tenerlo en consideración. Gaby, yo quiero que para terminar esta parte de los deportes, hablar un poco más del tema de la selección. Ya están completos los chicos, ¿no?
11: Sí, ahora sí,
6: ya están 26. Los 26.
11: Sí, sí, sí.
6: Están listos trabajando los 26.
11: Correcto.
6: Ya no hay otra cosa más que la concentración y el trabajo que tiene que hacer el técnico. Fernando, ¿tú crees que Ecuador debe poner a sus titulares para el partido frente del próximo día domingo o no?
13: No, yo creo que no. No. Yo creo que puede por ahí alternar un par que no hayan tenido mucha competencia últimamente, pero por ejemplo en el caso de Pacho y de Hincapié yo no los pusiera. Eso vienen de una final muy intensa, incluso sí. Más allá de lo que le pasó a Hincapié con el desgarro muscular, que me parece que es lo que en realidad tuvo. Creo que no, creo que deberían de descansar. Lo pusiera nuevamente a Pervis Estupiñán a ver si le das confianza y levanta, porque el partido que hizo contra Arabia fue espantoso.
15: Pero es que así ha sido todo el año.
13: Pero, bueno, pero ya lo pusiera para ver qué.
6: Gaby, ¿a quién más pusieras tú?
13: Anthony Valencia sería el otro que lo pusiera.
11: Jordi Alcibar. Denil Castillo también.
13: Con eso jugara yo.
11: Sí, Denil Castillo.
13: Torres, Ordóñez.
11: Ordóñez
13: sí lo pusiera.
11: No, no está apreciado.
6: Te la pongo más difícil, Gaby. De los titulares, escúcheme bien, de los titulares considerados en la selección, ¿a quién pondrías a jugar este partido?
11: Llevó a...
13: Dependiendo de cómo esté Yeboa después de la actuación del viernes, pero Yeboa sería uno.
6: Se sobreentiende que está bien.
11: Yeboa, Plata. Sí, Gonzalo Plata. A Einer no lo pongo, intento con Jordi. En la media cancha, Vite. Lo intento poner a Vite también.
6: Vite
11: no
6: viene
11: pongo.
6: Jugando.
13: Quizá Franco. No Franco ha descansado.
11: Sí, a Franco también.
13: Franco podría ser.
11: De ahí en la línea Plata. Ofensiva puede serlo yo, Ordóñez. Plata.
6: Tú dijiste Plata. Yo tengo uno.
11: Y Galíndez también.
6: Yo tengo uno. Que necesita fútbol porque no ha venido jugando. Preciado.
13: Preciado. Eso ya lo hablamos, sí.
6: Preciado no ha venido jugando. Entonces necesita tener un poco de fútbol. Y es un jugador que es un, para mí, el primer cambio que puede darse en Ecuador.
11: Claro,
6: para mí, Preciado es el primer cambio en el Ecuador. Para mí.
13: Otro que imagino que le tendrá que dar minutos es a Kendry Páez, que más allá de que está en un estado bastante flojo, ya lo llevó, ya lo convocó. Dale minutos a ver si aporta algo, si ayuda con algo, si recupera un poco la confianza.
6: Claro. La Rola puede ser otro.
11: Sí, pero yo intentaría
6: con más
11: Jordi.
6: Más con Jordi.
11: Lo quiero ver más a Jordi con
6: Llevó y Plata. ¿Quién lo pone?
10: No, yo no comparto. Yo
6: no
10: creo
6: comparte
10: que
6: usted siempre en contra de lo que está.
10: Yo creo que si está ya para comenzar una competencia y tiene a todo el plantel,
11: no,
10: pues cada partido debe usar.
11: Se pueden lesionar.
13: Claro, para que se lesione alguno,
11: claro,
13: lo que sea.
11: Pues sí. No, eso es un riesgo.
15: Lo vas a jugar contra Guatemala, que no.
10: Si se lesiona,
15: está en el
10: lleva
15: mundial.
10: 26. Pues,
15: vas a jugar contra Guatemala, que no está en el mundial, no se juega nada. Si ellos se lesionan, no importa, no van al mundial. Si un ecuatoriano se lesiona, vamos a repetir lo que pasó con Segundo Castillo contra México previo a 2014, que fue una gran pieza.
10: Se acabó,
11: no,
15: se pierde un jugador.
10: Si lleva el equipo, úselo. Si no, ¿para qué lo lleva?
11: No, pero es que hay partidos.
13: Son parte del equipo. Todos.
11: Le da igual si se queda la banda.
6: Le recuerdo a Raúl Antonio una cosa que me habla de lo de Castillo con el Chapo Montes cuando se lesionaron. Yo estuve ahí en el estadio y escuché el golpe que se dio cuando Castillo. Chocaron los dos. Y los dos se fregaron, los dos no fueron al Mundial. Los dos fueron. México estaba con todos sus titulares.
10: Claro.
6: Ecuador estaba con todos sus titulares.
10: Eso puede pasar en cualquier
6: partido. Y si vamos, eso puede pasar. Y si háganle un seguimiento, hagan un seguimiento de las selecciones de Alemania, un rival nuestro. Fue con sus titulares a enfrentar, al menos este chico del Arsenal que no jugó el delantero. Pero de ahí estuvo con todos sus titulares en ese partido de Finlandia, creo que fue.
11: Costa de Marfil.
10: Entonces no pongamos titulares porque puede haber lesionados también de ahí. Arquitecto,
11: pero ahí ya es competencia. Ahí ya es competencia oficial. Ahí si pasa ya es algo que es inevitable. Mientras pueda ser evitable, está bien.
13: Más allá de lo que tú estás diciendo, que es real, yo también comparto. pero también parte de un principio de que él ya sabe lo que los titulares le van a dar, ya ha jugado con él, ya los tiene. Tiene que ver qué le aportan los que no son titulares.
10: ¿Sabe lo que no le
11: puede aportar? Con Antonio Valencia fue.
10: Si no lo conoce, no lo lleva.
6: Pues, muy bien, yo les paro un momento para irnos a la pausa. Tenemos que hacer pausa. Ya venimos, seguimos con algo de política que también le tenemos para ustedes. Vamos a la pausa. Por favor.
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1: Muy bien, ya está listo con nosotros Félix Narváez para darnos a conocer lo último de la política. Mi querido Félix, bienvenido, como siempre. Muy

0: Giovanna Ubidia es otra aspirante a la alcaldía de Quito. El polémico ministro de Trabajo, Harold Burbano, y el legislador local, Edner Recalde, son opciones a la prefectura entre las varias cartas que se están barajando en el bloque de gobierno y que, por lo visto, una de esas dos opciones, porque para cada dignidad hay dos precandidaturas, pues saldrán los nombres definitivos en los próximos días con miras a las elecciones locales. Mientras tanto, los asambleístas de gobierno presentaron un conjunto de reformas denominadas Ley Antimafias y que, según dicen, es para crear herramientas legales para reforzar la lucha contra el crimen organizado. Los posibles cambios van desde penalizar con 10 años de cárcel la paralización de los servicios públicos hasta un seguimiento al patrimonio de los jueces y de altos servidores judiciales, pasando por la inhabilitación de abogados al servicio de las mafias y también la tantas veces invocada pero nunca concretada extinción del dominio. El proyecto entra a calificación del Consejo Administrativo de la Legislatura CAL para su trámite en las comisiones y el debate a nivel del plenario. Mientras tanto, el ministro del Interior, John Reinberg, sostuvo que el Ecuador necesita de un cambio político en Colombia para que haya control del crimen organizado en la frontera norte. El ministro Reinberg no ocultó su optimismo de que con un triunfo del presidenciable opositor Abelardo de la Estrella haya un control efectivo fronterizo y que beneficie a los dos países. Reinberg dijo que en la lucha contra la delincuencia se demanda voluntad política del gobernante de turno, lo cual no se ve en el presidente de Colombia actual. Un dato también adicional importante: el empresario y político republicano Pete Sinner será el nuevo embajador del Ecuador en el Ecuador, confirmó ayer un comunicado de la Casa Blanca, extendido por la Embajada de Washington en Quito. También relacionado con la comunicación estratégica, Sinner llegará así o llenará así la vacante creada desde abril del año pasado con el fin de funciones de Arthur Brown como embajador de los Estados Unidos. Y un dato final: el ex presidente Lenín Moreno afirmó que no fue parte de la jorga del ex presidente Rafael Correa, rechazando así las versiones de haber revivido, con cálculo político supuestamente, el millonario proyecto Coca-Cola Sinclair para convertirlo en una fuente de enriquecimiento personal de su familia y de sus amigos mediante el cobro de sobornos. Rechazó así también las versiones de un supuesto acuerdo con Noboa, según dice el señor Correa, para retornar al Ecuador y armar los escándalos que actualmente son de dominio público. Estas son las informaciones desde Quito, estimado Arturo.
1: Muy bien, perfecto. Gracias, muy amable, mi querido Félix. Que tengas un bonito día. 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

0: Muy bien, muy bien. Me está pidiendo espacio Yolimar. Quiere también ella entrar a promocionar sus productos. Adelante, Yolimar.
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2: Muy bien, Yoli, perfecto. Nosotros tenemos que hacer pausa, ya viene Carlos Vera también. Así es que prepárense, vamos a la pausa.
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2: Muy bien, ya estamos de vuelta. Y como les había ofrecido a nombre del Banco Bolivariano, ya está listo desde su Vera Móvil, Carlos Vera, para hablarnos de un comentario importante. Mi querido Carlos, adelante, por favor.
3: Buenos días, un saludo cordial a todos quienes hacen Los Tiempos del Pocho. El tema político hoy lo predeterminó ayer ADN, en el momento en que subió a X varios precandidatos para alcaldías y prefecturas en El Oro, Los Ríos, Guayas, Pichincha principalmente, Azuay también, falta Manabí. Y ahí se ven ya varios elementos de la estrategia del presidente, porque es él quien dirige esto y quien concibe lo que quiere con su partido. Primero, su propuesta no es ganar más alcaldías o prefecturas necesariamente, sino consolidar lo que no tiene, un partido político. Y para eso tampoco tiene lo que no tuvo desde el principio, porque su irrupción en la presidencia se anticipó 4 años con relación a sus planes, que son cuadros. Entonces está echando mano de los principales que ha logrado promover o destacar su gobierno. Está ahí la ventaja, por un lado, son conocidos, y la desventaja, por otro lado, se queda sin algunos miembros muy valiosos de su gabinete. El principal interior, que sin duda, no estando la doctora Acín, para la alcaldía en Guayaquil la ganaría él. No necesito explicar los factores. Pero perderíamos un ministro del interior como ningún otro puede ser a corto plazo, y sobre todo le quitaría continuidad a la gestión más importante que se ha hecho, que es seguridad, que ha avanzado en contención, que ha logrado bajar algunos delitos y muertes violentas, que es insuficiente, pero es el principio de una cosa más larga que vendrá mejor solo si la sigue haciendo Reinberg. Lo otro, en Quito, perdería una sobresaliente canciller para ganar una gran administradora, que es eso, Gabriela Sommerfeld, y empresaria, experta en turismo, pero sin posibilidades, ella y la otra chica, Ovidia, que también la postulan. Es decir, él no apunta a ganar la alcaldía de Quito. Si pone candidatos propios, le quita votos a Yunda, con lo cual en Quito terminan eligiendo, producto de ese enroque de ajedrez, alcalde a Pavel Muñoz para su reelección. En Quito, en Guayaquil, si no va Reinberg, Andrés Guzmer tiene posibilidades, no como las de Anabel Acín, nunca como las de Reinberg, pero las tiene. En Manabí es la gran incógnita. En Azuay puede hacer un gran papel para la alcaldía el actual ministro de Agricultura, Cuencano de Cepa, conocido, prestigioso, un buen expositor. Para la prefectura no le veo opción al candidato. Los dos del Oro son notables, Minucci a la alcaldía y Palacios para la prefectura, mientras que lo de Los Ríos es una interrogante. Es decir, ADN apunta a consolidarse como partido. Sé que el presidente calcula ganar entre 28 y 30 alcaldías apenas, de las 220 y más en disputa, y quizá hasta 8 prefecturas. Entonces, él privilegia un partido, ¿ya?, por sobre un gabinete que empieza a funcionar en algunos aspectos. Una comprensible, pero peligrosa decisión.
2: Muy bien. Gracias, Carlos, por este importante comentario que nutre nuestra programación en este día. Pero al momento, el momento llegó. Tiempos de turismo.
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2: Muy bien, Cristina Yasmín Jar Andrade nos lleva a un sitio hermoso el día de hoy, nada menos que a las Islas Maldivas. Veamos.
7: Muy buenos días a todos los oyentes de Radio Centro y por supuesto a mi queridísimo panel. Hoy los llevo a conocer las Maldivas, sinónimo de paraíso. Este archipiélago del Océano Índico está formado por más de 1000 islas rodeadas de agua turquesas, arenas blancas y arrecifes de coral que parecen sacados de un sueño. Es uno de los destinos más exclusivos y deseados del mundo, perfecto para quienes buscan descanso, naturaleza y lujo. Aquí el tiempo se vive de otra manera. Sus famosas villas sobre el agua, playas infinitas y atardeceres espectaculares crean el escenario ideal para desconectar. Pero gran parte de su magia está bajo el mar. Las Maldivas es uno de los mejores lugares en el mundo para observar vida marina, donde es posible nadar junto al majestuoso tiburón ballena y las elegantes mantarrayas, además de peces tropicales y corales de colores. Más allá del relax, el destino ofrece experiencias únicas como snorkel, buceo, paseos en barco al atardecer, cenas románticas frente al mar y spa sobre el agua. Todo en armonía con un entorno natural protegido. Las Maldivas no son solo un destino de playa, son una experiencia inolvidable. Un lugar donde la tranquilidad y la belleza y el azul infinito crean recuerdos que duran para toda la vida. Espero que consideren las Maldivas como su próximo destino.
2: Gracias, Cristina Yasmín. 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Muy bien, correcto. Me dicen que está Yolimar nuevamente. ¿Cómo no? Adelante, Yoli.
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2: Muy bien, muy bien. Gracias, Yoli. Yo tengo que hacer una pausa porque tenemos algo más que hablar de deportes. Tenemos algunas cosas interesantes que más adelante vamos a compartir con ustedes. Hasta tanto, hacemos una pausa comercial.
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2: Ya en la última parte de nuestra programación le vamos a dedicar algo más al deporte. Gaby, ¿tiene algo relativo al Emelec?
3: Con respecto a Emelec, bueno, se supone que van a reanudar ya la actividad la próxima semana, al mando todavía en Azuti, Klimovic, como le decía, esta intención de mantener a este cuerpo técnico.
4: Klimovic buscando... estaba sonando para ir de gerente deportivo del Deportivo Cuenca.
3: Sí, sonaba. Pero bueno, sonaba. Yo, la verdad es que conociéndolo un poco a Klimo, que tuve la oportunidad de trabajar con él en radio, está bien enfocado en Emelec y esta oportunidad es algo que él siempre había querido porque lo estuvo cerca. Recuerden aquel clásico cuando se va a Arias, creo que se fue, o Mariano Soso. Él agarra el equipo, Emelec iba ganando 2-1 ese clásico, lo empatan 2-2 con gol de Castillo. Eso es algo que él siempre se quedó como con esa revancha. Y incorporaciones van a haber. En Emelec de ley van a haber incorporaciones, van a haber refuerzos y también van a haber salidas.
4: Pues no hay nombres.
3: No hay nombres.
2: Lo que no hay nombre todavía, no, pero están trabajando, ¿verdad?
4: Sí.
2: Están
4: le cuento que Liverpool va tras Joel Ordóñez porque le va a su central al Real Madrid.
2: Bueno, sí. Van Dijk, que después del Mundial Joel va a estar en un equipo grande.
3: Yo también creo lo mismo.
2: Va a estar en un equipo Liverpool grande. Atrás. Después del Mundial se va a aclarar, o antes o durante el trayecto del Mundial, se va a aclarar este tema. Don Raúl Antonio, póngame al día en el tema de Roland Garros.
5: Bueno, hay mucha incertidumbre y se ha generado bastante debate en redes sobre quién puede ser el posible próximo campeón de esta edición de Roland Garros. El día de hoy Zverev le ganó un partido que ya se convirtió en estadística a Rafael Jodar. Fue 7-6, 6-1, 6-3 en tres sets, 2 horas 26 para ser exactos.
4: El primer set lo tenía Jodar.
5: Lo tenía, fue 7-6, estuvo ahí. Zverev pasa a semifinales. ¿Contra quién le toca? Contra el ganador del partido de hoy, que es a la 1:15 de la tarde, hora de Ecuador, que es Jakub Mencik contra Joao Fonseca.
4: O sea, ese será un duelo entre Raúl Vivier y Luis Adrián Bordeaux.
5: No, porque...
4: los engreídos no dicen que
5: a
4: no.
5: Ver, a mí me gusta mucho Jakub Mencik, pero no creo que le gane a Fonseca, me parece difícil. Bueno sería que le gane, ahí poderlo restregar un poco aquí en el programa, pero bueno, siguiendo con la información, del otro lado del cuadro, todavía no se han jugado los cuartos de final. El día de mañana recién tenemos Félix Auger-Aliassime contra Coboli a las 6:20 de la tarde. Y a las 6:20 de la mañana. Y a las 1:15 de la tarde, Berrettini contra Arnaldi.
4: Yo creo que el campeón sale de la parte alta, ¿no?
5: Sale de la parte de Zverev,
4: Fonseca. Yo creo que por ahí va a salir el Mencik. Campeón, sí.
5: Yo también... creería que por ese lado va a estar, pero esto es tenis,
4: nada se sabe. Así es.
5: A ver si Zverev ya tiene... está a un partido de jugar su cuarta final de Grand Slam. ¿Cuáles fueron las otras tres? US Open 2020, que perdió contra Dominic Thiem. Roland Garros 2024, que pierde contra Alcaraz. Verdad. Australia 2025, que de la pierde contra Sinner. Sinner, pronta eliminación en Roland Garros. Alcaraz no jugó el torneo debido a una lesión. Si... esta no
4: Djokovic
5: es la
4: eliminado
5: mejor,
4: en tercera ronda.
5: Djokovic eliminado. Si esta no es la mejor oportunidad que tiene Zverev para ganar un Grand Slam, yo no sé cuál es. Le ha tocado, le va a tocar entre el partido de Mencik y Fonseca un rival difícil. Pero él es el 3 del mundo. Por ranking, él debería ser el favorito de llevarse a este torneo. Pero aún así existe mucha incertidumbre.
4: Su traba está justamente en esta semifinal con cualquiera de los dos. Si pasa la final, yo creo que ninguno de los otros jugadores que viene por el otro cuadro le gane a Zverev en el nivel que está Zverev actualmente, ¿no?
5: A ver, Fonseca igual dejó en el camino a Djokovic y a Casper Ruud, que igual es un gran jugador de arcilla.
4: Ahí esa es la traba que tiene.
5: Pero esta es la oportunidad más clara que le veo para conseguir su primer Grand Slam y creería que el único. En caso de que, Alcaraz se recupere y Sinner, bueno, siga jugando.
2: Muy bien. 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
3: Oiga, para nombrar rapidito la semifinal, ya hay una semifinal de mujeres. La jovencita de 19 años, Mirra Andreyeva, contra Marta Kostiuk, que hoy le ganó a Svitolina. Contra todo pronóstico en horas de la mañana. Sí, le ganó a Svitolina 2-1, se fueron al tercer set, 1:50. Ganó Marta Kostiuk 6-3, 2-6, 6-2. Y ya mismo, mañana, 4 de la mañana, hora ecuatoriana, Kalinskaya contra Chalipska, que es una de las revelaciones realmente. Es 114, imagínense. Y Arina Sabalenka contra Diana Schneider. O sea, también ha sido muy irregular en mujeres. No está ni Coco Gauff, ni Rybakina. Yo esperé ver Rybakina, Coco Gauff, Madison Keys. Exactamente, Swiatek. Y no están. Así que, pues, yo viendo esto, creería que la gran final puede ser Arina Sabalenka contra Mirra Andreyeva. Vamos a ver.
2: Muy bien. Me dicen que Jolly está en línea o nos vamos a corte. Jolly, vamos a corte. Perfecto, adelante.
4: Y ya nos vamos.
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8: Es la hora 11:47 minutos.
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0: 6:54, muy buenos días y bienvenidos a Sin Peros ni Rodeos. Los saluda Elsie Vallarino a este ritmo del guacahuaca, porque nosotros estamos mundializados, ya estamos a 9 días. Yo les decía a los chicos antes de iniciar, me da ganas de lanzar un concurso del guacahuaca. Mándame tu video bailando el guacahuaca y aquí armo un jurado deliberador y les damos un super premio. Ah, cierto, ¿se acuerdan que yo el día lunes iba a entregar premio a quienes acertaban con el marcador del partido? Pues este viernes voy a hacer la entrega. Hubo dos ganadores. Juan Carlos por interno les va a decir, pero solo hasta hoy, porque Juan Carlos se va. Les cuento que Juan Carlos se va. ¡Se va al Mundial! Fue seleccionado por el equipo de Radio Centro, así como los jugadores que la nómina, ¿no? Lanzan la nómina de quienes han sido convocados, pues el fichaje de Juan Carlos, yo soy la manager, de Juan Carlos, lo ficharon a Juan Carlos Gaibor, y entonces se va a la cobertura del Mundial que está realizando Radio Centro. Aquí me dicen que sonríe, pero eso, yo tengo unos sentimientos encontrados, porque por una parte, este muchacho tan joven, prometedor, va a tener tremenda experiencia. O sea, esa cobertura es, como dicen los jóvenes de ahora, de locos. Entonces, va a aprender muchísimo. Si se pone empeñoso, va a aprender muchísimo. Y las oportunidades hay que aprovecharlas. Pero por otro lado, me quedo sin productor. Pero ya después me dijeron que va a estar muy bien representado con mi otro hijo, el primogénito, Daniel Montalvo. Él va a estar a cargo de los controles. Entonces, cuando me digan él, si no me han entregado los premios, Daniel Montalvo se llama el productor que va a estar a partir del día de mañana. Y obviamente Nico en controles, que ha vuelto. Yo gritaba, déjenlo volver, y ha vuelto Nico. Nico, entonces él va a estar en los controles, él va a hacer todos los clips de la programación, de los temas interesantísimos que pasamos diariamente aquí. Así que Juan Carlos, como dicen en el teatro, rómpete una pierna cuando subes a las tablas. No te la rompas literalmente, pero ese es el mensaje. No. Ese es el mensaje. Y como te decía hoy, aprovecha y trata de aprender de las personas que van a estar, ya sea de otros países o de nuestro mismo país. Siempre mandan a los más experimentados, sobre todo en los medios de comunicación, en este caso Teleamazonas, que es el canal oficial. Así que no tengas miedo de pedir ayuda. Aprende de estos, que hay algunos dinosaurios, pero que saben muchísimo, pero aprende de todos esos, aprende, enriquece. ¿Sí? La persona que viaja se abre al mundo, y más aún si vas a adquirir conocimientos. No se vive todos los días.
1: Gracias, Elsie, y saludos a todos nuestros amigos de Sin Peros ni Rodeos. La verdad que es una oportunidad bastante, bastante única, porque el Mundial es cada 4 años, y bueno, voy a representar a Radio Centro, así como si fuera un jugador de fútbol, imagino.
0: Por eso te dije, todo jugador tiene su empresario, ¿no?
1: Sí, pero no negociaste ahí unos millones.
0: Yo negocié para que no te vayas, pero lamentablemente perdí. Entonces, y uno sabe,
1: claro, salió mal la cláusula.
0: Lo que te dije a ti, o sea, hay que escoger sus batallas. Entonces, ya después con calma, después de la noticia, con calma y con cabeza fría, porque cuando uno está con cabeza caliente a veces puede tomar malas decisiones. Pero ya con cabeza fría dije, es una súper buena oportunidad.
1: Y además te quedas con un buen productor.
0: Mi primo Nicolás,
1: que ha aprendido bastante rápido. Tenemos personal en Radio Centro que puede aquí reemplazarme de una manera bastante...
0: Y lo bueno es que Jimmy siempre está ahí. Al lado del cañón, Jimmy. ¿Sí o no, Jimmy?
1: Que Jimmy estuviera aquí. Pero ya estamos con Hugo.
0: ¿Ya está Hugo?
1: Sí, ya está Hugo.
0: Ese es otro que no me ha dejado todavía. Ese es el último mohicano. Cuando son las 11:58, nos vamos con los deportes.
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0: Que Hugo, a mí me estresa. Me revienta el teléfono diciendo que está apurado. Solo pasas apurado tú.
1: Es que está en el Mundial, Elcio. O sea,
0: estando
1: está
0: en
1: ya
0: el Mundial, uno estando en el Mundial siempre vive apurado este hombre. Me tienes al límite, Hugo.
3: Vivo apurado y ocupado, ¿entiendes? Tú después estás reventándome el teléfono. ¿Dónde estás? Apura, conecta, esto.
0: Yo vivo al límite, Hugo. Yo vivo al límite.
3: Ya, yo peor.
0: Cuéntame, dame novedades.
3: A ver, Novedades, ya está completa la selección, ya ayer cerca de la medianoche se sumaron Piero Hincapié y William Pacho, siendo obviamente como se esperaba los últimos en llegar a la concentración tricolor, ya que pues como sabemos tuvieron la final de Champions el fin de semana. Llegaron, se sumaron al grupo, es decir que la nómina tricolor ya está completa, están los 26 a las órdenes del cuerpo técnico, a la espera de su entrenamiento de hoy. Ayer fue sin acceso, pero hoy no solo que sí es con acceso a los medios, sino que es un entrenamiento primero en el estadio del Columbus, donde va a jugar el amistoso el fin de semana, y es abierto al público. Se espera la presencia, de hecho, de cerca de 4.000 aficionados ecuatorianos en este entrenamiento abierto a la afición tricolor, que, por ejemplo, ellos entraban, esto fue una gestión hecha en conjunto con la FEF y el Columbus, para que los hinchas pudiesen registrarse y obtener tickets para ingresar a este entrenamiento sin ningún costo, de manera gratuita, solo se registraban y recibían sus boletos, sus tickets para poder ingresar a la práctica de hoy del equipo ecuatoriano, que está prevista para las 4:30 de la tarde, horario de acá, 3:30 horario ecuatoriano, y habrá acceso durante todo el entrenamiento. Así que, bueno, tanto la prensa, nosotros podemos estar toda la práctica, y sobre todo los hinchas, ¿no? En una gestión o en una acción que permite también a los aficionados, a los ecuatorianos, acercarse y estar de cerca a la tricolor en estos momentos, ¿no? Sabemos que acá, por ejemplo, hay muchos ecuatorianos, que Columbus no es un destino habitual cuando se juega amistosos, y el hecho de tener a la selección acá cerca, pues es un motivo de alegría, de emoción para todos los compatriotas que viven acá o incluso en ciudades cercanas, y poder tener esta oportunidad de presenciar una práctica de cerca, de ver la opción de una foto, de una firma, es genial, ¿no? Esa manera también de acercarse a la gente. Esto mientras los rivales de la Tri también continúan con su preparación. Les cuento, Alemania ya está rumbo, si es que no llega en un rato, a Carolina del Norte, donde va a estar entrenando. Tiene un amistoso con Estados Unidos el fin de semana. Después... Senegal tiene un amistoso contra Costa de Marfil, tendrá un amistoso contra Francia, y así en cuanto a las novedades de los Curazao, espera llegar también en los próximos días a Estados Unidos luego de lo que será un amistoso frente a Aruba. Entonces así van quedando ya no solo la tricolor sino también sus rivales listos para lo que será pues el arranque de la Copa del Mundo la próxima semana.
0: Perfecto. Muchísimas gracias. Entonces, Hugo, vamos a estar al tanto el día de mañana, me imagino, porque sí vas a poder así como que de reojo ver a la Tri, ¿no?
3: Sí, no, claro, pues es con acceso hoy.
0: Entonces, hoy ahí, pero por favor, así videíto, dile a Piero, es que te lo juro que yo estoy todavía así consternada por la pérdida de Piero. Dile que desde acá, desde Sin Peros ni Rodeos, nos solidarizamos. Yo quería que gane Piero.
3: Bueno, creo que quienes tendrán más acceso para foto conversar serán los aficionados, nosotros seguramente más de lejitos, pero
0: entonces,
3: bueno,
0: mándale, haremos lo posible. Le gritas, Piero, él sí te apoya, así una cosa así, ya después que se entere quién es él, sí. Pero te lo juro, bueno, que me dolió, me vi el partido de cabo a rabo. Oye, esa palabra, sí, de cabo a rabo, me vi el partido.
3: Bueno, literal.
0: Literalmente me dicen aquí, sí, vi el partido, pero lamentablemente Piero no pudo. Cambia la cara que me hace reír, Hugo. Pero bueno, la cosa es que no pudo, entonces me dio pena, la verdad es que sí.
3: Bueno, pero solo podía ganar uno, entonces ya, pues, ¿qué se le va a hacer? ¿Qué se le va a hacer?
0: Así es el fútbol.
3: De todos modos, fue un momento histórico con dos ecuatorianos en una final de Champions.
0: Así es. Bueno, entonces mañana tendremos la información de este entrenamiento, pero ya completo, pues con plantilla completa.
3: Correcto, ya con equipo completo en el estadio en el que va a jugar el amistoso el fin de semana. Así que bueno, estamos esperando ya que sea el momento de asistir a la práctica.
0: Perfecto, Hugo. Muchísimas gracias. No te me asolees tanto. Usa una gorrita.
3: Saludos. Chao. Así será.
0: 12:03, despedimos los deportes, pero al volver vamos a estar en nuestro segmento de podcast con Zoila Mondejar. Y el tema es importantísimo, ¿no? Porque es la frustración que tenemos nosotros cuando vemos a nuestros hijos que están frustrados, ¿no? Entonces empezamos, en lugar de nosotros ser ese regulador de emociones, nos sumamos a esa frustración de nuestros hijos. Y lo que yo le dije a Zoila es, este fuego con fuego no se puede combatir, más aún si estamos con un niño, ¿no?, que todavía no sabe cómo controlar aquellas emociones. Entonces, se frustra el niño, nosotros nos frustramos, en lugar de calmar al niño, empiezan los gritos. ¿Cómo manejar este tipo de situaciones? Porque a veces los papás caemos en errores, pero Zoila nos despeja todas esas dudas que siempre surgen después de la pausa.
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6: Estamos en un nuevo episodio de nuestro podcast, temas que tanto nos gustan tratar y temas que son de nuestro día a día. Muchas veces en nuestro rol de padres tenemos que lidiar a veces con frustraciones o con, decimos, malcriadeces de nuestros hijos. Situaciones que en lugar de respirar y tratar, nos llenamos de frustración para, qué sé yo, hacer que nuestro hijo deje de llorar, que se calme, que ya no siga con la rabieta. Y es el choque entre la frustración del niño y la frustración del padre. Entonces, fuego con fuego, definitivamente no se puede combatir. Pero para hablar del tema, estamos con Zoila Mondejar, ella es neuropsicóloga, para tratar específicamente este tema y cómo solucionarlo. Zoila, ¿cómo estáis? Bienvenida.
7: ¿Cómo estás, Elsie? Muchas gracias una vez más por invitarme y por permitirme hablar de estos temas que, como siempre digo, me gustan mucho, que son los temas de crianza, donde puedo combinar mi rol favorito, que es el de mamá, aunque ya soy mamá de mujeres ya grandes, y el de neuropsicóloga. Y te comento que seguramente tú habrás visto, y muchos de tus oyentes han visto o han atravesado situaciones en las que un niño entra en una de esas rabietas y pataletas que son imparables e incontrolables. Y habrás visto a las mamás que entran en desesperación frente a esta situación y también empiezan a desregularse y a desorganizarse y a descontrolarse y a gritar. ¿Ok? Y allí hay una situación doble que tenemos que ver. Número uno, el cerebro de todos los humanos tiene unas neuronas que se llaman neuronas espejo, que algunas veces los hemos mencionado en tu programa, que son las neuronas que copian lo que está pasando en el cerebro de la persona que tenemos enfrente. Incluso si tú ves, en ocasiones, tú tienes una persona que bosteza y tú bostezas, uh-huh. ¿Ok? O personas, hay muchos experimentos que ven gente que se está riendo y en un momento todo el mundo se está riendo, ¿ok? Esta copia es una copia que hace el cerebro, no es una copia voluntaria, no es que tú quieras bostezar o reírte, uh-huh. Es tu cerebro lo está copiando. Entonces, cuando tienes una mamá que pierde el control, el niño, el cerebro del niño, que ya había perdido el control, pues lo pierde más, ¿no? Además, los adultos tenemos una conexión entre nuestra corteza prefrontal, que es la parte pensante del cerebro que regula tus emociones y que hace que tú seas capaz de elegir calmarte, lo cual no es que sea lo más fácil del mundo ni tampoco obligatorio, porque somos humanos y vamos a estar cansados, la enfrentamos miles de demandas y obligaciones, ¿ok? Pero somos capaces, cuando lo entrenamos, de regular nuestras emociones. Mientras que el niño no tiene ese cableado todavía. Su sistema emocional todavía no está completamente conectado con su corteza prefrontal y, por tanto, su desborde responde a un sistema que todavía está en construcción, que es el sistema regulatorio.
6: Entonces, obviamente, él está pasando por una frustración y recibe esa carga de frustración del padre, es como que lo dejamos a medias. O sea, ¿qué hago? Repito lo que mis papás están haciendo, más lo que yo, que el niño debe estar sintiéndose mal por algo, porque si no puede regularlo, el niño va a ser el doble de frustración, o sea, como que se va a sentir impotente y no sabe qué hacer.
7: Así es. Además, el niño desde muy chiquitito entiende que la persona que lo mantiene vivo es su cuidador, su madre, ¿ok? Quien es la persona que además de alimentarlo y darle amor y darle tranquilidad, es su correguladora, así lo identifica. Para el niño y para el cerebro del niño es muy complejo ver que su correguladora no está regulada, porque entonces él queda como un barco a la deriva y no sabe qué, cómo manejar esta situación y estas emociones que están abrumándolo. Él la está pasando peor que la mamá, ¿ok? Porque la mamá puede identificar lo que le está pasando. Estoy molesta, estoy brava, estoy frustrada. Y además, nos pasa a las mamás, ¿qué estoy haciendo mal? Uno que decimos y otra que decimos es, ¿por qué mi hijo no me quiere, no me respeta? Tu hijo te ama y tu hijo no te está irrespetando. Es un sistema biológico que no tiene la capacidad de regularse simplemente, pero te quiere, te ama y te necesita. Entonces, tú tienes que ser el corregulador de la regulación de él. O sea, su cerebro no lo puede hacer solo, te necesita. Entonces, nosotros tenemos que regularnos. Y hay una doctora muy conocida, que es Nazaret Castellanos, que seguramente la has escuchado. Ella habla de un tema que a mí me encanta. Habla de una investigación, ella hace mucha investigación, y habla de una investigación en la cual ponen a los bebés en contacto con el corazón de la mamá y ven cómo se sincronizan los latidos. No sé si lo has escuchado.
6: No. Yo recuerdo cuando tuve mi primera hija, mi esposo fue lo primero que me dijo y pidió que me la pongan ya cuando era cesárea, ya cuando estaba en la habitación, que la ponga. Y ya una vez que me dieron el alta, la ponía, porque como ellos nacen con el corazoncito como que se sale, súper acelerado el latido, empieza a regularse con el latido de la mamá.
7: Sí, es una especie de sincronización muy bonita, pero sobre todo sucede, porque claro, nuestra biología es maravillosa y siempre nuestro cuerpo, nuestro cerebro está hecho para mantenernos vivos, es tan maravilloso que es sobre todo cuando la mamá empieza a hacer estas respiraciones profundas, que empieza a bajar sus latidos cardíacos, ¿ok?, que el corazón del niño empieza a sincronizarse con ese latido de paz y de calma, ¿ya? Entonces, pero también han visto que cuando la mamá se desregula, ¡puc!, se desconecta el corazón y ya no se sincroniza los corazones, aunque por neuronas espejo estamos copiando igual. Entonces, sí hay muchas explicaciones biológicas, neurobiológicas, que nos dicen que somos los correguladores de nuestros hijos. Y lo primero que tenemos que hacer frente a estas situaciones de desborde conductual de un niño que no puede evitar desbordarse es aprender a controlarnos nosotros.
6: Pero ¿cómo llegar a ese control? Obviamente el control del adulto es más fácil porque estamos ya desarrollados, con nuestro cerebro ya desarrollado, nuestras paredes prefrontales. Pero ¿cómo llegar a esa tranquilidad? Es decir, no me voy a alterar, voy a respirar, y voy a tratar de calmar a este ser que es mi responsabilidad.
7: Bueno, primero eso se entrena, ¿ok? Y tienes que trabajarlo y entrenarlo en momentos de calma. Es muy difícil que tú intentes por primera vez regularte en un momento de crisis de tu hijo, que también es una crisis tuya, porque entras en crisis. Eso es lo primero. Lo segundo es que tienes que entender lo que está pasando en el cerebro de tu hijo. Saber que tú no eres un mal padre, que no es que te estás equivocando, que no es que tu hijo no te quiere, no. Es simplemente un cerebro que no tiene la capacidad de regularse. Y frente a algo que considera amenazante, va a detonar. Y que tú tienes que estar allí, bajo control, para ayudarlo a controlarse, ¿ok? Entonces, lo que tienes que hacer definitivamente es dedicar tiempo para ti, para aprender a autorregularte, a manejar tus emociones, de manera que tu sistema nervioso quede disponible para estar disponible para tu hijo.
6: Se escucha, yo siempre digo, me encanta escuchar a los psicólogos decir, ¿no?, las cosas, y que si realmente ponemos de nuestra parte y seguimos esas pautas, vamos a lograrlo. Tal vez no mañana, pero sí podemos lograr esa mejoría o ese

0: que se puede. Y Soyla, ya para ir cerrando, pautas, porque esto es de un aprendizaje, ¿no? Pautas para guiar, porque nosotros somos la guía de nuestros hijos, incluso para que las reacciones de molestia de ellos también vayan cambiando.
1: Bueno, las reacciones de molestia van a ser siempre cuando tu cerebro siente amenaza, ¿ok? Definitivamente cuando ya lo que tú tienes que hacer es empezar a identificar cuándo su cerebro va a entrar en crisis y tratar de detener esa crisis antes que escale. Porque es más difícil bajar la conducta cuando está detonado que cuando está en un inicio. Entonces, estar observante, si tú ves que ya empieza a entrar, a agotarse, empieza a moverse, empieza ya, o sea, algo le está pasando, de pronto tiene sueño, de pronto tiene hambre, de pronto, también depende de la edad del niño, ¿no? Estamos hablando de un niño pequeño que no habla, ahora sí estamos hablando de un niño que habla, es diferente, pero en general tenemos que tratar de conocer a nuestros hijos, somos expertos en eso, las mamás, ¿verdad? Estamos comunicados por
0: Claro,
1: microbiología, estamos
0: incluso solo
1: conectados.
0: con verlos ya sabemos algo
1: Exactamente.
0: le pasa.
1: Entonces, no esperemos a que llegue una crisis para actuar. Cuando ya vemos que algo está pasando, empecemos a sentarnos, a respirar, a jugar, a hacer que el ambiente empiece a ser un ambiente de calma que le proporcione tranquilidad. Lo que no vamos a hacer es abrazarlos y besarlos cuando están en una crisis. De lo contrario, ellos van a sentir que esa es la manera como consiguen abrazos y besos de su mamá. Es diferente. Una cosa es, estoy aquí, disponible, en silencio cuando ya la conducta detonó. Y otra cosa es jugar con ellos y estar con ellos cuando esto no ha sucedido. Pero si lo hago cuando Agri está llorando y cuando está gritando, estoy dándole un mensaje equivocado. Realmente son muchísimos pequeños detalles que tenemos que ir aprendiendo para que la crianza de nuestros hijos mejore. No es una cosa fácil, sobre todo porque hoy en día las mamás, cumplimos múltiples roles. Cumplimos el rol de mamá, pero también somos esposas, pero la mayoría también trabajamos fuera de casa. Y tenemos que ir aprendiendo poco a poco. Pero sabes que, al igual que te pasa a ti y me pasa a mí, el amor por nuestros hijos siempre va a ser ese motor que hace que sea posible.
0: Muchísimas gracias, Zoila, por habernos acompañado. Hemos estado conversando con Zoila Mondéjar, neuropsicóloga, sobre cómo manejar nuestra frustración y la de nuestros hijos, porque nos frustramos por la frustración de nuestros hijos. Y como les decía al inicio, fuego con fuego no se puede combatir, es tratar de regularnos para poder ayudarlos a que ellos se regulen. Hacemos una pausa y ya volvemos con más aquí en Sin Peros ni Rodeos.

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5: 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Y ahora sí vamos a repasar los principales titulares nacionales e internacionales del día de hoy. La prensa internacional destaca el plantel que tiene Ecuador para enfrentar el Mundial 2026. Diario AS publicó una nota titulada Ecuador tiene lista la mejor generación de su historia. En el artículo señala que este Mundial puede ser muy importante para una selección que cuente con 26 jugadores de gran nivel. El seleccionador Sebastián Becachese anunció a los futbolistas que estarán en la cita mundialista. El Instituto Nacional de Meteorología e Hidrología mantiene activa la advertencia meteorológica número 40 ante el incremento de la temperatura ambiente previsto para este martes 2 de junio en gran parte de la región litoral y varios sectores de la sierra. El partido ADN postula como precandidatos a la alcaldía de San Borondón a la directora del Instituto Nacional de Economía Popular y Solidaria, Ariana Burgos, y a Roberto Curi, ministro de Telecomunicaciones. El juez Jairo García ordenó la captura de Fernando y Andrés Viteri Enríquez, primos del alcalde de Guayaquil, Aquiles Álvarez, dentro del caso Goleada. La decisión se produjo tras acoger el pedido de prisión preventiva presentado por el fiscal Denis Villavicencio durante la audiencia de vinculación. En lo internacional, la líder opositora y premio Nobel de la Paz, María Corina Machado, afirmó que quieren negociar una transición democrática en Venezuela sin rendición ni revancha. Aquellos que desempeñan ahora el poder de forma interina deben haber reconocido algo que no querían ver, que Venezuela no puede estabilizarse, recuperarse ni gobernarse indefinidamente sin la mayoría democrática que se expresó el 28 de julio de 2024, fecha de la última elección presidencial, dijo Machado en su intervención telemática en el Oslo Freedom Forum. El presidente colombiano Gustavo Petro insiste en la existencia de un fraude electoral en los recientes comicios, fundamentando su postura en presuntas modificaciones al software de preconteo que alteraron el censo oficial, puestos y mesas de votación. Rusia llevó a cabo uno de los ataques más letales contra Ucrania desde el inicio de la guerra, con el lanzamiento de más de 700 drones y 73 misiles sobre distintas zonas del país. Según los primeros reportes, la ofensiva dejó al menos 18 personas fallecidas y cientos de heridos. Finalmente, Taylor Swift confirmó el lanzamiento de I Knew It, I Knew You, una canción original para la película Toy Story 5 de Disney Pixar. La cantante estadounidense realizó este anuncio a través de sus redes sociales y de su página oficial. El tema musical estará disponible el próximo 5 de junio en todas las plataformas musicales debido al profundo afecto que el artista profesa por estos personajes de animación. Y esos son algunos de los titulares nacionales e internacionales del día de hoy, Elsie.
6: Perfecto, son las 12:25 y al volver de la pausa estaremos conversando con el analista político César Febres Cordero sobre los candidatos, los precandidatos las opciones que está proponiendo el partido de gobierno para las próximas elecciones seccionales. Ya volvemos.
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1: Ya estamos con el analista político César Febres Cordero, porque yo les decía que íbamos a analizar aquellas propuestas que está poniendo el gobierno sobre el tablero para las próximas elecciones seccionales. Y no deja de sorprender que hay algunos ministros claves que los están proponiendo. César, ¿cómo estás? Y bienvenido.
2: Es un placer volver acá. Un saludo para ti y para toda la audiencia.
1: John Reinberg ha sido uno de los ministros más expuestos ante la prensa y por su trabajo, ¿no?, tan complejo en esta situación que vive el país. Sin embargo, es una opción para ir, para correr con la campaña de la alcaldía de Guayaquil. ¿Por qué sacar a este ministro, que hasta el momento es visto con agrado, para fortalecer tal vez Guayaquil?
2: Muchos cuadros que han aparecido en este anuncio de precandidaturas ya habían sonado, como se dice coloquialmente, en corto. Pero me llama mucho la atención algo, que para Guayaquil se habían mencionado tres nombres ya. Andrés Gushmer, que aparece en la lista. Ajá. John Reinberg, que también aparece.
1: Sí.
2: Y la doctora Anabel Acín. Se había hecho público de manera extraoficial que Anabel Acín no quería ir, pero se había mencionado también insistentemente en los pasillos, digamos, que Reinberg tampoco quería. Entonces sí me llama la atención que Reinberg aparezca. Y de hecho en las últimas declaraciones que él ha dado no se lo ve muy emocionado. Lo toma como una misión que se le ha encargado desde arriba.
1: Es como que me toca.
2: En cambio, Andrés Gushmer siempre dijo, yo quiero ir. Me parece muy bien, es loable. Él ha estado trabajando en esa precandidatura. Y claro, igual, el problema que han tenido tanto Reinberg y Gushmer es que los números no los hacían sentirse tan confiados. En cambio, la doctora Anabel Acín, a la interna, sí tenía mejores oportunidades en comparación. No digo que los otros no la tengan, pero ella tenía quizá más espacio, más facilidad para crecer, una buena base. Y al final ella dijo que no quería. En Quito tenemos a Giovanna Ovidia, que sí había sonado, pero le había perdido el radar, había dejado de escuchar su nombre por un tiempo. No aparece Andrés Castillo, que en cambio desde el principio se lo mencionaba.
1: Pero ahora se menciona a la canciller.
2: A la ministra Sommerfeld. Y esto sí me hace sentido, no como Gabriela Sommerfeld, sino como ministros en juego, ministros y exministros, porque tenemos a Juan Carlos Vega Malo, actual ministro de Finanzas para Cuenca, y a Danilo Palacios, exministro de Agricultura para la Prefectura del Oro. Porque ya habían dicho también asesores del gobierno y gente allegada y afín al gobierno nacional que estaban pensando en lanzar ministros y asambleístas, que iban a usar a muchas figuras de alto perfil para las seccionales.
1: Bueno, estamos viendo también que un candidato para la prefectura del Guayas es el actual presidente de la asamblea. Pero yo lo que no sé, correcto, si es porque como dar un poco, presentar un poco de temor a los otros partidos, porque como que estoy bien armado y con gente que está siendo aceptada, o realmente estoy pensando en desarmar ciertas piezas, porque estoy mandando al presidente de la asamblea, estoy mandando a un ministro como Reinberg.
2: Ahora también están mandando a gente que tiene lealtad demostrada y cierto nivel de conocimiento de nombre.
1: A la secretaria de la administración pública también.
2: Cynthia Gelliver para la prefectura de Santa Elena, pero ella, por ejemplo, va a tener problemas, porque ya el caso de las Tierras de la Libertad la va a poner a jugar a la defensiva. Eso me parece a mí llamativo. Tú no quieres un candidato que tenga que gastar parte de su tiempo en explicar por qué no estuvo mal o por qué esto no ocurrió como lo dicen, en vez de hablar de las propuestas. Yo no creo que ese sea un problema que vayan a tener otros perfiles. Olsen los tendría tal vez porque también lo señalaron a él en Santa Elena, pero le va por el Guayas. Entonces, Cynthia Gelliver también sí me llama la atención. ¿Por qué ella y por qué no otras personas? ADN tiene alcaldes, tiene concejales, tiene dirigentes en la provincia de Santa Elena. ¿Por qué no ir por uno de esos cuadros para la prefectura?
1: Es por eso, justo para analizar, esto es lo que te tengo como invitado, César, porque sí, o sea, que es un premio a la lealtad, un premio al trabajo que han venido realizando durante estos años, o un sacrificio, porque realmente es un sacrificio si no llegan a estos puestos para los que van,
2: claro,
1: a estar
2: igual
1: siendo
2: podrían regresar en el caso de los ministros. Yo creo que es un riesgo mayor para Nils Olsen, porque él saldría de la presidencia de la Asamblea.
1: Y no es que regresa a su curul.
2: No, y he escuchado a algunas personas, políticos retirados, hombres duchos, que me dicen, pues para él sería como que bajar de nivel. Yo no estoy de acuerdo con eso. Yo creo que es una oportunidad interesante para Nils Olsen, porque yo le he visto a él siempre como un perfil propositivo, activo, de ir a territorio. Lo fue como ministro Guillermo Lasso, lo fue como ministro de Daniel Noboa. En la Asamblea Nacional, con toda la confrontación que hay, con las directrices de no den la palabra, peleen, derroten a los correístas, lo han puesto a jugar de policía malo, que para mí no es el perfil de él. Yo creo que le debería crecer mucho y distanciarse de los problemas de la Asamblea, de la mala reputación que en general tiene un legislativo en el mundo, y más que nada en el Ecuador, ir por una prefectura. Es un riesgo, sí, pero es un riesgo para mí con sentido si vemos las características de Olsen.
1: Ahora, estos cuadros que está presentando el partido de gobierno, ¿va a hacer repensar a otros partidos como, por ejemplo, el correísmo?
2: O sea, el correísmo tiene un problema muy importante ahora, es que están suspendidos. Y ellos necesitan buscar tiendas políticas que los acojan. Gabriela Rivadeneira habló de que hay un movimiento que no van a decir el nombre. Luisa González habló de varios, ¿ya? Primero tienen que resolver eso, y hay un peligro. Si ellos corren por un solo, bueno, dos peligros, si corren por un solo movimiento, si este movimiento también termina suspendido, ahí tienen un problema. Si van por varios, se están cuidando de que no ocurra eso y de quedarse sin cartas en todo el país, pero se exponen al problema del reconocimiento. La gente va a estar confundida porque no va a ser tan sencillo como el líder histórico Rafael Vicente les dice, Movimiento Patito, lista 5.000, es la lista de Rafael Correa y sus candidatos. No, van a tener que decir en el cantón Santa Elena tal movimiento, en el cantón San Golquí tal movimiento, en el cantón Paján tal movimiento, y eso obviamente no te ayuda, eso puede confundir al votante.
1: Ahora, el Partido Social Cristiano, Madera de Guerrero, vemos a un líder que ya va teniendo sus cuantas apariciones, pero no han definido realmente si van a correr por estas próximas elecciones, que estamos de la ceja al ojo.
2: Claro.
1: Y candidatos, por lo menos precandidatos potenciales para estas dignidades.
2: El Partido Social Cristiano, yo creo que tiene cuadros listos, pocos, eso sí, muchos se han ido, ¿no? Hablemos de figuras que en un momento, y siempre los uso como ejemplo, fueron precandidatos. César Rodón está afuera, Esteban Torres, hijo del que fue precandidato, Luis Fernando Torres, los dos afuera, Henry Cucalón afuera, Cristina Reyes afuera. Henry Kronfle se quedó y fue candidato, no le fue muy bien. Y ahora ha vuelto a, yo creo que, lo que siempre ha hecho con buen desempeño, que es, digamos, el trabajo político tras bambalinas.
1: Pero no le faltan nombres de los que sean
2: por lo menos... ¿A quiénes tienen? A Caiturri y Tallano, que han empezado a hacer cierta especie de precampaña en redes, y lo vimos a Caiturri al lado de Nebote en el último acto de la Cofradía de la Perla. Claro, quien también estaba ahí era Jan Topich, pero Jan Topich las tiene también complicadas, porque él ya tuvo encontronazos fuertes con este gobierno, ya se le quitó alguna vez la oportunidad de ser candidato para la presidencia. Yo creo que también él es un cuadro complicado, porque él en Durán, porque él supuestamente aspira a la alcaldía de Durán, ha aparecido dos o tres veces a decir voy a iniciar un proyecto en los barrios, y se pierde, al menos baja el nivel de la mediatización de la aparición.
1: Y de credibilidad, porque eso se supone que sin ser alcalde, él ya iba a entrar a ayudar con el tema de seguridad.
2: Y a lo mejor sí ha ayudado, pero aparece y reaparece.
1: Pero no ha sido visibilizado.
2: Correcto, no ha sido bien visibilizado. También lo mismo con esta plataforma de OSINT, ¿se acuerda? Hizo noticia de dos, tres días con el Open Source Intelligence y luego desapareció. Y eso yo creo que también se debe a la manera en que él maneja sus campañas. No lo llamo incapaz, pero él necesita trabajar en eso. Él suelta mucho los proyectos.
1: ¿Tú crees que frente a esto, a esta presentación de precandidatos por parte de ADN, va a empezar a acelerar el movimiento en los otros partidos para lanzar nombres?
2: Claro, pero se van a exponer también al ataque. Yo creo que muchos están jugando a voy a guardarme los cuadros los candidatos hasta el final, por precaución. Yo no quiero líos como tienen, por ejemplo, los alcaldes de Quito, Guayaquil y Cuenca, como tiene el alcalde de Pincay de Puerto Viejo, que la verdad que sí me llama mucho la atención, ¿no? El hombre no asistió al debate. Yo estoy a favor de castigar a los que no asistan, pero no asistió porque le habían disparado, había sufrido un atentado. Y ahora él está diciendo, bueno, ya, me sancionaron así y ya se cumplió la sanción. Por favor, certifíquenlo. Y pues eso es lo que está tramitando con las autoridades electorales. Entonces no quieren pasar por estos, llamémosle, relajos de papeles que pueden tener un trasfondo político y están esperando hasta el final. Ahora, añadámosle dos cosas más. En este país, generalmente la solución para juntar recursos son las alianzas, pero se ha reformado el Código de la Democracia, artículo 327. Ahora ya no pueden acordar los movimientos cómo se reparten la contabilización de escaños y votos para poder sobrevivir, porque tú tienes que cumplir con un nivel de porcentaje de votación y con un número de funcionarios electos para que el CNE te permita continuar en la lista oficial de partidos y movimientos. Ya no puedes pactar cuánto se queda cada movimiento, ahora se reparten equitativamente. Entonces no puedes sumar 4 o 5 sin arriesgarte a que cada uno se lleve muy poquito, uh-huh. O no puedes poner un movimiento grande que dice necesito apoyo local y estoy dispuesto a ceder la mayoría de este porcentaje al chiquito para que me apoye, y el chiquito dice, bueno, ahora sí puedo sobrevivir con esto. Esas maniobras ya no se pueden hacer con facilidad. Otra razón, el dinero en la política. ¿Ya? El año pasado, en las elecciones presidenciales del 25, los candidatos y dirigentes se quejaban, no nos están dando nada, hay poco interés. Puede ser por la polarización, por ejemplo, pero yo creo que esta situación se ha mantenido. Los típicos emprendedores de la política que le apuestan al caballo de batalla, o al caballo de carrera más bien sería, no están presentes, sienten que no hay muchas oportunidades, por lo menos en las grandes ciudades. Yo siempre digo, los pequeños cantones son otro mundo, ahí hay caciquazgos fuertes y dinámicas muy separadas de lo que pasa en Quito y Guayaquil. Pero en las grandes ciudades sí se ha visto la política apagarse.
1: Creo que no confían mucho en los cuadros de los distintos, bueno, de los que han dicho o han murmurado de los posibles candidatos. Creo que falta eso de tener un candidato que tú dices, con este la rompemos, que era el caso de Anabel Acín. O sea, los comentarios en redes eran, yo sí voto por ella.
2: Yo creo que Anabel Acín era una muy buena candidata por dos razones. Primero, porque ella tiene mucha experiencia.
1: Y nunca ha dejado de trabajar en territorio.
2: Correcto. Décadas majando lodo. Uh-huh. ¿Ya? Que también jugaba la defensiva eso, porque muchas veces en este país, por prejuicios de género, por conceptos de clase, se ataca a las mujeres y encima a las mujeres como la doctora Simpe, que son de clase alta, pero ya no le puedes acusar de ser, digamos, una señora de Ciudadela, porque ella ha estado peleando, ha estado bregando por décadas. Entonces, nos guste o no nos guste ADN, nos caiga bien o mal la doctora Singh, nadie le puede negar que ella es una política con experiencia en territorio, en campaña. Aparte, madre del presidente, y esas relaciones generalmente son sagradas, todavía son sagradas en nuestra cultura. Entonces, era una candidata a la que no podías atacar, era una candidata que tenía experiencia. Ahora, eso sí, yo sí me preguntaba y quizá por eso desistió. Anabel Acín se sentía preparada para estar 4 años al frente de la administración de Guayaquil. Es muy difícil.
1: Y dentro de la situación en lo que está ahorita Guayaquil.
2: Entonces, ella a lo mejor dijo, responsablemente, no tengo ese perfil administrativo. Porque la verdad que muy poca gente lo tiene. Y tú puedes ser muy capaz, muy inteligente.
1: Y muy poca gente es honesta para decir, no creo que pueda.
2: No creo que pueda hacer eso. Y otros políticos deberían tomar nota y decir, a ver, yo voy a lo que yo sé que puedo hacer bien, me apunto para lo que puedo ejercer de manera correcta para cumplir. ¿Ya? Y la alcaldía de Guayaquil demanda estar ahí de madrugada a madrugada, de sol a sol. Y la doctora Sin se mueve entre muchos proyectos en los legislativos. Ella muchas veces se ausenta. Muy bien, no es el perfil entonces para la alcaldía. Veamos de los precandidatos que han planteado, responsablemente, si Reinberg y Bushmer dicen, pues yo creo que lo puedo hacer. Reinberg tiene definitivamente el espíritu de trabajo, ¿ya? Gushmer le ha puesto el ojo a Guayaquil por más tiempo. Esos son, digamos, aspectos en positivo. Pero yo creo que Reinberg a lo mejor es bastante combativo. Guayaquil necesita un poquito de paz. Y
1: Andrés, y mano dura.
2: Claro. Y no, pero y que tienes que balancearlo, ¿eh? Tienes que balancearlo. Y Andrés Gushmer pues tiene que primero también trabajar en unificar el partido alrededor de él.
1: Perfecto, son las 2:42. Muchísimas gracias a César Febres Cordero por habernos acompañado el día de hoy y hacer esta radiografía de los candidatos, sobre todo del partido de gobierno. Vamos a ver cómo se empieza a mover este tablero y ya tendré también la oportunidad, espero, de que aceptes otra invitación para cuando ya hayan más candidatos, ver cómo se mueve todo esto.
2: Siempre un gusto.
1: Gracias, ahora nos vamos al segmento del especialista.
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3: 12:45 y ya estamos con el doctor Andrés Albán, a quien le damos la bienvenida, y asimismo para dialogar de un tema bastante importante. Ustedes saben que las inyecciones para bajar de peso están en boga, pero ¿realmente estas inyecciones reemplazan una cirugía bariátrica? Doctor, ¿cómo está? Bienvenido, buenas tardes.
4: Muy buenas tardes a todos los que nos ven y nos escuchan a través de este prestigioso medio. La verdad es que no es una competencia entre las inyecciones y la cirugía bariátrica como tal, porque tiene mecanismos diferentes, objetivos diferentes y sobre todo resultados muy diferentes. Primero que las inyecciones, lo que pretende es, fueron creadas realmente para tratar la diabetes, para mejorar la glucosa en sangre, que es el azúcar que todos tenemos en sangre, y para mejorar estos valores en la parte endocrinológica o diabética. ¿Cuál es el hallazgo que se evidenció? Es que los pacientes, cuando utilizaban este medicamento, empezaban a perder peso. Entonces fue un boom, es un boom a nivel mundial el tema de las inyecciones. Sí hay que hacerlo con cuidado por varios puntos. Primero, por los efectos secundarios que puedan provocar estas inyecciones, dependiendo sobre todo de qué tipo de inyección se utilice, sí van a provocar una pérdida de peso. Ahora, ¿cuál es la diferencia con la cirugía? Que no es una pérdida de peso definitiva. Y eso es lo que no se dice y es lo que realmente no se vende. ¿Por qué? Porque mientras yo me estoy colocando las inyecciones y si no tengo efectos secundarios, la persona va a bajar de peso.
3: ¿Pero dejo de utilizarlas y, regreso al peso?
4: Sí. El 100% de los pacientes que dejan de colocarse las inyecciones van a volver a subir de peso.
3: Es decir, que tienen un efecto rebote.
4: Sí. ¿Por qué razón? Porque mientras el medicamento está actuando, el paciente deja de tener hambre y por lo tanto va a dejar de comer. En el momento que el medicamento deja de ya actuar sobre el organismo, el paciente vuelve a tener hambre. Y de esta manera el paciente, pues obviamente tiene que satisfacer su hambre comiendo. Es la única manera, ya que el hambre es un tema involuntario. No es que nosotros decidimos a qué hora nos da hambre, si nos da o nos da hambre. Nosotros simplemente tenemos hambre, sentimos hambre, tenemos que comer.
3: O sea, necesitamos saciar esa necesidad.
4: Exactamente, que es una necesidad muy básica, obviamente, que nos sirve para subsistir. Y ahí es donde radica el problema, que la obesidad no está siendo atacada en el lugar donde debe ser atacada, que es en el estómago, en el espacio que tiene el estómago. Uh-huh. Por eso es que la cirugía lo que permite es hacer un corte a nivel del estómago, disminuyendo su tamaño, y de esta manera el paciente va a poder hacer la dieta que necesita para bajar de peso, saciándose con poco, sin la necesidad de comer en exceso y sobre todo pudiendo elegir adecuadamente los alimentos. Entonces, aparte que las inyecciones tienen efectos adversos, como por ejemplo, se llenan mucho de gases, presentan estreñimiento, mucha náusea, mucho vómito, son temas muy incómodos que ya muchos famosos a nivel mundial han salido a decir qué es lo que sienten cuando se han colocado estas inyecciones, y para muchos fue una experiencia muy mala. Para los que sí se tolera un poco más adecuadamente, van a disminuir la cantidad de comida, pero también disminuye, por ejemplo, el tema del exceso de grasa, que eso es lo que nos diferencia entre personas, pero también disminuye el músculo, la masa muscular. Y eso es un tanto peligroso, ¿por qué? Porque lo que nosotros necesitamos es disminuir la cantidad de grasa, no el músculo. Entonces, ese es el problema que tiene ahorita el tema de las inyecciones, y aparte que es un poco más accesible, digamos así, que una cirugía. Pero que a mediano o largo plazo va a terminar inclusive costando más que una cirugía, ¿por qué? En números simples, más o menos alrededor mensualmente se tiene que gastar $400 para mantenerse. Esto es para toda la vida. Recién en enero ya sacó un estudio la Sociedad Inglesa de Cirugía, en la cual, bueno, de la obesidad en realidad, en la cual se identifica que todos los pacientes que dejaron de colocarse las inyecciones al año y medio después de la última dosis volvieron a subir de peso, inclusive hasta un 30% más de lo que tenían. Esto es, si yo tenía un exceso de peso de 100 kilos, ya no iba a subir otra vez a los 100, sino a los 130 kilos. Como todo, esto es algo que está muy en tendencia, pero la tendencia igual va a pasar y los pacientes van a terminar yendo a cirugía. ¿Cuál es el costo o para qué está el objetivo de estas inyecciones? En realidad se debería utilizar más para pacientes diabéticos, porque sí es una solución rentable para los pacientes diabéticos, sobre todo no se tienen que estar pinchando todos los días. Pero para pacientes, para bajar netamente de peso, sí hay que tener un poco de cuidado. Aparte, el porcentaje de peso que baja no es igual que al de una cirugía. Entonces, ¿son competencia? En realidad, no. Lo que sí pueden ser las inyecciones es ayuda, una ayuda extra, se puede decir así, de una cirugía bariátrica. Por ejemplo, a un paciente que tal vez no tiene las condiciones para hacerse una cirugía que requiere, se hace una cirugía, por ejemplo, una manga, y se le puede ayudar después de un tiempo con medicación al paciente si es que está trabada su pérdida de peso.
3: Doctor, efectivamente, funcionan de diferentes formas, no son competencia, pero una persona que ha estado atravesando cuadros de obesidad, lo que quiere es una solución definitiva. No dejar de ponerse inyecciones para después otra vez recuperar el peso o la mayor parte del peso que tenía.
4: Exactamente. Ahora, ¿qué es lo que siempre nos dicen quienes nos ofrecen el tema de las inyecciones? Hay que cambiar los hábitos. Si no cambio los hábitos, no hay forma de que yo cambie.
3: Yo creo, desde mi óptica, que eso es lo más difícil.
4: Sí, pero es un tema involuntario, porque el hambre, nosotros tenemos que saciar el hambre. O sea, es como si tuviésemos sueño. Yo tengo que dormir, si no duermo, no estoy de buenas. El hambre es lo mismo. Me va a provocar ansiedad, me va a provocar malestar, me va a provocar enojo, irritabilidad. Todos esos son síntomas del hambre. Entonces, en el momento en el que yo tengo hambre y no logro saciar esa necesidad, obviamente me voy a sentir incómodo hasta que la logre saciar. ¿Por qué nosotros creemos que es un tema de espacio y está identificado eso? Porque lamentablemente para saciar esa hambre tengo que comer mucho. Y esto viene obviamente de muchas costumbres desde niños, que siempre nos servían mucho más comida de lo que realmente teníamos que comer. Entonces, un estómago muy pequeño, comer mucho, hacía que nuestro estómago crezca. Una vez que ya estamos en la parte de adultos, que ya hacemos menos actividad física, obviamente hay un desequilibrio. ¿Cómo? Mucho, pero ya no hago la misma cantidad de ejercicio, por lo tanto hay este desequilibrio y esta desigualdad es la que va a hacer que el paciente tenga obesidad. Entonces, cuando yo reduzco el tamaño del estómago, el paciente no deja de comer, como por ejemplo puede suceder muchas veces en las inyecciones, que hay hipoglicemias, hay caídas del azúcar, hay mareos, náuseas, vómitos, desmayos. O sea, son síntomas que uno debe tener cuidado porque el objetivo es bajar el azúcar netamente. Ese es el principal objetivo del medicamento. Cuando nosotros ya saciamos el hambre, por ejemplo, después de una cirugía, el paciente puede elegir qué comer. Entonces, ¿qué vamos a comer? Ahí vamos a poder cambiar los hábitos. Porque con un estómago grande, yo tengo que comer mucho. Y ese es el problema. Por eso es que la mayoría de dietas fracasan y menos del 5% de los pacientes que hacen dieta logran bajar de peso cuando tienen una obesidad elevada.
3: Pero le pongo un ejemplo, bueno, dos ejemplos, porque conocí a dos personas que aprendieron a agrandar nuevamente su estómago después de una cirugía bariátrica.
4: Sí.
3: O sea, fueron sistemáticamente, poco a poco, y otra vez regresaron al tema de obesidad.
4: Exactamente. Ahora, es lo mismo que cuando decíamos que éramos niños, esa mala costumbre de comer más de lo que debemos.
3: Ajá. ¿Ya?
4: ¿Cuál es el inconveniente? Que hay falta de información hacia los pacientes. Por ejemplo, cuando nosotros vamos en consulta, tenemos un equipo multidisciplinario. Hay una doctora que es especialista que se encarga netamente de la nutrición. Y ella es la que les dice, aparte de mi persona y de todos en el equipo, de decirle, solamente esta es la cantidad que usted debe comer para siempre. ¿Sí? ¿Qué pasa? A mí me preguntan, doctor, ¿puedo volver a subir de peso después de una cirugía bariátrica? La respuesta es sí. Hasta el 30% de los pacientes pueden volver a subir. No quiere decir que van, pero pueden. ¿Qué condiciones? Comer más de lo que se debe. Por ejemplo, si la porción que le cabe al paciente son 200 gramos y el paciente come 300, el estómago se va a hacer más grande. Luego va con 400 y es lo que usted comentaba, que de manera paulatina vuelve a crecer el estómago. Es más fácil cambiar los hábitos si yo no tengo hambre. Es mucho más fácil. ¿Cuándo me va a volver a dar hambre con una cirugía bariátrica? Sí voy a tener algunos síntomas de hambre que son un poquito menos intensos que los que tenía, pero lo más importante es que los puedo controlar fácilmente con poca comida. ¿Qué es lo que hacen los pacientes después de una manga gástrica? Doctor, lo que pasa es que tengo hambre, entonces me tomo un poco de proteína y con eso se me pasa el hambre. ¿Por qué? Porque con poco me sentí lleno. nosotros les enseñamos qué es lo que tienen que comer. Les damos un año de seguimiento, inclusive más tiempo. ¿Para qué? Para que el paciente esté acostumbrado y todos los días le estamos diciendo cómo tiene que comer el paciente para que se acostumbre. No tiene que hacer una dieta diferente a la que normalmente comen. Solo tienen que empezar por la proteína, que es el principal factor, tratar de dejar un poco al lado.
3: Y las porciones, ¿no?
4: Y las porciones. Por ejemplo, ¿por qué? Porque la porción, ¿qué es lo que me va a hacer que crezca el estómago? Pero la calidad de la comida es lo que me va a hacer que yo pierda de peso de una manera adecuada y que no me pase lo que me pasa, por ejemplo, con las inyecciones. Que en las inyecciones pierdo masa muscular, pero si yo como proteína después de una cirugía bariátrica, la masa muscular se me va a mantener y voy a poder fortalecer yendo al gimnasio, haciendo ejercicio y todo eso. Entonces, en tema, la obesidad es un tema multifactorial, por eso es que está determinada como una pandemia que ha provocado más muertes que inclusive la desnutrición, ahorita ya estamos muy por encima de esos números, y que además viene derivada de otras enfermedades. Y las personas que tienen obesidad obviamente no quieren tener obesidad. Por eso es que recurren al tema de las inyecciones. ¿Qué pasa? Por ejemplo, una de las indicaciones de las inyecciones que yo creo que va bien es después de una cirugía bariátrica. Por ejemplo, si el paciente subió un poco de peso pero todavía no está para volver a ser operado, entonces yo puedo manejarme con inyecciones para ver si el paciente lo puedo recuperar en cuanto a mantener o nuevamente generar hábitos que sean saludables para el paciente. Siempre es importante hablarle claro al paciente, darle toda la información para que el paciente pueda tomar la mejor decisión, conociendo de todos los beneficios que puede ser de una cirugía o de las inyecciones.
3: Perfecto.
4: Así como también los efectos adversos que pueden haber de las mismas.
3: Perfecto, doctor. Hemos estado conversando con el doctor Andrés Albán sobre las diferencias de las inyecciones, si reemplazan o no a una cirugía bariátrica. Acabamos de escuchar que son dos cosas completamente diferentes, que incluso en ciertos casos pueden apoyarse, se las pueden mezclar estas dos técnicas. Doctor, ¿dónde lo encontramos?
4: Nosotros estamos en el Omni Hospital y en la Torre Médica CIMA, en el consultorio 709. Estamos ahí, pues, un grupo multidisciplinario, la verdad es que trabajamos en todos los aspectos, desde la parte psicológica, la parte deportiva también. En la cual nosotros estimulamos al paciente porque la obesidad, como le decía, es un tema multifactorial.
3: Así es.
4: O sea, es clínico, es quirúrgico, es endocrinológico también, es la parte nutricional, es lo más importante, tanto antes, durante y después de la cirugía. Y la verdad es que hemos visto la felicidad de todos los pacientes después de su gran cambio y poder hacer las actividades de una manera normal es algo que nos llena mucho de satisfacción.
3: Muchísimas gracias por habernos acompañado, doctor. 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Y bueno, ya está llegando la hora de terminar el programa. 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Hemos llegado al final del programa de hoy. Recuerde que todo queda subido en Facebook y YouTube y también en nuestra cuenta @sinperosnirodeos. Se despide Elsie Vallarino deseándoles que tengan una excelente tarde.
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4: ¿Qué tal, amigos? Buenas tardes. Iniciamos aquí la información en este martes 2 de junio. El anuncio del presidente colombiano Gustavo Petro sobre la reanudación de venta de energía a Ecuador genera reacciones.
5: Desde la Asociación de Generadoras de ese país se estima que el intercambio dependerá de las lluvias y del ahorro de agua en sus embalses ante el potencial embate del fenómeno del Niño también en ese país. Recuerde que puede seguir nuestro noticiero en Ecoavisa Play y ecoavisa.com. Empezamos.
3: Colombia, aranceles y electricidad.
4: La venta de energía desde Colombia no solo depende del futuro presidente. En ese país hay temores de que el fenómeno del Niño genere afectaciones y las probabilidades de una sequía desde diciembre de este año, algo que obligaría a tener reservas en sus embalses. Diego Puente con el reportaje.
6: La venta de energía de Colombia a Ecuador ya no solo dependerá de la coyuntura política. En los próximos meses será crucial la presencia de lluvias. Y hay preocupación. La Asociación de Empresas Generadoras de ese país, ANDEG, confirmó a Televistazo que asciende al 90% la probabilidad de que el fenómeno del Niño los afecte en los próximos meses. Esto provocaría sequías, sobre todo en la cuenca de Antioquia, donde se asientan sus principales embalses para generación hidroeléctrica. El escenario de la sequía podría extenderse desde diciembre hasta marzo, por lo que ya están tomando precauciones para proteger este almacenamiento.
7: En este momento, pues hay capacidad porque tenemos, como te digo, los embalses al 67%. Pero yo no sé si mañana, después de que las lluvias no lleguen en los meses de septiembre, octubre y noviembre, o no alcancemos a llegar a ese 80% que dice el operador, o las lluvias se demoren en abril, mayo del próximo año, pues la cosa cambia y nos toque suspender exportaciones.
6: El intercambio de energía binacional puede alcanzar a 440 megavatios y fue suspendido desde hace 4 meses por la guerra comercial. En este momento, Ecuador confía en las reservas de agua en Paute, que están al 100%, y en la generación constante de Coca-Cola Sinclair. El problema surge cuando esta central se detiene por exceso de sedimentos, como ocurrió el 21 de mayo, dando paso a desconexiones eléctricas por varias horas en varios sectores. Expertos advierten que Ecuador no tiene la capacidad energética para enfrentar el estiaje.
8: Cada vez la probabilidad de que tengamos apagones es más alta porque estamos dependiendo del clima. Tenemos que tomar acciones en dos ámbitos. Primero, fortalecer, repotenciar y ampliar el parque térmico, que es energía firme, y atender los proyectos que los tenemos un poco descuidados, que es la generación hidroeléctrica, geotérmica, eólica y fotovoltaica.
6: A pesar del restablecimiento del comercio de Ecuador y Colombia, la exportación de energía es un tema que no se ha tratado oficialmente. Existe apenas un anuncio del presidente colombiano Gustavo Petro, en el que indicó que se volverá a vender energía independientemente del gobernante.
5: Cuatro expertos coinciden en que Ecuador tendrá que devolver el dinero cobrado por la tasa de seguridad a las importaciones colombianas que se aplicaron desde el 1 de febrero. El gobierno esperará a que la Comunidad Andina de Naciones resuelva los recursos presentados y mientras tanto no hará esas devoluciones. Adriana Bermeo ahora con las reacciones.
9: Ecuador deberá devolver el dinero cobrado por la tasa de seguridad que aplicó a las importaciones colombianas, que hasta abril, según el SRI, fueron 121 millones de dólares. Cuatro expertos consultados por Ecuavisa coinciden en que existen argumentos jurídicos para que los importadores reclamen esos recursos.
10: A las dos medidas, la tasa de seguridad y el arancel recíproco, la CAN ha determinado que son contrarias al régimen, que son ilegales.
11: Es hacer un reclamo formal legal ante el Tribunal Fiscal de cada uno de los países y requerir una devolución de esos montos.
9: Esa devolución deberá ser solicitada en primera instancia al Servicio Nacional de Aduanas. Y si la respuesta es negativa, el caso podrá ser llevado al Tribunal de lo Contencioso Tributario.
10: En el año 2024, la Corte Nacional de Justicia ya determinó, en Ecuador, ya determinó que los recursos recabados por un recurso que no es o que está declarado como una norma que no es legal en el marco de la CAN, pues tiene que ser devuelta.
9: Según los expertos consultados, quienes pagaron la tasa de seguridad desde el 1 de febrero podrán beneficiarse de la devolución.
12: Lo recuperarán inclusive con el pago de intereses. Trámite legal posiblemente vaya, eso sí, entre un año y un poco más.
9: Esta no es la primera vez que Ecuador enfrenta cuestionamientos por un recargo a las importaciones. En 2017, el SENAE creó la tasa de servicio de control aduanero, que fue eliminada en 2018 por disposición de la comunidad andina, y lo cobrado fue devuelto. Ecuavisa ha consultado sobre este tema al Ministerio de la Producción y al SENAE y aún no ha recibido una respuesta. El gobierno espera que la CAN resuelva el recurso de reconsideración presentado. Mientras tanto, el ministro Luis Alberto Jaramillo adelantó que el país no devolverá el dinero de la sobretasa.

0: Hidrogen, la ruta de la estafa.
1: El caso Progen tiene un detenido. La información fue confirmada por abogados que participan en el proceso. La investigación perdió su calidad de reserva por la instrucción fiscal, pero el caso sigue sin ser publicado en el sistema de la función judicial. Fabiola Santana informa de quién se trata.
2: Carlos Iván Villasís es el primer detenido del caso Progen. Se trata del técnico de SELEC que aprobó las especificaciones técnicas y suscribió el informe de necesidad para la compra de los generadores termoeléctricos de Quevedo y Salitral. En su perfil profesional se describe como subgerente de producción SELEC EP Termopichincha. Fue capturado el viernes en Nayón, Quito, y este fin de semana se legalizó su detención para ser ingresado a la cárcel 4 de Quito, como lo dispuso el juez Marco Vinicio Rodríguez. La información fue confirmada por su ex abogado Nicolás Salas, quien acudió esta mañana a la fiscalía.
3: Bueno, tenemos entendido que ya se ha logrado capturar a una persona, a uno de los procesados que tienen orden de prisión preventiva. Y se había emitido, si no estoy mal, la boleta de la legalización de la detención el día de ayer.
2: En total, el juez ordenó esa medida para 19 de los 21 imputados que aún son buscados por la policía, incluidos el exministro de Energía, Antonio González, y el exgerente de SELEC, Fabián Calero.
4: Pese a que una comisión técnica de la empresa eléctrica del sur pidió no firmar contratos con Progen, las autoridades sí lo hicieron. Fue la primera vez que la compañía norteamericana incluyó la fórmula de pago de anticipos que luego replicó en Salitral y Quevedo. En esa intervención, Progen hizo movimientos con quienes tenían la representación en Ecuador y llegó al contrato a través de los esposos Manrique Saúd. Un nuevo informe de Hernán Higuera.
5: El fiasco de Progen deja decenas de dudas que ni fiscalía ha podido aclarar aún. Ahora se sabe que John Manning, uno de los CEOs de Progen, en enero del 2024, se enteró que había la posibilidad de negocios en Ecuador y envió esta carta de representación a Juan Pablo Burgos, representante de All Energies.
6: Con la excelencia y su amplia experiencia en el sector energético, los convierten en el socio ideal para introducir y respaldar nuestro producto estrella en el mercado ecuatoriano.
5: Se refería a este paquete para la repotenciación de la central termoeléctrica Catamayo, almacenamiento de combustible, equipos auxiliares y puesta en marcha de las unidades de generación para la empresa Regional Sur. Ofrecían generadores nuevos en un solo contenedor y de las características que el Estado requería. Alex Cabrera, funcionario de All Energies, promocionaba el paquete de dos generadores por $19.800.000. El 2 de abril del 2024, Progen reafirmó la representación, pero tres días después, el 5 de abril, Juan Pablo Burgos y su equipo recibieron un email en el que le decían:
6: le rogamos que acepte en este correo electrónico como notificación de que su condición de representante autorizado de Progen ha sido rescindida oficialmente. La carta adjunta ha perdido su validez inmediata.
5: En el sector eléctrico ya sabían que se venía la crisis previo al 16 de abril, día en el que asumió el ministerio Roberto Luque. Desde entonces, Progen empezó a conversar al más alto nivel y los documentos legales comenzaron a fluir. Byron Benalcázar, subsecretario de Generación y Transmisión, dio pronunciamiento favorable para la repotenciación de la central en Catamayo, que la firmó el gerente Richard Baca con el beneplácito de José de Oliveira, asesor jurídico del ministerio, a quien Luque le encargó hacer seguimiento riguroso de todos los procesos de emergencia. Así lograron que Progen en menos de dos meses tenga su primer contrato de 20 millones advertidos de sobreprecio del 30%. Los esposos Carla Saúd y José Manrique, quien en el sector eléctrico se hacía llamar Walter Suárez, según Byron Orozco, exgerente de Termo Pichincha, ya sabían de los contratos que iban a firmar con el Estado. Progen llegó formalmente y se instaló en el país el 18 de julio de 2024. El ministro Luque se había reunido con John Manning y Carla Saúd un mes antes en Estados Unidos.

0: Colombia. Segunda vuelta de extremo.
1: De cara a la segunda vuelta en Colombia, los candidatos finalistas entran en una campaña que se anticipa más agresiva. El oficialista Iván Cepeda moverá incluso a los congresistas de su partido Pacto Histórico para recuperar votos que fueron ganados por el opositor Abelardo de la Espriella. Este, mientras tanto, dice que su pacto es con el pueblo y denuncia al presidente Gustavo Petro de intentar robarse la elección en favor de Cepeda.
2: Iván Cepeda se alista para una participación más activa en medios y en redes sociales y para un despliegue de políticos del partido por el territorio en visitas en busca de votos, especialmente en una serie de departamentos del centro y de los llanos orientales, donde se suponía que debió tener mejores resultados, pero donde el descontento con la política tradicional fue capitalizado por el ultraderechista Abelardo de la Espriella. En un posteo en X que acompañó a esta imagen de una marcha nocturna de jóvenes, Cepeda escribe: con su valentía y firmeza derrotaremos a de la Espriella y a la extrema derecha en segunda vuelta. De la Espriella, por su parte, denuncia que esos jóvenes serán usados por la campaña oficialista en la preparación de un estallido social. Culpa al presidente Gustavo Petro y en una publicación en redes esta mañana escribió: Petro está dando paso tras paso para robarse las elecciones. Mucho cuidado con lo que estás haciendo. Las Fuerzas Armadas son fieles a la Constitución, no a ti. Petro insiste en que tiene pruebas de un supuesto fraude con base, según él, en la modificación detectada en el programa informático, un padrón inflado y mesas en las que los votos duplicaron el número de votantes. Pero el Procurador General de Colombia aseguró que no se conoce prueba o indicio de las supuestas irregularidades denunciadas por Petro. Es así como se inicia la campaña por la segunda vuelta, que será en poco menos de 3 semanas, el 21 de junio.
3: Iván Cepeda y Abelardo de la Espriella representan dos extremos en la sociedad y en la política colombiana, con orígenes y estilos también distintos. Buscan lo mismo, dirigir Colombia. Cepeda en la continuidad del primer gobierno de izquierda y de la Espriella intentando alejar el que dice es el peligro de la izquierda radical.
4: Me llamo Iván Cepeda y voy a ser su presidente.
2: Iván Cepeda tiene 63 años. Tuvo una infancia y una juventud complejas, marcadas por una vida en el exilio por la persecución política de su familia y luego el asesinato de su padre por parte de paramilitares y el ejército en un proceso de exterminio del partido Unión Patriótica en Colombia.
5: Mi nombre es Iván Cepeda, yo soy hijo del senador Manuel Cepeda.
2: La muerte de Manuel Cepeda fue reconocida años más tarde como un crimen de Estado. Filósofo y activista por los derechos humanos, Cepeda se acercó a la política de la mano de la Alianza Democrática M-19, surgida luego de la desmovilización de la guerrilla Movimiento 19 de Abril, a la que perteneció el actual presidente Gustavo Petro. En 2008, su nombre apareció en los archivos de los computadores de Raúl Reyes de las FARC, luego de su muerte en un operativo en un campamento en Ecuador. Él dijo que se trató de una manipulación. Congresista en 2 períodos, luego senador en 2 más. Protagonizó una batalla jurídica contra el expresidente Álvaro Uribe, que lo denunció por manipulación de testigos. Pero Cepeda pasó de acusado a acusador y logró que por primera vez la justicia en Colombia emprendiera una investigación y luego una condena contra un exmandatario.
6: ¡Firme por la patria, Colombia!
2: Abelardo de la Espriella, de 47 años, tuvo por mucho tiempo un perfil privado asociado a actividades empresariales. Estudió Derecho, se especializó en Ciencias Penales y en Derecho Administrativo y a los 24 años fundó un estudio de abogados. En 2006, durante el proceso de paz en el gobierno de Álvaro Uribe con las autodefensas, lideró la Fundación Iniciativas por la Paz, promovió el estatus político a todos los actores armados y la no extradición de colombianos. Fue defensor de una organización que se dijo estafó a más de 200.000 ahorradores en un esquema piramidal. Uno de los casos por el que es cuestionado es por la defensa durante unos 6 años del empresario colombiano Alex Saab, hombre cercano a Nicolás Maduro de Venezuela, de quien se dijo era su testaferro.

0: Y ellos entonces dijeron, no, ¿para qué voy a gastar en un stand que en un par de meses ya se va a desaparecer? Y deciden entonces hacer la obra, o sea, como construir la obra para exhibirla. La exhibieron fotográficamente, entiendo, a través de tu
1: La
0: reportaje.
1: exhibieron fotográficamente y los organizadores del evento les decían, por favor, no den esta idea a los demás stands porque si no todo el mundo va a agarrar los fondos para hacer iniciativas. Y en parte fue una idea alocada, pero resultó muy bien porque desde ahí pudieron conectar con otras personas, con otros fondos internacionales que estaban muy interesados en mejorar la vida de personas de Babahoyo y que actualmente apuestan por iniciativas locales como esta. Así que fue una apuesta arriesgada, pero terminó muy bien.
0: En lo que pudiste ver y seguramente hiciste varias preguntas sobre como el futuro de un proyecto como este, ¿sabes todavía qué desafíos se presentan?
1: Sí, los desafíos y el gran desafío es que las familias que habitan estas viviendas no cuentan con títulos de propiedad. Esto las mantiene en una situación de informalidad. Entonces, por ejemplo, el acceso a servicios básicos como agua potable sigue siendo limitado por eso y depende de estas soluciones parciales. Por eso, una parte clave del trabajo que se está haciendo ahora es tratar de incidir en políticas públicas que permitan reconocer a estas casas como parte formal de la ciudad. Y eso es lo que se está trabajando en ese contexto, lo que antes era. Te cuento también otra anécdota, por ejemplo, el impacto de esta construcción también se ha hecho evidente en situaciones de riesgo durante las inundaciones, que la vemos a inicios de año siempre. Estas casas flotantes funcionaron como un refugio para la comunidad y resistieron mucho mejor que otros hogares en tierra allá en
0: ¿Y
1: Babahoyo.
0: cómo puede ser
1: Entonces, en
0: eso?
1: ese
0: No
1: contexto.
0: lo, no lo, justo esa observación te la iba a hacer. Estamos siempre a la expectativa de qué va a pasar con los inviernos fuertes. Ahora se habla de un super niño. ¿Cómo una casa bajo esas características puede resistir mejor que una casa que está en tierra?
1: Porque estas casas están sobre unas boyas, por así decirlo, que permite que floten. Cuando sube el nivel del río, las casas automáticamente flotan. De esta manera la han construido desde la fundación para que no tengan ningún problema con el incremento del agua. Entonces, por ejemplo, con las inundaciones que vimos a inicio de año, que Babahoyo siempre es un sector vulnerable y siempre se inunda, estas casas, ¿qué fue lo que hicieron? Subieron por las boyas que tienen debajo. En cambio, las otras casas que están sobre tierra y que están en niveles bajos se terminan inundando. Y esto no es algo de este año, sino que es un problema que ha existido siempre en Babahoyo. Entonces, al ver esto, ellos también pensaron que podía ser una solución comunitaria, porque, y las personas nos decían, a las que visitamos para este reportaje, tuvieron que acomodar sus casas para recibir a muchos vecinos porque los vecinos tenían las casas inundadas y no tenían dónde dormir. Habían perdido electrodomésticos, sus camas, sus enseres, y estas viviendas funcionaron como una especie de refugio.
0: Nicole, este reportaje, ¿dónde lo pueden leer quienes estén escuchando y tengan curiosidad de tener más detalles? Porque aquí pasamos por algunas líneas generales, pero no llegamos a todos los detalles, como una historia humana que tú compartes, como datos específicos de financiamiento, etcétera.
1: Esta historia la pueden leer en la más reciente edición de Revista Vistazo. No sé si lo alcanzan a leer, creo que está un poco borroso, pero está disponible ya en todas las tiendas de autoservicios del país y en vistazo.com también va a estar este viernes a propósito del Día Mundial del Medio Ambiente.
0: Muy bien, Nicole. Si tuvieras que dejar como un aprendizaje de este viaje, de esta visita que hiciste para esta cobertura, ¿cuál sería?
1: Este barrio flotante, yo creo que sí nos muestra cómo se puede repotenciar una zona que era vista antes como es lo que te mencionaba, era vista como un símbolo de precariedad y se convirtió en un modelo donde la arquitectura no solo construyó un espacio, sino que también sostiene economía, recupera esta identidad local y también ofrece respuestas concretas a desafíos ambientales como es la subida del agua, el invierno.

0: ¿no? Así que espero que estas personas puedan seguir con la logística que están haciendo para formalizarse y poder obtener sus títulos de propiedad. Esa es la lucha en la que están ahorita.
1: Bueno, Nicole, gracias por compartir esta historia que nos abre también esa mirada sobre qué significa la sostenibilidad y también cuántos otros frentes hay que resolver. Es decir, aquí estamos hablando sobre una solución arquitectónica pensada en las necesidades de familias, de 30 familias, de una comunidad, pero también nos visibiliza la precariedad de de nuestras ciudades, de nuestros sectores, de la falta de políticas públicas para dar viviendas dignas, de educación y todo eso es sostenibilidad. Y por eso es tan importante que conozcamos esas historias a detalle, porque nos dicen, mira, aquí te doy una solución que funciona en este sentido, pero te pone en evidencia cuánto hay todavía que trabajar. Gracias por compartir esto con nosotros.
0: Sí, muchísimas gracias. Y bueno, también tenemos otros temas en la revista y que están súper alineados con sostenibilidad. Uno se llama Las mujeres que patrullan. Cada quincena, los sábados desde las 10 de la noche, un grupo de mujeres se junta para cuidar Sihualo. Esto es en la provincia de Tungurahua. Ellas se juntan, imagínate, para cuidar al barrio de la inseguridad. También está, por supuesto, nuestras otras secciones de política también, que hacen un análisis de un año del gobierno del presidente Daniel Noboa, y tenemos nuestro especial de experiencia del cliente. Así que está la revista, como siempre, muy variada.
1: Ok, muy bien. Entonces esos son los titulares principales. Siempre igual destacas algo de salud y de personajes. Seguramente la revista trae muchísimo contenido variado y hemos hablado sobre revista Vistazo en este segmento conjunto que llamamos Vistazo a la Sostenibilidad dentro de la lupa. Gracias, Nicole.
0: Nos vemos, Clarita. Un abrazo.
1: Un abrazo. 2 de la tarde con 25 minutos y seguimos con un Zoom porque les cuento.
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1: Cada 2 de junio se conmemora el Día Mundial de Acción por los Trastornos de la Conducta Alimentaria y esto es una jornada que invita a visibilizar el impacto duradero de estas condiciones y a promover la importancia de la prevención, del diagnóstico temprano y del acompañamiento integral. Los trastornos de conducta alimentaria, que se conocen también como TCA, provocan una relación conflictiva con la comida y distorsionan la percepción del propio cuerpo y las condiciones afectan a la salud mental, a la salud física y atraviesa todas las edades, géneros y situaciones sociales. Los síntomas además resultan difíciles de identificar y muchas veces quienes los atraviesan los ocultan por miedo, por vergüenza o por desconocimiento. Según Cleveland Clinic, los trastornos de la conducta alimentaria incluyen condiciones como anorexia nerviosa, bulimia nerviosa, trastorno por atracón, rumiación y trastorno de evitación, restricción de la ingesta. Todos afectan la relación con la comida y también con la imagen corporal y pueden poner en riesgo la vida. ¿Cuáles son los síntomas físicos más habituales? Bueno, desde cambios inexplicables en el peso, fatiga, mareos, caída del pelo, sudoración inusual, pérdida de menstruación en mujeres y además se observan complicaciones como digestivas, dolor abdominal, náuseas, daños en los dientes, en las encías, desmayos. En conducta también aparecen señales como comer en secreto, evitar ciertos alimentos, saltarse comidas, el uso forzado del baño después de comer o rituales extraños con la comida y además el aislamiento social. Los cambios en el ánimo incluyen irritabilidad, depresión, ansiedad y también culpa después de comer. Así que lo importante es entender que cada trastorno de la conducta alimentaria es diferente, tiene sus propias características y hay que desarrollar una visión para el diagnóstico oportuno. Hay que también entender cuáles son las medidas de prevención, cuáles son los factores de riesgo. Las causas son múltiples y complejas, entonces no existe un único desencadenante, sino que intervienen varios factores biológicos, genéticos, psicológicos, sociales, y la predisposición también podría aumentar la probabilidad de desarrollar un trastorno como estos, porque tienden a repetirse en familias. Pero además, hay ciertas otras variaciones que pueden influir en la aparición de estas condiciones. Sin embargo, también hay temas como la presión social o cultural de cumplir con ideales de belleza poco realistas, el uso frecuente de redes sociales pueden fomentar conductas alimentarias dañinas. De hecho, la American Psychiatry Association menciona que la adolescencia y la juventud representan las etapas de mayor vulnerabilidad, pero cualquier persona puede verse afectada. Factores como el acoso por el peso, experiencias traumáticas, la participación en deportes donde el aspecto físico es relevante y el perfeccionismo también aumentan el riesgo de desarrollar un trastorno de la conducta alimentaria. Hoy entonces hablamos sobre este tema, pongo este contexto, cito a fuentes médicas para que también nosotros tengamos mucha información alrededor, eliminemos estigmas, quitemos tabúes dentro de nuestra familia, tratemos de buscar las palabras correctas cuando estamos hablando con las personas, no referirnos al alimento, no referirnos a los cuerpos, a las formas, bajar el nivel de exigencia de nuestros jóvenes con respecto a sus expectativas o nuestras expectativas de cómo tienen que ser y evitar, tratar de informarse lo que más podamos para evitar que ellos caigan en un trastorno de conducta alimentaria. Solo que me estoy enfocando ahorita en esta última reflexión sobre los niños y adolescentes, pero sin dejar a las otras edades o géneros. Un día importante para entender cuáles son las señales de alerta, cuáles son los riesgos y cómo nosotros podemos ayudar a prevenirlo. Y cuando son las 2 de la tarde con 29 minutos, seguimos en nuestro programa. Vamos a irnos a un corte musical y antes les comparto datos interesantes que les vengo compartiendo a lo largo de los meses y de las semanas. En este caso es una novedad de Claro porque Claro continúa expandiendo su red 5G en Ecuador e incorpora simultáneamente a Manta, Loja y Santo Domingo, alcanzando 17 ciudades con esta tecnología en todo el país. Es un despliegue respaldado por inversores o inversiones consistentes que fortalece su infraestructura, habilita nuevas capacidades que permiten velocidades hasta 10 veces superiores a las actuales para personas y para empresas. La llegada de 5G potencia el desarrollo de sectores estratégicos como el pesquero, el portuario, agrícola y logístico mediante soluciones que optimizan procesos, automatizan operaciones y permiten gestionar información en tiempo real, fortaleciendo eficiencia, trazabilidad y competitividad de las actividades productivas. Al mismo tiempo, amplía oportunidades para las personas porque facilita el acceso a plataformas digitales, herramientas colaborativas que fortalecen la educación, el emprendimiento y el desarrollo de habilidades digitales, promoviendo estas nuevas formas de aprendizaje, crecimiento e innovación. Así que este 5G de Claro continúa impulsando la transformación digital del Ecuador con mayor cobertura, velocidad y capacidad. Eso les quería contar antes de irnos con nuestra canción del día. Y esto con la red 5G de Claro. Vamos entonces con Juanes, esta canción enérgica que se llama A Dios le pido.

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1: ADN presentó una lista de precandidatos para las elecciones seccionales de 2026, con ministros, asambleístas y autoridades del oficialismo postulados para alcaldías y prefecturas en varias provincias del país. El ministro Reinberg descartó nuevos toques de queda y estados de excepción, pero aseguró que el gobierno mantendrá las acciones de seguridad. Gustavo Petro aseguró que Colombia volverá a apoyar a Ecuador con su ministro de Energía cuando tenga capacidad, sin importar quién gobierne el país vecino. El IES ha suscrito más de 6.600 acuerdos de pago con empleadores en 2026 para facilitar el pago de deudas patronales y fortalecer su sostenibilidad financiera. Fuerzas Armadas capturaron en Ventanas, Los Ríos, a un presunto integrante del grupo AK-47, vinculado a delitos como extorsión y secuestro, y decomisaron un arma durante el operativo. Delincuentes armados asesinaron a un trabajador durante un asalto a un local en el sector de El Inca, norte de Quito, cuando intentaban abrir la caja fuerte. El Ministerio de Salud Pública entregó más de 18.000 medicamentos oncológicos a Solca, Quito, para fortalecer el tratamiento de cáncer infantil y asegurar la continuidad de terapias en el país. En lo internacional, Trump dijo que cree que habrá un acuerdo con Irán en la próxima semana. Iván Cepeda no aceptó el debate con Abelardo de la Espriella para el 9 de junio. Él está acostumbrado a jugar y actuar sin reglas. En Colombia, la cotización de la moneda estadounidense experimentó una marcada baja impulsada por el efecto inmediato de la victoria de la Espriella.
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13: Esta semana se estrena en el estudio Pulsen un homenaje que se realiza por medio de dos grupos teatrales, el Teatro Ensayo Gestus y Teatro Experimental Guayaquil, a un espacio denominado Pipo Siempre Pipo. Es un homenaje al dramaturgo guayaquileño José Martínez Queirolo, y hoy va a conversar con nosotros, o sí, va a presentarnos este proyecto que nos involucran como audiencia, Virgilio Valero, que es director del Teatro Ensayo Gestus, y Sonia Rivadeneira, que es actriz de este proyecto. Les doy la bienvenida, gracias por estar aquí hoy.
14: Muchas gracias, Clarita, gracias. Un placer.
13: Bueno, ¿por qué es importante que la audiencia ecuatoriana y guayaquileña sepa quién es Pipo Siempre Pipo?
14: Es importante porque Pipo, José Martínez, como cariñosamente le llamaban sus amigos, colegas, Pipo, es un dramaturgo muy prolífico, muy con mucha calidad de sus obras. Y entonces este homenaje también tiene como objetivo acercar a nuevas audiencias a la importancia de este dramaturgo ecuatoriano y sobre todo guayaquileño, ¿no? Uh-huh. Que escribió parte de la visión que él tenía de nuestra sociedad, que es una visión muchas veces crítica de los problemas que están vigentes en la sociedad, y las escribió alrededor de los años 60, 70, 80, inclusive a inicios del nuevo siglo. Sin embargo, hay temas que todavía siguen vigentes, que a pesar del tiempo transcurrido, se encuentran ahí en nuestras sociedades.
13: José Martínez Queirolo, él nacía en el 31,
14: sí.
13: Y falleció en el 2008. Eso le permite a nuestra audiencia ubicarlo en el tiempo y en el espacio y entender que las obras que entonces creaba en el 60, él ya tenía unos 30 años, ya tenía, claro, una visión crítica y profunda sobre la sociedad y las relaciones interpersonales, y por ende él escribía sobre lo que veía en esa época. Por eso entonces la conexión con la última frase, Virgilio, suya, que dijo, pero es relevante hoy porque trata temas que se ven hoy. ¿Cómo cuáles?
14: Bueno, Pipo descubrió un buen vehículo para acercar las obras, que él trabajaba a través del humor, un humor diferente, no un humor gratuito ni fácil, ¿no? Un humor que visa el humor negro, el sarcasmo, la ironía, pero siempre con un punto de vista crítico, lo que hace reflexionar a la gente, que creo que es el objetivo del teatro, vernos en un espejo y decir, bueno, esto, ¿qué está pasando con nosotros? ¿No? Entonces, Pipo crea estas obras desde un punto de vista que nos hace reflexionar. ¿Qué temas? Por ejemplo, hay una obra que se llama La Casa del Qué Dirán, donde hay una familia que cae en las paredes y se transforma, queda la intemperie. Entonces todo lo que pasa dentro de la familia es visto por la comunidad. Entonces empiezan a ver doble personalidad, las situaciones reales empiezan a diluir y se muestra la doble moral y todo eso. Y con este vehículo del humor que llega a veces a frizar la farsa, ¿no? Donde aquí, por ejemplo, Sonia es parte del elenco y ella se transforma en Isolda, que es como una especie de muñequita intocable, pero está perdidamente enamorada de Crispín. Y ese amor no debe ser contado ante la sociedad, ante la comunidad.
13: Claro.
14: Entonces, temas, por ejemplo, como la doble moral. Hay una obra que se llama La Dama Meona, en donde Pipo muy sarcásticamente dibuja una sociedad de beneficencia no tan grata. Entonces, ese humor que a veces es corrosivo nos hace reflexionar, y encontró como ese vehículo para acercar el teatro a una sociedad que muchas veces no quiere verse.
13: No quiere verse, pero en espacios como este te ves reflejado y puedes sentirse hasta simpatía, vergüenza de estar en esa situación, de asombro de cómo va a ser que esto puede pasar, o es verdad que yo también lo viví. O sea, son como muchas emociones.
14: Así es.
13: Que te reflejan la realidad no solamente local, sino como del ser humano.
14: Del ser humano, sí. Y eso es lo que lo hace valioso.
13: Porque, y eso lo hace más transversal, más universal. Uh-huh. Sonia, ¿tú cómo has captado entonces la esencia de Pipo en esta forma tuya de hoy? Como eres joven y obviamente llevas mucho tiempo en el teatro, pero no hay tantas oportunidades tal vez de retratar estas historias, o a lo mejor sí. ¿Cómo tú en esta ocasión, en este homenaje, te acercaste a este dramaturgo, que además sus obras fueron muchas? Entonces, ¿cómo elegir y cómo te sientes de ser un personaje? ¿Y por qué tú dirás, por qué este personaje?
15: Bueno, primero que nada me siento agradecida con el equipo que conforma todo este elenco, con Bernardo, quien está dirigiendo junto a Virgilio, con Marina, con todos, porque creo que han hecho una selección bastante prolija de las obras que se van a representar. Entonces, para mí ha sido un privilegio el poder acercarme a ellas, no solamente desde mi etapa estudiantil, por decirlo así, porque igual donde me formé en teatro nos hablaron de Pipo, leímos algunas de sus obras, pero ya vivirlas también desde ver a personas con tanta experiencia, retratarlas, interpretarlas, para mí es súper enriquecedor. Entonces me he acercado con respeto, también con mucha curiosidad, porque me resulta súper interesante la vigencia que tienen estas obras. O sea, es súper común encontrar actualmente personas que no logran identificarse con su verdadero yo, pero sí se ajustan a unas normas sociales que de pronto le permiten encajar o pertenecer y renunciar a la esencia. Y creo que Pipo tuvo una astucia bastante linda y picante para decirle a la gente, así te ves cuando no eres tú mismo, así te ves cuando simplemente te adaptas a un status quo y no eres transparente, o así te ves cuando eres corrupto, etcétera. Es súper interesante, para mí ha sido espectacular, y sobre todo me ayuda a crecer profesionalmente, porque el acting, el teatro es un oficio que nunca termina.
13: Y estás al lado de personas como Virgilio, como Marina Salvarezza, que ya tienen también mucha experiencia. ¿Cómo eso te enriquece?
15: Desde verlos cómo se preparan calentando, de verdad, es impresionante cómo el cuerpo y la voz se transforma en escena, y ver cómo ellos llegan con, no sé si es la experiencia misma, pero con tanta naturalidad al análisis de estos personajes, y cómo se ve una diferencia entre uno y otro. O sea, para mí es como estar en una nueva escuela, y me siento afortunada y feliz de estar en esta puesta en escena, porque pienso que no solo una oportunidad de crecimiento, sino que también es una oportunidad de mostrarle a mi familia, a mis amigos o a nuevas audiencias que estas obras necesitan seguir siendo leídas, retratadas, puestas en escena, estudiadas, analizadas, etcétera. Entonces yo creo que ha sido una escuela de mucho aprendizaje.
13: Y Virgilio, ¿cómo se estudia? Sonia dijo una palabra que creo que no cabe otra mejor, que es con mucha responsabilidad, porque cuando tienes un texto que ha sido reproducido y estudiado por diferentes escuelas de teatro y que es representativa del teatro y de la dramaturgia local, tú dices, esto no lo puedo agarrar por donde yo quiera.
14: Claro, así es.
13: ¿Cómo se estudia un texto así o a un dramaturgo así?
14: Con mucha profundidad, porque estudiando los textos de Pipo, que aparentemente son muy ligeros, guardan muchos subtextos, guardan muchas cosas escondidas. Entonces, de algún modo, cuando los personajes dicen una frase, están encarando un subtexto mucho más profundo, que de alguna manera refleja toda la situación y el conflicto. Entonces, estas obras que aparentemente son muy ligeras por el humor que es el vehículo, sí hay que profundizar y encontrar esas conexiones con el conflicto, las relaciones entre los personajes, encontrar específicamente el estilo con que se va a representar. Bernardo Menéndez escribe el nuevo libreto de Pipo Siempre Pipo y también está haciendo la dirección. Entonces, lo interesante es que cada una de las piezas están trabajadas con un estilo diferente a nivel visual, a nivel de los personajes, de la
13: voz. Eso permite ver la transición entre una obra y otra. Justamente esa era la pregunta que quería hacer a continuación, ya que son varios títulos, Montesco y su señor, La casa del que dirán, Que paz descanse. ¿Cómo él entonces logra navegar en esas distintas obras en una sola puesta en escena?
14: Es interesante, primero, que sea la escenografía se reduce en términos minimalistas,
13: ¿no? Okay.
14: Vamos a jugar con 8 cubos, que es como el concepto de la obra. Es un collage, una especie de puzzle, en donde estos cubos se reorganizan para dar para insinuar lo que es el espacio escénico, ¿no? Y toda la responsabilidad cae en la interpretación de los actores. Y por eso Sonia decía con mucho acierto que hay que estar muy bien preparado, porque esas hilaciones que se hacen entre obra y obra a veces se hacen a través de textos. Es un texto que conecta con el otro.
13: Claro, le da pie al otro.
14: Así es.
13: Tiene que haber mucha exactitud.
14: Y los personajes también tienen que modificarse, tienen que tener transformaciones los actores, el timbre de la voz, la corporalidad, porque si no se vería
13: el
14: los
13: cambios. Cada actor tiene varios personajes de las diferentes obras que van pasando.
14: Sí. Entonces es una especie de collage, pero que hay que trabajarlo con mucha delicadeza y ser muy minucioso para llegar al resultado que queremos obtener.
13: En Tránsito de Emociones, ya que son varias obras y una viene después la otra y viene después de la otra y solamente son fragmentos, ¿cómo podrían tal vez ustedes decirme cuál es el traspaso de las emociones en esa hora y piquito que dura la propuesta?
14: Por ejemplo, yo inicio con Montesco y su señora, que tengo en escenario a la gran Marina Salvarezza. Entonces ya la historia cuenta a Romeo y Julieta después, es como Pipo los imagina después de casados en un matrimonio desestabilizado. Hay una frase que dice, te odio, y él le responde con odio profundo y generoso. Entonces esa ruptura de esos personajes clásicos, hay que también trabajarlos. Hay textos que Pipo pone del propio Romeo y Julieta, como bendita la luna que guarnece de copa los árboles. Entonces hay que jugar bien con esos textos que son muy cotidianos algunos y otros que llevan así como a la excelencia de la lengua, ¿no? Entonces eso tiene que estar muy bien hilado a partir del estilo. Esta es una comedia farsesca, ¿no? Pero luego se pasa a otra que es más bien una comedia. Hay un actor que tiene que trabajar la comedia desde el punto de vista de un personaje que está algo ebrio y denuncia todo lo que está pasando a partir del fallecimiento de su esposa. Entonces, el actor ahí tiene que trabajar con otro código corporal, gestual, de su voz. De ahí pasamos a la casa del que dirán, donde está Isolda, que eso se va a jugar. Cuéntale un poco.
15: Sí, ahí nosotros en cambio vamos al máximo nivel de la farsa. O sea, de cierta manera en las primeras obras se maneja un poco esto, por ahí un poco naturalista en ciertos personajes, pero nosotros tenemos que ir al máximo nivel. Por ejemplo, como contaba Virgilio, yo soy una muñequita de cuerda, entonces ya tengo que modificar mi cuerpo y volverlo más rígido, mi voz más aguda. Tengo a mi compañera que es Carmen Angulo, a Milton Gálvez también. Ellos, en cambio, son como... Carmen es una militar, una madre súper autoritaria, pero que ante la gente es muy dócil. Entonces, su cuerpo cambia en escena. O sea, primero está como una militar y luego es una mansa paloma. Igual mi padre, detrás de las puertas, por decirlo así, aunque son de cristal, él es súper blandito, pero ante la gente tiene que ser un autoritario. En cambio, Crispín, que es mi amado, digamos que es como el personaje más naturalito de esta puesta en escena, pero aún así tiene su complejidad en la composición del personaje. Entonces, creo que La Casa del Qué Dirán es como el pico de la farsa, pero también tiene un pico de confrontación de cómo nos ajustamos a ciertos esquemas sociales. Entonces, así luego vamos transitando hasta luego llegar a La Dama Meona, que es como también el clímax de toda esta doble moral de esta junta,
14: de esta sociedad de beneficencia.
15: Sí, así, esta comitiva, que no es tan beneficiosa ni caritativa.
14: Y pasamos por Alta Mar también, una versión de Pipo de tres náufragos que están en una balsa y hay que decidir a quién se van a comer porque no hay alimentos. Entonces, si te das cuenta, este es como una especie de carrusel o montaña rusa, porque además los actores tenemos que transitar también por emociones, porque a pesar de los estilos, la farsa, la comedia, que pueden ser muy intensos en ese sentido, también tenemos que dar una veracidad al público.
13: Así es.
14: Entonces, ese control de emociones que pueden llegar a un máximo, un pico, también hay que dosificarlo, y en cada una de las escenas tratar de llevar al punto de cada una.
13: Lo exhaustos que deben quedar después de esta función.
14: La verdad es que sí.
13: Claro.
14: La verdad es que sí.
13: No es solamente un desafío físico ni mental por la memoria, es todos estos cambios drásticos de emociones adaptados a cada personaje. Increíble. Hoy hemos conocido una propuesta que seguramente muchos de ustedes irán a ver. Hoy hemos conversado con Virgilio Valero y con Sonia Rivadeneira. Ellos forman parte del staff que está detrás de Pipo, Siempre Pipo. Por favor, ustedes hagan la invitación. Esto arranca el jueves, pero ¿cuánto tiempo más dura? Y es en el Estudio Pulsen.
14: Sí, vamos a estar del 4 de junio al 20 de junio, todos los jueves, viernes y sábados a las 20 horas en el Estudio Pulsen, un lugar maravilloso que está en el sitio más emblemático de Guayaquil, en Las Peñas, en la calle Numa Pompilio Llona. Es un espacio agradabilísimo en donde se conecta lo guayaquileño y también el arte. Entonces vamos a estar ahí a las 20 horas, jueves, viernes y sábado, y para disfrutar de este Pipo, Siempre Pipo, que cariñosamente lo hemos llamado nuevamente a la vida. Y hay un detalle importante: hemos utilizado tecnología de punta, en el sentido que la IA, a través de la IA, vamos a hacer hablar a Pipo, que dialogue con los actores.
13: Sí, pero estamos hablando de la escucha. Sí, escucharemos, sí, la voz, sí, reproducida, sí, de él. Qué interesante.
14: Se ha trabajado con la IA a través de entrevistas, documentos,
13: claro,
14: para que Pipo pueda también hablar a la audiencia a través de su sentir.
13: Va a ser muy especial.
14: Sí, sobre todo queremos que las nuevas audiencias, los más jóvenes, puedan ver a este gran dramaturgo que a lo mejor está ahí y no se han acercado a él.
13: Así es. Ya saben, entonces están muy invitados en el Estudio Pulsen, porque este estreno de la obra Pipo, Siempre Pipo será el 4 de este mes, 4 de junio, hasta el 20 de junio a las 8 de la noche, jueves, viernes y sábado.
15: Así es.
13: Gracias por la invitación.
14: A ti, Clarita,
15: gracias,
14: lo hemos pasado,
15: verdad,
14: muy bien.
13: Ay, yo también, y seguramente la audiencia igual. Así que gracias por haber estado aquí. Vamos a ir con algo de música, regreso con dos temitas más, uno de ellos el cuento periscópico, claro, así que quédense, ya regreso.

0: cuento periscópico. Te deseo primero que ames y que amando también seas amado, y que de no ser así seas breve en olvidar, y que después de olvidar no guardes rencores. Deseo pues que no sea así, pero que si es así sepas ser sin desesperar. Te deseo también que tengas amigos y que incluso malos e inconsecuentes sean valientes y fieles, y que por lo menos haya uno en quien puedas confiar sin dudar. Y porque la vida es así, te deseo también que tengas enemigos, ni muchos ni pocos en la medida exacta, para que algunas veces te cuestiones tus propias certezas y que entre ellos haya por lo menos uno que sea justo para que no te sientas demasiado seguro. Te deseo además que seas útil, mas no insustituible, y que en los últimos malos momentos, cuando no quede más nada, esa utilidad sea suficiente para mantenerte en pie. Igualmente, te deseo que seas tolerante, no con los que se equivocan poco, porque eso es fácil, sino con los que se equivocan mucho e irremediablemente, y que haciendo buen uso de esa tolerancia sirvas de ejemplo a otros. Te deseo que siendo joven no madures demasiado deprisa y que ya maduro no insistas en rejuvenecer, y que siendo viejo no te dediques al desespero, porque cada edad tiene su placer y su dolor y es necesario dejar que influyan en nosotros. Te deseo de paso que estés triste no todo el año, sino apenas un día, pero que en ese día descubras que la risa diaria es buena, que la risa habitual es sosa y la risa constante es malsana. Te deseo que descubras con urgencia máxima, por encima y a pesar de todo, que existen y que te rodean seres oprimidos, tratados con injusticia y personas infelices. Te deseo que acaricies un gato, alimentes a un pájaro y oigas un jilguero erguir triunfante su canto matinal, porque de esa manera te sentirás bien por nada. Deseo también que plantes una semilla, por más minúscula que sea, y la acompañes en su crecimiento para que descubras de cuántas vidas está hecha un árbol. Te deseo además que tengas dinero, porque es necesario ser práctico, y que por lo menos una vez por año pongas algo de ese dinero frente a ti y digas, esto es mío, solo para que quede claro quién es el dueño de quién. Te deseo también que ninguno de tus afectos muera, porque si muere alguno puedes llorar sin lamentarte y sufrir sin sentirte culpable. Te deseo, por fin, que siendo hombre tengas una buena mujer y que siendo mujer tengas un buen hombre mañana y al día siguiente, y que cuando estén exhaustos y sonrientes hablen sobre amor para recomenzar. Si todas estas cosas llegaran a pasar, no tengo nada más que desearte. Y yo quiero terminar mi programa compartiéndoles una información interesante, y es que hace 18 años nació Banco del Barrio, una iniciativa impulsada por Banco Guayaquil que marcó un hito en la inclusión financiera del Ecuador al acercar servicios bancarios a miles de pequeños negocios, emprendedores y comunidades de todo el país. Con el paso de los años, el programa se ha consolidado como la red de corresponsales no bancarios más grande del Ecuador, con 20.502 puntos de atención distribuidos en el 100% de las provincias, facilitando el acceso a servicios financieros de manera ágil, cercana, segura, poniendo al alcance productos y servicios a los que antes no tenían acceso. En 2025, Banco del Barrio registró más de 82.8 millones de transacciones por un monto superior a 3.266 millones, y esas cifras reflejan el impacto y la confianza que el programa ha construido en millones de ecuatorianos. La innovación ha sido otro de los pilares clave en la evolución del programa. Incorporó el servicio de envío de giros al exterior, permitiendo que las familias ecuatorianas puedan enviar dinero de forma sencilla y segura a países como Colombia, México, Perú, convirtiéndose en el primer corresponsal no bancario del Ecuador en ofrecer ese servicio. Y sumó el cobro a través de tarjetas de crédito y débito, habilitando pagos mediante código QR. A través de Banco del Barrio, los usuarios pueden realizar transacciones como depósitos, retiros, consultas de saldos, cobros de giros nacionales y del exterior, cobro de bono de desarrollo humano, apertura de cuenta Paygo, recargas celulares, internet, efectivo móvil. Y estos son 18 años construyendo la red financiera más grande del país, donde Banco del Barrio de Banco Guayaquil hoy lo celebra consolidándose como la principal red de corresponsables no bancarias, impulsando la inclusión financiera y el desarrollo de miles de tenderos y comercios. Me quería despedir con esta información relevante después de un lindo cuento periscópico, para que nos encontremos mañana en una nueva lupa. Gracias por su sintonía. Quédense por favor con la programación de Radio Centro y nosotros nos vemos de 2 a 3 aquí. Chao, chao.
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2: Es la hora 15, 3 minutos.
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9: Estadio Mundialista Hard Rock ya fue visitado por Centro Mundial.
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9: El estadio Hard Rock está ubicado en Miami Garden, al noroeste de la capital del sol, aproximadamente a 20 minutos del área central. Es la casa de los Miami Dolphins de fútbol americano y donde también se lo utiliza para partidos de fútbol soccer. De imponente vista, será la sede de 7 partidos durante la Copa del Mundo 2026. Tiene diferentes entradas, entre ellas la de Hospitality, la más cara de todas. En su parte externa hay un bonito ambiente decorado para esperar antes de ingresar. Mientras tanto, personal de trabajo pone a punto el escenario y cuida los últimos detalles para que todo esté listo al día 15 de junio, cuando reciba su primer partido entre Uruguay y Arabia Saudita. Hay una oficina de tickets, aunque la mayoría de entradas para el Mundial son adquiridas online. Centro Mundial ya puso sus manos sobre el gramado de este estadio mundialista. Un césped natural en perfectas condiciones, sobre una superficie suave pero asfixiante por el intenso calor que se siente en el campo de juego, superior incluso al ambiental. La capacidad del estadio es para 65 mil espectadores, con dos bandejas completas, una superior y otra inferior, que dan la vuelta al estadio. Los asientos están recubiertos con canopy, lo cual protegerá a su usuario de las inclemencias del clima. Caminamos sobre la cancha y pudimos observar los trabajos de mantenimiento diario que se le dan a la superficie de juego. No se descuida un solo detalle. Posee 4 marcadores pantallas gigantes en cada una de las esquinas, todas ellas 4K, lo que permitirá desde cualquier sitio observar a los presentes cada uno de los detalles informativos como alineaciones, cambios, tarjetas, el score y, de ser permitido, hasta el propio partido. Aquí jugarán además 21 de junio Uruguay versus Cabo Verde, 24 de junio Brasil versus Escocia, 27 de junio Portugal con CR7 versus Colombia, además de un partido de 16avos de final el 3 de julio, un cuartos de final el 11 de julio y por el tercer y cuarto puesto el 18 de julio. El estadio está en un complejo donde también se juega el Abierto de Tenis de Miami, el cual tiene sus propios escenarios, que son desarmables, aunque el principal de todos permanece armado. El Hard Rock Stadium de Miami está listo para abrir sus puertas y Centro Mundial ya lo visitó.
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0: nueva norma de conteo de 5 segundos. Pese a la ausencia de Erling Haaland, los locales dominaron el clásico escandinavo.
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0: Es la hora 15:28 minutos.
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2: Duro golpe para Canadá. Marcelo Flores se rompe el cruzado y se pierde el Mundial 2026.
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2: El mediocampista ofensivo Marcelo Flores quedó fuera del Mundial 2026 tras sufrir una rotura de ligamento cruzado anterior de su rodilla derecha. La joya de los Tigres de la Universidad se lesionó durante la final de la Copa de Campeones de la CONCACAF frente al Toluca. La sensible baja sacude los planes de la selección canadiense a solo días de su debut mundialista.
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3: Hola amigos y bienvenidos al 2588 de After Office. Desde cualquier rincón de Ecuador y el mundo donde nos ve y nos escucha, como lo hace habitualmente en nuestros portales digitales YouTube, Facebook Live, Centro Digital, www.radiocentro.com.es, 101.3 en la península de Santa Elena, en Guayas también. Un gran abrazo a los que están ahora en sintonía conectados para pasar un buen rato, espero, como siempre lo intentamos proponer en el programa hasta antes de las 5. Entre los temas que trataremos el día de hoy estará Cristian Bocan, vicepresidente de operaciones de franquicias para Latinoamérica y el Caribe de Wyndham Hotels y Resorts, acompañado de María Dolores Vela, quien fue nombrada mejor gerente general de la región y lidera la administración del Wyndham Guayaquil en el Puerto Santa Ana. Hablaremos no solamente de este galardón, sino de los retos, desafíos que pone a Guayaquil en la esfera turística mundial. ¿Cuánto de este nombramiento, no, de este galardón, posiciona a Guayaquil y a Ecuador en la esfera mundial y viceversa? Y además, nuestro recorrido informativo que empezará en breve, algo de Rod Stewart, por qué canceló dos shows en Las Vegas, el matrimonio de Dua Lipa, con lo que vamos a empezar, la familia de Ozzy Osbourne, que anunció un avatar que recreará su voz y también movimientos, Cinemark, que lanza una colección de tazas y peluches inspirada de Mandalorian y Grogu. ¿Cuánto cuesta además la moneda conmemorativa de Ecuador para el Mundial 2026? Y algunos datos para recordar las actividades y más de un día como hoy en la música. Entonces, empecemos con lo que decíamos de Dua Lipa, que se casó, pues, ¿no? Como lo decíamos, con el actor Callum Turner en una ceremonia íntima que tuvo lugar en el registro civil de Marylebone, en Londres. La estrella pop y el actor británico estuvieron rodeados de un pequeño grupo de amigos y familiares. Tal como lo dijeron también medios internacionales, entre esos The Sun, donde reproducimos la información. Cabe también anotar que este registro civil es uno de los preferidos de las celebridades y por donde ya pasaron artistas como Paul McCartney o Liam Gallagher en sus dos matrimonios. Después de esta ceremonia íntima que los unió legalmente, la pareja se prepara para su segunda boda, una gran celebración de 3 días que harán en Sicilia, Italia. ¡Que vivan los novios! De compartirles algo de Dua Lipa, por supuesto, quiero compartirles esta reflexión de un video que recojo de Instagram desde la cuenta del doctor Javier Quintero. Él es un médico psiquiatra y así lo encuentran también ustedes, lo podrían encontrar o buscar más de sus posteos, doctor Javier Quintero. Y él habla de un tema importante en estos tiempos y siempre, la conciencia emocional, que quizás muy poco se habla, pero debemos adentrarnos mucho en ella, para estar más al tanto de lo que podría provocar el distanciamiento entre parejas o personas, amigos, que no necesariamente está relacionado entre los principales motivos a una gran discusión. Una relación, dice el doctor, no solo se rompe por una gran discusión. Lo que es peor, anota, se va desgastando poco a poco a lo largo del tiempo. Y anota 3 características que alejan a las personas, que no, alejan a la gente. 3 características principales. Que quienes están de un lado, a veces no son conscientes de lo que están provocando en el otro. Y el otro tampoco está consciente de que esas fueron finalmente las razones por las cuales se distanciaron de tal o cual persona. Así que los invito a escuchar estas tres características que anota el doctor Javier Quintero, médico psiquiatra, y así por cierto lo encuentran en Instagram, decía, que nos distancian de la gente, por lo cual propone cultivar nuestra conciencia emocional. Lo escuchamos al doctor y luego a Dua Lipa.
4: Tres comportamientos que alejan a la gente sin que te des cuenta. No es fácil detectarlos porque casi nadie te lo va a decir directamente. Simplemente se van a ir alejando y muchas veces cuando te das cuenta ya es demasiado tarde. El primero es escuchar. Hay personas que hacen que toda conversación gire sobre sí mismas. Escuchan lo justo para poder volver a hablar de su experiencia, sus problemas o sus opiniones. Y aunque la mayoría de las ocasiones no haya mala intención, los demás terminan sintiendo que no están siendo realmente escuchados. Segunda, la queja. Quejarse de todo y todo el tiempo. Todos necesitamos desahogarnos de vez en cuando. El problema es que la conversación acaba girando alrededor de quejas, problemas o críticas. Porque convivir continuamente con alguien que solo transmite malestar termina agotando emocionalmente. Tercero, falta de empatía. Hay gente que confunde la sinceridad con decir cualquier cosa y sin filtro.
5: Yo es que soy muy sincero.
4: Seguro que lo has oído. Pero ser sincero no significa decir todo lo que te pasa por la cabeza y mucho menos sin filtro. Y sobre todo sin pensar cómo puede afectar a la otra persona. La sinceridad sin empatía no es honestidad. Es una falta de conciencia emocional y también de educación. Hay algo importante. Todos podemos caer en alguna de esas conductas. No se trata de juzgarse. Se trata de desarrollar más conciencia emocional y entender ¿cómo hacemos sentir a las personas que tenemos cerca? Porque muchas relaciones no se rompen de golpe, simplemente se desgastan poco a poco. La conciencia emocional también consiste en revisar cómo hacemos sentir a las personas que tenemos cerca.

0: el sueño de Lexa. Brasil fue despedido con honores y ya vuela hacia Estados Unidos.
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0: La selección de Brasil emprendió su viaje hacia New Jersey para encarar la recta final de su preparación mundialista. Antes de despegar desde Río de Janeiro, el avión de la Canariña recibió el tradicional bautismo con chorros de agua en la pista. Un emotivo e histórico ritual que marca el inicio de la travesía de Brasil en busca de su sexta corona ecuménica.
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9: El Consejo de Participación Ciudadana se saltó sus propios plazos fijos en la elección de fiscal general. El reglamento que rige a las comisiones ciudadanas da 4 meses para elegir una autoridad. El plazo se acabó y aún falta cerrar 4 etapas del concurso. La ministra de Gobierno, Natalie Murillo, dijo: el gobierno está luchando contra las mafias que hay en el sector de la salud. La autoridad dice que ADN no hará alianzas para los próximos comicios y no descarta tener entre sus candidatos alcaldes en funciones que quieran reelegirse. La delincuencia común se redujo entre un 30 y 40%, según cifras del ministro del Interior. John Reinberg indicó que han intensificado operaciones en ciertas partes del país para reducir los índices delictivos. La Organización Meteorológica Mundial elevó al 80% las probabilidades de que el fenómeno del Niño se desarrolle antes de agosto, alineando finalmente las proyecciones de la ONU con otros pronósticos que anticipan un aumento en el riesgo de fenómenos meteorológicos extremos en los próximos meses. El ministro de Energía, Juan Carlos Blum, dijo que el proceso para concesionar el campo petrolero Sacha será sin opacidad. En el 2025, el gobierno adjudicó el campo sin concurso, pero el proceso fracasó en medio de cuestionamientos. El proceso de remoción contra el alcalde de Guayaquil, Aquiles Álvarez, avanzó a una nueva etapa con la apertura oficial del término probatorio de 10 días hábiles, durante el cual tanto el denunciante como la defensa del funcionario podrán presentar pruebas de cargo y descargo. El secretario de Estado de Estados Unidos, Marco Rubio, afirmó que Latinoamérica está llena de países aliados de Washington, algo que catalogó como un logro importante, aunque también señaló como excepciones a Nicaragua, Cuba, Venezuela, Brasil y Colombia. El escrutinio de la primera vuelta de las elecciones presidenciales en Colombia está prácticamente finalizado con un 99.98% del total, mientras que el presidente Gustavo Petro volvió a insistir en un posible fraude. Donald Trump rechazó las versiones que apuntaban a una suspensión de los contactos con Irán y aseguró que las conversaciones entre ambos países continúan activas. Al tiempo volvió a instar a Teherán a aceptar un acuerdo que permita avanzar hacia una solución negociada del conflicto que enfrenta a las dos naciones desde finales de febrero. Los defensores William Pacho y Pierre Hincapié arribaron a la madrugada de este martes hasta el hotel donde se concentra la selección ecuatoriana en Columbus, Ohio, con lo cual el equipo se completó de cara al Mundial 2026.
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9: 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La hora CNT. 3 de la tarde con 57 minutos. Y les quería decir también cuánto cuesta la moneda conmemorativa de Ecuador para este mundial. En su quinta Copa del Mundo, que sigue llenando de ilusión a todo el país. Hasta el 30 de mayo los aficionados y coleccionistas podrán adquirir la moneda conmemorativa de la Tri, creada por el Banco Central del Ecuador. La moneda, que es de edición limitada, se puso a la venta a un valor de $128. Se fabricaron solo 1000 unidades y están disponibles en Quito, Guayaquil y Cuenca. Ya vamos a confirmar si la fecha, hay una extensión en esa fecha porque ya concluyó a finales de mes. La pieza de colección tiene un diámetro de 33 milímetros, pesa 13 gramos y su borde es estriado. La estamos compartiendo en redes sociales también para que la puedan ver. Sintonícenos en YouTube y en Facebook. Un abrazo para quienes lo hacen. En la parte frontal tiene un cóndor juntos a la bandera de Ecuador y un logo oficial de la Copa del Mundo 2026. Mientras que en el reverso se muestra un balón, el escudo nacional y el valor nominal de la moneda. Para acceder a esta pieza, el Banco Central habilitó un sistema de reserva, el cual aseguró agotó su capacidad en los primeros 4 días. No obstante, anticipó que se podría abrir una nueva etapa de reserva en caso de que alguna persona no asista a la cita programada. Porque solo se elaboraron 1000, edición limitada. Escuchemos algo del Rod Stewart, señor Jimmy Rolando Duche, antes de la entrevista con los representantes de Windham Guayaquil para hablar de sus últimos reconocimientos y los retos de Guayaquil y Ecuador frente al turismo a nivel mundial. ¿Por qué vamos a hablar de Rod Stewart? Porque canceló 2 conciertos en Las Vegas, pero esto lo hizo por recomendación médica. El artista tenía que actuar en The Coliseum at Caesars Palace el 29 y 30 de mayo. La programación fue dada a conocer a pocas horas antes del comienzo de los shows. El cantante no tuvo problemas en la actuación del miércoles. Espera también que la actividad se retome a partir de esta semana. Mis disculpas a mis fans, sostuvo Stewart. Estoy en reposo vocal mientras me recupero de una infección sinusal. Espero verlos en un futuro concierto en Caesar Palace o en mi gira este verano. La primera serie de conciertos del artista se extenderá hasta el 6 de junio con una segunda entrega en agosto. También continúa con su gira One Last Time en los próximos meses.

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0: presentaciones que darles antes de la siguiente entrevista. Estaremos con Cristian Bocan, él es vicepresidente de operaciones de franquicias para Latinoamérica y el Caribe de Wyndham Hotels and Resorts, y María Dolores Vela, quien tiene un triple premio que nos lo va a contar. Pero más que el premio, creo yo, es la trascendencia y cómo Guayaquil y Ecuador se posiciona dentro del mapa mundial con este triple galardón. Les decía que las recomendaciones para ustedes son las siguientes. 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La hora CNT, 4 de la tarde con 10 minutos. Bienvenida María Dolores Vela, quien, como decíamos, ella es gerente general del Wyndham Guayaquil y quien ha recibido una triple premiación como mejor gerente de la región, mejor hotel también de la región, y vicepresidente de operaciones de franquicias para Latinoamérica y el Caribe Wyndham Hotel Resorts, Cristian Bocan. Bienvenidos al programa. Para hablarnos de eso, como me preguntaba yo, que esta distinción, supongo, María Dolores, además de hablar bien, no solo hablar bien de su gestión y de su trabajo y la de su equipo, habla bien también de lo que está pasando en Guayaquil o de lo que se contagia también a nivel nacional y lo posiciona tanto a la ciudad del país en la región. ¿Tan es así o no? Bienvenida.
1: Muchas gracias, Andrés. Gracias por este espacio. Efectivamente, es completamente así. Claramente, nosotros estamos muy orgullosos de haber recibido estos premios, pero creo que es muy importante recibir estos premios y también mostrarlos y cambiar un poco la narrativa de qué se cuenta de la ciudad, ¿no? La ciudad tiene muchas cosas buenas que están pasando y creo que esto es algo que queremos promoverlo mucho, porque estar galardonados como mejor hotel del año 2025 para la región de Latinoamérica y el Caribe en Wyndham Hotels and Resorts no es cosa menor.
0: ¿Y estaban dentro de cuántos? ¿300 hoteles?
1: Son alrededor de 300 hoteles.
0: 300 Wyndham a nivel regional.
1: Wyndham tiene 25 marcas. Entonces, todos son parte del grupo Wyndham, pero hay distintas marcas. Uh-huh. El Wyndham Azul, que somos nosotros, es una de esas marcas dentro del grupo Wyndham Hotels and Resorts, pero son más de 300 hoteles. Y también recalco mucho que es en el Caribe, porque sabemos que, bueno, el Caribe es una región muy conocida por su turismo, tiene productos impresionantemente buenos, y para nosotros haber estado por encima de esos productos a nivel de infraestructura, de calidad, de posicionamiento ante nuestros huéspedes, de los comentarios que hacen nuestros huéspedes, realmente es un lujo, es un honor enorme. Y saber que Guayaquil y Ecuador está a la altura, y no solo a la altura, sino en este caso con orgullo puedo decir por encima de hoteles de toda la región, es algo que creo que se debe mencionar.
0: A veces es difícil hablar en primera persona e irnos a los comentarios que dejan los huéspedes, pero me gustaría que hable en primera persona y destaque los valores y fortalezas que le permiten llegar a esta nominación y posicionar al hotel entre los mejores del mundo.
1: Bueno, la verdad es que un hotel es lo que puede llegar a ser gracias a su gente. Entonces, nosotros contamos con un equipo de gente que está muy capacitada, pero principalmente que tiene una vocación de servicio, que es lo que marca la diferencia en la hotelería. Nosotros hemos decidido enfocarnos en pocas cosas, pero hacerlo muy bien. Y definimos un propósito, que es hospitalidad en cada paso y una sonrisa en cada huésped. Ese es nuestro propósito, nuestra razón de ser, lo que hacemos cada día. Entonces, es algo que nuestro personal con lo que se puede conectar fácilmente. Entonces, si es que en los hoteles pasan muchísimas cosas, hay veces que hay problemas, hay veces que las cosas no salen como queremos, pero tenemos ese propósito claro y el objetivo es, si es que algo no sale como esperamos, hay que hacer y tomar decisiones y hacer lo que tengamos que hacer para que igual ese huésped salga contento. Entonces, a veces un problema se convierte en una de las mayores oportunidades.
0: Y supongo el entorno también, que no es ajeno a la actividad comercial, económica, turística, que tiene sus complejidades, sobre todo para el sector turístico, que ve con mucha atención lo que pasa en cada una de las ciudades que va a visitar. Y de ese, supongo, debe ser uno de los retos también al momento de atraerlos a una ciudad que tiene sus características complejas.
1: Sí, bueno, la hotelería realmente es un termómetro de la economía de los países y de las ciudades. La situación de seguridad, que todos sabemos que es un tema que está permanentemente vigente sobre la mesa en Guayaquil, es algo con lo que hemos aprendido a vivir y hemos visto y estamos haciendo mucho seguimiento a nivel de gremio, cuáles son los comentarios de los turistas que efectivamente llegan. Y vemos con mucho agrado que de la percepción que existe al llegar, de que sí es un lugar peligroso y hay que andar con cuidado, la percepción al salir es que no han tenido ningún momento la percepción de que están inseguros. Entonces, eso es algo que también se debe comunicar porque la imagen que se proyecta es importante, pero también tenemos que saber cuál es la realidad que estamos viviendo. Y por otro lado, tenemos un ambiente a nivel corporativo, porque el turismo, contrario a lo que se piensa, no solamente es de ocio, sino también en Ecuador principalmente hay un componente corporativo muy importante, que cuando hay una tranquilidad, un ambiente de donde se puede producir, la gente, las empresas comienzan a hacer proyectos, las multinacionales comienzan a retomar sus viajes, comienzan a viajar y ver que las embajadas también comienzan a dar disposiciones de que se puede comenzar a viajar y que ya no hay mayores problemas, y eso es lo que hemos estado viendo durante el último año y medio.
0: Bien, también nos acompaña, como decíamos, Cristian Bocan, vicepresidente de Operaciones de Franquicias para Latinoamérica y el Caribe. Supongo pasaron, Cristian, bajo tu escritorio las 300 carpetas y hubo un análisis con tu equipo, el jurado que conformaba esta designación muy compleja y difícil, pero para que haya llegado a Guayaquil, supongo observaste algunos valores que quizás sí tenían otros, pero se diferencian de los otros. ¿Por qué razón? Bienvenido.
2: Muchas gracias, Andrés. No, es un factor de casi 15 KPIs diferentes que se toman en consideración cuando hacemos un análisis de cuál es el mejor hotel, cuál es la mejor marca o cuál es el mejor gerente general.
0: Danos un 5, por favor.
2: Por ejemplo, todo lo que corresponde a la calidad. Ya. Nosotros hacemos inspecciones de calidad anuales a los hoteles, donde va todo lo que tiene que ver con limpieza, condición y los estándares de la marca. La calificación de esa inspección es la que tiene un peso dentro de los KPIs. El otro punto es, por ejemplo, el NPS, que es la satisfacción de todos los comentarios que generan nuestros huéspedes cuando llegan a un hotel, que ese es un punto importante, porque no es que decimos nosotros, es el huésped el que nos está diciendo qué hotel es mejor. Y ese punto se toma mucho en consideración. El otro es la parte de cumplimiento de entrenamientos vitales que tiene que tener un hotel. Por ejemplo, human trafficking, la parte de servicio, que es cuenta conmigo, count on me, y por ejemplo el otro que es la parte del programa de lealtad. Otros KPIs que pueden ser también es la parte de servicio como tal, de la propiedad. Y en todo esto los comenzamos a analizar para determinar cuál es el mejor hotel del año.
0: Suman un puntaje, supongo.
2: Todos suman un puntaje y al final, cuando los hoteles comienzan, no falló la inspección de calidad, ya quedas fuera. No tienes un promedio muy bajo a nivel de satisfacción por parte del cliente, comenzamos a filtrar y se comienzan a eliminar poco a poco los hoteles hasta que queda un grupo muy pequeño de hoteles, que es donde todos los 15 KPIs terminan determinando cuál es el hotel ganador.
0: ¿Estas inspecciones son advertidas o pasa como hay ese rumor en que aparecen de repente o camuflados los directivos del jurado o en fin, que van a ir tomando en cuenta apuntes?
2: Hay dos tipos de inspecciones. Una que es 100% sorpresa. Como usted dice, la persona llega, hace check-in, se hospeda y al siguiente día de la mañana dice, ¿me puede comunicar con el gerente general? Y ahí es donde el gerente general, por lo general, se ponen muy nerviosos porque ya esa persona hizo el 50% de la inspección.
0: Sí.
2: Y la otra es notificada. Cuando los hoteles están muy bien, nosotros notificamos a los hoteles porque la inspección es un trabajo en conjunto donde realmente hotel y marca nos garantizamos de que se estén cumpliendo los estándares.
0: Su cargo, supongo, reviste una planificación, estrategia, control extrema, vicepresidente de Operaciones y Soporte para Latinoamérica, y debe tener en cuenta muchos detalles al momento de que todos los Wyndham a nivel regional y el Caribe estén con una buena calificación. No solamente escoger y preocuparse por quién la tiene mejor y quién le va bien, sino para que todos estén estandarizados. ¿Cómo repartir estas 300 indicaciones para que cuando yo vaya a un Wyndham de un país y a otro, sienta que estoy en la misma marca?
2: La parte de los estándares es lo que hace que el producto sea consistente.

0: consistencia. Entonces, las inspecciones de calidad lo que nos permiten a nosotros es garantizar que los hoteles cubran esa consistencia sin importar si hoy estamos hospedándonos en Ecuador o no estamos hospedando en Perú o en Bolivia. Uh-huh.
1: ¿Hay un denominador común que perciben ha evolucionado a lo largo del tiempo con respecto al comportamiento del turista y la exigencia del turista, si es que ha crecido o no? Uh-huh. Que ustedes digan, de los últimos 10, 15, 20 años, estamos frente a otro tipo de turismo, frente a otro sí. turista. ¿Cuál es ese factor que digamos, podría describir el comportamiento del turista?
0: Tenemos dos tipos. Si lo vemos desde la parte vacacional, el turista está buscando experiencias. Quiere vivir el destino. Entonces, la parte cultural y gastronómica es muy importante. Uh-huh. Y eso es algo que Ecuador tiene mucho para aprovechar. Turísticamente, a nivel de cultura y gastronomía, el Ecuador es algo increíble. Y el otro punto en la parte corporativa es que el corporativo cada vez es más inteligente y viene mucho con todo lo que es inteligencia artificial, más la parte de conectividad. Entonces, ya no tenemos a una persona que solo llegaba con una computadora a conectarse en una habitación. Ya viene con el iPad, con uno, dos celulares, la computadora, y eso hace que realmente los hoteles tengan que invertir mucho más en la parte de tecnología. Y eso de una u otra forma hace que nuestros huéspedes con la inteligencia artificial ya sean un poco más exquisitos a la hora de seleccionar un hotel.
1: Uh-huh. ¿Hay Wyndham, hay dos en el país? ¿Cuántos?
0: Nueve.
1: ¿Nueve? ¿Y van a haber otros más?
0: Sí, esa es la idea. Tenemos ahorita 9 hoteles con 1,050 habitaciones en todo el país. Entre Guayaquil, Quito, Montañita, Cuenca y Manta.
1: Qué bien. Que siga creciendo y expandiéndose la marca y que el turista pues sea finalmente el beneficiado. María Dolores, finalmente, lo que pasa en Guayaquil, para no tanto el turista, sino lo que pasa con el guayaquileño que vive y que disfruta su ciudad de otra manera y que le gusta además aprovechar las promociones, las celebraciones, la degustación gastronómica, la identidad guayaca y otros aspectos que usted los conoce muy bien. Es algo que una de las fortalezas también que tiene el hotel o que van a seguir potenciando.
2: Claro que sí. Nosotros venimos en un proceso de remodelación del hotel y el objetivo del proceso de remodelación era justamente crear espacios para que lo viva el local, para que no solamente sea un espacio para el huésped, sino que la gente local comience a pensar que el Wyndham es una parada obligatoria. El Puerto Santa Ana, todo lo que tenemos alrededor, es uno de los espacios más bonitos que hay en la ciudad. Y a la gente le gusta mucho visitar el hotel y visitar esos espacios. Entonces creamos algunos espacios gastronómicos, tenemos ahorita 4 restaurantes después de la remodelación que hicimos en el 2024. Tenemos un bar en el lobby que está realmente espectacular. De hecho, ahorita estamos completamente adecuados para el mundial. Entonces tenemos que ir a visitar el hotel porque estamos con un brandeo mundialista de locos. Estamos con nuestro lema ahora es la fiesta del fútbol se vive en Wyndham Guayaquil. Vamos a tener muchísimas actividades. Tenemos una propuesta gastronómica súper amplia. Tenemos un restaurante Nikkei que se llama Doyo, que está ubicado dentro del hotel. Tenemos nuestro River Lounge, que está justo a la orilla del río Guayas, que es un espacio precioso, un escenario. Una de las cosas que yo más amo de Guayaquil son los atardeceres que tiene espectaculares. Y sentarse frente al río, en el River Lounge, a tomarse una cerveza, a comerse un ceviche, algo de la oferta gastronómica que mencionaba Cristian, que es una locura en Ecuador, es uno de los momentos que más aprecian los turistas y los locales.
1: La ubicación del hotel es una energía bárbara, sí, ¿no?
2: Es espectacular, realmente es espectacular. Hace toda la diferencia levantarse, abrir la ventana y encontrarse con ese majestuoso río que está divino realmente y comer junto al río también marca una diferencia completamente distinta en la experiencia.
1: Bueno, para el próximo año se viene otro galardón, ¿o no? ¿Ya está trabajando en eso?
2: Estamos trabajando en eso. Bueno, de hecho, estamos trabajando este año también para los World Travel Awards, que estuvimos el año anterior recibiendo, como por 9º año consecutivo, el premio a Mejor Hotel de Ciudad de Sudamérica. Y en este año estamos nuevamente nominados en este mismo segmento. Entonces, estamos trabajando por ese galardón y, bueno, desde ya trabajando para la próxima convención de Wyndham.
1: Felicitaciones nuevamente y adelante con ese proyecto, que se vengan más ofertas para beneficio del turista local y extranjero. María Dolores Vela y Cristian Bocan con nosotros en After Office. Venimos luego de la pausa con más. Jimmy Rolando.

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1: Retro Express ha empezado a esta hora. 12.588 programas llevamos ahora. ¿Habrán sido 588 que Retro Express está al aire o un poco menos?
2: Menos.
1: Retro Express tiene poco tiempo.
2: Tiene poco
1: en
2: tiempo.
1: En After Office, ¿no?
2: Poco tiempo.
1: Realmente. Hernán sí, casi tiene los 2.000.
2: Bueno, yo tengo Bioteca y tengo otros programas aquí.
1: ¿Cuántos programas tiene usted? Vamos a hacer una auditoría.
2: No, solamente aquí. Yo estoy solo por la Bioteca y Retro Express, ya que cuando... Para variar, Julio no está, yo estoy representando este segmento.
1: Y los viernes también, por favor.
2: Ah, los viernes. Oiga, una Bioteca espectacular tuvimos el viernes pasado, le comento rapidito. Canciones que usted nunca se podrá haber imaginado que casi no salen al aire, como Smell Like Teen Spirit de Nirvana, por ejemplo. Temas icónicos, una de Queen, habían temas que usted nunca se hubiese imaginado que qué hubiese pasado si no hubiesen salido.
1: Ajá.
2: ¿No? Como estuve leyendo también hoy día no sé si sepa, pero por ejemplo, para conseguir George Michael, el riff de la canción Careless Whisper, pasaron 11 saxofonistas y él no estuvo conforme con ninguno.
1: Qué buen dato ese, ¿eh?
2: Libras esterlinas, muchas, pero el último... Al que le dio la última oportunidad, obviamente. Uh-huh. Incluso ni siquiera es que cogió el mismo riff, sino que tuvieron que poner la cinta un poco más lenta para que el riff se ponga un poquito más acelerado. O sea, son cosas que una vez se entera y que me gustaría compartirlas. Y más que nada lo hacemos todos los viernes en Bioteca.
1: Bienvenidos siempre con esos datos interesantísimos.
2: Sí, oiga, pero espectacular. Hernán, cosas que uno se entera. Y cada vez se instruye más, ¿no? ¿Qué le parece? Llenamos la enciclopedia cada día más con esta clase de información de música. Pero bueno, hoy no
1: dejes que la Bioteca muera.
2: Nunca va a morir.
1: Ni Retro Express.
2: Tampoco. Justamente.
1: After Office se puede ir de Radio Centro, pero Retro Express no.
2: Tampoco.
1: Por favor.
2: Bueno, hoy día tenemos este tema, que es una de las agrupaciones más fabulosas que pueda haber. Lamentablemente el vocalista falleció. Y sabe que hay una versión, ahora sacaron en Netflix, de Kylie Minogue. Y Kylie Minogue fue una de las novias de este artista, de este vocalista, de esta agrupación, Michael Hutchence. Oiga, espectacular. También pueden verla en Netflix, está la versión, la biopic de Kylie Minogue. Este tema, Original Sin, es una canción del grupo de rock australiano, así como lo es Kylie Minogue. Lanzada como el primer sencillo del cuarto álbum de la banda, de INXX, se llama The Swing, en 1984. Fue escrita por el vocalista Michael Hutchence y Andrew Farris, y producida por Nile Rodgers. ¿Sabe quién es Nile Rodgers? El de la agrupación Chic.
1: Chic.
2: ¿Ya? El que, banda preferida, el que ahora sale con Pharrell Williams, que hizo el disco... Este es un artista espectacular. Lanzado como sencillo en diciembre de 1983, se convirtió en el primer sencillo del grupo en alcanzar el top 10 australiano, llegando al número 1 a principios de 1984. Fue el único éxito número 1 del grupo de Australia. La canción también llegó al número 20 en Canadá y al número 58 en Estados Unidos. Entonces vamos a disfrutar uno de estos temas, que es Original Sin, de INXX. Y el otro tema es When You Were Mine, que es una canción compuesta e interpretada originalmente por Prince, incluida en su tercer álbum de estudio, Dear Mine, del 1980. Fue versionado, y es la que vamos a escuchar, por Cyndi Lauper. Lanzada como el último sencillo de su álbum debut, She's So Unusual. El sencillo fue lanzado en Canadá y Japón. Lauper presentó el sencillo en los premios American Music de 1985. También fue versionado por otros artistas como Ian Myers, Mitch Ryder, Annie DeFranco, entre otros. En todo caso, tenemos dos temazos hoy, y antes de lanzarlos nos vamos con unas recomendaciones.
1: Bien, Hernán, muy bien. 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
2: Así es, amigos. Entonces, con estas recomendaciones lo vamos a dejar con dos temazos. The Original Sin de INXX y When You Were Mine de Cyndi Lauper. Vamos bien, adelante, póngale bien. Play, duche.
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2: Un día como hoy en la música, en 1984, Juan consiguió su primer número uno con Wake Me Up Before You Go Go, escrita y producida por el gran George Michael.

1979, Donna Summer comenzó una racha de 3 semanas en la cima con Hot Stuff, el primer sencillo de su 7º álbum de estudio, Bad Girls, y su 2º número 1 en Estados Unidos.

Frank Sinatra en 1966 con Strangers in the Night estuvo en la cima en los Estados Unidos, número uno en la lista de sencillos.

1960, un día como hoy, nace Tony Hadley, cantautor británico de pop, miembro también de Spandau Ballet. Se convirtió en uno de los grupos más exitosos surgidos durante la era del New Romantic. Produjo varios éxitos internacionales durante los 80s, incluyendo True, que escuchamos de fondo, Gold y Throw the Barricades.

Calvin Tavares nace un día como hoy, 1950, del grupo estadounidense R&B, Funk and Soul Tavares, que tuvo el sencillo que escuchamos de fondo, Heaven Must Be Missing an Angel, del 76.

en 1941 nace Charlie Watts, baterista inglés que se unió a The Rolling Stones en el 63. Logró más de 35 sencillos y álbumes en el Top 40. Pasen la tumba de Charlie Watts y todo su gran legado. Bueno, Jimmy Rolando, ¿con qué nos dejas en este recorrido musical del día de hoy? Ya debes tener la escogida, supongo. Para todos ustedes, vayan con mucha alegría y seguridad a su destino, esperando el día a la noche con lo que nos deje Jimmy. Mañana, por supuesto, hay mucho más. Y no se olviden de procurar detenerse a pensar en el cultivo de su conciencia emocional. Un abrazo.

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14: Y también en nombre de tus amigos, que puedas controlar esas pasiones. Y es un consejo desde el fondo de mi corazón, que estoy segura que muchas personas aquí lo compartimos. Creo que las personas no nos cansamos de aprender. Y cuando digo que no nos cansamos de aprender, tú que ya lo sabes todo en el periodismo, en las entrevistas, yo solamente te pediría eso, controlar las pasiones.
15: 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Buenas tardes a todos y bienvenidos. No pidan a Dios que guíe sus pasos si no están primero dispuestos a mover los pies. Quien ha guiado por dónde debe tomar ADN en las próximas elecciones es el presidente, en función de una serie de mediciones que tiene, variables, métricas de rendimiento, conocimiento, confianza, pero sobre todo lealtad de las personas en lo referente a funcionarios. El presidente de la República estaría dispuesto a vaciar medio gabinete a cambio de asegurar el triunfo en algunas elecciones. ¿En dónde? En la prefectura del Guayas, para lo cual postula a Nils Olsen o Zaida Rovira. En la alcaldía de Guayaquil, ante la imposibilidad de su madre, porque tiene que atender a su padre en algo respetable y comprensible, una carta brava repentina, que es John Reinberg, versus la opción que es Andrés Gushberg. Reinberg con grandes posibilidades de ganar, no tantas como la doctora Anabel Acín, pero notables, puesto que el principal problema de Guayaquil es inseguridad, aunque no el único, y sus credenciales en eso son excelentes, no perfectas y tampoco completas, simplemente excelentes, y eso ya es bastante. Pero aquí se plantean dos problemas muy graves. La salida de Olsen, si lo escogen a él y acepta la postulación, desbarata la mayoría que tiene el Ejecutivo en la Asamblea. Parte del bloque de Pachacuti, que es oficialista, y parte de los independientes, están en gran medida por el tipo de conducción y el don de gentes que tiene Nils Olsen. Ido eso, aquel castillo de naipes se derrumba. Ya hoy estaban los del correísmo tentando a los no afiliados de la bancada de ADN para salirse. Y en el caso de Reinberg, no existen posibilidades de alguien equivalente para asumir ese ministerio. Puede que exista alguien mejor, incluso yo no lo conozco, y puede que se anime, o puede que el mejor o el ideal sea propuesto y no quiera. Aquí se está jugando la vida en serio quien lo hace, y se está jugando su permanencia en el país para cuando termine, puesto que difícilmente alguien que tenía una posición tan radical contra los GDOs podrá vivir con mínima tranquilidad, aunque tenga máxima protección en el Ecuador. El panorama para Quito es grave. Sacar a una canciller notable para ponerla en una alcaldía en donde el rechazo es grande para el Ejecutivo o el gobierno por ahora, significa que los votos que ella jale se los quitarán a Yunda. Gran parte de ADN estaba dispuesto a votar por Yunda, se lo baja a Yunda y queda solito en la pelea Pavel Muñoz. Esa movida lo elige automáticamente. Giovanna Ovidia, sé que tiene notables condiciones, es muy joven, es poco conocida, y salvo milagros o una campaña excepcional, podría ganar la alcaldía de Quito. En el oro tienen dos cartas buenas, en las de los Ríos deben invertir las posiciones, Galo Lara a la alcaldía y la otra candidata a Galo Lara a la prefectura, perdón, y la otra candidata a la alcaldía de Quevedo. Hasta el momento en Manabí no tengo señales. En Azuay hay dos políticos viejos, esto significa mayores de 50, 55 años, viejos. Pero si ven lo que hizo Bernie Sanders en Estados Unidos siendo octogenario, entienden cómo traer a los jóvenes, quizás tengan futuro, es la plaza más fuerte del correísmo. La dupleta de El Oro me parece muy buena. En Esmeraldas hay cuatro candidatas también sobresalientes, todas mujeres, en donde haría de locomotora para ser alcalde de Esmeraldas Roberta Zambrano, mientras que sacrificarían a Cynthia Jelliver, que la postulan para prefecta de Santa Elena. Es decir, es una arriesgada movida del Ejecutivo, que también busca presionar a los que aparecen como segunda opción para que se decidan. Evidencia que ese partido no tiene cuadros, salvo los que se han formado en el gobierno. Ya lo sabíamos, porque la presidencia le cayó el 4 años antes de lo que eran sus planes de desarrollo político. Apunta a medir su verdadera fuerza. Creo que mínimo quiere 30 alcaldías de las 220 y tantos más, y 8 prefecturas de las 23 que hay. es una primera jugada de ajedrez del gran jugador y estratega que es Daniel Noboa, y no crean que es la jugada final. Pero a mi manera de ver, muy riesgosa, porque compromete a sus mejores figuras en una certeza de triunfo, mientras que deja de acercar a una cantidad de gente afín, leal, pero ciertamente no incondicional. Así empezamos Hasta Ir a Deportes ahora con Gabriela Jurado Calvo.
16: Un saludo, Carlos, y a toda la audiencia de Radio Centro. Muy buenas tardes. Bueno, hablar de lo que pasó el día de ayer en Barcelona, ya para cerrar la fecha 16 de Liga Pro, la verdad no lo esperé. Si alguien me lo decía un tiempo antes, no me lo esperé, que pierda contra Técnico Universitario, que no perdía Barcelona ahí hace 14 años en el Estadio de Bellavista de Ambato, con un jugador menos, porque al minuto 5 expulsaron a un jugador del Técnico Universitario Bocanegra. Yo pensé que Barcelona iba a golear con ese hombre menos, estando en mejores condiciones de jugadores, de plantilla, de salario, de técnico, todo a favor. Perdió 1-0. Es una vergüenza lo que está pasando. Pasó en Cruzeiro un 4-0 y ahora 1-0. Tengo entendido que se van a tomar acciones, van a tomar decisiones, van a salir cerca de 5 jugadores a mitad de temporada. Y que se hagan responsables también los que trajeron esos jugadores que no rindieron en Barcelona y que nunca estuvieron a la altura de Barcelona, como los puedo decir tranquilamente para mí, quienes deben no seguir por su rendimiento. Uno de ellos es Tomás Martínez, Héctor Villalba, de los extranjeros que están en Barcelona actualmente. Por ahí mismo va también Celis y Lugo. La irresponsabilidad es solamente tener a Benedetto, un señor ya de 30, 35 años, que se pudo haber lesionado y que terminó pasando, y que hoy Barcelona dispute los torneos sin delantero, nos lleva a esto. Así que así cierra la primera parte de Barcelona. Mal.
17: Ahora, coincidiendo contigo, sin embargo, por lo menos 2 o 3 de esos que acabas de mencionar, un mes atrás daban resultados, inclusive hacían goles. ¿No crees que algo tuvo que haber pasado a la interna, como dicen ustedes? No sé de qué tipo, tampoco creo que sea justificación, para que de repente el plantel en general, y esos en particular, se desinflen de esa manera y defeccionen de esa forma.
16: Barcelona, Carlos, tenía resultados. Contra Aucas ganó 3-0 en el Monumental, resultados. No tuvo buena forma de juego. Y como dicen los expertos,
17: la liga, los tiempos con Farías.
16: Eso
17: por
16: fue
17: Dios.
16: Al inicio, creo que a la tercera fecha, que Barcelona algo jugaba. Ya de ahí el rendimiento bajó.
17: ¿Por qué ese equipo que prometía? Pero eso es lo que quisiera saber, no te digo que te pongas a investigar. Tiene que haber habido algo que marcó un quiebre, un turning point, porque fue demasiado evidente. ¿Ya? Uh-huh. Tampoco es que el equipo daba para mucho más de lo que hizo, pero hay algún misterio atrás.
16: No solo con Liga, eliminó a Argentinos Juniors en Argentina, eliminó a Botafogo, el actual finalista campeón de Libertadores. Claro. Y después con Liga. Luego una serie de bajos rendimientos de jugadores que
17: pero
16: no
17: sí
16: les
17: o no,
16: alcanzó.
17: Que fue repentino. Segunda semana, tercera, en 2 semanas el equipo se desvaneció.
16: Sí, obviamente me compete ver lo futbolístico en cancha, los rendimientos de Carabalí.
17: No tiene que haber causa para eso, o varias causas para eso. No se me ocurre, yo estoy absolutamente distante. Me acabo de enterar de lo que acaba de pasar, por lo que acabo de escucharte a ti. Entre mis ocupaciones profesionales no periodísticas y las periodísticas, estoy absolutamente copado, más unos cuantos golpes con mascotas en la familia que no quiero compartir por ahora igual, pero bueno. Si alguien sabe o tiene elementos de juicio, pero más allá de rumores de esta cuestión, sería importante para entonces que la crítica va en la dirección de Gabriela, con la cual también coincido, que algo tiene que hacerse más allá de sacar estos 5, sino que aquellos que los recomendaron asuman sus responsabilidades, que la directiva dé un giro, que Farías acepte sus fallas, y sobre todo que en el sentido financiero, económico, se tengan salidas que no sean más mecenazgos en Barcelona ante una inminente descalabro de quienes armaron este proyecto. ¿ya? Porque Barcelona es mucho más que un equipo de fútbol, es el espíritu de Guayaquil, nos guste o no. Está imbuido ahí eso, sí. A otros no les gusta que se les diga si es. Si seguramente no han estado en sectores populares, entonces no lo van a entender. Y la otra es el ídolo nacional. Es el equipo más representativo del Ecuador, aunque no sea desde hace rato el de mayores títulos y mucho menos el más exitoso. Ayer que hablábamos contigo y Cintia en la oficina, y ambas se alegraban de la forma en que repuntó Emelec en el domingo en ese partido y del espíritu que se vivía en ese estadio, me di cuenta que Emelec, en cambio, es la otra parte, aunque es mucho menos representativo, si ustedes quieren, de mucho menos hinchada, pero en este momento de mucho mayor fervor, me impresionó la forma en que el Capo vive su fiesta.
16: Así es, y una de las imágenes que quedó plasmada ayer y que describe lo que dice Carlos, que no solamente es en Guayaquil, sino también en Ecuador, es la de este niño. Los que nos están escuchando en radio, es un niño que enfocaron en la tribuna en el segundo gol que le hizo técnico universitario a Barcelona y que lo anularon. Él sale llorando prácticamente. Imagino que por el Día del Niño lo llevaron al estadio y la cámara lo enfocó en llanto, totalmente.
17: Qué impresionante.
16: Cuando Barcelona va a distintas ciudades, van familias, van niños que no pueden verlo en Guayaquil. Sí. Y él estaba muy desconsolado de ver cómo su equipo no solamente perdía, sino que también jugaba mal. Con un jugador más, nunca Barcelona estuvo cerca ni siquiera del empate.
17: Bueno, no sé con quién podremos hablar más adelante de esto y explorar un poco más a fondo este golpe tan grave para el fútbol ecuatoriano, ahora que estamos ilusionados, en cambio, con la tri. Quito, Nicolás Vera Rivadeneira, buenas tardes.
18: Un cordial saludo desde la capital. El movimiento ADN oficializó sus precandidatos seccionales para Pichincha de cara a las elecciones del 29 de noviembre del 2026. En Quito, Gabriela Sommerfeld y Giovanna Uvidia buscarán la candidatura para la alcaldía, mientras que Recalde y Burbano competirán internamente por la prefectura de Pichincha. Estas postulaciones deberán ser ratificadas en los procesos de democracia interna establecidos por el Consejo Nacional Electoral. Además, desde este martes 2 de junio arrancaron los trabajos de rehabilitación en la avenida Osvaldo Guayasamín, en el tramo comprometido entre la avenida Pampite y el puente sobre el río Machangra. La intervención contempla cierres totales y contraflujos en ambos sentidos de circulación, además de labores de fresado, colocación de carpeta asfáltica y señalización. Las autoridades informaron que los trabajos se ejecutarán en jornadas diurnas y nocturnas, y que los tramos serán habilitados progresivamente conforme avancen las obras. En otros temas, la inseguridad continúa preocupando en la capital. En el barrio de La Vicentina, una cámara de seguridad captó el robo de un vehículo. En las imágenes se observa cómo tres delincuentes vulneraron la seguridad del automóvil y lograron llevárselo en menos de 4 minutos. Finalmente, un siniestro de tránsito registrado la mañana de este martes en la vía Panamericana Norte, entre Guayabamba y Quito, dejó una persona fallecida y otra herida. Según información preliminar, una volqueta que transportaba material de construcción habría perdido los frenos e impactado contra 3 vehículos. El conductor del automotor pesado se dio a la fuga. Eso es todo por el momento, que tenga un excelente paso del día a la noche.
17: Gracias, Nicolás. 17 horas 14 minutos.
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17: A propósito del tema con que inicié, los candidatos de ADN esta noche estarán en Ver a su manera. Primero, Galo Lara, que acepta la nominación en la que lo ponga y dejaría la gobernación de Los Ríos, y Andrés Ortiz Herberne, totalmente ajeno a este fenómeno político porque él no es candidato ni afín a ese grupo, y por lo tanto desarrollará un examen muy fresco, muy pragmático, muy novedoso sobre los candidatos, precandidatos realmente son de ADN. Consultaré en Manabí a Elisa Zacoto, periodista muy vinculada a la crónica y a la crítica política, y en Quito a Francis Romero, encuestador de CLIC. No se pierdan el programa, hoy 22 horas. El presidente está hoy y estará mañana en Manabí. Por eso no han trascendido todavía los precandidatos de esa provincia, armando el cuadro para prefectura, que va a ser el reto más complicado, y viceprefectura, y las alcaldías que en Manabí... ¿Cuántos cantones hay en Manabí? No estoy seguro. Es mi tierra, pero no estoy seguro. Creo que en Guayas hay 28, en Manabí son 22. Si podemos buscar eso. Las alcaldías de las cuales aspiran a ganar dos o tres. Puerto Viejo, Clave, la capital. Manta, donde tienen bastante respaldo. Chone, igual. Jipijapa, complicado.
16: 22 cantones, Carlos.
17: Ya, 22 cantones son. Gracias. Ayer les debíamos compartir a la niña que fui de Cani García. Entonces hoy... empezamos con eso.

0: García, la niña que fui, viene luego Inimini, así se llama, el tema que interpretan Sean Kingston y Justin Bieber. Lupita D'Alessio con una versión de punto y coma excepcional. Anoche me quedé hasta la 1:30 de la mañana viendo música de Lupita en una serie de versiones que la verdad no había encontrado hasta ahora. One Direction, para volver a temas en inglés con One Way or Another, de una manera o de otra. Hay una versión también antiquísima, esto es de la prehistoria, de Vicentico Valdés, del bolero Envidia. La van a escuchar. Para allá pasar a la modernidad, luego Huele a Peligro, pero en versión de Mon Laferte, Algo Contigo, Rosario, En Otra Vida, Yami, Safdie y Lazo interpretan ese tema. Y cerramos con Sebastián Yatra y Elena Rose interpretando Quererte Bonito.
1: En tenis, terminó el partido hace poco tiempo, en verdad, de Jakub Mensik con Joao Fonseca. Tres sets ganó Mensik y le alcanzó. El primero 6-4, el segundo 6-3, que ya empezó a ser un poco más peleado, pero en el último se fueron a tie break y ganó Mensik 7-6. Semifinal, Alexander Zverev contra Jakub Mensik.
0: Qué raro, yo hubiese apostado a que ganaba Fonseca y
1: Yo
0: la única
1: también.
0: explicación, sin ver el partido ni leer nada, para mí es que se agotó, porque ha jugado partidos a cinco sets impresionantes.
1: Sí, a pesar de que el último set, la verdad, yo vi un poco también del partido. Yo pensé que el último set, después del 6-3, aunque parezca 6-3, fue súper peleado. Ya en el último set, yo pensé que Fonseca lo iba a descontar 2-1. Pero Mensik atacó mejor, estuvo más agresivo. Tiene Mensik a veces como mucha más rebeldía, mostró un poco más que eso, que Fonseca, y lo terminó
0: O
1: ganando.
0: sea,
1: Estaba más
0: pasión,
1: convencido,
0: pasión, ya.
1: sí.
0: Le puso
1: Fonseca a veces.
0: mucha garra. Es
1: Creo que
0: muy
1: se,
0: frío,
1: y
0: ¿verdad?
1: sí, a veces se ocupa como que mucho del público también. También
0: Ah.
1: tuvo esa reacción así, no sé si tiene que ver con desconcentración, pero Mensik, bueno, es
0: 19
1: Zverev.
0: años, y eso que estaba Guga Kuerten
1: Sí.
0: viéndolo allí. Vi una foto de Guga Kuerten con Ana Kournikova, no, ¿cómo se llama la rusa con la otra? En la suite de la cerveza, Stella Artois se llama la que está de
1: Ajá.
0: patronista. La nuestra, la rusa.
1: Ah, estaba con Sharapova. María
0: Se
1: Sharapova.
0: tomaron una foto.
1: Ah, no la
0: Muy
1: vi. No
0: chévere.
1: la
0: De
1: vi.
0: todo lo de Sharapova, a
1: La
0: ver,
1: que...
0: ¿qué crees tú?
1: Sharapova, a propósito de esa generación, vuelve Serena
0: A
1: Williams.
0: los 40 y no sé cuántos años. 40.
1: 44 años.
0: ¿Qué? Yo tengo una expectativa enorme
1: Yo
0: sobre eso. ¡Qué
1: también.
0: valiente!
1: Porque luce mejor físicamente.
0: Sí.
1: Fue mamá. Ahora creo que ella está convencida de que ese rendimiento mejoró. Y vamos a ver.
0: Más delgada, menos gruesa,
1: Sí. Así
0: ¿ya?
1: es.
0: Puede que inclusive esté más hábil, sin duda, más experimentada. Lo único que habrá que ver es si puede ser más resistente, es decir, si tiene mejor estado físico.
1: Que Sabalenka, por ejemplo. O sea, me imagino que ese
0: Claro.
1: es el más atractivo que topen. Yo estoy
0: Desde
1: pensando en alguien.
0: luego.
1: Si se pueden topar, es como que, wow,
0: Sería ideal. Va a ser un
1: Sabalenka.
0: concierto de pujos. Como cuando jugaban Sharapova con la
1: con
0: negra,
1: Vic, y
0: con
1: también con Vic, con
0: Victoria
1: Victoria
0: Azarenka.
1: Azarenka.
0: Las
1: Sí.
0: tres, las
1: Sí.
0: reinas del pujo. A mí me encantaba verlas jugar, sí. 17 horas, 23 minutos.
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0: Bueno, los invitados de hoy son en breve visitante ilustre de el Wyndham. Está desde ayer aquí Christian Bokan, quien es vicepresidente de operaciones de franquicias para Latinoamérica y el Caribe de Wyndham Hotels y Resorts. Él vendrá junto con María Dolores Vela, quien ustedes deben haber escuchado un par de semanas atrás. A propósito de que el Wyndham de Puerto Santana alcanzó un hito histórico y tuvo los máximos reconocimientos de Wyndham Hotels and Resorts en Latinoamérica y el Caribe. Luego, Daniel Sánchez Procel, a propósito también, en cambio, en esto de que la ARCSA dice que en 2 o 3 meses, no en 2 o 3 semanas, como se dijo, se podrán

0: A distribuir y disponer de las medicinas que debían haber llegado o iban a llegar la próxima semana al Ecuador, cuando sabemos por qué. Y celebro las precauciones que está tomando Daniel Sánchez Procel. Mario Amado Zambrano, en cambio, asambleísta por Manabí de ADN, es un invitado para hablar de la ley antimafias. En el segmento Oriente del Corazón, Mónica Gilbert, cirujana cardíaca, sobre medicinas después de un stent, cirugía para el corazón. Es decir, yo tengo que tomar Plavix después del stent, no sé si algo más. Y Cecilia Droet comenta a propósito de los precandidatos de ADN elegidos para servir, no para rotar.
1: Ecuador ya tiene lista la equipación para enfrentar a sus rivales en el Mundial.
0: El equipamiento.
1: El uniforme contra Costa de Marfil. Camiseta azul, pantaloneta blanca y medias blancas. Así vamos a debutar el primer partido. Segundo partido, Ecuador Curazao. Uniforme completamente amarillo como jugamos contra Qatar. Recuerden, el partido inaugural del Mundial pasado. Y finalmente con Alemania, ahí sí ya vamos con lo clásico, ¿no? Camiseta amarilla, pantaloneta azul y medias azules.
0: Bueno, al mal tiempo, buena cara. Ya. Hay que seguir y seguimos. Algún rato sabrán por qué no es este de los mejores días, ni el mío de los mejores ánimos. Pero este programa para mí es una terapia. Cuando yo entro a hacer este programa, solo pienso en lo que estoy haciendo. A veces me distraigo y por eso algunas desconcentraciones o errores que ven. De paso, vuelvo a decirles que corregimos junto con Gabriela, ella me hizo notar a mí la equivocación, que ayer, cuando yo creía que Raúl Guerrón, fallecido desde que había jugado en la Liga del 2008, no fue Raúl Guerrón, sino Jofre Guerrón, ¿verdad?
1: Sí, así es.
0: Okay.
1: Y yo también tengo una corrección.
0: Ya, más adelante, en el tweet de noche, en el X, me dijeron, bórralo, no. Yo, mis errores también salen, son parte de mi colible, de currículum. Yo no soy señor infalible, soy señor Vera, o Carlos Vera, no Carlos Infalible. Y lo aclaré. Porque a parecer, yo no veo las reacciones, los comentarios, etcétera. Enseguida, todo el mundo se alarma porque hay una ola de arrastres, porque me equivoqué en una cosa. Yo no veo eso. Yo recién me entero qué es hacer scrolling y cómo la gente se entera en redes, porque entra a Instagram y a TikTok y se pasa bajando el dedo con la pantalla, perdiendo horas y abstrayéndose en temas que no le hacen ningún bien, que no necesita, que no son indispensables, sino que sacian el morbo y la llenan de una cantidad de cosas que no necesitas saber para ser feliz o tener una jornada exitosa. No tengo idea. Entonces, por hacerme un bien, baje el tweet, bórrelo. No, me equivoqué, voy a decir, me equivoqué, me disculpo y rectifico.
1: Yo también me equivoqué ayer. Vitolina quedó eliminada hoy recién, es decir, en los cuartos de final contra Marta Kostyuk, la ucraniana, que es compatriota de ella. Antes Vitolina le había ganado a Bencic, le había ganado a Kortpach, que es alemana, y a Ana Bondar.
0: O sea, venía de tres partidos exitosos. De ahí pasa a semifinal Kostyuk.
1: Sí, pasa a semifinales, que ya voy a revisar
0: es
1: cuáles
0: alta,
1: son las
0: la
1: llaves.
0: La vi alta también gruesa, yo vi poco el partido, estaba con un atuendo de falda gris.
1: Sí, correcto.
0: Y venía de elecciones muy serias, ¿no?
1: Sí, y sobre todo que está complicado el tema de las semifinales y de la final, porque son nombres que no esperé. Por ejemplo, Coco Gauff no está, okay. Iga Swiatek se quedó. Ajá. Avanzó Mirra Andreyeva, y así la jovencita, que va a jugar su Roland Garros en semifinales contra Marta Kostyuk. Y la otra llave es Ana Kalinskaya contra Maja Chalwinska. O sea, en serio, son ATP 114, por ejemplo. No. Coco Gauff eliminada, Cirstea también, Naomi Osaka se quedó, Madison Keys lo mismo, Potapova, Rybakina. Sigue Arina Sabalenka contra Diana Schneider, que es 23 del mundo.
0: Ok. Así hemos empezado con ustedes entonces este tránsito del día a la noche.
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4: La Tri sigue generando más expectativas que resultados. Sus amistosos no incluyen el equipo titular completo como para evaluar su estado actual, pero la carencia evidente sigue siendo gol. Lo principal será creer que se puede para hacer lo que finalmente se afine como sistema de juego. Defender mejor para atacar con variantes. Así de simple y complejo a la vez.

0: 7 horas 36 minutos. Eso era Eenie Meenie de Sean Kingston y Justin Bieber. Enseguida estaremos con Christian Bockham, quien es vicepresidente de operaciones de franquicias para Latinoamérica y el Caribe de Wyndham Hotels and Resorts. Antes.
1: Ya están listos los dorsales que van a vestir cada uno de los jugadores de la selección. Bueno, lo que más llama la atención y lo que más siempre debate va a causar es el 10. El 10 lo tiene Kendry Páez, va a ser el enganche del equipo, por así decirlo, lo que manda su camiseta. Otro cambio por ahí es la incorporación de Anthony Valencia, él va a llevar el número 8, de ahí se mantiene Pierre Hincapié con el 3, el número 1 es Hernán Galíndez, el 13 es Enner Valencia, Alan Minda tiene el 14, Jeremy Arévalo, 24, Yaimar Medina, 26.
0: Demasiado número para tan poco jugador, pero bueno, esperemos que haga el efecto contrario.
1: Sí.
0: Que ese peso del 10 no lo aplaste, sino que lo estimule. 17 horas 37 minutos.
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0: Estaba prevista una conversación con el doctor Daniel Sánchez Pros, el director ejecutivo de ARCSA. Pero como no reciben una autorización todavía de, no sé si se llama SECOM, la Secretaría de Comunicación, no pueden venir a la entrevista. ¿Por qué se la hemos planteado? Porque en dos o tres medicinas anunció el presidente, no me inventé yo, que llegarían al país y se comenzarían a distribuir, o resulta que no es en dos o tres semanas, sino en dos o tres meses. Entonces, lo vital es explicar por qué. Y yo creo que es un tema de seriedad, yo creo que está bien. El otro día adelanté una serie de elementos de juicio respecto a que no todo el lote que venía de 40 o 50 tenía aprobación o certificación FDA, que no hay aquí laboratorios que puedan dar un certificado de bioequivalencia, que ese era un problema muy complejo, que afuera costaba mucho. Los reparos que algunos tenían sobre genéricos, si son genéricos los que están entre ese lote de 40 o 50. ¿Saben qué? Lo que trasciende y no se aclara, obscurece más. Entonces, entiendo el control, la negativa, porque querrán instruir de la manera adecuada para que eso no tenga mayor daño, impacto, repercusión política. Pero eso se hace antes. Tan pronto eso trascendió, el funcionario de ARCSA tenía que haber recibido, si es que no recibió, una directriz y una orientación sobre su información, cómo administrarla mejor. Ahora resulta que no pueden hablar si no tienen autorización de la SECOM. Peor, un tipo como él, que si lo recuerdan y cuando lo vuelvan a ver ya lo recordarán, es so articulate, como dirían los gringos. Es decir, es muy locuaz, conoce su tema, es un buen expositor, es muy competente y desde luego no habla con los recaudos políticos que todo el mundo quiere que hablen ahora, porque resulta que si no te hacen decir en redes lo equivocado. ¿Saben qué? En redes te hacen decir lo equivocado, quieras o no. Si no lo dices, te lo inventan. Y si no se lo inventan, lo arreglan. O sea, ¿van a seguir sujetos a ver qué carajo dicen en redes para poder hablar? Entonces yo no diría nada, pues la mejor solución y la mejor salida es estar mudo, no decir nada. Como de hecho están mudos algunos funcionarios, por el miedo a que los tergiversen o les pregunten o los malinterpreten. Hay una serie de técnicas y mecanismos para esto y de destrezas y de expertos, etcétera, que te pueden guiar y si la llegas a embarrar, que te pueden limpiar. Para la solución no es quedarse callado. Y mucho menos disponer a un funcionario que está anunciado porque comprometió una presentación, que no venga. Porque no ha recibido las instrucciones necesarias o la inducción necesaria. ¿Acaso es mi culpa? Pero más grave que eso, a mí no me preocupa que me dejen sin uno, sin dos. Pueden dejarme sin todos los invitados que quieran. ¿Ok? Ya viví eso con Correa, en que prohibió a todo el mundo, no solo a su gabinete, ir a mi programa. Y me fue mejor cuando estaba en Ecoavisa. Ya lo viví con Correa. Ya sé que esta situación no es equiparable. Pero tampoco así, pues. ¡Qué madre! O sea, yo tengo que pagar las consecuencias. No, yo, a mí no me importan las consecuencias para mí. El público tiene que pagar las consecuencias. De que no se informe a tiempo y bien lo que deben. De que algunos parezcan niños de pecho. Que otros no quieran aprender. Y el organismo centralizador de toda la información no lo sepa coordinar. Porque abarca y asume más de lo que puede. O porque no tiene funcionarios eficientes, aptos, leales. Resuelvan ustedes. Ya tienen 30 meses en esta cuestión como para seguir aprendiendo. Ya se dieron algunos tortazos, como la Carolina no sé cuánto, que fue un tiempo vocera, y se los advertimos hasta que salió. Creo que duró 3 meses. ¿Sigue por allí? ¿Sigue opinando de comunicación gente que no entiende un cuerno de comunicación? Y luego reclamándole a los medios de comunicación o a los comunicadores o a los periodistas por la opinión pública o las ideas tergiversadas que se informa por lo que callan en vez de informar oportunamente. Tampoco. O sea, el señor podrá venir cuando quiera, si llena hoy día y lo autorizan bien, si viene mañana no tengo problema, sé que no es política de él, pero es una política informativa de cerrazón y de mudez que le está haciendo daño al gobierno que quieren beneficiar con eso. Y saben muy bien las alternativas que hay para enfrentar los problemas que se crean cuando hay funcionarios que no son oportunos, que no son locuaces, que no saben cómo expresarse, o que no tienen voceros, que no procesan bien, o que no manejan redes sociales. ¿Ok? Saben. O sea, falta de experiencia y de tecnología no hay. Adóptenla. Pero no se cierren, o no se encierren, que es todavía peor. 17:44, perdón. Ya, en vez del día sigue, Gabriela, dale.
1: William Pacho tendrá una extensión de contrato con el PSG. El defensor ecuatoriano está muy interesado, y también el PSG, de mantenerlo. La frase que pusieron hoy en sus redes sociales es que es intocable para el presente y futuro del PSG.
0: Ah, bueno, con Christian Bocam venimos después de esto.

0: Lupita D'Alessio, una de mis ídolos, punto y coma, 17 horas 47 minutos.
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0: Ese día conversaremos con dos invitados vinculados con hotelería. Pero antes...
2: Hay novedades desde Argentina porque Boca Juniors se quedó sin director técnico. Claudio Úbeda deja de ser técnico de Boca Juniors. Agradecemos a Claudio y a su cuerpo técnico el profesionalismo y el trabajo realizado durante su etapa en el club.
0: Bueno, aquí está un invitado internacional que les habíamos anunciado hace rato. No sé si tuvieron problemas en el tránsito al llegar. ¿Había congestión cuando vinieron?
3: Estamos aquí desde más temprano y tuvimos una avenida fluida, no estuvo complicado.
0: María Dolores, ok. Ella es María Dolores Vela, gerente general del Hotel Wyndham de Guayaquil, y está con Cristian Bocam, vicepresidente de operaciones de franquicias para Latinoamérica y el Caribe de Wyndham Hotels and Resorts. Él lidera procesos enfocados en excelencia operativa, crecimiento regional, innovación y experiencia del huésped en más de 300 hoteles de Latinoamérica y el Caribe. ¿Cómo se alcanza? Bienvenido.
4: Muchísimas gracias, Carlos. Gracias por tenernos por acá.
0: ¿Cómo hace para monitorear un universo tan grande?
4: Tenemos un equipo increíble que me ayuda realmente a monitorear todos los hoteles que tenemos en la región.
0: ¿Cuáles son las estrategias que dicen que están fomentando de fortalecimiento de estándares internacionales?
4: Sí, a ver, nosotros con los 300 hoteles que tenemos a nivel de América Latina y el Caribe, hay algo que es vital, que es garantizar que los hoteles cumplan con los estándares y que realmente sigan los lineamientos operativos que cada una de las marcas tienen que seguir. Son 25 marcas y cada marca tiene un estándar completamente diferente con patrones que cada uno debe de continuar para garantizar el performance de la marca.
0: Explíqueme un poco eso. ¿La marca no es Wyndham?
4: La marca es Wyndham, pero dentro de Wyndham tenemos una familia de submarcas. Entonces, por ejemplo, un Wyndham Garden, un Trip, un Ramada, un Super 8, son marcas que también pertenecen a Wyndham.
0: Ok, ¿y cómo van variando los estándares de una a otra?
4: Depende mucho. Por ejemplo, tenemos hoteles que van hacia el sector de todo incluido, que son resorts. Ajá. Hoteles que van hacia línea económica, segmento medio o full service, por ejemplo.
0: No sabía que esto era tan grande.
4: Es un mundo muy grande.
0: Ajá. Sí. Ok. Y dentro de ese mundo, ¿cómo explicar que el Wyndham Guayaquil de Puerto Santana haya ganado recién tan altos reconocimientos?
4: Es algo increíble para nosotros, porque el hotel a nivel de América Latina, contar con 300 hoteles y que la propiedad de Guayaquil sea la número uno de toda la región de América Latina y el Caribe, marca una pauta muy importante de lo que estamos haciendo en el Ecuador, no solamente a nivel de estándares, de cumplimiento, de producto, es un ícono a seguir en la región de América Latina y el Caribe.
0: Qué orgullo oír eso. Cuando lo vino María Dolores y nos dijo eso, no es que no lo creía, no me daba cuenta, o sea, sí. no asumía la magnitud del logro como usted lo destaca ahora. María Dolores, bienvenida. Gracias por aceptar la invitación. ¿De qué manera esta visita de Cristian va a marcar un hito en la evolución y en el desarrollo de ustedes? ¿Qué está haciendo él aquí? ¿Cuál es su actividad? ¿Qué observa? ¿Qué monitorea? ¿Qué constata? ¿Qué conversan? Etcétera.
3: Buenas tardes, Carlos. Muchas gracias por el espacio. Bueno, Cristian, así como usted lo dice, no es que no me creía, pero no daba, se daba cuenta de la magnitud del logro. Cristian viene como a darnos refuerzo, ¿no? Él es el refuerzo extranjero que nos ayuda a dimensionar el calibre del logro que conseguimos en este año. Y estamos haciendo este tema de comunicación porque creo que es muy importante que la ciudad tenga también esta narrativa de las cosas positivas que pasan en Guayaquil y que pasan en el Ecuador, para que podamos compartir noticias que son relevantes para la industria, relevantes para la ciudad y de logros que son absolutamente importantes para nosotros.
0: ¿Cómo va a impactar ese logro en el crecimiento del hotel?
3: Bueno, nosotros venimos en un proceso de remodelación, de cambios, de actualización. Buscamos ser líderes completamente dentro de la industria en Guayaquil. Ahora vamos con una nueva ambición. Ya nos hemos dado cuenta que en estos esfuerzos hemos logrado ser líderes a nivel de Latinoamérica. Entonces, estamos con una visión a largo plazo. Buscamos consolidarnos como ese hotel que va a ser la sede de eventos y congresos y convenciones. Buscamos ser también un hotel en donde el público local lo tome como una parada obligatoria para sus actividades del día a día, para cosas como lo que se viene, como ver el Mundial, por ejemplo. Queremos ser ese lugar en donde la gente de Guayaquil se reúna con su familia, con sus amigos, que disfruten esos espacios que son hechos para el público local, no solo para el extranjero.
0: ¿Van a tener eventos o salones o instalaciones especiales para el Mundial?
3: Claro que sí, tenemos un brandeo absoluto de todo el espacio del hotel. Se llama la fiesta del fútbol, de hecho.
0: ¿Ya?
3: La fiesta del fútbol en Wyndham Guayaquil. Tenemos desde la entrada un brandeo completo. Tenemos un bar que usted lo conoce.
0: Ya tengo dónde ir, entonces.
3: Ya tiene.
0: No me fui
3: ir
0: al Mundial por eso, porque decidí disfrutarlo aquí. Cuando voy, sin ningún ánimo de estelaridad, no me deja tranquilo. Una selfie, una foto, acá, al grupo. Estoy viendo el partido. Sí, pero un ratito. Híjole, ¿sabes qué pasa si dices que no? No solo que te mandan al diablo, que no me importa un cuerno, sino, ¿para qué carajo vienes? Sabes que todo el mundo te va a pedir una foto. Entonces, no vengas. O anda a otro sitio. Es complicado. Entonces, voy a ir a Wyndham.
3: Por favor, sea su casa.
0: ¿Ya? Pues se lo digo en serio.
3: Yo también. Okay. Yo completamente en serio.
0: Ok. Cristian, volviendo a esto, ¿cuáles son los estándares, por ejemplo, que fueron considerados en el Wyndham Guayaquil de Puerto Santana para los logros que obtuvo, los merecimientos que alcanzó?
4: La propiedad ganó 3 merecimientos. Uno, que es el mejor Wyndham a nivel de América Latina y el Caribe, que eso compite con casi 50 propiedades. El segundo merecimiento o el segundo galardón fue el ser el mejor hotel de toda América Latina y el Caribe, que ahí ganó sobre 300 hoteles. Y el tercer premio, que nos orgullece muchísimo, es que Dolores ganó como la mejor gerente general, que también compite contra los otros 300 gerentes generales de la región. Y es un premio que no solamente le agradece a ella como tal, sino también a todo su equipo, porque es un trabajo que realmente el hotel como tal, en su conjunto, es el que ha logrado ganar este premio. Para que tengas una idea, Carlos, son casi 15 KPIs diferentes que nosotros tenemos que analizar entre todos los hoteles para determinar cuál es el hotel ganador. Desde calidad, consistencia, wow, la parte del performance, cómo maneja la marca, cómo se visualiza el hotel fuera del Ecuador, que al final de cuentas esos 15 KPIs son los que nos va a permitir seleccionar cuáles son los mejores y quién es el ganador final.
0: Yo puedo dar fe de algo en lo que se vio reflejado, y se los comenté algunas de las veces que fui al hotel. Nunca me quedé más de una noche, desgraciadamente. Ahora me voy a animar por el Mundial, además porque mis hijas andan en torneos internacionales de veleísmo. De todo lo sobresaliente, lo que más me impresionó es la actitud de la gente. Su cordialidad, su predisposición, su franqueza de buena atención. No te estaban fingiendo una sonrisa. De verdad se sentían complacidos de atenderte. Y eso, yo tengo 51 años en esta profesión y 71 años de edad, a estas alturas del partido te das cuenta. Ahora, ¿cómo ha evolucionado el perfil del huésped y qué buscan hoy los viajeros de alto nivel en hoteles como estos?
4: Buscan más tecnología y más conectividad. Eso es un punto importantísimo donde ahora nosotros como Wyndham estamos haciendo una inversión muy grande a nivel global para poder transformar la tecnología de nuestros hoteles. ¿Qué sucede? Que ahora las personas cuando llegan a un hotel, la conectividad es lo más importante.
0: ¿Cuál es el Wi-Fi de la habitación?
4: ¿Cuál
0: es lo primero que te preguntan, ¿verdad?
4: Es lo primero. Es más, se hizo una encuesta, vean qué interesante. Si usted tuviese que escoger como huésped, ¿qué prefiere? ¿Quedarse sin agua o quedarse sin internet?
0: ¡Qué increíble! ¿Y qué
4: ¿Cuál
0: salió?
4: De las dos prefieres?
0: Yo, quedarme sin internet.
4: La mayoría de los huéspedes dijeron, prefiero quedarme sin agua.
0: En verdad.
2: ¿Es en serio? Yo diría lo mismo también.
0: Ah, ya va la otra.
2: Sí, yo prefiero quedarme sin agua que sin internet.
0: Es que se nota, tú eres la nueva generación, yo soy la prehistoria.
2: Sí, sin internet por tele, estar en el celular, un video. Claro. Y con agua puedo conseguir, no sé, una botella, lo que sea.
4: Sí. Pero nos desconectamos del mundo si no tenemos internet.
0: Ok, ¿qué rol juega la IA dentro de todo este papel en los
4: hoteles? Viene amarrado con el internet.
0: ¿Ya?
4: Es un punto que es vital. Ahora para nosotros, la forma de cómo se busca un hotel, cómo usted planea una vacación. En un momento usted ingresa a cualquiera de las plataformas de inteligencia artificial y dice, quiero planificar mis vacaciones para este destino. ¿Cómo el hotel genera contenido para que realmente sea seleccionado por la inteligencia artificial para aparecer? ¿Cómo nosotros comenzamos a hacer que el día a día de nuestros colaboradores se enfoquen más en el servicio al cliente y que las plataformas de tecnología e inteligencia artificial nos permitan hacer la parte operativa. Por ejemplo, desde que cuando usted llega al hotel, ya nosotros cuando usted llega tenemos toda su información. Tarjeta de crédito, información de lo que es su cédula o licencia, por ejemplo, para que cuando usted llegue al hotel, su check-in sea mucho más ágil. Y eso es lo que buscamos. No solamente lo buscamos, es lo que nos pide el huésped ahora.
0: Hay un concepto que a mí me llama la atención y quisiera que definan para poder entender. Por si no parece, yo fui ministro de Información y Turismo en 1993. Pero en esa época era información y turismo, no es turismo. Después de eso fue solo de turismo. La novedad era el ecoturismo. Ya sí. Tenían 2 años hablando de esta cuestión y Costa Rica era el ejemplo a seguir. Hoy todo el mundo habla de turismo sostenible. ¿Qué es esa vaina?
4: Hoy, a ver, soy costarricense. Entonces,
0: ok.
4: El ecoturismo
0: esa
4: para mí.
0: Esa parte no constaba en la biografía.
4: El ecoturismo para
0: ¿tiene
4: mí.
0: Tiene 42 viene años.
4: Tengo 43 años.
0: Casi latino, ¿ya?
4: Casi, okay.
0: Qué bien.
4: Casi.
0: Maravilloso su país.
4: Muchas gracias.
0: Maravilloso. ¿Hay un hotel que se llama La Herradura todavía?
4: Sí, Wyndham Herradura.
0: ¿Es Wyndham también?
4: Sí, señor, es Wyndham.
0: En esa época quedaba en las afueras.
4: Sí, ahora queda dentro de la ciudad.
0: Exactamente. Bueno, ¿y? Sí.
4: Ahora,
0: turismo
4: realmente,
0: sostenible.
4: La parte del turismo sostenible es cuando las personas viajan, quieren realmente generar un impacto positivo en ese destino. Quieren realmente conocer y disfrutar de lo que un país o una ciudad ofrece. Y esa es la parte importante que tiene Guayaquil. Guayaquil no solamente es un destino que gastronómicamente ofrece cosas increíbles, culturalmente también, es una ciudad hermosa y viene acompañado también de un servicio al cliente espectacular. Que eso es algo muy hermoso que cuesta ver en algunos otros países de América Latina y eso es algo que ustedes como país pueden potencializar muchísimo. Entonces, el turismo con sostenibilidad es aquella persona que está viajando que no quiere generar un impacto hacia donde él va. Quiere realmente tener algo donde se contemple la sostenibilidad, la parte de cultural, todo lo que tiene que ver con el ecoturismo también y algo que les permita disfrutar del destino de una forma de no generar un impacto a donde se visite.
0: ¿Sí sabe lo extraordinario que es oír para nosotros y para la audiencia esas palabras en una ciudad que le están dando más mala fama de la que merece por el tema de inseguridad? Pero a propósito de eso mismo, ¿cómo explicar que sigan llegando tantos turistas y huéspedes a un hotel como el de ustedes?
4: Es algo que realmente sabemos lo que sucede a nivel internacional porque se escucha, pero de una u otra forma Guayaquil tiene tantos encantos y el Ecuador tiene tantas cosas importantes para ofrecer a nivel extranjero que no deja de ser un punto muy importante para realmente invertir, visitar y disfrutar estas ciudades.
0: María Dolores Vela, para concluir otra vez con usted, no creo que sea una indiscreción preguntarle delante de Cristian, me interesa saber qué fue lo que consiguieron con 1.5 millones de dólares invertidos en la renovación del Wyndham ya concluida, ¿verdad?
3: Sí, hicimos una remodelación por varias etapas. En total hemos invertido 3.7 millones.
0: Ah, duplicaron la cifra.
3: Así es, arrancamos con la remodelación de habitaciones que fue en el 2023. Continuamos en el 2024 con la remodelación del lobby, planta baja y todos los ambientes gastronómicos. Ahí fueron 2.2 millones y en este año, entre enero, febrero y la mitad de marzo, hicimos la remodelación del mezanine con todos los salones. Ahí hemos invertido, bueno, hasta el momento llevamos 1.2 millones y tenemos 300 mil dólares todavía pendientes de invertir para la construcción de un puente peatonal que une el hotel con el parqueo.
0: Me lo contó y eso va a ser una gran facilidad. ¿Cuándo así comienzan los eventos por el Mundial?
3: Comienzan a partir del 11 de junio, perdón, con la inauguración. Ahí tenemos un evento de...
0: ¿Eso es jueves?
3: Es jueves, sí, jueves 11 de junio.
2: México-Sudáfrica.
3: Con México-Sudáfrica, justamente. Desde las 11 estamos con la inauguración, a las 2 del partido. Tenemos, bueno, tienen que ir a conocer el
0: espacio. Ahí nos volveremos a ver.
3: Que hemos visto. Tenemos, bueno, nuestro super bar, ahora es el bar con Bechica. Lo hemos adaptado todo. Tenemos una parte donde está toda la historia de los mundiales, desde 1930 hasta el último mundial en donde Messi quedó campeón. Tenemos juegos, una fan zone donde vamos a tener actividades para los fans que puedan
0: también
3: ver los partidos y luego hacer algunas cosas que se van a poder también tomar fotos en unos...
0: Va a tener que quedarme a dormir ahí porque de ahí no
3: sí
0: voy a salir.
3: Sí, total.
0: Vengo a hacerle el programa desde allá acá. Cristian, sigue siendo, hablando de su país un rato, porque como le dije, en esa época era el modelo a seguir, había superado sí más del millón de habitantes, de visitantes Costa Rica, nosotros teníamos 225 mil, 250 mil por año. Costa Rica creo que va por los 3 millones por año.
4: Correcto.
0: Es una locura.
4: Sí.
0: No me acuerdo el nombre del ministro de turismo con quien me reuní en esa época y me dio clases. Dos preguntas. ¿Siguen existiendo 7 mujeres por cada hombre en Costa Rica?
4: Aproximadamente.
0: ¿Siguen existiendo eso? Ya. ¿Y siguen siendo un país sin fuerzas armadas?
4: Sigue siendo un país sin área militar, 100%.
0: ¿Y sigue siendo el lema pura vida?
4: Pura vida. Sí, señor.
0: Extraordinario.
4: Son esas tres cosas que nos caracterizan mucho.
0: Bueno, ya sé por qué sabe tanto de más. Gracias por acompañarnos.
3: Gracias a usted.
0: Por hacer del Windham lo que están haciendo y sobre todo por darle otro tipo de atractivo a Guayaquil que alguna gente no cree, otra gente no entiende hasta que viene a constatar testimonios como los de ustedes. Ahora, Cecilia Druet, sobre precandidatos de ADN, comenta respecto a elegidos para servir, no para rotar, conté.
5: Esta semana se conocieron varias de las precandidaturas impulsadas por ADN para las próximas elecciones seccionales. Muchas de ellas confirmaron una práctica cada vez más común en la política ecuatoriana: mover las mismas piezas de un cargo a otro, como si el Estado fuera un tablero cerrado. Uno de los nombres que más llamó la atención fue la del ministro del Interior, John Reimer. Y no porque su posible candidatura resulte inesperada, por el contrario, es uno de los funcionarios más visibles y estables del actual gobierno. Mientras otras carteras del Estado han atravesado constantes cambios, fusiones y rotaciones de funcionarios que terminan ocupando cargos para los que parecen no haber sido preparados, Reimer se ha mantenido firme en su puesto. Su figura parece haber ganado reconocimiento por una postura categórica frente al crimen organizado y por convertirse en uno de los rostros más visibles de la estrategia de seguridad del gobierno nacional. Precisamente por eso, su eventual salida para competir por la alcaldía parece un desacierto. No porque carezca de capacidades, sino porque cada función pública exige habilidades distintas. Y para explicarlo con un símil apropiado para la época mundialista, sería como sacar a William Pacho, hoy uno de los mejores defensores ecuatorianos y reciente campeón de Europa, para colocarlo como arquero. Sí, ambos juegan fútbol y en la misma cancha, pero no juegan en la misma posición. En la política ocurre exactamente lo mismo. Administrar la seguridad nacional no es igual que administrar una ciudad. Ser eficiente en una función no garantiza automáticamente el éxito en otra. Sin embargo, la política ecuatoriana insiste en vendernos la idea de que cualquier figura popular puede ser trasladada de un espacio a otro sin consecuencias. Por otro lado, y aún más preocupante, resulta el caso de varios asambleístas, incluso la del presidente de la Asamblea Nacional, cuyos nombres también han sido mencionados como posibles candidatos. Los ciudadanos los eligieron hace apenas un año para cumplir una tarea específica: legislar, fiscalizar y representar a sus electores desde el Parlamento. Si el pueblo respaldó tu candidatura para legislar, entonces legisla. Abandonar anticipadamente el cargo para el que se recibió un mandato popular transmite un mensaje preocupante: que las funciones públicas son simples escalones dentro de una carrera personal y no un compromiso adquirido con los ciudadanos. No se deja un puesto por una circunstancia extraordinaria, se lo deja para competir por una nueva cuota de poder. Eso revela también la escasez de liderazgos y la falta de renovación política. Siempre he considerado un irrespeto a los llamados camisetazos, cuando un político abandona el partido por el cual fue elegido para saltar a otro proyecto político. Pero también considero un irrespeto abandonar el cargo para el que el ciudadano votó con el fin de perseguir nuevas aspiraciones de poder. La democracia implica responsabilidad. Quien fue elegido para gobernar, gobierna. Quien fue elegido para legislar, legisla. Quien recibió un mandato popular debería honrarlo hasta el final del periodo para el que fue electo. Esta crítica no está dirigida únicamente al oficialismo. Es una práctica extendida en casi toda la clase política ecuatoriana. Durante las campañas se pide que el voto, y el voto no se está respetando. El voto es para una función específica y una vez obtenida la victoria, esas promesas parecen convertirse en una simple formalidad. La democracia no consiste únicamente en conquistar el voto, también implica respetarlo. Y cuando quienes fueron elegidos abandonan el cargo para perseguir sus nuevas aspiraciones antes de cumplir el mandato recibido, el mensaje es claro: el compromiso nunca fue con los ciudadanos, sino con la siguiente elección.
0: Más del tema que acaba de tratar Cecilia Truete esta noche. Hablamos de los precandidatos de ADN a las 22 horas en Ver a su Manera.
2: Un día como hoy, en el año 2024, en México, gana las elecciones federales la candidata izquierdista Claudia Sheinbaum por primera vez en la... Se proclama como la primera mujer en ser presidente en la historia de México. 2004 muere en Afganistán asesinados 5 miembros de Médicos Sin Fronteras. En el año 1963, el príncipe Faisal decreta la abolición de la esclavitud en Arabia. Y en el año 1909 se realiza el primer vuelo en aeroplano con pasajeros. Un día como hoy es el Día Mundial de la Lucha contra la Miastenia Gravis y es la Semana Internacional de los Museos. Alejandro Travilo está cumpliendo hoy 28 años, ha ganado 3 títulos ATP en Tour, categoría 250, 7 títulos en el ATP Challenger Tour y ha alcanzado la final de un torneo ATP 500 y semifinales de un torneo Master 1000. Kun Agüero cumple hoy 39 años, exfutbolista, ahora es comentarista deportivo en Argentina. La mayor parte de su carrera y exitosa fue en el Manchester City, estuvo 10 temporadas, también estuvo en el Atlético de Madrid, estuvo también en el Barça cuando ya finalmente se retiró del fútbol y en la selección argentina. Y un día como hoy, en el año 2007, en Milano, Italia, por primera vez en la historia, una mujer realiza un concierto en el conocido Estadio San Siro y es Laura Pausini.

0: Laura Pausini, Monumental.
1: Esa fue la primera presentación de la historia de una mujer en San Siro. Fueron 70.000 personas que asistieron.
0: Vivimi. Sí. En italiano es Vivimi.
1: Vivimi, correcto. ¿Qué? Esa canción no la escribió ella, por si acaso.
0: ¿Ya? No. Está eufórico el estadio, 70.000.
1: Claro, y una lluvia, Carlos. Está en YouTube, todo el concierto lo subió Warner. Y una lluvia, wow. Fueron cerca de 2 horas y media de concierto.
0: Tienes que mandar el link, yo ya. También soy fan de la tuya. Oye. Ya. Bueno, cuando volvamos sobre la ley antimafia, vamos a hablar con Mario Amado Zambrano, asambleísta por Manabí de ADN.
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3: 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Lo principal será creer que se puede para hacer lo que finalmente se afine como sistema de juego. 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

0: De una o de otra manera, one way or another, one direction. 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Aunque lo ideal siempre, desde luego, es llegar puntual.
1: El técnico de la selección, Sebastián Becasese, ya cuenta con los 26 mundialistas para el amistoso frente a Guatemala, que se va a jugar este día domingo, 7 de junio. Ayer arribaron William Pacho y Pierre Hincapié en horas de la noche, y lo particular que hicieron hoy es que entrenaron no en la concentración del Ohio Health Performance, sino en el estadio del Columbus Crew. Hubo cerca de 4,000 espectadores porque lo hicieron a puertas abiertas. Fue un entrenamiento de una hora en donde la gente, la hinchada y la prensa pudieron disfrutar de la selección.
0: Les dije, el presidente Daniel Noboa está en Manabí, mañana tiene una intervención en Radio Marejada. Ese era el nombre que me diste, Daniel, Marejada, en FM, es desde Manta. A propósito de él, destacó que Manabí merece progreso durante la entrega de nueva infraestructura educativa en mi provincia. El mandatario aseguró que su gobierno trabaja sin descanso para impulsar obras que respondan a las necesidades de la ciudadanía.
2: Manabí siempre nos recibe con la misma fuerza y con la misma convicción de salir adelante. Por eso seguimos regresando, porque esta lucha se construye junto a nuestra gente y porque hemos venido cerca de 30 veces para acompañarlos en ese camino. Y cada vez que volvemos lo hacemos con resultados. Hoy damos un paso más por el futuro de esta provincia. Entregamos espacios renovados para más de 2,800 estudiantes de Rocafuerte, Pichincha y Chone. Gracias a una inversión de 1.8 millones de dólares destinadas a fortalecer la educación. Esta es una de las formas más poderosas de transformar el Ecuador, porque es ahí donde comienza el futuro que queremos para nuestras familias. La entrega de este tipo de obras refleja el cariño y el compromiso que tenemos con esta tierra noble, trabajadora y valiente, que siempre nos recibe con los brazos abiertos. Manabí merece oportunidades, merece progreso y merece que el Estado apoye su esfuerzo. Para eso trabajamos sin descanso, para transformar sus necesidades en soluciones y sus sueños en realidades.
0: Bueno, y a propósito de medicinas que hablaba hace algunos instantes,

Atención, urgente, más de 100 medicamentos priorizados por la Red Pública Integral de Salud fueron catalogados en la primera fase de la subasta inversa corporativa de medicamentos fallida 2026. A las 20 horas de este 2 de junio iniciará la segunda fase del procedimiento. Convocamos a los proveedores de medicamentos habilitados a participar a través del SOCE, S-O-C-E, dice un informe que acaba de salir del CERCOP. Este mecanismo agiliza el abastecimiento de medicamentos en beneficio de los ciudadanos. En este contexto, el CERCOP convoca a proveedores de medicamentos debidamente habilitados a participar en el procedimiento escrito, el cual estará disponible en el portal de, para que sepan que es el SOCE, Sistema Oficial de Contratación Pública, www.compraspublicas.com.

0: España 16.1%, yeah. Francia 13%, yeah. Inglaterra 11.2%, Argentina 10.4%, Portugal 7%, Brasil 6%, vamos hasta el 10 entonces.
1: Yeah.
0: Séptimo Alemania con 5.1%, Países Bajos 3.6%, Noruega, el equipo de Haaland, 3.5% y Bélgica 2.4%.
1: Ok. ¿Cuál pondrías primero?
0: Francia.
1: Coincido, claro, contigo.
0: Francia.
1: Segundo.
0: Segundo, me atrevería a poner a España, sí, ajá, inversa.
1: Ok.
0: Tercero, Portugal.
1: Ya.
0: Portugal.
1: Ahí sí, se sí. te va tu corazoncito.
0: No, qué corazoncito. Bernardo Silva, Vitinha, Cristiano Ronaldo, tiene muchísimos jugadores, está Gómez, bien, etcétera.
1: Muchísimo y solo te acuerdas del 4, está bien.
0: No, pues, ahorita sí, en sí, este momento, cuenta, pero la alineación es muy buena.
1: Muchísimo jugador, solo se acuerda. No hay problema.
0: La alineación es muy buena.
1: ¿Y cuál sería el cuarto?
0: El cuarto, Argentina creo que no le alcanza con esa nómina.
1: Wow.
0: Yo pongo Alemania.
1: Ya.
0: Uh-huh. Sí, sí.
1: Gracias por las definiciones. Bueno, hoy fue un día de aceptaciones o alineamientos por parte de muchos de los funcionarios nombrados como precandidatos para las próximas seccionales. El ministro John Reinberg reafirmó su lealtad al proyecto del presidente Daniel Noboa, asegurando que su compromiso es, comillas, trabajar por servir desde donde el país me necesite. Ratificó que su rol actual en el Ministerio del Interior se mantiene, pero dejó la puerta abierta a otros escenarios. Además, aclaró que estará pendiente de las decisiones que tome el partido en futuras votaciones.
2: Mire, yo estoy comprometido con el proyecto político del presidente Daniel Noboa, estoy comprometido con el país por trabajar, por servir, desde donde el país me necesite. Hoy estoy como ministro del Interior y voy a seguir sirviendo como ministro del Interior, pero si el día de mañana soy llamado a servir desde otra área, mi trabajo es servir a los ecuatorianos en cualquier lugar. Y donde este sea, voy a seguir dando lo mejor que he dado a mí hasta ahora, porque yo creo que... Como siempre lo digo, las intenciones del presidente de la República son muy buenas. Uh-huh. Y en base a eso, él tiene mi compromiso, mi fiel compromiso a trabajar donde él crea que le soy útil para servir a los ecuatorianos.
3: ¿Y articular mejor la seguridad en Guayaquil entonces entre alcaldía y gobierno nacional?
2: Mire, sin ser ninguna autoridad local de Guayaquil, hoy tenemos el control y el manejo de Segura EP, dicho por las autoridades de Segura EP. Del 25% de resultados que han tenido, hoy lo tenemos sobre el 85%. Esa inversión millonaria que le costó a Guayaquil mucho dinero, que solo rendía un 25% desde que ingresamos nosotros, por supuesto, junto a Policía Nacional, y tenemos y llevamos el control de Segura EP, hemos subido un 85%, lo que significa que todas las personas que viven en Guayaquil tienen hoy una mejor respuesta de un servicio que no lo daba anteriormente. Eso es lo que falta en Guayaquil, uh-huh, ese compromiso, y hay mucho que trabajar, hay mucho que mejorar. Y bueno, estaremos pendientes de las decisiones que tome el partido, porque el partido es quien tiene que, en sí, votación, tomar las decisiones de quienes creen que deben estar al frente de esto.
1: Y el partido tomará las decisiones de su único y máximo líder que lo ha configurado, que es Daniel Noboa. Creo que difícilmente las primarias contradirán lo que el presidente considera que es más conveniente. John Reinberg genera enormes apoyos, pero también alguna envidia.

0: Vicentico Valdés con el bolero de hoy, Envidia, a propósito de este tema y de Punto y Coma de Lupita D'Alessio, La Nueva Generación. Me refiero con eso a una señora de 47 años, me escribe y me dice, ¿y esa canción de dónde la sacaste? No puedo creer que nunca hayan oído Punto y Coma de Lupita D'Alessio. Y si no la han oído, ya saben, no se la pueden volver a perder.
1: 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Ya hay horarios de semifinales de Roland Garros y también de cuartos de final. Como les decía, Jacob Menzi contra Alexander Zverev el día viernes 5 de junio a las 7:30 de la mañana. Y mañana 6:30, Félix Auger-Aliassime contra Flavio Cobolli. Y luego de eso, Matteo Berrettini y Matteo Arnaldi.
0: No me acuerdo a quién fue que le ganó este Cobolli en un partido espectacular que vi hoy día.
1: A ver.
0: Le ganó. Cobolli es un poquito más alto que el chico al que le ganó. Creo que a Jodar le
1: ganó. Sashari Zvezda. Ese es el ATP 90. Sashari Zvezda ganó.
0: Al norteamericano. No sé ya, sí. El que venía jugando también.
1: Ganó Cobolli 6-2, 6-3. 6-7, 7-6, 3-1.
0: Claro.
1: En 3 horas 20.
0: Bagda venía de...
1: Bagda,
0: estadounidense, okay. Venía de Bagda. Un partido agotador de 5 sets con razón. Me impresionó Cobolli. 18 horas 27 minutos.
2: 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Carlos.
0: A Grace Duque Ceballos, feliz cumpleaños por los 58 años que cumple hoy. Es de Bahía de Caracas y gracias por el martini que me brindó para hacer un chin-chin por su felicidad.
1: Equipos clasificados a los octavos de final de Copa Ecuador, Barcelona, Delfín, Astillero FC, Liga de Puerto Viejo, Daquilema, Aucas, Manta, Vinotinto, Universidad Católica, Juventud Italiana, Leones y La Unión.
0: Cuando volvamos, Mario Amado Zambrano, asambleísta por ADN de Manabí, ¿en qué consiste esta ley antimafias que están impulsando la asamblea?
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2: La Tri sigue generando más expectativas que resultados. Sus amistosos no incluyen el equipo titular completo como para evaluar su estado actual, pero la carencia evidente sigue siendo gol. Lo principal será creer que se puede, para hacer lo que finalmente se afine como sistema de juego. Defender mejor para atacar con variantes. Así de simple y complejo a la vez.

0: En verdad huele a peligro, pero prefiero la versión de Miriam Hernández. Enseguida vamos con el asambleísta por Manabí, Mario Amado Zambrano. Antes.
1: Dixon Arroyo demanda a Barcelona. La demanda fue admitida por la Cámara de Mediación y Resolución de Disputa. Reclama 6 sueldos del 2025, 2 sueldos del 2026, más primas y premios del 2024, 25 y 2026.
0: Por lo que está pasando en Barcelona, tras eso iríamos tras palos, piedras. 18 horas, 36 minutos.
2: Permítanme darles un consejo. 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Seguimos con más a cargo de Carlos Vera.
0: Bueno, y es para hacer algo en conjunto de ustedes dos. Yo no tengo nada que ver con esta cuestión. ¿Ya? Aquí está. Toma, tú eres CB.
2: Se lo okay. dejé. Y te puso Gabriela Jurado, sí. Por si acaso.
1: Mañana no hay torta para Fabiola.
2: No.
1: Mañana
2: es su cumpleaños. Oye, está Gabriela Jurado.
1: Recién recibo el papel ahorita.
0: ¿Mañana bueno, cumpleaños?
1: Sí.
0: Es mi culpa, yo lo de aquí no te lo pasé. Vamos.
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0: Se las contamos. Entre Lía Salvador y Gabriela Jurado Calvo.
2: 8 jóvenes de Daule desaparecieron tras viajar a Milagro para realizar un trámite vehicular. Sus familiares aseguran que perdieron contacto con ellos el domingo 31 de mayo y que pese a buscarlos en Milagro y Yaguachi, aún no tienen información sobre su paradero.
1: La Comisión de Mesa del municipio de Guayaquil activó la fase de prueba dentro del proceso de remoción contra el alcalde Aquiles Álvarez, abriendo un plazo de 10 días hábiles para la presentación de pruebas de cargo y descargo.
2: La Corte Constitucional del Ecuador admitió una demanda contra el cobro de la tasa de recolección de basura en Quito tras reclamos de dirigentes barriales y concejales que consideran desproporcionados los valores incluidos en las planillas de agua potable.
1: El Instituto Oceanográfico y Antártico de la Armada del Ecuador alertó sobre un oleaje de alta energía que afectará 41 playas del país entre el 2 y el 4 de junio. Las olas podrían superar los 2 metros en la costa continental. Según el INOCAR, 26 playas estarán en nivel alto de amenaza y 15 en nivel medio.
0: Vamos ahora sí con el tema que les anticipé.
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0: Bienvenido, asambleísta Mario Amado Zambrano, de ADN y Manabí. Él es economista, legislador y especialista en gestión de proyectos con una relevante trayectoria en la representación política y liderazgo estudiantil a nivel nacional en el país. Tiene una maestría en gestión de proyectos de la Universidad de Pompeu Fabra de Barcelona. Y además es economista en la Universidad San Francisco de Quito. Bueno, esto es solo una señal que quiero que me dé por dónde va esta ley, porque es un tema demasiado complejo y apasionante para agotarlo en minutos. ¿Cuál es la idea principal de una ley antimafias, cuyo aspecto más sobresaliente ha sido que se propone inhabilitar a abogados condenados por delincuencia organizada? Y ahí ya ardió Troya. Bienvenido.
6: Muy buenas noches, Carlos. Un gusto estar acá. Un saludo a toda esa fiel audiencia también. Así es, nosotros... Bueno, seguimos frontales en esa lucha contra el crimen organizado, contra las mafias. Este proyecto de ley que fue presentado ayer por la asambleísta Michelle Mancheno tiene también una articulación y tiene un trabajo conjunto con el sector internacional, como por ejemplo la Embajada de Italia. De hecho, la asambleísta viajó, yo soy parte del grupo de amistad entre Ecuador e Italia. ¿Y por qué? Porque si bien es cierto... Las leyes tienen que estar, por supuesto, adaptadas a nuestro entorno, a nuestra realidad. Antes se conocía a Italia como el país de la mafia, ahora es el país de la antimafia. Ajá. Y hay que también entender qué hicieron bien ellos para superar este problema. Y efectivamente hay tres ejes centrales, desde mi punto de vista, en este planteamiento, en esta reforma. En esta ley se establecen reformas al COIP justamente para tipificar delitos como, por ejemplo, reclutamiento de personas para fines delictivos. Es decir, no solamente sancionar a quien jala el gatillo, a quien ejecuta la acción, sino también al cómplice, al encubridor, a quienes son parte de toda esta estructura, que prestan instalaciones, etcétera. Otro punto importante es el tema de una reforma a la ley de extinción de dominios. ¿Por qué? Porque hay ciertos bienes que por su naturaleza quedan en el abandono, quedan guardados, bienes, me refiero, incautados a las mafias, a las estructuras criminales, pero que se deterioran porque justamente mientras duran los procesos judiciales, quedan ahí, en el abandono, y eso hace también que el Estado ecuatoriano, que si bien es cierto y hemos aprobado leyes antes para que esos bienes incautados a las mafias pasen a estar al servicio del Estado, no se deterioren, más bien no pierda ese valor para que cuando el Estado pueda utilizarlos o pueda dar los fines pertinentes que establece la ley, pues sean conservados de buena manera. Y efectivamente lo que usted mencionaba, también una reforma al Código Orgánico de la Función Judicial, que de hecho también ahorita lo estamos reformando, más del 50%, está impulsando la Comisión de Justicia esto, la compañera Rosa Torres, y que busca que justamente los abogados, los operadores de justicia, que tengan sentencias por crimen organizado, por corrupción, que favorezcan a estas mafias, queden inhabilitados.
0: A mí, de las disposiciones más valiosas, me parece esta que obliga a que un juez dé explicaciones a los ecuatorianos, si un juez, si llega a dejar libre a alguien vinculado al crimen organizado, y para eso exige más responsabilidad al momento de decidir sobre prisión preventiva o medidas sustitutivas en casos como los que acabo de mencionar. Ahora, yendo a lo otro, ayer el país ha sido zarandeado por los precandidatos que comenzaron a salir. Hasta hoy no están los de Manabí para las seccionales. Si puede ver el programa esta noche a las 22 horas, aunque me imagino que ustedes estarán reunidos con el presidente, entrevisto a Elisa Sacoto, que es periodista de Manabí, está muy al tanto de las cosas. ¿Usted cree que pueden ganar la prefectura de Manabí si es que lanzan, como tienen previsto, a Luisa González los contrarios?
6: Bueno, por supuesto. Si no creyéramos nosotros que vamos a ganar alguna elección seccional a la alcaldía o a la prefectura, creo que lo lógico sería venir con candidatos. Pero si nosotros vamos a plantear candidatos, es porque tenemos la plena confianza. No es que estamos confiados, pero tenemos la confianza de que se puede lograr ese objetivo. Por supuesto, hay que también tener un trabajo coordinado. Los candidatos a alcaldes son bastante importantes y de hecho, bueno, en la parte incluso parroquial, todos los candidatos tienen que sumar y tienen que ser orgánicos a esa estructura provincial que presentaría ADN Manabí como propuesta, y también ya estamos a la espera de que el Buró Político Nacional informe a todo el país cuáles serían también esos precandidatos a la prefectura y a las alcaldías más importantes de la provincia.
0: Ya,
6: si bien es cierto,
0: de los cantones de Manabí, de los 22, ¿cuántas alcaldías cree usted mínimo que deben ganar? No que pueden ganar, que deben ganar.
6: Yo estimo que al menos ganar unas 12 alcaldías.
0: Wow.
6: Hay unas 5 o 6 alcaldías que considero que hay mejores probabilidades. En el norte de Manabí incluso, por ejemplo, cantones como Chone, cantones como El Carmen, como Bolívar, Junín, el presidente, el proyecto de Acción Democrática Nacional tenía una base más alta, y en el sur, por ejemplo, cantones como Jipijapa, como Paján, son alcaldías en donde nosotros, con esa base más sólida, con esos mejores números, deberíamos aspirar pues a tener esas alcaldías y un consejo también municipal bastante fuerte.
0: Muchas gracias, asambleísta Mario Amado Zambrano. Esto es solo un preámbulo, una entrevista mucho más larga que tendremos usted sobre estos dos temas, es decir, la ley que apenas hemos esbozado y lo que se debe decidir esta noche en Manabí. Esperamos que se conozca mañana. Son las 18 horas 44 minutos.
1: La Copa del Mundo estará llena de récords, como la sexta participación de Cristiano Ronaldo y Lionel Messi, pero además hay jugadores que, pese a tener 40 años, van a jugar. Guillermo Ochoa, arquero de México, Manuel Neuer, arquero de Alemania, Luka Modric, jugador de Croacia, y también Edin Seko. Edin Seko es de Bosnia y Herzegovina.

0: Compartimos el mismo sentimiento, aunque yo no puedo interpretar flamenco tan bien. No quisiera morirme sin tener algo contigo, Rosario.
1: La FIFA recreará los partidos del Mundial en 3D y en vivo para asistir a los árbitros durante la Copa del Mundo 2026. Una de las principales ventajas de este sistema es que reducirá el tiempo necesario para que el fuera de juego semiautomático entre en acción, puesto que avisará directamente a los árbitros que estén en el campo cuando un delantero esté claramente adelantado al defensa.
0: Con Andrés Castillo, legislador más prominente del bloque de ADN que tenía interés en ser candidato a la alcaldía de Quito, ha sido considerado entre los precandidatos. Y su reacción frente a esto, volvemos tras la última pausa en este tránsito con ustedes del día a la noche.
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7: En esto no se pudo, pero...

0: En otra vida.
1: Lo interpretan Sammy, Savi y Lazo.
0: En buena hora, Lazo, el nombre del cantante, por si acaso. Andrés Castillo, que es el único o el mejor escudo y lanza que tiene ADN en la asamblea, no fue tentado o considerado como precandidato, porque perderían a su más valioso legislador. Cuando se le preverigó sobre esto esta mañana, dijo él, estaré donde sea más útil para el proyecto político, lo típico.
2: Yo he dicho siempre que hay voluntad de parte de muchos militantes de la organización para participar y formar parte de las listas en las seccionales, pero por supuesto nosotros somos un movimiento político organizado, con bases, con militancia, con dirigentes, y el día de ayer se han anunciado precandidatos tanto en Pichincha, como en Guayas, como en el Azuay, como en San Borondón, como en El Oro, como en Los Ríos, como en Esmeralda, si no me equivoco también. Así es que nosotros somos un militante más. Bueno, tampoco es que era obligatorio, ¿no? Es decir, yo he tenido la voluntad siempre de participar. Sin duda alguna, ahora existen muchos problemas en la Asamblea Nacional también relacionados a estas intentonas desestabilizadoras. Y por supuesto, este amigo y servidor estará donde sea más útil para el proyecto político.
0: Ahí es mejor asambleísta. Usted es el único dique o el mejor dique de contención para eso. Enseguida empezamos la recta final con noticias nacionales a cargo de Gabriela Jurado Calvo.
3: El Consejo de la Judicatura abrió una investigación disciplinaria por presuntas conductas inapropiadas de servidores judiciales en una unidad de Guayas, tras la difusión de un video en redes sociales donde se observa a funcionarios celebrando y bailando dentro de una sala de audiencias. Y el juez del caso magnicidio, Fernando Villavicencio, convocó para el 3 de junio el testimonio anticipado del ex policía Ronnie Rengel, testigo protegido de la Fiscalía dentro de la investigación por el asesinato de Fernando Villavicencio. La audiencia preparatoria de juicio contra los presuntos autores fue fijada para el 5 de junio en Quito.
0: Ahora noticias internacionales con Lía Salvador.
4: En la madrugada de este 2 de junio se registraron al menos 21 muertos en Ucrania en uno de los mayores ataques de Rusia en los últimos meses, con más de 700 drones. Donald Trump asegura que Israel y Hezbollah han aceptado un alto al fuego parcial, aunque continúan los enfrentamientos en el sur del Líbano. La Organización Meteorológica Mundial advirtió que existe un 80% de probabilidad de que el fenómeno del Niño se desarrolle entre junio y agosto de 2026.

0: con y ahora más contigo.
1: Se las debemos para mañana, en que se la pondremos completa. Creerte bonito se llama esto, de Sebastián Yatra y Elena Rose. Antes del cierre, clases fueron suspendidas por falta de agua en 121 escuelas y colegios de Quito. Hubo fallas en el sistema este 2 de junio en el registro civil. Se suspendió la atención en la mayoría de agencias. Lluvia con granizo azotó la capital de la República. Una banda de los Lobos, que se trabajó en desarticular 3 años. Es impresionante lo que hacía, desde extorsiones de $1 hasta matar taxistas. Ninguna pista todavía sobre jóvenes desaparecidos el domingo en Milagro, alias Odín, señalado como brazo ejecutor y dinamizador económico de la mafia albanesa en Ecuador. Sigue prófugo desde el 2025. Son los temas más graves previamente al cierre del programa, con lo que trae Coavisa enseguida.
2: El SNAI niega que Jorge Glass haya salido de la cárcel del Encuentro. La Comisión Técnica recomendó no contratar a Progen, pero se firmó primer contrato por casi $20 millones. Y la cifra de muertos en las cárceles de Guayas se duplicó en los primeros 5 meses del 2026.
1: Primera plana de La Plena España. Ay Dios, estoy apurado por irme. Primera plana de la prensa de España para mañana, dice El País. Sánchez cuestiona ante su cúpula el trato de la justicia al PSOE. El Mundo destaca: Zapatero renuncia al lawfare, pero busca anular las pruebas. Qué increíble este asunto. Y el régimen de Delsi borra a Zapatero. Dios mediante, nos vemos mañana. Si ustedes no callan y vencen el miedo, para que ser valiente no salga tan caro y ser cobarde no valga la pena. Buenas noches.
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